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1: Señoras, señores, hay una falta, tiro libre para Tigre y una nueva amarilla para el bicho de la Paternal. La presentamos.
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0: Amonestaron al capitán, al número 11, Nicolás Oroz.
1: Oroz vio la tarjeta amarilla, será tiro libre para Tigre y van a venir variantes en el cuadro de Victoria. Se van a venir, como nos decía recién Micaela Bardaro, tres a falta de una como para hacer un mamarracho en la planilla. Se viene el tiro libre para el conjunto visitante. Alguno que le pegue fuerte, le tengo fe. Le tengo una fe bárbara. Creo que se para a la ejecución Santiago González en estos momentos. 38 el centro de González, la bajan al corazón de la misma y revienta. En la marca estaba Kevin Gutiérrez y a correr con la posición de Molina. Se viene finalmente la Jaime Coqui, qué rapidito, 48, lo tocan de atrás sin falta, dice Andrés Gariano, dice que no hay infracción y termina recuperando la vertical del conjunto visitante. Por ahora en 38 y medio, no pasa mayores en el partido, Tomás.
2: Apostando a una jugada en largo para justamente Jainikowski, que es la esperanza. Argentino es un buen jugador que tiene mucha velocidad, es desequilibrante, siempre encuentra un espacio para recibir solo y cuando tiene un espacio remata muy bien. En este caso el buen retroceso ha sido muy importante, Santi López, en volver justamente tener un despliegue más amplio que ser un extremo. Ha hecho un gran partido Santi López, tanto en defensa como en ataque, pero Tigre todavía no lo ha podido empatar, justamente porque le falta un poco más de peso ofensivo. Tiene dos puntas con Nacho Russo y con Domina que no terminan de generar lo que se necesita, encontrar un espacio a la espalda de Mendoza o de Álvarez, que han hecho un gran partido.
1: Por ahora la contienda sigue el 2-1. 3 a falta de una variante va a proponer el Club Atlético Tigre. En estos momentos empezamos a diagramar la cuestión. En la voz de Micaela Bardaro, presentamos los cambios en Tigre.
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0: Bueno, compañeros, finaliza el partido para el número 4, Valentín Moreno, para que ingrese en su lugar el número 18, Manuel Fernández. Se retira con la 29, Nacho Russo, para que ingrese con la 19, Alfio Oviedo. Se retira con la 27, Santiago González, para que ingrese con el número 8, Martín Garay. Repito, 4 por 18, 29 por 19, 27 por 8.
1: Le queda una ventana y hasta un cambio más el conjunto visitante de aquí hasta el final del cotejo. Tenemos todavía a accionar del fútbol, tenemos todavía tiempo por delante, 40 minutos y medio es lo que comanda el reloj en este complemento. Pelota que es para el conjunto visitante.
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1: La pelota en el disco central, la salida es para Tigre, 41 se van a cumplir en cualquier momento. Lo gana Argentinos 2-1, somos gol de vestuario, 13 años relatando tu pasión en vivo y en directo acá por Asamblea, 94.1 FM y también en duples con la cadena Cruce y en las plataformas digitales de la radio. La pelota que no prospera, imprecisiones varias en el lado de Argentinos Juniors, aunque tiene el balón ahora en poder. Y Nico Díez no está para nada contento, no lo vemos, no sé Fiore qué podés divisar y comentarnos, pero no se lo ve para nada contento al técnico argentino Juniors.
0: No para de hablar con su cuerpo técnico, tanto con el Gallego como con Calderón. No le gusta nada la dificultad que está teniendo Argentinos Juniors en todo el segundo tiempo directamente. Veremos luego que de esta conferencia de prensa, porque no es el argentino que se acostumbra a ver.
1: Se viene Carrizo por la izquierda, pone el centro, el zurdo al área para Molina, saca en la defensa de Joaquín Lazo, recupera la vertical Mendoza, centro por bajo que está, despeja ahora Barrio Nuevo y nace la réplica, falta de Facundo Carrizo, tiro libre y es para Tigre, 42 casi.
2: 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Suma dos delanteros, Tigre con Oviedo y con Fernández lo va a buscar justamente, y para justamente equiparar el cambio por... Dale.
1: Bien, atacando Tigre, la pelota le queda en el rebote a Manu Fernández, pierde el balón, Leyes también, Garay a correr con Jainikowski, cae Jainikowski con falta, dice Gariano, tiro libre para Argentinos y un nuevo amonestado en la noche en la Paternal. Presentamos la amarilla en Tigre.
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0: Bueno, compañeros, amonestado con la número 30, Jerónimo Domina, el segundo en cancha, el primero en la Santi López.
1: Tiro libre que será para el conjunto de la Paternal. Está como loco, le digo, Nicolás Diez con Caldera en la zona del banco de suplentes de Argentinos Juniors. 43 minutos de complemento de salida para el matador de Victoria.
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1: Por ahora es lo que comanda este final de partido en 43 minutos. Tigre inclina la cancha, mi estimado.
2: Sí, como decíamos, dos delanteros que entran, Fernández y Oviedo. Y como decíamos, para equiparar la salida de Valentín Moreno, pone a un multifacético Garay que entra ahí para hacer un equilibrio entre la mitad de la cancha y el lateral derecho.
1: Pelota otra vez, atacando Tigre, toca el pase corto de Leyes, peleaba en la posición Santi López, termina sacando con alguna dificultad en la marca Kevin Gutiérrez, y se viene Tigre ahora a la derecha, avanza Moreno, el centro a la carrera, pasadísimo, el pecho de Porcel, y la termina reventando porque no llegaba Siri a la conexión permanente. 44 se van a cumplir y empieza otra vez el matador de mi historia. Y también está jugando por ese lado. Viene tocando Tigre. Avanza por el sector derecho. Pone el freno. Otra vez el matador de Victoria la tiene. Garay, el centro de Garay a la área. Saca como puede. Defiende con uñas y dientes esta victoria por ahora el conjunto de la Paternal. Viene dominando en la izquierda Tigre. Jugando el matador de Victoria. Viene falta, señoras y señores. Falta contra Álvarez. Tiro libre y es para el matador.
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2: Durísima la falta de Porcel sobre Santi López, por eso creo que debería haber sido amonestado, pero por ahora no hay amonestación por parte de Ariano. Buena opción para Tigre de meter la pelota al área nuevamente.
1: Se va a venir el tiro libre para Tigre. Se va a cumplir el tiempo reglamentario cuando haya señal, cartelito electrónico. Me pega el grito doña Micaela Bardargo. Va a venir el centro desde la izquierda. La ejecución,
0: compañero,
1: de Francisco Álvarez. El centro al área. El cabezazo termina sacando la defensa de Argentinos Juniors. Desde el fondo corre. Sí, adelante con la info.
0: Se van a jugar 6 minutos más, vamos hasta los 51. Y esto a Nico Díez lo pone cada vez más nervioso porque Argentinos no puede agarrar la pelota.
1: 6 hasta los 51 como mínimo es la cuestión en esta noche que ya caída de domingo, y por ahora el conjunto de Argentinos Juniors se alza con la victoria, pero Tigre va a buscar con uñas y dientes también todo lo que puede ser el empate. 45-40, domina el control del conjunto de Victoria, pase al área, se viene Russo, cae la misma, Gariano dice que cae, no ha pasado nada, y termina despejando, no era Russo, era el que ingresó, que es Oviedo, Don Alfio. Insiste Moreno, va Moreno por la derecha, pone el freno, intenta buscar compañía, Garay que se muestra también, mano a mano le propone a su marcador, se viene el centro de Moreno, las manos de Gonzalo Siri. 46 minutos, pasa un ratito con Nacho Rodríguez Estudios.
4: Para cerrar la fecha el día de mañana, antes de lo que va a ser el miércoles 14, el partido postergado entre Sarmiento y River, Deportivo Riestra ante Central Córdoba, 16:45, 19 horas Vélez Platense, Estudiantes Gimnasia de Mendoza, y 21:15 van Fielander de Rosario Central.
1: Pelota que todavía no se pone en juego, pero en 46 y medio Tigre intenta gravitar un poco más que el rival, mi estimado Tomás.
2: Sí, recién lo encontraba a Fernández con un pase filtrado justamente para Oviedo, el otro recién ingresado, pero no podía terminar de quedar del todo de frente al arco de Siri.
1: El balón aplaude Kevin Gutiérrez, 46-40, y va Tigre a buscar el balón, va a buscar el empate, el conjunto de Victoria, y empiezan también el público a alentar a sus jugadores, al conjunto de la Paternal. Por ahora le digo, por ahora le digo que Tigre no le encuentra la vuelta. Será salida para el bicho de la Paternal en 47.
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2: Se empiezan a hacer largos estos minutos para Argentinos Juniors, porque Tigre va con todo a buscarlo, metió dos delanteros, está mejor en la mitad de la cancha. Termina quedando partido Argentinos porque tiene un defensor menos, justamente por la salida, ¿no? De Franco Paredes, Vázquez queda como un central más.
1: Ataca Tigre, pelota a la derecha, mirá el pase que metió Moreno, va a venir el centro, no prosperaba, va bien Pelufo, lateral de Tigre en ataque, 47 y medio hasta los 51 como mínimo, lo que indica el reglamento de lo que adicionó Andrés Gariano. Garay que intenta descargar hacia atrás, se suma la contienda Lazo, inclina la cancha Tigre, centro, el pecho que no llegaba de Oviedo, tampoco la descarga, despeja como puede Francisco Álvarez, recupera el balón Tigre, va Federico Álvarez, otro centro que es malo, termina limpiando la pelota Fede Carrizo al otro campo, mano a mano Molina con Lazo, gana este último, se conocen por el paso de Joaquín en esta institución también, viene dominando la mitad de cancha Fede Carrizo, intenta despejar las dudas, toca con Porcel, Porcel que la cambió toda de frente y el que corre en el lado izquierdo es Jainikoski, llegó Facundo, se viene de Jainikoski, pone el freno, la pone en un freezer, busca compañía, ¿cierto? Y ya lo rodean remera blanca de Tigre, la hace rebotar inteligente el pibe, la trae en ataque y es para el bicho en 48 y medio.
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1: Por ahora casi 49, se levanta el público, se encamina una nueva victoria, el conjunto de la Paternal, mi estimado Tomás.
2: Sí, ya prácticamente los últimos minutos todavía faltan, pero nada, ya está cerrado el partido, no veo a Tigre yendo a buscar como hace 3-4 minutos atrás, con la insistencia, con la cadencia de ataque, justamente ha perdido un poco de ritmo en ese sentido Tigre.
1: Paso por Micaela Bardaro después de esta y también con Fiore Goroso al instante para la figura del partido. Pues nosotros terminamos acá y entregamos rápido que se viene Estudiantes de Río Cuarto Racing. Se viene Molina luego del pase, pellizca en la marca Barrio Nuevo para Felipe Zenobio. Sale Tigre, paso por Mica Bardaro, la figura del partido, su criterio.
0: Y yo me voy a quedar con el autor del segundo gol de Argentina Junior por el golazo que hizo, pero también me gustó mucho el partido de Jerónimo Domina, por el lado del Tigre.
1: La figura entonces, nos quedamos con Verón.
0: Pelota. Bueno, me quedo con Domina.
1: Pelota que viene jugando Tigre. 50 minutos, Fiore Goroso, la figura del partido.
0: Para mí, Gonzalo Siri, que fue quien atacó el penal y que por ahora le está dando esta victoria también a Argentinos, porque tuvo varias jugadas, se fue en firme abajo los tres palos.
1: La figura entonces para Fiore Goroso, Gonzalo Siri, se viene Tomás Molina, ataca por la izquierda el conjunto de la Paternal, la pierde el balón, el 27, salida de Tigre. La figura para el partido para usted, mi estimado comentarista.
2: Qué bien el Facha Gutiérrez, hacer el primer gol y después ha cumplido una tarea muy completa en la mitad de la cancha de Argentinos Juniors.
1: La figura del partido para usted, don Nacho Rodríguez.
4: Gastón Verón,
1: me voy a sumar a la contienda de Gastón Verón, rescatar el partido del Facha Gutiérrez, como recién analizaba puntualmente Tomás. También el capítulo aparte para el golazo de Domina en el conjunto del Matador de Victoria. La pelota será salida desde el fondo para el conjunto de Argentinos. Instantes finales, lo va a ganar Argentino Junior, señoras y señores. ¡Ganó nomás! ¡Final del juego en la Paternal!
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1: Señores, ha ganado Argentino Junior, paso por abajo, Fiore.
0: Bueno, volvió a la victoria Argentino Junior, la última había sido el 30 de agosto frente a Aldo Civi. Recordemos que la próxima fecha va a ir a visitar a Platense en el Ciudad de Vicente López, domingo, 17 horas para el bicho de la Paternal.
1: Por el lado de Tigre, Mica.
0: Bueno, compañeros, por el lado de Tigre, cuarta derrota consecutiva por el lado de Yoda Bobe, que ya había renunciado a su cargo como entrenador. Lo convencieron los jugadores de seguir y bueno, lamentablemente no se da el resultado que se esperaba. Preocupación por el conjunto de Victoria, que suma una nueva derrota. Así que bueno, veremos qué información o qué tendremos en los próximos días.
1: Perfecto, chicas, las liberamos en la zona baja para que vayan a buscar testimonios y demás cuestiones. Nosotros acá, en dos minutos, el comentario. Final, ganó Argentino 2-1 en la voz de Tomás Rainieri.
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0: arriba Argentinos Juniors, sobre todo en la última parte del segundo tiempo, donde Tigre se adelantó un poco más, pero Argentinos aprovechó justamente allá por el primer tiempo con el golazo de Kevin El Facha Gutiérrez y después el cabezazo de Gonzalo Verón, que encontró un espacio dentro del área y pudo justamente en las alturas poner el 2-0 y la ventaja para el bicho de la Paternal. Tigre tuvo momentos de partido, pero no terminó de ser del todo incisivo, no terminó de ser un equipo que tenga peso ofensivo. La supremacía posicional en la mitad de la cancha de Argentinos Juniors lo obligó a Nacho Russo a retroceder varios metros, a ser más alguien que tape a Oroz, alguien que tape a Kevin Gutiérrez, justamente el autor del primer gol de Argentinos, y perdió un poco de peso ofensivo justamente por el retraso de Nacho Russo. Después fue intentando algunas cosas como Santi López por fuera, junto con Javier Saralegui, que se tiraba a jugar por el centro, hacer más un enganche, hacer más un apoyo para el número 22, que tuvo un partido, la verdad, bastante interesante, porque fue desequilibrante por la izquierda, apareció por dentro cuando Federico Álvarez se tiraba al lateral izquierdo de Tigre, justamente se tiraba a jugar más en ataque. Santi López se tiraba por dentro para buscar alguna espalda de Mateo Mendoza, de Franco Paredes cuando estuvo en partido, y también le tocó hacer el retroceso, porque por ese lado en un principio estaba López Muñoz, después ingresó Porcel, que también era otro que hacía la banda. Argentinos Juniors lo termina metiendo a Jainikowski, lo termina metiendo a Porcel, y saca un lateral. Por eso es que lo va a buscar un poco más adelante el equipo de Nico Díez, que termina sacando, como dije, un partido cuesta arriba, un partido complicado, porque Tigre siempre es un equipo que genera, es un equipo que va hacia adelante, es un equipo que presiona, pero lo ha ganado Argentinos porque de local se hace muy fuerte. Ya 29 partidos invicto como local, es el mejor local de todo el campeonato. Lo ha ganado 2-1 Argentinos frente a Tigre, justamente por aprovechar esos momentos de partido y terminar sacando una ventaja que lo pone en la cima de la zona B.
1: Pasó el comentario final en la voz de Tomás Raineri de esta victoria de Argentinos Juniors 2-1 ante Tigre, con todo lo que dejó, con el penal y demás yerbas. A todo esto, con la información ya, con el resultado terminado, la tabla de posiciones queda de la siguiente manera, mi estimado Nacho.
2: Exactamente, Argentinos Juniors primero en la zona B con 21 puntos, lo superó a Belgrano y a Huracán, que se habían puesto en esa posición en esta fecha, y Tigre queda en la 11ª posición con 12 puntos. En la tabla anual, Argentinos Juniors escaló a la tercera posición con 50 unidades, mientras que Tigre se queda en la 21ª con 32 puntos.
1: Así está el panorama, siendo las 21:20. Ya se viene Estudiantes de Río Cuarto Racing en la continuidad de Asamblea FM 94.1. Tenemos ahí contacto con la gente del partido. Ya me va a contar ahí en la operación técnica, digo, viene el señor Carlos Alonso. Y también será cuestión del canal de YouTube con Lautaro Reni en la operación táctica y técnica para la continuidad de Gol de Vestuarios acá en Asamblea FM 94.1. Nosotros vamos a ir cerrando la transmisión en cualquier momento, a ver si tenemos conexión y contacto con la provincia de Córdoba. Ahora sí lo saludo a don Brian Ferreira. Hola, Brian, buenas noches. No está Brian, no te veo. Entonces, a ver quién está.
3: Tenemos a Fabio.
1: Fabio, querido, un placer, buenas noches para vos también.
4: Buenas noches a toda la audiencia de Red Asamblea, también a ustedes, chicos. Muy buena transmisión, excelente, ahí del estadio Diego Armando Maradona. Nosotros acá de Río Cuarto, Córdoba, esperando este partido de equipos necesitados. Por un lado, Estudiantes Río Cuarto, que lucha por la permanencia, intentando poder salir de ese fondo, de esos últimos puestos, de esa lucha que está con Aldo Civi y con otros equipos. Y por otro lado, Racing. Un Racing que también está necesitado de esos puntos. No porque en este momento esté realmente complicado con la permanencia, no es un riesgo real lo de Racing sobre el descenso, pero sí porque necesita agarrar terreno para clasificar a los playoffs, que la única bala que tiene el equipo hoy comandado por Chirola Romero para poder clasificar alguna copa, poder soñar con ganar este campeonato, para seguir con la misma racha que tiene Racing de ya 16 años, de 10 años jugando copas internacionales, con lo cual también va a Río Cuarto Racing con la necesidad de poder sumar de a 3.
1: Bien, Fabio, querido, excelente el prólogo. Nosotros acá nos vamos retirando del Diego Armando Maradona. Le damos aire a ustedes para

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1: Señores, ya se viene Estudiante de Río Cuarto Racing en la continuidad de Asamblea FM 94.1. Nos vamos, será hasta la próxima. Aquí ganó Argentino 2-1. Será hasta que el fútbol nos llame. Chau, buenas noches.

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8: La continuidad de esta tarde-noche de Gol de Vestuario por el aire de Radio Asamblea FM 94.1 es el turno ahora de irnos a Córdoba, el turno de Estudiantes de Río Cuarto Racing, que lo va a comentar Fabio Napolitano, lo va a relatar Brian Vergara. A ustedes, muchachos.
9: Buenas noches para todos, para toda la gente de Gol de Vestuario, para la gente que está prendida, Radio Asamblea 94.1. Estamos en la previa de aquí en Córdoba, en el Estadio Antonio Candini, en la ciudad de Río Cuarto, en donde Estudiantes y Racing, en un duelo de necesitados, estarán haciendo este partido aquí por este domingo por la noche. Pero no estoy solo, mi nombre es Brian Vergara, estoy junto a todo el equipo de Gol de Vestuario, pero voy a pasar ya a presentar a mi querido comentarista que va a estar acompañándonos y narrando con nosotros este partido, el querido Fabio Dano Napolitano. Fabio, buenas noches para vos también.
10: Buenas noches, Brian, y a toda la audiencia de Gol de Vestuario por Radio Asamblea. Un partido, como dijimos ahí en el pase de Nahuel Cambona allá en cancha de Argentinos, partido de necesitados, un duelo de necesitados, dos equipos que necesitan ganar sí o sí hoy, uno por la permanencia, el otro por soñar en clasificarse a los playoffs. Así que tenemos un duelo muy entretenido acá en la noche de Río Cuarto.
9: Perfecto, Tano, querido. Entonces paso a saludar al querido Franco Rueda, que va a estar en los vestuarios también esta noche. Franco, querido, te pregunto entonces si vamos rápidamente ya a las formaciones, porque este partido está por comenzar. Franco, buenas noches.
11: Buenas noches, Brian. Buenas noches, Fabio. ¿Cómo le va? Y cuando quieran, la formación de León del Imperio o de Racing Club de Avellaneda.
9: Perfecto, vamos entonces con los 11 de Estudiantes, si te parece.
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11: Con la número 38, Lautaro Herrera. Con la número 2, Gonzalo Maffini. La 6 para Juan Antonini. 31 para Matías Valenti. 23 para Fernando Rodríguez. 5 para Alejandro Cabrera. 10 para Tomás González. 17 para Gabriel Aranís. 77 para Ibrahim Ezar. 11 para Martín Guerrerone. Dirige técnica y tácticamente Rubén Darío Forestelo.
9: Perfecto, entonces, si te parece, vamos entonces con los 11 de la Academia.
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11: Con la 25, Facundo Cambeses. 4 para Ezequiel Canavo. 38 para Mateo Martínez. 43 para Gonzalo Escudero. 19 para Ignacio Rodríguez. 20 para Gastón Lodico. 33 para Leonel Pérez. 16 para Ulises Ortegoza. 17 para Tomás Conegni. 9 para Adrián Martínez. 32 para Lautaro Díaz. Dirige técnica y tácticamente interino de Bastián Romero.
9: Perfecto, entonces, el Chirola de vuelta a la carga en este interinato. Tenemos mucho para preguntarte, Franco, querido. Tenemos toda la noche todavía, pero hay varios temas para tocar tanto en Racing como en Estudiantes. Pero bueno, también, mandar un abrazo también en el equipo. Está el querido Nacho Rodríguez en Estudios Centrales. Y en la locución, el querido Martín Naclis, también, que nos está acompañando en esta noche a través de Gol de Vestuario, en donde nos pueden seguir también por nuestro canal oficial de YouTube. Cuando buscas como Gol de Vestuarios, y también podés sintonizar y comentar lo que piensan que va a suceder o quién quiere que gane esta noche. Va a comenzar el encuentro. ¿Cómo imaginás este partido, querido Tano?
10: Es una sorpresa por el lado de Racing, porque estrena una formación de nuevo 4-3-3, y por otro lado Estudiantes buscando el partido de arranque.
9: Perfecto, va a dar comienzo, hay juego aquí en Córdoba, en el Estadio Antonio Candini. Vamos con la presentación entonces, querido Martín, ya va a arrancar el juego.
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9: Va a sacar Estudiante, va a sacar Ibrahim Gessar. Comienza el juego aquí en Gol de Vestuario. Lo vivís también por Radio Asamblea 94.1. Viene saliendo el pelotazo largo que lo busca al jugador Martín Guerrerone. La viene perdiendo y recuperando para acá Leonel Pérez para el conjunto académico. Los primeros 30 segundos aquí en esta fecha número 11 de la zona B. En un duelo de necesitados, porque así como hablamos al comienzo de la transmisión, Fabio, querido, duelo.

0: necesitados, es el último y el anteúltimo, si no me equivoco.
1: Sí, esto es el último y el anteúltimo de la tabla, Racing anteúltimo, Estudiantes de Río Cuarto último. Si bien, bueno, son dos necesidades distintas, como decíamos en la previa, una por el descenso, la otra por querer sumar, porque obviamente está la exigencia de Racing, de un club que últimamente está pasando por lo que se puede llamar una crisis institucional y futbolística, no le encuentra la vuelta, estuvo, bueno, la renuncia de mutuo acuerdo de Juan Pablo Bosboda, así que vamos a ver qué sucederá hoy.
0: Perfecto, entonces veremos ya lo que sucede en este partido aquí en Córdoba. Duelo de necesitados por lo pronto en la salida para el conjunto local, el jugador Fernando Rodríguez, volante por izquierda que tiene el conjunto cordobés, toca la pelota para que la venga a buscar para acá Gabriel Ganín, se viene el Sarmiento, viene el centro al área, lo busca a Garnerone, la pelota que se termina yendo por la línea de fondo, hay saque de meta para Racing.
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0: Te pregunto entonces, Franco querido, en Estudiantes, ¿hubo modificación de arquero para este partido?
3: Así es, en el arco está el número 38, Lautaro Herrera, porque quedó afuera de la convocatoria el arquero Agustín Lastra por algo extra futbolístico que pasó el fin de semana, y también el arquero Bruera, lesionado, relegado en los últimos semanas, y hoy está debutando Lautaro Herrera y también Francisco Galtieri, que es el arquero sustituto.
0: Perfecto, entonces veremos cómo le puede ir en esta noche, en este debut para el conjunto local. Se viene por acá, ataca la Academia, lo viene buscando por acá el jugador que era Lautaro Díaz. Se viene la pelota yendo por la línea de fondo, ahí saque de meta, la pelota rebotada en Garnerone, saque de arco para Racing.
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1: Todavía los equipos están tratando de establecerse la cancha. A Racing está buscando el juego por los costados con los laterales que tiene y asociando esa línea de tres que estrena hoy con Conegni, Lautaro Díaz y Maravilla Martínez en el medio. Así que veremos, intuyo hoy, un partido jugado muy por los costados.
0: Bueno, a ver, esto vamos a hacer en la charla grupal que hacemos. Fabio, Franco, opinen también, vayan comentando qué incidencia tiene Luli Agüet en este interinato, además de Sebastián El Chirola Romero.
3: Sí, en este caso, recordarte también, en este caso, Brian y Fabio, es la segunda vez que mantiene el interinato tanto Sebastián Chirola Romero y Luciano Agüet. Ya dirigieron este año, el 27 de mayo, en la victoria 2-0 ante Independiente Petrolero en Copa Sudamericana, en lo que fue también la destitución de Gustavo Costas. Entonces, la segunda vez que van a dirigir este interinato acá en el Estadio Gandini.
0: Bueno, son dos ex Gimnasia de La Plata, ¿no es así, Tano, querido?
1: Así es, y también dos de Racing. Chirola Romero tuvo un pasto por Racing que fue muy querido por los hinchas del club de Avellaneda. Luli Agüet, bueno, muy querido en Gimnasia y demasiado muy querido en Racing también, campeón en 2014, un baluarte en la mitad de cancha junto a Ezequiel Videla.
0: Así que bueno, tenemos dos, por lo menos, jugadores que han pasado por la casa, que conocen el mundo de Racing, así que veremos qué se puede prolongar, pero también te pregunto, Franco, ¿se sabe algo? ¿Algún nombre de T? ¿Sigue el interinato? ¿Depende de los resultados hasta fin de año? ¿Cómo ves? ¿Cómo analizás eso?
3: Sí, había tres nombres en la semana y dos prácticamente descartados, que sería Sebastián Becacheche y Eduardo Coudet. También se habló de, en este caso, Diego Coca, que fue campeón con la entidad de Racing Club de Avellaneda, con Diego Milito como jugador. Así que no me sorprendería que sea una de las partes principales como para tomar el mando en el elenco de Avellaneda, pero veremos en el día de hoy qué resultado positivo puede sacar esta dupla técnica en el interinato.
0: Seguramente, si acompañan los resultados, la dupla quizás pueda estar más partidos, por lo menos hasta fin de año. No sé qué opinás vos, querido Tano.
1: Y bueno, tiene el famoso contrato por un año que se pide por reglamentación, el mismo que tiene Leonardo Ponce River. Puede ser que lo lleguen a acompañar los resultados. Obviamente Chirola ya habló en la semana, igual que con el mismo interinato que tuvo con el caso de cuando Gustavo Cota fue despedido, que ellos piensan en la reserva, pero bueno, asumen la responsabilidad de dirigir la primera en estos momentos donde son necesarios.
0: Perfecto, entonces llegando nosotros a los 6 minutos del primer tiempo, se viene la Academia en los pies del jugador Tomás Conegni. Conegni toca la pelota para que la tenga Leonel Pérez, mete el centro al área, saca la pelota Gonzalo Maffini. Maffini quiere jugar la pelota con el jugador que era Fernando Rodríguez, la pelota se le termina yendo por la línea de banda. Hay lateral ofensivo para la Academia.
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1: Y es ahí donde Racing busca los espacios, siempre por los costados, Brian.
0: Y veremos, elige las bandas, ¿no? Fallo para atacar el conjunto de la dupla.
1: Sí, porque justamente tiene jugadores de buen pie, no solamente los extremos, como con Emi y Lautaro Díaz, sino también aparece Urteosa, aparece Lódico, y ahí es donde se genera el peligro para Racing.
0: Bueno, ya hay pelota parada para la Academia, 6 minutos 40, llevamos del primer tiempo y Racing quiere ir en búsqueda del primero aquí en Córdoba. Hay tiro de esquina para la Academia del sector derecho, se relame ya Maravilla Martínez, va a venir el centro, la pelota parada para el conjunto de Racing Club de Avellaneda, que va en búsqueda del primero, lo advierte el árbitro Felipe Viola. Se habla con Maffini, con Maravilla Martínez, dos jugadores que conocen y mucho sobre agarrarse, sobre discutir, mete el centro al área, viene sacando la pelota el jugador Matías Valenti, le viene quedando la pelota por acá para que la tenga el Canavo. Canavo toca la pelota para el sector izquierdo para que se venga por acá Ignacio Rodríguez, va el número 19, mete el centro, la pelota le viene quedando a media, sacando el jugador que era Antonini, le viene recuperando por acá Racing, va el jugador Ignacio Rodríguez, la pelota termina yendo por la línea de fondo, el nuevo córner, nuevo tiro de esquina para la Academia en 7 minutos y medio.
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0: Bueno, Tano va en búsqueda de pelota parada Racing para tratar de buscar el primero.
1: Una pelota parada que durante todo el año y día también durante gran tiempo del paso de Costas por Racing le costó, no se pudo asentar. No es un equipo que se caracterice justamente por las pelotas paradas Racing, pero bueno, siempre es una buena alternativa con los jugadores que tiene, que van muy bien de cabeza.
0: Y vendrá el centro al área, saca de cabeza Alejandro Cabrera, viene volviendo a meter en el área el jugador Ignacio Rodríguez, la pelota cae dentro del área y falta infracción de Maravilla Martínez justamente contra el capitán Gonzalo Maffini. Hay tiro libre y salida defensiva para Estudiantes de Río Cuarto.
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0: Franco Rueda, toco con vos en vestuarios. Te sigo preguntando por este movimiento que viene sucediendo en la Academia. Contame algo y contale a la gente que está prendida a este partido qué va a pasar con Rojo.
3: Bueno, Rojo no se presentó ni el día miércoles y jueves a lo que fue el entrenamiento previo en el Tita Matiusi. Entonces, lo que daría a respuesta de que está muy cerca del equipo de Estudiantes de La Plata. En este caso, el elenco de Estudiantes tiene que poner $1,000,000 aproximados para tratar de quedarse con la ficha del jugador. En este caso, habría bono para el elenco de Estudiantes si avanza en la Libertadores, se sale campeón.
0: Bueno, algo así como algunos memoriosos y personas quizás, ¿no? Treintañeros, nos acordaremos, Tano, te meto también incluido en la bolsa, lo que ha pasado con Orión, con Schiavi, ya lo ha hecho Estudiante esto en otras ocasiones.
1: Así es una táctica de Estudiante.
0: Y se viene, ataca Racing con el jugador que es Tomás Conegni, vete el centro, se viene, puede estar el primero de la Academia, mira el centro al área, tiró, gol, Conegni, gol. Apareció Conegni, una buena jugada interpretada por el número 17, jugó con Ortegoza, volvió y tiró el centro y apareció nuevamente Conegni para poner en los primeros 10 minutos del primer tiempo Racing 1, Racing lo gana en Córdoba, Estudiantes de Río Cuarto 0.
1: Qué buen gol el de Racing. Buen gol porque se logró una asociación que hasta hace tiempo Racing no estaba viendo. Una asociación entre los volantes y los extremos. Una muy buena jugada de Ortegoza, que se manda al espacio, se arrastra la marca Maravilla Martínez y eso le libera al costado derecho para que dé tal pase preciso, y apareció con él ni solo, que controló y definió, le rompió el arco. Así que muy bueno el gol del Racing Club.
0: ¿Cómo se vivió en el banco de suplentes, comandado por el Chirola Romero y Luri Agüet, querido Franco?
3: Explotó el banco del interinato en este caso, y tengo en cuenta, Tomás Conecci, el primer gol en este torneo clausura, convirtió por última vez el 19 de agosto en los octavos de final ante Belgrano, fue la última en este caso convalidación del gol de Tomás Conecci.
0: Y hay falta de Cabrera. Los jugadores de Racing lo van a rodear, le rodean la manzana al árbitro Felipe Viola, porque interpretaron que era una jugada de amonestación, el tiro libre para la Academia, que no frena, Fabio, que va y va por ahora.
1: No va y, o sea, va y va, mejor dicho, porque sabe que es un equipo que le cuesta mantener los resultados. Entonces va en búsqueda del gol para poder asegurar cuanto antes el partido.
4: Brian.
0: Sí.
4: Racing, que con esta victoria escala la posición número 12 de su zona con 11 puntos, mientras que Estudiantes de Río Cuarto sigue último con 6 unidades. En lo que respecta a la tabla anual, puesto número 22 para la Academia con 32 puntos, mientras que también el equipo cordobés se encuentra en la última posición solo con 11.
0: Bueno, esto le puede dar un poco más de aire y aspiraciones a Racing de tratar de meterse en los clasificados de este torneo. Hay tiro libre para Racing, que lo va a hacer el Gato Lodico. Viene el centro de Lodico, saca de cabeza el jugador Gonzalo Maffini. Digo, bien ahí. Pelota parada nuevamente para Racing, que va en busca del segundo.
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3: Brian.
0: Sí, decime, Franco.
3: Sí, del lado de Estudiantes de Río Cuarto, tuvo una sola victoria en lo que va de este torneo clausura. Nos tenemos que remontar a la primera fecha, el 1-0 ante Tigre en este mismo estadio. Le cuesta en este torneo clausura al elenco de Yagi Forestello.
0: Y se viene Racing, viene el centro al área, que cae la pelota a Bartegoza. Fenomenal, estupendo, brillante el arquero Lautaro Herrera, con un manotazo del guante derecho, acaba de salvar lo que era el segundo de la Academia. Y Racing empieza a dominar no solamente en el resultado, sino también en los juegos y las jugadas, querido Tano.
1: Un fortísimo remate de Ortegoza, que controló muy bien Herrera. Se está acostumbrando Racing ya a dominar la pelota, a estar con el ataque. Es bastante auspicioso lo que promete los primeros 15 minutos del partido para el equipo comandado bajo el interinato de Chirola Romero.
0: Llegando a los 14 minutos del primer tiempo, gana la Academia. Y vos lo estás viviendo a través del gol de vestuario. 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Y de comentar cómo imaginás que puede salir el partido. Lo gana la Academia desde los 10. El golazo marcado por Tomás Conecci.
5: Y con los pies.
0: Conecci, que también ha sido también bastante resistido estos últimos tiempos por los hinchas de la Academia.
3: Asimismo, se ha ido ganando de a poco la titularidad. Tiene 4 goles en lo que va del año, 3 en el torneo de apertura y el que reciente mencionaba, el de Copa Argentina. Con este sería el 5º en la victoria parcial entre Racing y Estudiantes de Río Cuarto.
0: Primer cuarto de hora aquí en gol de vestuario, en la ciudad de Río Cuarto, junto al querido Fabio Napolitano, junto a Franco Rueda, junto a Nacho Rodríguez en los estudios centrales, junto a Martín Naglis, llevándole a todos ustedes. También déjenme resaltar al querido Lauti Remy, que está en cada una de las situaciones que conlleva a gol de vestuarios para que podamos salir al aire. Primeros 15 minutos y lo gana Racing, y lo explica el querido Fabio Napolitano.
1: Y lo gana bien porque Racing no tiene malos jugadores, al contrario, tiene muy buenos jugadores, pero lo que le faltaba a este Racing era encontrarle la vuelta, no solo de lo anímico, un interino o un nuevo DT si lo puede dar al equipo, sino también en el orden táctico. O Racing que cambia, el orden, venía jugando 4-1-3-2 con dos puntas, que en este caso podían ser Lautaro Martínez, Lautaro Díaz o Maravilla Martínez y Conegni, pero no le encontraba todavía la llegada al área. Ahora con los dos extremos Racing llega muy bien al área. Por el lado de Estudiantes de Río Cuarto, es un libreto que todavía le sigue costando aprenderse al elenco de Río Cuarto, porque no logra llegar al área con claridad. Está muy partido el equipo, solamente la pelota va de pelotazos de la defensa hasta el área. Entonces, al abusar del pelotazo, se pierde un poco de riqueza futbolística y Estudiantes de Río Cuarto no puede demostrar ese poderío en cancha.
0: Un Estudiantes que va a tener que hacer más de los deberes si se quiere seguir en la permanencia aquí en Primera División, en la Liga Profesional de Fútbol Argentino. Está cayendo 1-0 frente a Racing en condición de local en 16 minutos y medio. Y aprovecho también para presentarlo, ya le había dado la bienvenida al querido Nacho Rodríguez. Le damos la presentación correspondiente al querido Martín para preguntarle algunas cositas de resultados de hoy.
4: Hola, querido Brian, hola a toda la gente que nos escucha en el canal de YouTube de Gol de Vestuario y por Radio Asamblea 94.1, devuelvo los saludos. Bueno, una jornada de domingo del torneo de clausura que arrancó con la victoria 1-0 de Huracán ante Aldo Civi, la victoria en el clásico cordobés de Belgrano 1-0 ante Talleres de Córdoba, la victoria de Argentinos Juniors 2-1 ante Tigre en la Paternal por la primera Nacional Agropecuario en Milan, igualaron 0-0, Chacarita le ganó 1-0 a Patronato, San Telmo venció 3-2 al Almirante Brón, Central Norte y Racing de Córdoba igualaron 1-1, Colegiales le ganó 1-0 a Güemes, Almagro venció 2-1 a San Martín de San Juan, Chaco Forever y Defensores de Belgrano igualaron 2-2, Atlanta le ganó 3-2 Atlético Rafaela, Godoy Cruz venció 2-1 a los Andes y San Martín de Tucumán le ganó 1-0 a Gimnasia y Tiro.
0: Perfecto, entonces, más caliente que nunca la B Nacional, Nacho, Fabio, Franco, como nos tiene acostumbrado la segunda división del fútbol argentino, ganó Atlanta, sueña con volver a primera, Chacarita que gana y respira, o por lo menos toma aire, te diría. Pero bueno, después tenemos la victoria en el Clásico Cordobés. Ha pasado de todo en esta jornada de domingo, Fabio.
1: Y tenemos, bueno, la victoria, hablando justamente de lo que necesita el Estudiante de Río Cuarto, una victoria, la victoria de Huracán sobre Aldo Civi. Esta victoria, si bien hunde un poco más Aldo Civi, tanto la tabla anual como la tabla de promedios, Estudiante de Río Cuarto con este resultado queda todavía a 5 puntos del Tiburón y se complica mucho más. Estamos a poca fecha de que terminen los playoffs y parece ser que ya el descenso es casi inevitable para el elenco de Río Cuarto.
0: Bueno, veremos entonces qué sucede. Los hinchas de Estudiantes que están prendidos a Gol de Vestuario dicen que todavía queda mucho y vamos a darle la derecha en esta, Tano. Así que bueno, veremos. Por ahora es victoria de Racing. La tiene el conjunto académico en la salida con el jugador Leonel Pérez. Toca la pelota para Facundo Cambes. Cambes en la salida viene tocando la pelota para que salga para Racing el jugador Mateo Martínez, jugador surgido de las inferiores. Toca Martínez la pelota para que suena para acá Ignacio Rodríguez. En la salida controla el juego Racing. Se viene Nacho Rodríguez tocando la pelota para atrás para que la tenga en la salida Racing con Gonzalo Escudero.
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0: Y le pregunto entonces en Estudios Centrales, Nacho, este Nacho Rodríguez de Racing, ¿tiene que algo que ver con ustedes? ¿Solo casualidad el nombre y el apellido?
4: Me parece que el nombre y el apellido nada más. En lo futbolístico claramente nada que ver, al menos.
0: A ver, tanto, no sé, Tano, qué opinará, pero bueno, yo creo que está jugando la carta de humilde acá el querido, ¿no? Nuestro comentario, nuestro Estudios Centrales hoy.
1: No tuve el placer de compartir una cancha todavía con Nacho, sí, de compartir ya varias transmisiones, que siempre es un gusto hacerlo, pero bueno, no sé, el lateral que tiene Racing está demostrando ser uno de los mejores jugadores del equipo, que a pesar de que no está en un buen momento, está jugando bastante bien, así que hay que ver, es un reto muy importante para Nachito, nuestro Nachito.
4: Mejor siga con el placer de no haber compartido.
0: Bueno, vamos a tener que organizar algo entonces para fin de año. Va Estudiantes de Río Cuarto, mete el centro al área, va Antonini, la pelota se va cerca del palo, lo tuvo Estudiantes de Río Cuarto, avisó el equipo cordobés.

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1: Brian.
2: Sí, te escucho, Franco.
1: Sí, te cuento el historial. Un solo partido oficial, el segundo con este en el Apertura 2026, en lo que fue la victoria de Racing en el cilindro de Avellaneda por 2-0 con doblete de Maravilla. Y anteriormente habían tenido tres amistosos, pero no oficiales, donde le da favor al equipo de la Academia con dos victorias y un empate, esos amistosos en los años 70 y los años 80.
2: Bueno, a decir entonces, contando entre partidos oficiales y amistosos, Estudiantes de Río Cuarto por ahora nunca le ha podido ganar a Racing, ¿o no es así?
1: Así es, confirmado.
2: Se viene la Academia, viene el centro, quiere conectar con Egni, se pasa al número 17, casi tiene el doblete con Egni, se acaba de salvar Estudiantes, lo tuvo Racing, querido Fabio Napolitano.
3: Sí, y lo está teniendo Racing, con una combinación de pelotas paradas y algunos ataques directos, le está costando a Estudiantes de Río Cuarto poder mantener la retaguardia, parece que estamos más cerca del segundo de Racing que del primero de Estudiantes.
2: Y la pelota rebotaba en Valenti, así que hay córner, tiro de esquina para la Academia.
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2: Viene el centro, llovidísimo, de Lodico, del gato Lodico, viene sacando de cabeza, no se confundieron ahí entre Valenti y Maffini. Hay corner, nuevo tiro de esquina para la Academia, esta vez será del sector izquierdo.
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2: Y corre de un lado al otro, una del sector derecho al izquierdo, el gato Lodico, para buscar de pelota parada el segundo de la Academia. 22, casi 23 llevamos del primer tiempo en gol de vestuario. Lo gana Racing 1-0, viene el centro atrás, le quedó la pelota con él y había falta, infracción. Botín, tapones arriba en contra del jugador Tomás González. Hay salida defensiva para el conjunto cordobés.
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3: Y ahora la pelota la tiene Racing y la tiene exclusivamente Racing. Estudiante Río Cuarto mira pasar la pelota de un lado al otro, pero bueno, tiene que tener igual cuidado Racing de no abusar tanto del ataque, porque siempre una contra puede haber.
2: Fue fuerte, Tano, ¿no? Contra Tomás González, número 10, que había quedado tendido en el suelo, que bueno, ya se levantó rápidamente, pero había sido bastante duro, que se llevó la cartulina amarilla, ¿o no es así, el jugador de la Academia?
3: Así es, hay un amonestado, fue bastante fuerte, era merecida para amarilla para Díaz.
2: Así que bueno, Franco, ¿nos confirmás entonces la amarilla para el número 32?
1: Así es, en este caso es el jugador Lautaro Díaz para Racing.
2: Bueno, primero amonestado entonces en el partido.
1: Sí, el primero del encuentro.
2: Así es, ¿no? Con el arbitraje Fabián Viola, te pregunto, me olvidaba, no había quedado eso en el tintero. Querido Franco, ¿quién está en el VAR?
1: En el VAR, Héctor Paleta, y el asistente de VAR, Mariana de Almeida. Te completo la terna, el árbitro principal Felipe Viola, el asistente 1 Juan Pablo Velati, el asistente 2 Dayana Milone, y el cuarto Julián Jerez.
2: Bueno, ya con terna arbitral completa. Hay falta, infracción, creo que le terminaron cobrando a Ibrahim Gizar. Retención, no sé, Thanos, y qué puesto cerrado, un claro empujón, pero clarísimo de Ortegoza. Y creo que le terminaron cobrando mano el jugador de Estudiantes de Río Cuarto.
3: Sí, bueno, tendría que conocer al revés, pero bueno. Es raro el arbitraje en el fútbol argentino. Ya estuvimos, por ejemplo, ayer cubriendo Defensa y Justicia San Lorenzo, que el mismo criterio se aplicaba distinto en dos tiempos distintos. Así que ya hablaremos un poco en el comentario entre tiempos sobre el arbitraje.
4: Brian.
2: Sí, te escucho, Franco.
4: Bueno, Felipe Viola frente a Estudiantes de Río Cuarto. En total 5 partidos, 1 victoria, 2 empates y 2 derrotas para el equipo cordobés. Ya te confirmo, Racing.
2: Bueno, te iba a preguntar también, ¿no? Fue un claro empujón que el árbitro no observó así, pero bueno, aprovechando justamente lo del número 77, Franco Rueda, querido, de Ibrahim César, después cuando tengas, si querés, te voy a pedir algunos datitos, porque bueno, el nombre ya quiere decir de que por lo menos tiene ascendencia de otro país, pero bueno, si lo tenés, o si no, enseguida.
1: Sí, dame un segundito.
2: Perfecto, entonces se viene la Academia controlando el balón dentro de la mitad del terreno de juego. La pelota que cae dentro del círculo central, para ser más preciso, para que la tenga Gonzalo Escudero. Escudero toca la pelota para el sector izquierdo para que la tenga Ignacio Rodríguez. 26 minutos del primer tiempo, viene la pelota para Maravilla Martínez dentro del área. Viene sacando la pelota Gonzalo Maffini. Le viene quedando la pelota para que la tenga ahora el jugador Gabriel Ananís. La tiene el ex Sarmiento de Junín. Va Ananís, viene perdiendo, viene recuperando muy bien para la Academia. El jugador que era Leonel Pérez con la número 33. Viene tocando la pelota a atrás para Mateo Martínez, y este juega y en la salida con Facundo Cambeses.
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1: Fabio.
3: Sí, decime.
1: Así es, Ibrahim César, de nacionalidad siria, 32 años para él, categoría 93, donde se ha jugado en Belgrano de Córdoba y en Tiro Federal, y ha tenido su paso por Estudiantes de Río Cuarto, los últimos equipos Sakhoi Folat del fútbol sirio.
2: Bueno, pero a ver, ¿no? Charlemos acá algo así, ¿no? Como una mesa de esto de hablemos sin saber, ¿no? ¿Cómo cae Ibrahim César en el fútbol argentino, ¿no? Es de oriundo de... ¿De qué país me había dicho?
1: De Siria, nacido en Villa Ascasubi, acá en Argentina, pero tiene familiares, obviamente, de descendencia siria.
2: ¿Descendencia siria? Pues, nació acá en Argentina, para ser más preciso, entonces.
1: Así es, ahora te confirmo, en Córdoba, Villa Ascasubi, un pueblo ubicado a 110 kilómetros de la capital de la ciudad de Córdoba.
3: Y es una costumbre, ¿no? De los jugadores argentinos con ascendencia siria, de nacionalizarse y jugar. Sí. También recuerdo el caso de Ezequiel Ham.
1: Sí, algo parecido.
3: También fue internacional.
1: Algo parecido también con... Ay, se me acaba de ir el nombre.
4: Jaime Elías.
1: Sí, también el chino Celarrayán, el Beto Briasco, varios jugadores que han tenido participación en estas selecciones.
3: Claro,
2: así es. Beto, chino Celarrayán, Beto Briasco,
1: Claro, exacto.
2: Sí. Bueno, hay falta de infracción del Gato Lodico aquí. Nos metemos de vuelta de lleno en él. En el partido, bueno, ya tenemos la data para algún desprevenido, de ascendencia siria entonces. Ibrahim César, el número 77, de Estudiantes de Río Cuarto. Hay tiro libre y salida para el conjunto del Rubén, el Jackie Forestino, que lo va a hacer el arquero, el debutante, Lautaro Herrera.
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2: Estudios Centrales con vos, querido Nacho Rodríguez, y te pregunto, ¿también hubo acción en la Primera B Metropolitana?
4: Exactamente, con el empate 1-1 entre Comunicaciones y Flandria, y la victoria de Sportivo Italiano 2-0 entre Talleres de Remedio de Escalada.
2: Perfecto, que no nos quede nada afuera. Vamos a estar con todo lo que sucedió, porque también hubo acción en el Federal A. Aquí hay salida, saque de arco para la Academia en casi 30. Lo gana el equipo de Chirola Romero 1-0.
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2: Viene sacando ya Facundo, el jugador que era... Cambeses para la Academia. Viene tocando la pelota para que se venga el jugador Ezequiel Canavo. Va Canavo, viene tocando la pelota hacia atrás para que la tenga el jugador Mateo Martínez. Martínez toca con el arquero Facundo Cambeses. Ante la marca, la presión del jugador Martín Garnerone. Viene tocando la pelota para que la tenga nuevamente Canavo. Canavo decide jugar la pelota para que la tenga Leonel Pérez. Va al piso, parecía infracción del jugador de Racing, pero la recupera Estudiante de Río Cuarto. En los pies del jugador, que es Gabriel Ananís, toca la pelota para Tomás González. Mete el centro González, saca Martínez. La pelota se va al lateral. Hay salida de mano en media hora de juego para el conjunto local.
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2: Y se viene el conjunto local, que va en busca del empate. Va al centro de Fernando Rodríguez. Saca la pelota el jugador que era Gonzalo Escudero. Viene nuevamente intentando Estudiante de Río Cuarto, viene recuperando ahora para Racing el jugador que es Leonel Pérez. Viene, quiere jugar.

0: la pelota para que la tenga el Gato Lodico. Viene recuperando ahora para el conjunto local el jugador Valenti. Toca hacia atrás para Herrera. Viene el envío largo del arquero. Viene todo cayendo la pelota para que la tenga ahora el jugador que es Martín Carnerone. Se viene, se equivoca en la recepción Carnerone. Viene recuperando ahora para la academia el jugador que es Tomás Conegni. Conegni toca la pelota para Gonzalo Escudero. 31 minutos del primer tiempo. Lo gana la academia aquí en Córdoba. Y comenta para todos ustedes de Radio Asamblea 94.1 y de Gol de Vestuario, nuestro querido Fabio Napolitano.
1: Y vemos en estos primeros 30 minutos un Racing mucho más ordenado en el orden táctico del medio y lo defensivo. Un Leonel Pérez que se apoya mucho en los centrales para poder cortar y salir jugando abajo. Y un Estudiante de Río Cuarto que depende mucho de la calidad futbolística de César en ataque. Busca la cabeza de César, lo buscan los pases filtrados. No lo está logrando hasta ahora porque Racing está defendiendo muy bien en lo que es el medio, que es por donde siempre está César, que se mueve por ahí, capaz en los costados, a través de las subidas, tanto del Canavo como de Ignacio Rodríguez, puede llegar a encontrar un poco de espacio Estudiante Río Cuarto para llegar al arco.
0: Bueno, no sé cómo están observando ustedes el partido, pero creo que lo más resaltante, o por lo menos para destacar de Estudiante Río Cuarto, para mí es lo de Gabriel Aranís, el número 17.
1: Sí, ni hablar. Es uno de los mejores jugadores que tiene Estudiante de Río Cuarto, el ex Huracán. Pero que es un jugador que si no tiene un apoyo constante, una referencia, un punta en el área, le cuesta mucho poder llegar a estos metros en ataque. Son jugadores que necesitan siempre una referencia que los pueda ubicar bien y que les pueda dar un espacio para el ataque.
0: Bueno, entonces también, cuando Franco, querido, lo tengas, vamos a repasar también la trayectoria de Alanis. Usted lo remarcaba, Tano, su paso por Huracán. Yo lo tengo de Sarmiento de Junín. Si la memoria no me falla, también puede ser ahí algún Defensa de Justicia o algún Aldo Civi, pero bueno, ya no lo puedo corroborar eso.
2: Te agrego, Fabio, sí, arrancó en Belgrano de Córdoba, tuvo un breve paso para Arsenal de Sarandí, de ahí pasó la temporada 2021 a Sarmiento, 4 años en Defensa y Justicia, en el 2025 en Huracán, y recayó en este mercado de pases en Estudiantes de Río Cuarto, donde tiene 2 goles, uno en este torneo clausura, justamente clausura contra Independiente de Rivadavia, y en el torneo apertura le convirtió a Huracán, a su ex club.
0: Bueno, datos necesario que nos aporta el querido Franco Rueda en los vestuarios hoy, justamente aquí en este partido. Viene el centro al área de Tomás González, viene sacando la pelota el jugador Gonzalo Escudero, la pelota se termina yendo por la línea de banda y lateral para Estudiante Ríos Cuarto en 33, casi 34, lo gana la Academia 1-0.
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0: Lo está ganando la Academia, el equipo de Chirola Romero, el equipo de Luciano Luli Agüet. Este interinato, que bueno, veremos qué es lo que termina sucediendo. Entonces, para poner un orden, si usted lo tiene que poner, entonces, Franco Rueda, ¿cuál sería hoy? ¿Quién pica en punta? ¿Cuánto se puede llegar a estirar el interinato hasta fin de año? ¿Cómo lo ve usted?
2: Yo creo que hasta el partido siguiente van a mantener lo que es el interinato, y ahí se verá en cuanto a lo que corresponde el técnico, porque seguramente Milito tenga una bala más y la va a querer aprovechar de la mejor manera y no tratar de conseguir un técnico rápidamente que pueda nuevamente hacer lo mismo que pasó con Juan Pablo Voivoda, que aprovechó 13 partidos para el técnico destituido, 4 victorias, 2 empates, 7 perdidos, de 39 puntos sacó 14, 35,9% de efectividad para Juan Pablo Voivoda.
1: No pudo plasmar su idea de juego Voivoda en Racing, que costó capaz por el contexto en el que estaba la institución en ese momento, un club que había, bueno, despedido al gran y el último gran ídolo que tuvo Racing en los últimos 30 años, como es Gustavo Costas, porque es una camiseta que fue muy pesada, que se la tuvo que hacer Voivoda y le costó, por eso no pudo hacer pie en Racing.
0: Y aquí se llevaba la pelota Cabrera, se la llevaba por delante el córner, tiro de esquina para Racing.
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0: Y el tiro de esquina del sector izquierdo para Sergio Ignacio Rodríguez. Ya está el jugador, el Gato Lodico, está Lautaro Díaz, viene el centro al área, viene sacando el debutante Lautaro Herrera con un golpe de puño, le viene cayendo sin embargo la pelota para que la tenga el jugador que es el Gato Lodico, toca para Martínez, la pelota se termina yendo por la línea de banda, hay lateral, reposición de mano y recupera la pelota Estudiantes de Río Cuarto.
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0: 36 minutos y medio, lo gana la Academia 1-0 aquí en el Estadio Antonio Candini, en la ciudad de Río Cuarto. Lo gana Racing 1-0, victoria necesitada hasta ahora, hasta el momento, para la Academia, pero queda mucho. Viene sacando, saliendo del área Facundo Cambeses con el envío largo. Va Cambeses, toca la pelota para que saque ahora con un golpe de cabeza el jugador que era Gonzalo Maffini. Maffini toca la pelota para Valenti y este juega para que la tenga Tomás González. Se viene el envío largo, la viene buscando por acá el jugador Martín Garnerone. Va Garnerone, toca la pelota para César. César, ni un pase ni un tiro al arco. Y en la salida recupera el conjunto académico. Comenta el señor Fabio Napolitano lo que sucede en estos primeros 37 minutos de juego, donde gana la Academia. Pero atención que se viene Racing para el segundo, viene la pelota atrás, va Maravilla, ¡gol! ¡Gol! ¡De Racing! ¡De Racing! ¡De Racing! ¡De la Academia! ¡Apareció quién sino! ¡Apareció el goleador! ¿Quién es el goleador? Maravilla Martínez, después de un contragolpe letal, le quedó servida al 9 para que la empuje. Y en 37 minutos del primer tiempo, Racing estira la diferencia. Racing lo gana en Córdoba. Racing 2, Estudiantes de Río Cuarto. Maravilla lo hizo.
1: Y la tarde resistía la semana por los hinchas de Racing, esta línea de 3 de ataque que, bueno, parecía que nunca más iba a aparecer después de Costa. Si volvió a aparecer, hizo efecto, sí. ¿Por qué? Porque Maravilla Martínez marcó el segundo gol, un verdadero golazo, una gran corrida la de Conegni, que apareció en el primer gol para hacerlo, y ahora para asistir a Maravilla Martínez, que mete un sablazo bien arriba en el arco que nada pudo hacer Herrera, y es el segundo ante un Estudiante de Río Cuarto que hasta ahora no encuentra la forma de poder llegar al arco rival.
0: Bueno, te pregunto entonces, Franco, ¿cómo se vive ahora, imagino, más tranquilo, como vivieron el segundo de la Academia, Chirola y Agüed?
2: Sí, explotó el banco y explotó también lo que es el palco de Racing, donde estaban los dirigentes, obviamente contento por el gol y la victoria 2-0 parcial. Tercer partido consecutivo que convierte a Adrián Maravilla Martínez en la victoria 3-1 ante Sarmiento, la derrota reciente en Copa Argentina ante Boca y ahora ante Estudiantes de Río Cuarto, en donde llega a la quinta convocatoria de cara al gol Adrián Maravilla Martínez.
0: Bueno, y este es el Maravilla que seguramente querrán ver los hinchas de Racing, ¿no? Aquel goleador letal que ha tenido la Academia durante buen tiempo, Tano querido también.
1: Así es un goleador nato, eso no está en discusión lo de Maravilla Martínez, pero últimamente lo que le estaba pasando también es que la pelota no le llegaba. Al 9, cuando no le llega la pelota, tiene que retroceder metros, se fastidia, y eso se vio la merma que tuvo Maravilla Martínez en su capacidad goleadora. Por suerte para Racing, ahora está volviendo a esa capacidad goleadora que supo tener, y ya van 3 partidos con 3 goles.
0: Y se viene la Academia, que lo gana 2-0 en 40 minutos a través de gol de vestuario. 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Con esta victoria de la dupla técnica lo gana la Academia 2-0 con goles de Tomás Conegni a los 10 y a los 37 Maravilla Martínez. 2-0 lo gana Racing y toca la pelota ahora con el jugador Ignacio Rodríguez. Rodríguez toca la pelota con Gonzalo Escudero, mete el centro, pedí un agarrón ahí el Gato Lodico, la pelota se termina yendo por el fondo de la cancha, era finalmente Canavo. Ahí saque de meta para el equipo de Río Cuarto. Lo gana Racing 2-0.
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1: Fabio.
2: No pasó nada, ¿no, Franco?
1: No, no, te quería contar que, bueno, hablando de Adrián Maravilla Martínez, 30 partidos en lo que va del año, 11 goles y 2 asistencias para el número 9 de Racing.
3: Brian.
2: Sí.
3: También es el tercer gol que le hace Maravilla Martínez a Estudiantes de Río Cuarto en 2 partidos. La primera vez el 16 de marzo de este año le había hecho los 2 en la victoria 2-0 el cilindro de Avellaneda de la Academia.
2: Bueno, se le vuelve una moneda corriente a Maravilla a marcarle al conjunto cordobés. 41 minutos a través de nuestro canal de YouTube de Gol de Vestuario, a través de Radio Asamblea 94.1, para seguir de cerca esta victoria de Racing por 2-0. Viene a buscarla por acá, por el sector izquierdo, para el conjunto de Río Cuarto. Fernando Rodríguez va número 23. La pelota se termina yendo. Hay falta contra Martínez, o por lo menos así lo marca, lo entiende Felipe Viola. No sé qué aportarás vos, Fabio, querido.
4: Sí, es claramente una falta porque lo toca abajo, viene en velocidad Rodríguez. No estoy a frenar justo a tiempo para poner el cuerpo de forma correcta ante la marca de Mateo Martínez. Y bueno, sucede ahí lo que tendría que pasar en este caso si no frena, que es la falta. Se levanta, ya se está recuperando, renguea un poco Martínez, pero ya se recupera. Este buen central surgido de las inferiores de Racing, del previo Tita.
2: Con los comentarios de Fabio Napolitano. En los vestuarios el querido Franco Rueda, en estudios centrales Ignacio Nacho Rodríguez, y en la locución el querido Martín Natlis, llevándole a todos ustedes, quienes relata Brian Vergara, esta victoria académica 2-0 aquí en condición de visitante. Todavía está tendido, Franco, le duele mucho al jugador Mateo Martínez.
1: Así es, y también aprovechó en este caso Chirola Romero para hablar con el chileno Ulises Ortegoza, diciendo que ataque el espacio izquierdo, que ahí es donde justamente está tirado el jugador de la Academia.
2: Toco con vos entonces, Nacho querido, te pregunto por acciones del Federal A, pero aguantame después de esta porque se viene la Academia en búsqueda del tercero, quiere empezar a liquidarlo en el cierre de la primera parte, se viene cayendo, la viene perdiendo el jugador que era Ezequiel Canavo, la viene recuperando por acá Gabriel Alanís, va el número 17, va el flaco, viene Alanís, toca la pelota, le viene cayendo al jugador que era Alejandro Cabrera, mete la pelota para Ibrahim César, viene reventando la pelota el jugador que era Gonzalo Escudero, viene devolviendo la pelota que cae dentro del círculo central para que la tenga Alanís juega la pelota para que le quede a Martín Garnerone, había mano, le cobran, dice que fue pecho el juvenil de Racing, hay tiro libre para el conjunto local que lo pierde 2-0.
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2: Franco.
1: Sí, decime.
2: Gonzalo Escudero y Mateo Martínez son surgidos del predio Tita.
1: Así es, y bueno, también hay varios en lo que es el banco de suplentes, como el colombiano Alberto Campo, Alejandro Tello, hay varios que están también siendo dirigidos en la parte, en el torneo Proyección, por Chirola Romero y por Luciano Huet.
2: Bueno, son varios entonces los jugadores.
4: Delante de esa reserva campeona.
1: Así es, justamente hay varios surgidos de el Pedro Tita Matus y también el Chico Pérez que se encuentra en el campo, y lo que te mencionaba Tello, también en Mateo Martínez y Escudero, son 5 en la convocatoria en el día de hoy que salieron surgidos del Pedro Tita Matus.
2: Y se viene Estudiantes de Río Cuarto por intermedio de Alanís. No se entendieron entre Alanís y Brian César. La pelota es controlada por el arquero Facundo Cambeses.
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1: Fabio.
2: Sí, Franco.
1: Sí, ya que estamos, también aprovechar del lado de Estudiantes de Río Cuarto. Lautaro Herrera, que hace su debut, es su tercer partido como profesional. Los dos anteriores, el año pasado, en el 2025, como arquero de Quilmes, llegó en este mercado de pases para el equipo de Estudiantes de Río Cuarto. Y también una convocatoria, Benjamín Moyano, delantero picante que tiene Estudiantes de Río Cuarto, con 6 goles en el torneo Proyección. Primera convocatoria para él en este partido.
2: Bueno, veremos si si podrán tener acción de juego esta noche. Hay falta contra Nacho Rodríguez. ¿Cuánto más se va a jugar entonces, querido Franco?
1: Uno más, vamos hasta los 46.
2: No había quedado Nacho Rodríguez allí en Estudio Central. Tocamos Federal A antes que cierre el primer tiempo.
3: Así es, goleada Chipoletti 6-1 ante Sol de América. Victoria de Alvarado 2-0 ante Defensores de Belgrano. San Martín de Formosa y Atenas de Río Cuarto igualaron 1-1. Y Olimpo le ganó 2-1 a Gimnasia de Esgrima de Chivilcoy.
2: Se va a terminar el primer tiempo con los resultados del querido Nacho Rodríguez. Acciones que se han dado en el Federal A cuando Felipe Viola marca el final de estos primeros 45 minutos. Aquí en Gol de Vestuario, en Radio Asamblea 94.1 y en nuestro canal oficial de YouTube, lo gana la Academia 2-0 aquí en Río Cuarto. Goles de Tomás Conegni a los 10 del primer tiempo. Gol de Maravilla Martín a los 37. Lo gana la Academia. Racing 2, Estudiante Río Cuarto 0. Y comenta y hace el resumen de este primer tiempo el señor Fabio Tano Napolitano.
4: Y esto es un buen primer tiempo para un equipo y un mal primer tiempo para el otro. Un buen primer tiempo para Racing, que vino a buscar la victoria a Río Cuarto y por el momento se la está encontrando de una muy buena forma porque lo buscó durante todo el primer tiempo. Por el otro lado, Estudiantes Río Cuarto, que no hace pie en lo defensivo, y si los cimientos ya están mal, es muy fácil que toda la estantería se caiga. Así que bueno, quedarán muchas cosas para ajustar en entretiempo. No solo para Estudiantes Río Cuarto, sino también algunas cositas, algunos ajustes defensivos de Racing. Pero esperemos que el segundo tiempo tenga un poquito más de calidad futbolística a ambos lados.
2: Bueno, lo cerró, lo subrayó con su voz autorizada, el querido Fabio Napolitano. El resumen de estos primeros 45 minutos, en donde lo gana la Academia, en este interinato de Chirola Romero y Lulia Huet. Lo gana Racing 2-0 frente a Estudiantes de Río Cuarto. Franco, ¿algo que te haya quedado ahí en el tintero?
1: Sí, preocupación absoluta del elenco de Rubén Darío Forestelo. Recordemos que viene de 3 derrotas consecutivas ante Sarmiento, Instituto y Belgrano. Con esta sería la cuarta. Se retiraron disconformes el número 5, Alejandro Cabrera, hablando mano a mano con Felipe Viola. Y del lado de Racing, buscando obviamente volver a fortalecerse tras la caída en Copa Argentina. El único molestado del encuentro, el número 32, el delantero de Racing, Lautaro Díaz.
2: Perfecto, entonces, con el único molestado Lautaro Díaz, nosotros nos vamos a una breve pausa aquí en Radio Asamblea 94.1 y aquí en nuestro canal de YouTube en Gol de Vestuario, viviendo, sintiendo y disfrutando esta victoria parcial de la Academia 2-0 aquí en Río Cuarto. Lo gana Racing. Nosotros nos vamos a una pausa y enseguida regresamos ya con lo que va a ser la antesala de este segundo tiempo.
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0: No han pasado ya 25 minutos de las 10 de la noche en este domingo en la República Argentina. Entre tiempo, aquí en Gol de Vestuario, en Radio Asamblea FM 94.1, gana Racing en Córdoba, en Río Cuarto, 2-0 a Estudiantes. Ampliamos la información deportiva en la voz de Nacho Rodríguez.
1: Exactamente, en la victoria parcial 2-0 de la Academia ante Estudiantes de Río Cuarto, una fecha 11 que arrancó el día viernes con la goleada 4-1 de Instituto ante Independiente. Independiente Rivadavia, que voló 1-1 ante Gimnasia de La Plata. Boca, que goleó 3-0 Unión. Defensa y Justicia, que le ganó 3-0 a San Lorenzo. Barraca Central venció 3-2 Atlético Tucumán. Newell's y Lanús igualaron 0-0. En el día de hoy, Huracán le ganó 1-0 al Docivi. Belgrano, en el clásico cordobés, le ganó 1-0 a Talleres. Argentino Junior venció 2-1 a Tigre. La victoria parcial de la Academia ante Estudiantes de Río Cuarto por 2-0. El día de mañana, 16:45, Deportivo Riestra Central Córdoba, 19 horas Vélez Platense, a la misma hora Estudiantes ante Gimnasia de Mendoza, 21:15 Banfield ante Rosario Central, y el día miércoles 14 de octubre, 19 horas para Sarmiento ante River en Junín.
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1: Por la Primera Nacional, el día viernes, Deportivo Madryn le ganó 2-0 a Ferro. Día sábado, Tristán Suárez y Quilmes igualaron sin goles. Temperley le ganó 2-1 a Gimnasia de Jujuy. Deportivo Morón le ganó 2-1 al Boys. Colón venció 1-0 a Estudiantes de Caseros. Mitre le ganó 2-0 a San Miguel. Ciudad de Bolívar le ganó 1-0 a Casuso. Agropecuario y Midland igualaron 0-0. Chacarita le ganó 1-0 a Patronato. San Telmo venció 3-2 a Almirante Brón. Central Norte y Racing de Córdoba igualaron 1-1. Colegiales le ganó 1-0 a Güemes. Almagro venció 2-1 a San Martín y San Juan. Chaco Forever y Defensores de Belgrano igualaron 2-2. Atlanta le ganó 3-2 a Atlético de Rafaela. Godoy Cruz le ganó 2-1 a Los Andes. San Martín de Tucumán venció 1-0 a Gimnasia y Tiro. Y mañana, para cerrar la fecha, Chicago ante Deportivo Maipú a las 5 de la tarde.
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1: En la fecha 38 de la Primera B Metropolitana, Defensores Unidos y Argentino de Quilmes igualaron 1-1. Deportivo Armenio goleó 3-0 a Dock Sud. La Ferrer le ganó 2-1 a Camioneros. San Martín de Bursaco venció 2-1 a Argentino de Merlo. Villa San Carlos le ganó 1-0 a Arsenal. Liniers le ganó por la mínima 1-0 Excursionistas. Real Pilar venció 2-0 Villa Dálmine. Comunicaciones y Flandre igualaron 1-1. Sportivo y

0: Italiano le ganó 2-0 a Talleres de Remedio de Escalada en el día de mañana a las 15 para cerrar la fecha. Guayurquiza ante Ituzaingó y a las 19 Deportivo Merlo ante Brown de Adrogué.
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0: Por el Federal A, Chipoletti goleó 6-1 a Sol de América. Alvarado le ganó 2-0 a Defensores de Belgrano. San Martín de Formosa y Atenas de Río Cuarto igualaron 1-1 con el pase del equipo formoseño. Olimpo le ganó 2-1 a Gimnasia y Esgrima de Chivilcoy.
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0: Por la primera C, JJ Urquiza goleó 4-1 Puerto Nuevo, Sacachispas y Estrella del Sur igualaron 0-0. Argentino de Rosario le ganó 3-2 a Lugano. Central Córdoba de Rosario le ganó 1-0 a Yupanqui.
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0: Por la Nation League, Portugal le ganó 2-1 a Noruega. Países Bajos le ganó 2-1 a Serbia. Grecia y Alemania igualaron 0-0. Azerbaiyán le ganó 1-0 a Lituania. Kosovo y Austria igualaron 1-1. Malta le ganó 1-0 a Andorra. Dinamarca venció 1-0 a Gales. Irlanda e Israel igualaron 1-1.
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0: Danubio le ganó 2-1 a Cerro Largo por la Liga Uruguaya. Boston River y Juventud igualaron 0-0. Montevideo Wanderers le ganó 2-0 a Cerro. Peñarol venció 1-0 a Racing de Montevideo.
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0: Por la Liga Colombiana, Deportivo Pasto y Fortaleza igualaron 0-0. Internacional de Bogotá igualó 1-1 ante Once Caldas. Cúcuta Deportivo goleó 4-0 Deportivo Pereira. Atlético Bucaramanga le ganó 3-1 a Junior. Y Llaneros y América de Cali están igualando 0-0.
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0: Volvemos a Río Cuarto con los relatos de Brian Vergara, los comentarios de Fabio Napolitano y los vestuarios de Franco Rueda para lo que es esta victoria parcial 2-0 de Racing ante Estudiantes de Río Cuarto. Volvemos con los chicos.
2: Muy buenas, muchas gracias, Nacho querido. Estamos acá en Córdoba esperando los segundos 45 minutos de este partido. Un partido que hasta ahora del primer tiempo nos ha dado mucho entretenimiento. ¿Por qué? Porque vimos dos equipos necesitados en este partido de ganar. Entonces vimos dos equipos que se sacrificaron, tanto la marca como en el ataque. Estudiantes de Río Cuarto, el local, empecemos por ahí, no ha logrado plasmar esta idea que tiene el Xavi Forestello de equipos con ataque directo, que se apoyan mucho en la potencia de ataque de sus delanteros, pero que hasta ahora no se ha podido lograr esto. En el caso de Racing, vimos un Racing con una cara lavada. Una cara lavada después de un papelón, porque fue así, ante Boca, por el que estar ganando 2-0, que te lo den vuelta a la última, es una derrota humillante para el equipo de Avellaneda. Y también un equipo que ya de antes de este partido venía mostrando altos y bajos, pero más bajos que altos. Y con una crisis institucional y futbolística, necesitaba hoy ganar, aunque esté ante un rival que en los nombres de cada equipo es menor. Pero bueno, esto va aparte. Hoy lo que estamos viendo en este primer tiempo es un Racing con una cara cambiada, que ha logrado llegar bastante fácil al área rival de Estudiantes de Río Cuarto, pero un estudiante de Río Cuarto que también se deja atacar. Vamos a ver ahora si Jay Forestero, con algunos cambios que tiene pensado, puede revertir esta situación, poder llegar más al área de Racing y poder lastimarlo en este segundo tiempo, no solo para lograr descontar, sino para al menos llevarse hoy un empate, y veremos si Racing puede aguantar este resultado siendo una de las vallas más goleadas de este campeonato. Sin duda va a ser un segundo tiempo que nos mantendrá expectantes.
3: Bueno, que más que resumirlo de lo

0: que acaba de ofrecernos el querido Fabio Napolitano, explicándole todo lo sucedido tanto en el primer tiempo con lo que puede llegar a pasar en este segundo. Y ya volviendo con Estudiantes Río Cuarto, ya en terreno de juego, voy con vos, Franco. Te pregunto, ¿algunas modificaciones? Pero primero vamos a repasar que nos ha quedado también colgado el banco de suplentes de los dos equipos. Empezamos por Estudiantes de Río Cuarto.
1: Dale, sí, con la número 12 Francisco Gualtieri, con la número 29 Agustín Quiroga, la 30 para Benjamín Moyano, 32 para Mateo Bajamich, 8 para Ciro Rosané, 9 para Javier Ferreira, 22 para Mauro Valiente, 3 para Lucas Barrios, 28 para Facundo Cobos, 16 para Jason Moreno, 30 para Sergio Ojeda, 16 para Joaquín Rivero, los revulsivos que tiene el Yagi Forestelo.
0: Perfecto, entonces, si te parece, vamos a repasar banco de suplentes de Racing.
1: Así es, con la 30 Matías Tagliamonte, con la 23 Nazareno Colombo, 16 para Alfonso Espino, 20 para Matías Pérez, 24 para Adrián Fernández, 5 para Matías Craneviter, 10 para Matko Miljevich, 45 para Ezequiel Pérez, 46 para Alejandro Tello, 35 para Alberto Campo, 22 para Elías Torres, 7 Dubán Vergara, los suplentes de Chirola Romero.
0: Bueno, ¿hay modificación entonces por el lado del equipo local?
1: Sí, así es, ya te confirmo, el que va a ingresar es el número 16, Jason Moreno, el colombiano, 29 años para él. Ahí te confirmo la salida.
0: Perfecto, enseguida vamos a estar entonces confirmando. Jason Moreno entonces a la cancha.
1: Así es, y se retira Gonzalo González con la 14.
0: Bueno, poco y nada le he nombrado a Gonzalo González, Fabio.
2: No ha tenido participación en el juego este jugador que tiene Estudiante Río Cuarto, pero bueno, con la entrada de Jason Moreno, lo que suma Javi Forestero es un jugador más revulsivo, más en ataque, que seguramente le puede dar un condimento especial a este Estudiante Río Cuarto que tanto necesita el gol.
0: Bueno, va a arrancar el segundo tiempo y nosotros vamos con la presentación en marcha, querido Martín.
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0: Y para mover la academia ya haciéndolo Adrián Martínez, comienza el segundo tiempo, viene buscando a Tomás Corén y va para Lautaro Díaz, la viene sacando el jugador que era más fino, el corner y tiro de esquina para la academia que va en búsqueda del tercero.
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0: Viene el centro de Nacho Rodríguez, sacando Tomás González. La pelota le viene quedando para acá al conjunto académico en los pies de Leonel Pérez. Viene el pase filtrado largo. La pelota se termina yendo por el fondo de la cancha. Hay saque de meta para Estudiante Río Cuarto. Minuto de juego. Seguimos 2-0 a favor de la academia.
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1: Brian.
0: Sí, te escucho, Franco.
1: Sí, para completar lo de Jason Moreno, es su primera incursión en el fútbol argentino para el futbolista de 29 años. En este caso, el último club ha sido el Al Ahly en el fútbol libio. También ha pasado por Real España, por Envigado, Bucaramanga y distintos equipos colombianos. En esta temporada ha llegado Estudiante de Río Cuarto.
0: Bueno, tenemos entonces completito el dato del jugador colombiano recién ingresado en Atlético Bucaramanga. ¿Es así? ¿Ha jugado?
1: Así es, y también en lo que es Independiente de Santa Fe, Envigado, en Estudiantes de Río Cuarto, 6 partidos para él, alrededor de 307 minutos.
0: Bueno, no sé si tiene el dato usted, Franco, o Fabio lo puede aportar, pero ¿sabes qué jugador argentino es muy querido en Atlético Bucaramanga de Colombia? A ver si alguno lo puede adivinar.
1: No me suena.
0: ¿Usted, Fabio?
2: No, de hecho te diría, Bucaramanga es el único equipo de la liga colombiana, no te lo puedo asociar con un jugador del fútbol argentino, de verdad.
0: ¿Sabe que le tengo que tirar este dato? Viste, cuando uno tiene ese dato, es un jugador argentino muy querido, goleador, número 9.
1: Sí, lo tengo, jugó en San Martín de Tucumán, ¿puede ser?
0: Sí, ya estamos hablando del mismo.
1: Luciano Pons.
0: Y es San Miguel.
2: ¿Así? Claro, sí,
1: señor. Paso por Banfield también, si no me equivoco. Sí, bueno, ahora jugando en el fútbol colombiano.

0: El querido
1: vos, Franquito, vos, Franquito, nombrabas a Envigado, y Envigado, a uno le suena, uno escucha Envigado y le suenan dos jugadores. Primero, Juanfer Quintero, que hizo inferiores ahí en Envigado, que es como uno de los clubes con mayor cantidad de jugadores surgidos de la cantera que luego tuvieron éxito. Y otro, un gran jugador muy recordado por los hinchas de Racing que nos estarán escuchando, Giovanni Moreno, también salido de Envigado.
2: Así es, y si no me equivoco, James Rodríguez también tuvo un paso por el club de Envigado.
0: Bueno, mire, lo que no sabe uno, lo sabe el otro. Acá le podemos aportar de todo, ¿no? De toda la gama del fútbol, no solamente argentino, sino también colombiano.
3: Brian.
0: Sí.
3: Bueno, otro jugador ahora muy querido en Colombia por los hinchas de Independiente de Medellín, Agustín Martegani, perteneciente a Boca, ex San Lorenzo, que le hizo un golazo a Racing por el 2022. Otro jugador que está siendo muy querido en el país colombiano por su rendimiento.
0: Martegani llegó en este mercado de pases, ¿o no, a Colombia?
3: Exactamente, y ya te confirmo bien la data, pero de las estadísticas, pero sí que ya está haciendo su nombre ahí en la liga colombiana.
0: Bueno, lo de Lucho Pons, para cerrar, ¿no?, esta incursión que veníamos hablando, que nos derivó el tema, fue goleador de la liga colombiana, salió campeón, si no me equivoco, también con el equipo de Atlético Bucaramanga. Lucho Pons, bueno, que ha jugado en San Martín de Tucumán, Banfield, San Miguel, pero bueno, es un jugador que es muy querido allá en las tierras cafeteras. Se viene la academia con el gato Lodico, toca la pelota para que la tenga Luis Sortigosa, se la devuelve a Lodico y probá el gato, la pelota se va lejos, lejísimo, sin peligro para el arco comandado por Lautaro Herrera. Hay saque de meta para Estudiantes de Río Cuarto. En casi 5 minutos sigue ganando la academia 2-0.
3: Un gol y dos asistencias en 11 partidos para Martegani en Independiente Medellín.
0: Bueno, completito el dato entonces, querido Franco Rueda. Toco Estudios Centrales, Nacho Rodríguez. No, nos ha quedado información, ¿no?, del ascenso afuera de la C. Vamos a estar hablando de eso, si te parece.
3: Dale, JJ Urquiza, que goleó 4-1 Puerto Nuevo, saca chispas y Estrella del Sur igualaron 0-0. Argentino de Rosario le ganó 3-2 a Lugano. Y Central Córdoba de Rosario le ganó 1-0 a Yupanqui.
0: Perfecto, cariño especial para mí, de mi lado, para JJ Urquiza, donde he sido el relator partidario, ¿no? Muchos de nosotros hemos arrancado de carrera en el ascenso también y lo seguimos haciendo. Así que nada, he estado alrededor de 4 años, ¿no? Pero esa mención nomás, justamente, incluí el ascenso a la B Metropolitana. Gratos recuerdos, Tano, querido, que también a usted es conocedor del ascenso.
1: Así es, una gran categoría. Yo siempre digo que la B Nacional y otras categorías más son de las más difíciles que hay en el continente. No capaz por la calidad futbolística, sino por los aguerridos que son los partidos.
0: A mí me encanta lo que es el ascenso argentino. Viene, se viene Estudiantes de Río Cuarto, va la pelota para Nani, lo busca a Ibrahim Hesar, sacando de cabeza a Gonzalo Escudero. La pelota se va al tiro de esquina, hay córner para Estudiantes de Río Cuarto, queda en búsqueda del descuento.
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0: Y para Celo Martín Garnerone, viene el centro al área de Garnerone, le viene quedando la media vuelta a Jason Moreno, la pelota se va cerca, cerquísima, lo tuvo Estudiante Río Cuarto y lo tuvo nomás el colombiano, lo tuvo Jason Moreno, se molestaba ahí justamente con Alejandro Cabrera y casi Estudiante de Río Cuarto pone el descuento.
1: Y para esto entró Jason Moreno en Estudiantes Río Cuarto, para lograr tener la pelota, no solo las pelotas paradas, sino para meter metros dentro del campo de Racing. Lo está logrando el colombiano, que es un muy buen jugador, es muy revulsivo, así que hay que tener cuidado para Racing.
0: ¿Cómo lo vive Franco Rueda en estos momentos, Rubén El Yagi Forestello?
2: Sí, con los brazos cruzados dentro del corralito, se fastidió en esta la jugada de Jason Moreno, pero hasta ahora con mucha calma el Yagi Forestello.
0: Toco con voz de vuelta a Nacho Rodríguez, allí en Estudios Centrales, en Radio Asamblea 94.1, hubo acción del campeonato femenino y también del promocional amateur.
3: Exactamente, victoria de Gimnasia de La Plata 1-0 ante Banfield, y Defensores de Glu, que eliminó por penales Aureo de la Rey se clasificó a la final del reducido del promocional amateur. Espera por Deportivo Metalúrgico o Social Atlético Televisión.
0: Aureo de la Rey ganó, Fútbol Club le ganó.
3: Exactamente, por penales.
0: Bueno, y ya se aseguró ese boleto a la final para tratar de ascender a la primera sede. Así que muy completo, Nacho, querido. Con todo el ascenso que corresponde, enseguida también voy a estar tocando con vos porque hubo acciones en la UEFA Nation League. Ay, mientras aquí hay falta de el jugador Gonzalo Maffini. Y voy entonces, Franco, querido. Fue falta, fue dura la infracción de Maffini frente a Adrián Maravilla Martínez. Ya se venía topeteando, se venía no guapeando del primer tiempo. ¿No hubo tarjeta amarilla para ahí, para el jugador de Estudiantes?
2: No, sin tarjeta interpretó el árbitro que fue una falta vehemente, pero con cierta intención de juego de balón, por eso no sacó la tarjeta.
0: Bueno, seguimos aquí, 8, casi 9 minutos. Gana a través de gol de vestuario la Academia en Córdoba 2-0.
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0: Y el córner, va el tiro libre corto, lo viene haciendo el Gato, lo dijo, viene la pelota, va para Maravilla Martínez, tiró. La pelota se va al lado del palo derecho. Lo tuvo la Academia, lo tuvo el conjunto de la dupla técnica. Se acaba de salvar Estudiantes y Racing se perdió el tercero, Fabio.
1: Me queda cómodo Ulises Ortigosa esta posición, este dibujo táctico con tres, con dos extremos y un delantero, porque se puede soltar mucho más, poder apoyarse ante repliegue tanto de Conemi como de Lautaro Díaz y puede llegar al área con facilidad. Lo acabamos de ver ahora, hubo un remate que se fue apenas desviado.
0: Bueno, Franco Rueda, toco con vos entonces, está caído en el suelo Cambeses, ahora hay un tole-tole ahí con Ibrahim César. Comentame vos desde ahí de cerca del terreno de juego.
2: Así es, hubo un cara a cara entre Escudero y César, que después se termina dejando caer el futbolista sirio. Había un empujón sobre Canavo, por eso el golpe a Facundo Cambeses, que se encuentra en el suelo el arquero de Racing, y después una breve discusión entre Martínez, Canavo y César, que ahí hubo un empujón, por eso se termina tirando el delantero centro de Estudiantes de Río Cuarto.
0: Junto a Fabio Napolitano, Franco Rueda, Nacho Rodríguez, Martín Naglis, quienes relata Brian Vergara a través de Radio Asamblea 94.1. También nos puedes seguir por nuestro canal de YouTube Gol de Vestuario y en vivo en simultáneo también nos puedes seguir. En nuestro el canal de YouTube de Radio Asamblea, donde le estamos llevando esta victoria parcial de la Academia, que se está reencontrando con la victoria 2-0 aquí en Córdoba frente a Estudiantes de Río Cuarto, llegando a los 11 minutos del segundo tiempo. Había falta, infracción contra el jugador de Río Cuarto, hay tiro libre y salida defensiva para el conjunto de Estudiantes.
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0: Viene la pelota para que la venga a buscar el Gato Lodico, viene reventando ahora el jugador que era Juan Antoni, la viene buscando por acá Gabriel Ananí, la viene recuperando y mordiéndole, viene el jugador Ulises Ortegoza. Ortegoza toca la pelota para que la tenga Leonel Pérez, se equivoca ahora el conjunto académico en los pases, viene recuperando por acá el jugador que es González Mafín, la tiene el capitán, toma la lanza y va el jugador que es Fernando Rodríguez, mete el cambio de frente para que la tenga Martín Garnerone, ataca, se viene Estudiante Río Cuarto por el sector derecho, se frena ahora, da un rodeo Garnero, le mete el centro al área, seguro, impactante, y embolsa la pelota a la redonda el arquero Facundo Cambeses.
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0: Fabio, ¿cómo ves el segundo tiempo?
1: Qué importante que es Facundo Cambeses para Racing, querido Brian. Porque es un arquero que le salva las papas cuando necesita. Es un arquero que ataja penales. Cuando necesita que Racing. Cuando Racing lo necesita él, mejor dicho, él aparece. Así que este segundo tiempo hasta ahora, estos 12 minutos, lo veo muy bien defensivamente a Racing. Y veo un Estudiante de Río Cuarto mucho más movido en el frente de ataque. El ingreso de Jason Moreno fue muy bien, una muy buena lectura de Xavi Forestello para este ingreso del segundo tiempo.
0: Bueno, bueno, fue una manera de patear el tablero también, Tano, querido.

0: Decir estamos 0-2 en contra, vamos a empezar a meter un jugador quizás que nos dé más verticalidad, un jugador más rápido, y eso quizás se lo puede ofrecer el jugador colombiano, como lo estás remarcando.
1: Así es, porque sacrifica esa línea de 5, que es una línea de 5 muy, muy fija, que no le permite una movilidad al ataque a Estudiantes Río Cuarto, porque lo que hacen es buscar el pelotazo sobre los dos delanteros. Al sacrificar esa línea de 4 y esa línea de 5, perdón, y añadir un mediocampista más que llegue más al frente de ataque, lo que genera es que sea un equipo mucho más dinámico y movido.
0: Así es, y se viene justamente el conjunto local, va al centro Fernández Rodríguez, va para Ibrahim Gésar. Se acaba de salvar el conjunto de la Academia, no llegó Gésar y de cabeza el córner. Escudero, hay tiro de esquina para Estudiantes de Río Cuarto.
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0: Y miró al arco, va Cabrera, la pelota se va por encima del travesaño, miró al arco, le gustó, al número 5 se fue lejos, ahí saque de arco para Racing, que lo sigue ganando 2-0 aquí en Córdoba.
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0: La calidad, Franco querido, de la camiseta de Estudiantes, en este caso de Martín Garnerone, no ha resistido mucho, un simple agarrón terminó con rotura de camiseta.
3: Así es, en un agarrón de justamente Escudero y Ignacio Rodríguez, en un mano a mano que intentó sacárselo de encima a Martín Garnerone, que terminaron de romper y estirar la camiseta en la parte baja.
0: 2-0 lo gana la Academia, 14-15 minutos a través de Radio Asamblea 94.1 en gol de vestuario, llevándola a todos ustedes esta victoria parcial de la Academia de Racing, 2-0, el equipo de Chirola, Romero y Luciana Webb, que comanda y dirigen tácticamente de manera interina, lo gana 2-0 la Academia con los goles de Tomás Conegni y de Adrián Maravilla Martínez. Y en el segundo tiempo, por ahora no hay emociones, pero queda mucho, 15 minutos llegando al segundo cuarto de hora, lo gana la Academia. Y te pregunto, Franco, ¿se ve algún movimiento, alguna posible modificación en alguno de los dos equipos?
3: Por ahora no, ambos equipos, ambos suplentes están haciendo los movimientos precompetitivos, pero por ahora ni Chirola Romero ni Jay Forestelo ha llamado a ninguno de los sustitutos.
0: Tano, te pregunto, como que se aplacó un poco este segundo tiempo, ¿no?
1: Sí, se volvió un partido más chato, pero a la vez que se volvió chato, se volvió un poco más parejo, porque Estudiantes de Río Cuarto empezó a tener un poco más la pelota con este ingreso de Jason Moreno, y también porque, como hablábamos recién, el dibujo se volvió más dinámico para el equipo de Jay Forestelo. Racing está buscando el tercer gol, lo sigue buscando, no es que se replegó, pero bueno, hasta ahora no lo está encontrando, también obviamente por mérito de rival.
0: Toco Estudios Centrales con vos, Nacho, querido. Y te pregunto, porque también hubo acción en la UEFA Nation League, ¿no es así?
4: Exactamente, victoria de Portugal 2-1 ante Noruega, victoria de Países Bajos 2-1 ante Serbia, Grecia y Alemania que igualaron 0-0, Azerbaiyán le ganó 1-0 a Lituania, Kosovo y Austria igualaron 1-1, Malta le ganó 1-0 a Andorra, Dinamarca venció 1-0 a Gales, Irlanda e Israel igualaron 1-1.
0: Perfecto, muy completo todo entonces de lo que ha sucedido también en el fútbol de Europa sobre las naciones. 16 minutos y medio del segundo tiempo aquí en la fecha número 11 de la zona B del torneo clausura de la Liga Profesional de Fútbol. Más largo imposible esto. Baja, lo gana la Academia 2-0. Va la pelota para que la tenga Jason Moreno. Probó nuevamente el colombiano. La pelota se va lejos, pero vuelve a llegar Estudiantes, Fabio querido, y vuelve a ser por intermedio de Jason Moreno.
1: Así es, y como el que dice el dicho, el que avisa no traiciona, Estudiantes se está acercando más, cada vez más al área, y Racing lo está empezando a sufrir.
0: Saque de arco que va a reponer Facundo Cambeses.
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0: Presenta al querido Franco Rueda, el único amonestado del partido. ¿Quién, querido Martín?
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3: El número 32, Lautaro Díaz, el delantero de Racing, el único del encuentro, el amonestado justamente por el árbitro principal, Felipe Viola.
0: Bueno, un partido, Tano querido, también Franco, donde no ha tenido que intervenir hasta el

0: momento del VAR.
1: No, porque no hubo jugadas polémicas hasta ahora, tampoco hubo jugadas fuertes, se jugó bastante limpio el partido dentro de todo, más allá de algún roce de partidos que es totalmente normal, porque este es un deporte de contacto, no había alguna falta fuerte que amerite o la intervención directa del árbitro, sacando esa amarilla a Díaz, y ni tampoco la intervención mucho menos del VAR.
0: Así es, ¿no? Y se viene la academia con Canavo, quiere meter el pase filtrado para Lautaro Díaz. Seguro, atento, se queda con la pelota número 38, el arquero Lautaro Herrera.
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0: Gana la Academia 2-0 aquí en Radio Asamblea 94.1, un gol de vestuario, lo gana Racing 2-0, goles de Tomás Conegna a los 10 del primer tiempo y cerca del cierre a los 37, Maravilla Martínez para estirar la diferencia, lo gana Racing 2-0 y comenta lo que sucede y lo que pasa en entre estas cursos del partido el señor Fabio Napolitano.
1: Mientras el partido se achata, podemos hacer un análisis breve de lo que son estos 20 minutos del segundo tiempo. Entró con otra actitud Estudiante de Río Cuarto y se nota porque ha llegado mucho más al área de Racing. Racing con la misma actitud del primer tiempo, una actitud predispuesta a atacar, sigue luchando con sus armas nobles, porque Racing está jugando un buen partido en líneas generales. Y hasta ahora no hemos visto lo que son los condimentos de un partidazo, un ida y vuelta constante. No, es tener por un momento la pelota Estudiantes, tener por un momento la pelota Racing Club, pero no se está generando ese ida y vuelta que hace los partidos de juego entretenidos, de verdad.
0: Y Racing ya, ¿no? Con el resultado cómodo a esta altura, Tano. Como diciendo, bueno, yo te espero, vos me tenés que salir a buscar y quizás me queda algún contragolpe.
1: No, sí, por supuesto, pero bueno, pensá que Racing viene de estar ganando 2-0 y de perder 3-2. Está bien, fue contra Boca, un equipo que desde el banco metió jerarquía y con los goles de Valencia pudo darlo vuelta, pero aún así, obviamente, como dice el viejo dicho, el 2-0 es el resultado más engañoso del fútbol argentino.
0: Así es, ¿no? Salvando la distancia, ¿no? Entre un plantel y otro. Justamente lo que marcaba, Tano querido. Boca tiene un plantel hoy con una jerarquía bárbara y lo está haciendo demostrar a través de los resultados, ¿no? Porque muchas veces se le recriminaba eso al conjunto del Vasco Arruebarrena de no de tener un plantel largo a este Boca, no solamente del Vasco, sino de los anteriores ciclos, de que no podía terminar de formar el juego que de a poco parece aparecer, ¿no? En este Boca.
1: Totalmente, y bueno, hay que decir algo, tener a jugadores como Sebastián Villa, como Ener Valencia, sea el estado que estén, sea el momento que sea, es tener jerarquía siempre, ¿no?
0: Bueno, y les tiro algún dato random del día. No sé si alguno tiene el dato, yo soy oriundo de Marcos Paz y el Vasco Arruebarrena también. Somos de la misma ciudad y hoy me lo he cruzado al técnico de Boca. Así que bueno, era algo como para de Cholulo le quiero remarcar, Tano.
1: Sí, un tipo muy sencillo el Vasco. Son tipos que le hacen bien al fútbol argentino, no solo porque son buenos directores técnicos, sino también porque son buenas personas. Y eso se nota cada vez que tiene el micrófono adelante y con las actitudes que tienen para los jugadores.
0: Ahí va la pelota dividida, falta contra Lautaro Díaz. Falta fuerte, Tano. Y hay cartulina amarilla, Franco. Decime, ¿quién vio la tarjeta amarilla en Estudiantes de Río Cuarto?
3: El número 31, Matías Valenti, el segundo del partido, el primero en Estudiantes de Río Cuarto.
0: Fue dura la falta, Tano.
1: Sí, fue dura y a la vez fue peligrosa, porque está ahí cerca del borde del área, un tiro libre que puede ser muy peligroso para Estudiantes de Río Cuarto.
0: Y va Racing a través de pelota parada, 22 minutos del segundo tiempo. Va en búsqueda del tercero. Quiere terminar de sentenciar este encuentro. Va Ignacio Rodríguez con la pelota parada. Un zurdo, pelota que caerá dentro del punto penal. Puede ir al arco, ¿por qué no? También pared en búsqueda del tercero. 22 minutos, hora señalada. Va el centro al área chica. Saca Gesar de cabeza. La pelota que pica y la termina devolviendo el jugador que es Alejandro Cabrera con un violento zurdazo hacia arriba. La pelota le viene cayendo por acá. Se queda el Canavo. Se viene Canavo, levanta la pelota ahora en posición recta para que la venga a buscar el jugador que es Tomás Conegni. Viene devolviendo y saca la pelota el jugador que es Matías Valenti. La pelota se termina rebotando en el jugador de Racing.

0: Ahí lateral, salida defensiva para Estudiantes de Río Cuarto.
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0: Bueno, Franco Rueda, te pregunto, momento para que te empieces a lucir. ¿Hay modificación? ¿Empezamos a tachar nombres de jugadores?
2: Así es, se retira con la número 11 Martín Garnerone, ingresa con la número 18 Joaquín Riveros, y ahora te confirmo la segunda variante.
0: Bueno, Riveros entonces a la cancha por Garnerone, que también... Más allá de aquel agarrón que terminó con su camiseta rota, no ha podido gravitar para Estudiantes de Río Cuarto. Se viene por acá César, va la pelota, la busca Lani, termina rebotando la pelota en el jugador Ezequiel Canaba, el córner. Tiro de esquina para Estudiantes de Río Cuarto, queda en búsqueda del descuento.
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0: Y el tiro de esquina para el conjunto del Jair Forestelo lo va a hacer el jugador Fernando Rodríguez. Está dentro del área Maffini, está Antonini, viene el centro, saca de cabeza el jugador que era Tomás Conegni, vuelve a haber un córner. Nuevo tiro de esquina para Estudiantes de Río Cuarto.
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0: Y para hacerlo, Gabriel Alanís, está Moreno, está Antonini, está Maffini. Quiere encontrar el descuento el equipo local, mete el centro al área, la pelota que pasa, lo viene a buscar por acá el jugador que era Joaquín Riveros, mete el centro al área, la pelota que cae, Cambeses en dos tiempos. En un tiempo se le escapó a Cambeses, parecían tocarlo. Siga, siga, dijo el árbitro Felipe Viola. Y el número 25 se queda con la redonda.
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2: Brian.
0: Sí.
2: La otra variante, se retiró el futbolista sirio Ibrahim Ezar con la 77 e ingresó con la el número 22 Mauro Valiente, 26 años para él, categoría 2000 y perfil derecho, un atacante importante de 1,80 m.
0: Te pregunto, Franco, Mauro Valiente venía siendo titular estos últimos partidos en Estudiantes, ¿no?
2: Sí, así es, pero ha tenido altibajos, por eso lo ha decidido relegar. En este caso, Rubén Darío Forestelo fue titular en la derrota ante Belgrano por 2-1. También fue titular ante Instituto y Sarmiento. Sorprendió un poco en la oncena titular. Pero bueno, veremos en este ingreso en el segundo tiempo si le puede brindar algún descuento al elenco de León del Imperio.
0: Bueno, y mientras aquí hay infracción del colombiano Jason Moreno, hay tiro libre para Racing. Toco con vos, querido Nacho Rodríguez, y que te lo presente como corresponde, querido Martín Nagli, también para comentar la acción del fútbol uruguayo.
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3: Bueno, en el fútbol uruguayo, en el día de hoy tuvimos la victoria 2-1 de Danubio ante Cerro Largo. Boston River y Juventud igualaron 0-0. Montevideo Wanderers le ganó 2-0 a Cerro. Y Peñarol venció 1-0 a Racing de Montevideo.
0: Bueno, y aprovechamos también para tocar fútbol colombiano. Justamente aprovechamos que hay un jugador de Racing tendido en el suelo para comentar las acciones de allá del equipo cafetero, ¿no? Del país cafetero.
3: Deportivo Pasto y Fortaleza igualaron 0-0. Internacional de Bogotá y Once Caldas igualaron 1-1. Cúcuta Deportivo goleó 4-0. Deportivo Pereira, Bucaramanga le ganó 3-1 a Junior. Llaneros está venciendo 1-0 a América de Cali al cierre del primer tiempo.
0: Perfecto, muy completo entonces, Nacho Rodríguez, querido, de manera excelente. Volvemos a meternos de lleno en el juego. Voy con vos, Franco Rueda, y te pregunto, ¿quién es el jugador de Racing que todavía sigue tirado en el suelo?
2: El número 38, Mateo Martínez, ingresó al cuerpo médico, va saliendo de a poquito el defensor surgido del predio Tita Matiusi, donde va a tener que esperar un minuto para volver a ingresar nuevamente al campo de juego.
0: No ha realizado modificación la dupla técnica, ¿no?
2: No, por ahora no. Siguen los suplentes calentando. Recién lo veía a Dubán Vergara, a Alberto Campo, a Matías Craneviter, a Ezequiel Pérez y a Elías Torres. Pero todavía no ha dado ninguna variante la dupla técnica entre Chirera Romero y Luciano Huete.
0: Le hago dos consultas, querido Franco. La primera, tengo a Campos, el pibe surgido también en las inferiores. Una jugada muy puntual en el partido este que pasó frente a Boca, donde cuando estaba el encuentro 2-2 y se terminaba, decidió hacer una jugada individual que terminó por encima del travesaño y de ahí derivó el tercer gol de Boca. En una jugada donde quizás se podía haber, ¿no?, asociado con algún delantero, con algún compañero, ¿no? Y la otra, te pregunto, ¿no? También está bien dicho dupla técnica, o es Chirola Romero la cara y bueno, y Luri Agüet está como ayudante, vendría a ser algo así. Esas dos cuestiones, ¿no? La primera, más que nada, es una duda, ¿no? Es un jugador que hablamos, el colombiano, es jugador muy individualista, suele jugar en equipo, usted que está más con el tema de la reserva, ¿no?, el torneo proyección. Y lo otro, si está bien dicho la dupla técnica, así llamada, o si es solamente Chirola Romero.
2: Vamos con la segunda cuestión. Primero, Chirola Romero es la cara principal, pero bueno, también tiene cierto peso Luciano Huet, en cuanto que es su ayudante de campo, y se vienen variantes en Racing, ya vamos a ir confirmando. Y del lado de Alberto Campo, es un jugador que tiene muy buen mano a mano, se suele hablar mucho en este tema de jugadores fuera de contexto, tanto ecuatorianos y colombianos, es algo parecido en ese sentido, un jugador que a veces está desentendido del partido, pero en una acción puede tener una buena resolución en cuanto al mano a mano.
0: Bueno, perfecto, entonces Franco Rueda allí a través de vestuarios, y te tengo que seguir dando el pie porque hay modificaciones, ¿no?, en la academia, ahora sí.
2: Sí, así es, te repaso la primera: se retira Ulises Ortegoza, ingresa con la 24 Adrián Toto Fernández. Ahora te confirmo la segunda.
0: Perfecto, Adrián Fernández. ¿Qué le puede ofrecer, Tano querido, Toto Fernández y la salida de Ortegoza a este Racing que ya parece empezar a planchar el partido?
4: Un poco de mayor tenencia a la pelota, Brian querido. Lo que pasa con Toto Fernández, que es un jugador muchísimo más de ataque que Ortegoza, que a veces hace auxilio de Leonel Pérez en lo que es la recuperación de la pelota del medio campo. Pero Adrián Toto Fernández es un jugador bastante interesante para que Racing pueda cerrar el partido del lado del ataque, no del lado defensivo.
0: Y pregunto, ¿no? ¿Este Leonel Pérez de Racing es el ex Lanús o es un jugador surgido en las inferiores?
4: Es el ex Huracán.
2: Exactamente, es el número 33, tuvo pasado en Huracán, ahora te confirmo el otro pasaje que no estuvo en el fútbol argentino. Y te repaso la segunda variante: se retiró Mateo Martínez, que era el hombre que estaba tendido en el suelo, e ingresó con la número 2 Matías Pérez.
0: Bueno, ahí está, era ex Huracán. Y bueno, lo de la salida de Mateo Martínez es toda física, ¿no?
2: Sí, así es. Ahora te corrijo, Brian, perdón. Matías Pérez es el número 2, con paso en Cerro Porteño. Está préstamo en Racing y el que mencionaba recién nuestro compañero Fabio es Leo Pérez, el jugador que se desempeña la posición de mediocampista central, que él sí tuvo pasaje por Huracán.
0: Perfecto, entonces, muy completo, muchachos, aportando su sabiduría también a este equipo de gol de vestuario. Lo gana Racing 2-0, 31 minutos y medio del segundo tiempo, se viene buscando para acá Adrián Martínez, hace falta, ¿no?, que se levante, le dice el árbitro Felipe Viola, que ahí no ha pasado nada. Se viene la contra por intermedio de Tomás González, se viene Tomás González, toca la pelota hacia el medio para que la tenga Lanís, se viene Lanís, toca la pelota, lo mata en esta, para que la venga a buscar el colombiano Jason Moreno, ataca el número 16 por el sector izquierdo, Moreno toca la pelota hacia atrás para que la tenga nuevamente Tomás González, mete el centro de la pelota, termina rebotando en el jugador Ezequiel Canabo, le viene metiendo la pelota al área Fernando Rodríguez, acá ahora el jugador que era Matías Pérez, le viene quedando la pelota a Estudiantes de Río Cuarto por intermedio Alejandro Cabrera, Cabrera toca la pelota para el sector izquierdo para que la tenga Fernando Rodríguez, va Rodríguez, termina yendo con pelota y todo, hay salida de banda, saque de manos para Racing, 32 del segundo tiempo, que lo sigue ganando 2-0.
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0: Frank, Blanco, ¿a cuánto está Racing con esta victoria parcial de meterse en los primeros ocho?
2: Ahora te confirmo.
3: Brian. Bueno,
0: sí.
3: Racing queda a 10 puntos de en la tabla anual, queda 10 puntos de River, que es el último entrando en clasificación internacional. Y luego en la tabla de la zona B ya está entrando, incluso está octavo con... Espera. Ahora sí, está doceavo con 11 unidades, está a 4 puntos.
0: Bueno. ¿Vio la cartulina amarilla número 5 de Estudiantes de Río Cuarto?
2: Así es, Alejandro Cabrera, que lo tuvo un poquito de punto Viola porque se quedó hablando con él en el entretiempo mano a mano entre el jugador de Estudiantes de Río Cuarto. Es el segundo en el equipo de León del Imperio. Recordemos que del lado de Racing, Lautaro Díaz con la 32 fue amonestado.
0: Viene el pase filtrado para Tomás González. La pelota se termina yendo por la línea de fondo. No hay conexiones, no hay pases contiguos para el conjunto de Río Cuarto. Hay saque de arco para Racing 33, que lo sigue ganando 2-0 aquí en Córdoba.
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0: Se viene por acá la academia, ahora viene buscando el jugador, que es Ignacio Rodríguez. Va Nacho Rodríguez, viene retrocediendo, viene perdiendo Nacho Rodríguez, va la pelota hacia el medio, lo busca a Jason Moreno, saca ahora el defensor que era Gonzalo Escudero. Le viene quedando la pelota para acá a la academia, para Tomás Conegne, falta infracción del jugador que era Matías Valenti. Hay tiro libre, la falta se la cometían finalmente a Lautaro Díaz. Hay tiro libre para el conjunto de la academia.
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0: Tano, ¿cómo ves parado a Racing ahora con estas modificaciones?
4: Sigue con la línea de 4, pero bueno, Toto Fernández un poquito más adelantado dentro de este esquema de línea de 3 en el medio. Quedó ahí Maravilla Martínez de única punta, retrocedió un poco con Eini, pero bueno, es el mismo esquema del primer tiempo, solamente que bueno, Lautaro Díaz colabora un poquito más en el medio, ya que Toto Fernández está más concentrado en ataque.
0: Y se viene el número 10, que es Tomás González. Lo comenta, lo afirma, no analiza lo que sucede en el terreno de juego Fabio Napolitano. Se viene buscando la Gabriela Anís, la viene perdiendo el Flaco, la viene recuperando para acá, la adelanta, la viene perdiendo Lautaro Díaz. Recupera para Estudiantes de Río Cuarto el jugador, que es Matías Valenti. Valenti toca la pelota para el sector izquierdo, para que la tenga Fernando Rodríguez. Viene el centro al área, Fernando Rodríguez cruza toda el área, de cabeza Gonzalo Escudero, manda la pelota al córner, tiro de esquina en 35, casi 36 para Estudiantes de Río Cuarto.
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0: Y puede ser de pelota parada, ¿por qué no? Lo que no ha sido de jugada, puede buscar el descuento el conjunto de Río Cuarto para hacerlo Tomás González. Está Bafini, está Antonini, mete el centro, el cabezazo. Estupendo, seguro, sin problemas, contiene y se queda con la pelota el arquero Facundo Cambeses.
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2: Brian.
0: Sí.
2: Agregando los datos de los cinco grandes que enfrentaron a Estudiantes de Río Cuarto, a Racing no le ganó por el momento, esta sería su segunda derrota en dos partidos. Ante Boca se midió 3 veces, un empate y 2 derrotas. Ante River 3 partidos, perdió 2 y empató 1. Ante San Lorenzo un empate y una derrota, y con Independiente Avellaneda no tiene partidos oficiales.
0: Dos curiosidades ahí, ¿no? La primera, Franco, es que aportá, Tano, también metete la charla, metete la conversación en este café. La primera es que todavía lo curioso es que no se haya enfrentado Independiente. Y la segunda es que no le ha podido ganar todavía ninguno de los equipos denominados grandes.
4: No, sí, bueno. Es muy difícil este año para analizar. Pero bueno, el tema es que el presente de la institución es difícil. Es difícil el Racing.
0: de Estudiantes, te decía, ¿no? Tano, de que no ha podido ganarle a los equipos grandes, ¿no? Si bien sabemos de que son un equipo, un plantel de menor jerarquía, de con jugadores

0: no muchas veces que vienen a préstamo, o son muchos que vienen del plantel de que ascendió, pero así todo hay muchos equipos que han ascendido y le han dado, hasta le han ganado a los grandes, más que hay muchos equipos de los denominados grandes justamente que no están pasando por un buen momento, ¿no? De lo futbolístico, así que eso, ¿no? Todavía profundiza más la situación de Estudiantes de Río Cuarto.
1: Y perdón, te decía que bueno, con esta derrota ante Racing se profundizaba un poquito más la situación. El tema es que es un contexto, como decís vos, Brian, inmejorable, porque estamos en un torneo donde los cinco grandes, sacando Boca, que ha encontrado el equipo, ninguno de los otros cuatro equipos considerados grandes ha logrado tener un buen nivel de juego. A pesar de que tiene buenos jugadores, te diría que de los cuatro restantes, los grandes, River tiene un gran plantel, el mejor plantel, diría que aún mejor plantel que el de Boca, pero sin embargo la idea de juego puede provocar que estos partidos contra equipos de niveles menores le cueste mucho más.
0: Así es, Tano querido, encima tampoco hoy decimos, hoy resaltamos el rendimiento de Boca, pero un Boca que ha perdido con Riestra, un Boca que ha perdido partido con equipos que no, que son originalmente de manera inferior, ¿no? Equipos catalogados mucho más chicos, ¿no? Y que han venido del ascenso no hace mucho.
1: Así es, y son equipos que se refuerzan con el limitado presupuesto que tienen también, hay que decir eso. Entonces, a muchos equipos sucede, nosotros que conocemos el ascenso, sucede que a veces no le conviene ascender a primera, principalmente por el costo logístico y también por el costo de tener que reforzar los equipos. Hay equipos, por ejemplo, como Sarmiento, que se pudieron reforzar de jugadores grandes, con mucha experiencia, con mucha jerarquía, y eso provocó que estén bien arriba. Otros equipos como Defensa y Justicia, que tienen una cantera inagotable, que pueden sacar jugadores y que recuperan muy bien jugadores que no tuvieron un buen rodaje en los equipos anteriores, pero equipos como Estudiantes Río Cuarto les cuesta con el presupuesto limitado que tienen. Y bueno, esto es lo que sucede cuando son torneos largos de 30 equipos, que tenés una disparidad muy grande entre el primero, que está en la tabla, y el último.
2: Brian.
0: Sí, Franco.
2: Repasamos la tercera variante en el equipo de Sebastián Chirola Romero. Se retiró con la número 32, el único amonestado en Racing, Lautaro Díaz. E ingresó con la número 10, Malcolm Miljevic, que recordemos que no tuvo minutos en la derrota 3-2 por Copa Argentina en el Estadio Gigante de Arroyito.
0: ¿Por qué? ¿A qué se debe, no? Supongo que además de su bajo rendimiento, ¿no? La salida del 11 titular del número 10 de Miljevic.
2: Sí, fue algo raro porque venía de disputar partido ante Sarmiento, ante Huracán, ante Atlético Tucumán, ante Independiente Rivadavia Mendoza. Por el torneo local jugó ante Boca también. Pero bueno, Juan Pablo Boisboda, que hoy ya no es más técnico del club Racing, no optó en este caso por meterlo ni siquiera unos dos minutos en lo que fue la eliminación entre Racing y Boca. Seguramente lo había guardado para el tiempo extra, pero en la última jugada lo termina ganando el elenco de la Ribera.
0: Bueno, se viene por acá Tomás González, va la pelota filtrada, viene sacando Facundo Cambeses. El partido nos da un resquicio para que podamos estar también comentando, subrayando un poco de la situación. Si tengo una pregunta para cada uno, muchachos, una para vos, Franco, y una para y después para el Tano. Franco, arranco con vos, si te parece. Te decía, ¿no? Este Racing que bueno, ya con la salida de Boca, pero que fue muy crítico, ¿no? Pero también no hay que tener en cuenta que Gustavo Costas ha marcado también ha dejado la vara muy alta, ¿no? Más allá de los últimos partidos.
2: Exactamente, sí, uno de los técnicos más importantes de la historia de Racing. Y que bueno, ha logrado un campeonato importante y ha dejado un legado en cuanto a la identidad del Racing Club de Avellaneda.
0: Y hay córner para Estudiantes de Río Cuarto. Va a venir el centro de Gabriel Alaniz. Va la pelota que cae dentro del área. Atención, va Valenti de cabeza. Valiente, gol. Gol de Estudiantes de Río Cuarto. Apareció Valiente. Más Valiente.

0: nunca, dice Mauro. El número 22 dice que ahora, a falta de 3 minutos más lo que dice el árbitro, le pone un poco de picante al encuentro. Ahora, en Río Cuarto, Racing 2, Estudiantes 1, apareció Mauro Valiente.
1: ¿Cómo le cuesta defender la pelota parada a Racing? Es terrible, es uno de los clubes de la primera división que más recibe goles de pelota parada. Y bueno, fue una muy buena jugada la de Estudiantes Río Cuarto, porque Jason Moreno apenas le peina la pelota para Valente, que cabecea muy bien, cabezazo fortísimo al arco de Cambeses. Capaz, si hubiese salido un poco más del arco, podría haber descolgado ese centro, porque fue muy cerrado. Pero bueno, muy buen gol de Estudiantes Río Cuarto, que ahora le mueve un poco la estantería a Racing, que había planchado el partido.
0: Y se viene la academia, va Mihevich, toca la pelota para que se venga el gato, lo dijo, mete el centro, la pelota que pasa por todos lados, el cruzado va del área. Viene recuperando Estudiantes de Río Cuarto, que ahora en segundos inimaginados van en busca del empate. Se viene por acá el número 10, va Tomás González. González mete la pelota al área, saca, cierra Gonzalo Escudero. Tambalea la estantería de Racing, lo dijo el Tano. Viene el envío largo que controla el arquero Lautaro Herrera.
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0: Martín Nagy también, presentame a de vuelta a Nacho Rodríguez, que voy toco con él en Estudios Centrales.
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0: Nacho, ¿algún partido que te haya quedado bien el tintero afuera? ¿Algo que quieras remarcar?
3: Bueno, hubo amistoso internacional, Marruecos igualó 1-1 ante Mali, por ejemplo, en esta fecha FIFA. Recordemos que ahora Argentina el martes juega ante Benín, el partido de despedida de él, más grande de todos los tiempos para muchos, de Lionel Andrés Messi. Ayer, bueno, tuvo la goleada 7-0 ante Burkina Faso. También la victoria de Brasil 4-0 ante la India, Canadá 2-0 ante Perú y Estados Unidos, que goleó 3-0 a México.
0: Algo de no creer todavía, ¿no? Aquellos que hemos visto casi toda la vida, Messi, que se retire, va a venir el centro de Alan y la pelota termina rebotando en Ignacio Rodríguez. Córner, tiro de esquina para Estudiantes de Río Cuarto, que va en búsqueda del empate.
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4: 5 minutos más, Brian, hasta los 50.
0: Bueno, 5 minutos tendrá que sobrevivir Racing. Este tiro de esquina que lo va a hacer Gabriel Alanis, estudiante de Río Cuarto. Se encontró, te diría, con esta chance inmejorable. Y cuando hay una modificación en Racing, se enoja a los jugadores de Estudiantes porque se toma todo el tiempo del mundo con Egni. Franco.
4: Así es, se va a retirar con la número 17, el autor del primer gol, Tomás Konecki. Ingresa con la 46, Alejandro Tello, 18 años para él.
0: Tano querido, mirá qué chance inmejorable que tiene el conjunto local. Se viene el córner, lo va a hacer Alanis, viene la pelota al área, le viene quedando por acá al jugador que es Jason Moreno, va la pelota filtrada, se lo pierde de cabeza. Lo tuvo nuevamente Mauro Valiente, que ha sido lo mejor sin duda del conjunto de Río Cuarto. Saque de arco para Racing.
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4: Brian, todavía no pudo ingresar el número 46, Alejandro Tello, porque tardó en salir Tomás Konecki, así que todavía no ingresó al campo de juego el pibe de 18 años. Ahora sí, ingresa de a poquito con la orden del árbitro Felipe Viola.
0: Bueno, el pelotazo largo va para Moreno, le pegó el colombiano Moreno, le pegó muy feo, la pelota se va por la línea de fondo, lejos del arco de Cambeses. Saque de arco para Racing, que lo gana 2-1 apretado.
1: 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Parece, Brian, que...
2: Sí, dale vos.
1: Parece, Brian, que Racing sufre los últimos minutos del partido. Y es una constante. Pasa a los técnicos, pero a Racing le sigue costando mantener los resultados.
0: Sí, es algo que le viene sucediendo bastante a la academia, los cierres del encuentro. Y presentame entonces, querido Martín, voy con Franco Rueda para ver qué le toca a Estudiantes de Río Cuarto en sus próximos rivales.

0: Racing, que se va abrazando de a poco a la victoria, que lo gana 2-1.
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0: Bueno, Franco querido, si algo le faltaba a Estudiantes de Río Cuarto, cuando se viene Miljevic, ataca Racing, va Mateo Miljevic, Mato, viene del centro, la pelota se termina yendo, creo que fue tiro de esquina, me puedo apoyar en vos, Franco, le toca a River, Estudiantes de Río Cuarto, y me parece que Racing con este tiro de esquina ya se empieza a abrazar a la victoria.
2: Así es, va a visitar lo que es el 10 de octubre a las 21:30 en el Estadio Monumental Vespucio Liberti, en lo que sería el día sábado a las 21:15, donde River también va a tratar de meterse en el reducido. Recordemos que tiene un partido pendiente.
0: Perfecto, entonces, que mal que jugó el córner Racing, la viene a buscar por acá Moreno. Infantil lo de Racing, lo de Miljevic, viene la pelota larga. Ah, sí. Parecía que había una infracción. Así lo entiende también Felipe Viola y va a tener la última Estudiante de Río Cuarto en 49-40. La última es para el equipo local que va en búsqueda del empate.
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0: Vio una cartulina amarilla revoleada por ahí, Franco.
2: Ahora te la confirmo, Brian.
0: Perfecto, ahí tiro libre para Estudiantes de Río Cuarto. Lo va a hacer Gabriel Alanís, el flaco que se relamea esta posibilidad de empate. Última jugada del partido, viene el centro de Alanís. Saca de cabeza el jugador que Gonzalo Escudero. La pelota se pierde por la línea de fondo, el córner. Hay tiro de esquina para Estudiantes, que tira una más.
2: El 46, Alejandro Tello, el amonestado.
0: Me viene está apostando Tomás González, aguantame, que se viene por acá Estudiante de Río Cuarto, mete el centro al área, saca de cabeza el jugador Leonel Pérez, la vuelve a meter al área, va la pelota Gabriel Alanís, se pasan todos y la pelota no la puede terminar de conectar el jugador que era Matías Valenti. Hay saque de arco para Racing. Mirá, Tano, cómo lo termina sufriendo la Academia.
3: Y pidiendo la hora. Increíble lo del equipo de Avellaneda, que parecía tener dominado el partido, pero se durmieron los laureles y Estudiantes aprovechó. La verdad, este encuentro la verdad merece terminar en empate.
0: Y más allá, ¿no?, de las aspiraciones que ha tenido Estudiante, que se reavivó después del descuento, va a ser victoria de Racing nomás. Cuando Felipe Viola así también lo interpreta y hace sonar su silbato aquí en Gol de Vestuario, en Radio Asamblea 94.1, fue final y fue victoria de la Academia, que respira un poco, que todavía sueña con meterse en el G8. El equipo de Chirola Romero dice que implementa su segunda victoria de manera consecutiva y empieza a soñar con los playoffs. Racing 2, Estudiante de Río Cuarto 1, aquí en Córdoba. Fue final, fue victoria de la Academia. Y subraya el partido, hace el análisis de este encuentro el señor, el querido Fabio El Tano Napolitano.
3: Y fue un partido difícil para el análisis futbolístico, porque no fue muy rico, pero sí lo que se puede decir es que Estudiantes se quedó con ganas de más, mereció más, y Racing se llevó por los últimos minutos un poco de arriba, resultado positivo que lo deja cerquita, 4 puntos de los playoffs.
0: Bueno, más expectante que nunca la Academia ahora, tan solo 4 puntos lo separan de los playoffs al conjunto ahora de la dupla técnica. Fue final, fue victoria de la Academia en condición de visitante. Ha ganado 2-1. Los goles de Tomás Coleña a los 10 del primer tiempo, a los 37 estiraba la ventaja Maravilla Martínez, y a los 43 del segundo tiempo Mauro Valiente ponía el 2-1 final que se iba a dar. Lo terminó sufriendo la Academia, pero se terminó llevando los 3 puntos de Córdoba. Ha ganado Racing y nosotros lo hemos vivido por Gol de Vestuario.
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0: Perfecto, muchachos, vamos cerrando ya la transmisión entonces. Querido Nacho Rodríguez, toco con vos, Estudio Central, abrazo grande y buen laburo.
4: Igualmente, querido Brian, también.

0: Fabio, Franco y a todo el equipo de Gol del Estuario. Bueno, un Racing que quedó 12avo en la zona B con 11 puntos. Estudiantes de Río Cuarto que se sigue hundiendo en la última posición con 6 unidades. A 4 puntos queda la Academia de clasificar a los playoffs. Octavo está Barracas con 15 en el día de mañana. Para a las 16:45 Deportivo Riestra en el Central Córdoba, 19 horas Vélez ante Platense, lo mismo para Estudiantes Gimnasia de Mendoza, 21:15 Banfield Rosario Central, y el miércoles 14 recién cerraría esta fecha un partido postergado a las 19 horas en Junín, Sarmiento enfrentará a River.
1: Perfecto, Martín querido, abrazo grande, buen laburo también poniéndole la voz a los comerciales.
2: Un abrazo grande para ambos, que tengan buen regreso y buen comienzo de semana.
1: Franco querido, algo que te haya quedado en el tintero también para vos.
3: Sí, del lado de Racing, la segunda victoria consecutiva. Recordemos que va a recibir el domingo 11 a las 19:15 en el Estadio Presidente Perón a Belgrano. Y del lado de Estudiantes de Río Cuarto, ganó uno de 21 partidos por torneos de AFA, 4 derrotas consecutivas y lleva 10 fechas sin ganar para el equipo de León del Imperio.
1: Perfecto, entonces Franco Rueda también en los vestuarios, en el campo de juego. Franco querido, buen laburo y bueno, buen regreso también, abrazo enorme.
3: Abrazo chicos.
1: Perfecto, y bueno Tano, cierro con vos querido compañero. Fue victoria de Racing, así que unos 3 puntos de manera impresionante. Bárbara sufriendo, se lo terminó quedando en la Academia y también empieza a soñar con meterse en los playoffs.
4: Así es una sufrida victoria de la Academia que por el resultado final es bastante engañoso, porque los últimos 5 minutos fueron todos Estudiantes de Río Cuarto que descontó y casi empató merecidamente el partido. Pero lo importante para Racing es que hoy se lleva una victoria muy importante de Río Cuarto para poder soñar con clasificar a los playoffs y poder soñar capaz con un remoto campeonato que le permita clasificar a las copas el año que viene, que es el piso, como declaró el presidente Diego Milito, para esta institución. Por el lado de Estudiantes Río Cuarto se sigue hundiendo no solo la tabla de promedio, sino la tabla anual. Está último en ambas tablas, como también en su zona, y parece que el descenso cada vez está más cerca y es más inevitable para la institución cordobesa.
1: Bueno, Tano querido, perfecto. Entonces tu laburo, tu aporte, te mando un abrazo grande y nos reencontraremos en algún que otro partido aquí en Gol de Vestuario.
4: Perfecto, un abrazo grande Brian, un abrazo grande a los chicos también allá de Estudios Centrales, a Martín, a Nachito, nos estamos viendo, muchísimas gracias por todo.
1: Bueno, nosotros hemos llegado al final, también déjenme mandarle un saludo, un abrazo grande al querido Lauti Remy, a Lautaro que también está siempre pendiente a la expectativa de todo lo que sucede también en Gol de Vestuario, así que abrazo grande para el enorme Lauti. Nosotros hemos llegado al final de una nueva transmisión, ha sido victoria de la Academia en condición de visitante 2-1 frente a Estudiantes Río Cuarto. Nos vemos, bendiciones y cuídense, arranquen una buena semana, hasta luego.

0: Bueno, seguimos acá esperando los testimonios, obviamente, de lo que es el partido entre Estudiantes Río Cuarto y Racing Club de Avellaneda, donde tenemos la victoria 2-1 del elenco de el Chirola Romero. Y lo tenemos Adrián Maravilla Martínez, el autor del segundo tanto de esta noche en el Estadio Cantini.
1: Todavía sigue peleando. Sí, necesitamos ganar. La verdad que, bueno, nos venía costando en el campeonato. Para nosotros es muy importante, sabemos que tenemos cosas que mejorar. Tuvimos muchos errores, personalmente yo, más allá del gol, quizás las cosas no salen y vamos a tratar de seguir trabajando para dejarlo mejor y tratar que se note también el juego y, bueno, más que nada también lo que el equipo entrena, ¿no?
2: Me tocó convertir y igual decís, hay cosas que no me salen, ¿qué sentís que te está faltando?
1: No, mejorar, por ahí un poco el juego un poquito más limpio porque lo entrenamos, quizás a veces por el partido nos pasó otra vuelta, quizás ese temor, viste, que no querés perder y, bueno, ya está, ya ganamos, ahora sabemos que lo tengo que enfocar, cuerpo técnico nuevo, otra clase de trabajo, vamos a llevar lo que ellos quieren a cabo para tratar de dejar Racing en lo alto.
2: ¿Fue una semana difícil con la salida de Juan Pablo?
1: Sí, obvio, también queda fuera de la Copa Argentina, que para nosotros era muy importante, es lo que apuntamos a Copa el año que viene. La verdad que sí, fue un golpe y más de la manera que perdimos, pero bueno, hay que seguir mejorando.
2: ¿Mensaje para el hincha de Racing? ¿Quedan 5 partidos, clásico incluido?
1: No, siempre la ilusión, sabemos que somos un club grande, nos ha pasado hasta con Gustavo, siempre peleando de abajo y después clasificar, así que bueno, la fe siempre está que siempre se puede clasificar.
2: Adrián, gracias.
1: No, ok.
3: Bueno, pasó ahí el testimonio entonces de Adrián Maravilla Martínez, el delantero de Racing Club de Avellaneda. Bueno, qué victoria, ¿no?, que necesitaba Racing. Qué victoria que necesitaba para empezar a sumar para lo que le queda. Ya sin Juan Pablo Bosboda, ya sin estar en Copa Argentina. Pero lo cierto es que necesitaba un resultado así en un partido que fue de más a menos en un primer tiempo, que lo dominó completamente al conjunto cordobés, que luego en el segundo tiempo se emparejó un poco más la situación y sobre el final encuentra el equipo de Río Cuarto el gol del descuento, pero que no le termina alcanzando y Racing se termina llevando un triunfo que, a pesar de no estar en el mejor presente, lo cierto es que se ubica ya 4 puntos de lo que es la clasificación a lo que es el playoff, y entonces eso quiere decir que Racing aún tiene chances de tal vez terminar peleando algo en este campeonato, en este año, a pesar de no haber sido el mejor arranque.
0: Sí, te agrego, Nacho, que tiene 3 partidos en una ráfaga de equipos importantes. Va a recibir a Belgrano, va a tener doble partido de local, el clásico ante Independiente, y después visitaría lo que es River en el Monumental Vespucio Liberti, en donde esos 3 partidos van a ser muy importantes de cara a lo que va a ser el rumbo, de cara a lo que queda en este torneo de apertura y en lo que va del año.
3: Sí, lógicamente, ¿no? El clásico de Avellaneda, después, bueno, algunos partidos importantes que tiene por ahí Racing, que se le viene River, también el Monumental, partido bravísimo. Ahora le toca Belgrano de Córdoba, un Belgrano, bueno, campeón, que viene de ganar el clásico, que también está en las primeras posiciones de lo que es la zona, está segundo, solamente abajo de Argentinos Juniors, igualando cantidad de puntos con Huracán. Pero bueno, qué año accidental que termina siendo para Racing, luego de un 2025 que llegó a pelear semifinales de Libertadores. Bueno, comenzó con la eliminación en Copa Sudamericana, temprano en fase de grupos, lo que terminó con la destitución de Gustavo Costas. Después pasó a este arranque de semestre con Juan Pablo Bosboda, que había arrancado con buenos resultados, que después termina cayéndose, ¿no?, con varias derrotas, con varios partidos sin ganar. Había solamente ganado la primera fecha, recordemos.

0: La academia y luego volvió a encontrarse con la victoria recién en el partido con Sarmiento, que parecía que era una buena previa para el partido con Boca, que terminó siendo, bueno, primero, a ver, una alegría, ¿no? Empezar ganándole 2-0 para el hincha de Racing a Boca Juniors, pero que después termina cayendo, ¿no? Con los tres goles de Valencia, termina cayendo inesperadamente y con esa eliminación. Y bueno, la destitución de Juan Pablo Boda como técnico de la academia. Y nuevamente la desilusión del hincha de Racing. Porque parecía que, bueno, con la parcial clasificación a semis en Copa Argentina, en contra Boca encima, parecía levantar un poco la cuestión. Pero bueno, las cosas volvieron a caerse para Racing. Para Racing, que encima le cuesta los partidos sobre el final. Y bueno, claramente que el gol de Estudiantes de Río Cuarto lo puso en muchas dudas a lo último, por esto que decimos, ¿no? Que le cuesta al final, que muchas veces lo pierde ahí, pero que en el día de hoy se termina llevando una victoria. Y bueno, veremos ahora con seguramente Chirola Romero hasta fin de año. Vamos a decirlo, efectividad 100% el partido con Independiente Petrolero. Este partido, que si bien no son partidos tanto como para calificar, lo cierto es que, bueno, muestran cierta confianza en este DT interino, campeón encima con la reserva.
1: Sí, aprovechando también el dato de Juan Pablo Hoyboda, 35,9% de efectividad, 13 partidos, 4 ganados, 2 empates, 7 derrotas, sacó 14 puntos de 39 en juego. Entonces los números a veces exclaman mucho lo que es también a nivel futbolístico. Se cayó, se pinchó el elenco de Boyboda, si bien trajo refuerzos tal vez, no sé si tanto a la altura de lo que venía teniendo Racing, por lo menos en este último tiempo, decayó un poco lo que es a nivel jerarquía por distintos nombres, pero bueno, también es un formato que tiene que ir adaptando, tratar de tener nuevos jugadores, nuevos referentes, y tratar de armar un equipo que pueda pelear por lo menos en estos últimos partidos. Y veremos para qué está esta dupla técnica interina, como la quieran llamar, de Chirola Romero, que viene de un buen pasar en el torneo Proyección y que va a tener una ráfaga de tres partidos difíciles. Recién lo mencionábamos, Belgrano, Independiente y River, en donde yo creo que ahí va a deparar el futuro de la academia en este torneo clausura, para ver si entra o no entre los 8 clasificados para los playoffs.
0: Sí, exactamente, porque aparte son pocos partidos los que le quedan y son estos que son de talla mayor, ¿no? Contra River, contra Independiente, encima el clásico de Avellaneda en el cilindro, y ya lógicamente que van a definir lo que es este año y el año que viene para Racing, porque estos partidos lógicamente te suman puntos para la tabla anual, que si bien la tiene complicada, está a 10 puntos y todavía quedan 5 partidos por jugarse en este campeonato. Todavía Racing tiene ciertas chances para asegurarse la clasificación por tabla anual. Es verdad que tiene que prácticamente ganar 5 de 5. Eso está obviamente es complicado. Pero bueno, veremos si ahora Racing gana algunos partidos, se le dan algunos resultados. Y si no puede hacerlo por tabla anual, si clasifica a los playoffs, le quedará entonces intentarlo por esa vía. Que va a ser complicado, porque sabemos cómo es el fútbol argentino, que es muy peleada lo que es la fase de playoff, ya lo vimos en todas las ediciones, pero que a Racing todavía le queda alguna chance, sea cercana, sea lejana, para, aunque sea, asegurarse una clasificación a alguna copa internacional.
1: Sí, la matemática da que puede meterse por lo menos en algún torneo internacional, como lo mencionaba Nacho, a 10 puntos. El último en esa clasificación es River con 42. Y bueno, quedan, si no me equivoco, lo que sería 25 puntos en juego. Perdón, no sé si hago la cuenta. Pero le queda restante al elenco de la academia como para tratar de meterse. Después también tiene que ver los campeones de clausura, el campeón de Copa Argentina, por ahí se libera algún que otro cupo. Pero bueno, tiene que tener un buen colchón de puntos como para tratar de arrimarse en la tabla anual el elenco de la academia, que bueno, ya tiene refuerzos, ya lo va probando, ya hay jugadores que se van asentando en el once inicial, como Ortegoza, como Leo Pérez, los chicos también en la fase defensiva, lo que es Escudero, Lodico, que entre buenas y malas también va agarrando regularidad. Y veremos la mano de Sebastián Romero, que creo que va a ser importantísima de cara a lo que termina el año. Un jugador que ha tenido experiencia en la academia y que es un jugador que sabemos que es un jugador serio, imagino que como técnico.

0: También maneja una cierta profesionalidad y bueno, también es distinto tener un jugador como que fue técnico. La verdad desconozco si Boivoda tuvo pasar como futbolista, pero Chirola Romero le puede dar otra impronta desde la cercanía, por lo menos a los futbolistas de Racing.
1: Exactamente, y aparte para acoplar a los jóvenes, ¿no? Los jóvenes campeones del torneo de reserva, ya sea, bueno, la dupla que decías, Martínez, Escudero, Campo también otro de las figuras de esto. Para terminar nada más, lo que queda en esta fecha: Deportivo Riestra ante Central Córdoba el día de mañana, Vélez Platense, Estudiantes de La Plata ante Gimnasia de Mendoza, Banfield ante Rosario Central, y bueno, el miércoles 14 de octubre, Sarmiento ante River a las 19 horas, bueno, partido postergado por River, por los jugadores que tiene jugando en la selección argentina. Así que bueno, un Racing que veremos cómo se proyecta en lo que queda de este campeonato. Bueno, señores, nosotros nos vamos despidiendo ya de esta transmisión, esta gran transmisión que tuvo los relatos de nuestro querido Brian Vergara, los comentarios de Fabio Napolitano. Despedir en el campo de juego allí desde Río Cuarto para que vaya a Zona Mixta, conferencia de prensa, a Franco Rueda. Franco Rueda, gran laburo en el día de hoy.
0: Gracias, Nacho, y bueno, queda pendiente también lo de Chirola Romero, ¿no? Técnico que debuta, gana nuevamente en el interinato, ya la segunda consecutiva, pero le va agarrando la mano a lo que es el plantel profesional, así que nada, agradecerle a...
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0: Valentín Oliva. 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
1: Gracias, gracias.
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0: Metal Rodney. Estamos.
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1: La tarde en punto, allá en Gentao, y mientras amanece en la Argentina, les decimos buenas tardes, China.
2: 6:00 a.m. en punto de este lado del mundo, y así les digo buen día, mañaneras, mañaneros, a todos ustedes que arrancan este día lunes y nueva semana con nosotros.
1: Sí, es 5 de octubre del 2026 y empezamos una nueva mañana juntos, acá, desde Radio Lady, la cadena china para todo el mundo.

0: Y a las 6:01 levantamos la persiana en una mañana donde vamos a hablar de la sorpresiva victoria en primera vuelta de Flavio Bolsonaro sobre Lula, que va favorito al balotaje el 25 de octubre. Giro a la derecha en el Congreso de Brasil y mayoría de triunfos también de los seguidores de Bolsonaro en los distintos estados. Vamos a hablar de la lectura en Argentina, tuit de Milei, declaraciones a favor y en contra en nuestro país. Además, el fin de la gira del presidente en París, el riesgo país subiendo, Milei que dice que todo esto funciona, y en la oposición pasa de todo, desde Patricia Bullrich, el peronismo, hasta Martín Lustó.
1: Vamos a hablar en esta mañana del cruce entre el humorista Sergio Donal y el conductor Coco Silli por Milei en la mesa de Juana, en este caso, también de la peregrinación número 52 a Luján, que se realizó este fin de semana con más de 2.700.000 fieles llegando a la Basílica, y de Fito Páez, que se enojó con la seguridad del estadio donde tocó Mar del Plata porque no dejaban que la gente se levante.
0: Atención con la agenda política.
2: Pese a los gestos de Milei con los gobernadores en París, la suspensión de las PASO no se define. Por eso, hoy te vamos a contar cómo siguen las negociaciones.
0: El deporte.
3: Vamos a hablar del papelón detrás de la goleada de la selección a Burkina Faso, de la bronca de Franco Colapinto y de la fecha 11 del fútbol argentino.

0: buen comienzo de semana.
1: Y a esta hora abrimos con Dua Lipa y Shakira en vivo en Madrid, haciendo juntas antología. ¿Tenés un poquito del video para poner o tiene derechos?
2: Y no sabemos.
1: Buen día.

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1: Buen día para todos, bienvenidos.
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1: No, ahora va a arrancar. Para mí arranca ahora,
2: Todo te queda, digamos.
1: Ahí viene. No, no arrancó. Buen día, Yamila Segovia, ¿cómo andás?
2: Bien, todo bien. ¿Vos qué tal, Jairito? ¿Cómo fue el fin de semana? ¿Cómo fue la vuelta de Mar del Plata? ¿Qué tal
1: tanto,
2: la ciudad feliz?
1: Hace tanto volví de Mar del Plata, ya me olvidé, pero muy lindo, lleno de chinos. Buen día, Débora Durieta, ¿cómo andás?
3: Buen día, Jairo Estrancha, ¿cómo va?
1: Bien, bien, acá, ahí arranca. Encima, cuando arranca, canta la gente.
2: Sí,
1: dale.
2: Sí, no tenían ganas.
4: No arrancó.
1: Buen día, Agustín Castro, ¿cómo andás?
4: Buen día, Jairo, ¿cómo va todo?
1: Bien, la verdad, contento, esperando que me des un mate.
4: Bueno, ahora voy a venir.
1: Con la yerba porongo para empezar este lunes.
3: Débora me mira, pero soy casado, me dice.
1: No te está mirando, flaco.
3: Igual
1: flaca.
3: No soy celosa, le aviso.
4: Upa, bueno.
1: Tira. Buen día al señor Nacho Segovia, el CM Bostero.
3: ¿Trajo alfajores? Preguntan acá, sí.
1: Obvio.
2: Sí.
1: Saludo al control, buen día, Hernana Bella en los controles, Maga de Castro, Mela Mato. Saludamos al enmascarado también, que está ahí del otro lado, buen día. ¿Empieza esto en un momento? ¿Levanta? Le preguntamos a Mela Mato, ¿levanta? ¿O es toda una daga melancólica emocional?
5: No, escúchame, es lunes, estamos muy bien así.
1: Necesito.
3: ¿Puedo elegir mañana la música yo, por favor?
1: No, bancamos, para esto no es una competencia.
3: Para igual el primer CD que me compré fue este, el de Shakira.
1: ¿Shakira?
3: El de Shakira.
1: Poné un poquito, ¿no tenés video de ellas dos cantando para verla?
2: Shakira le dijo a Dua Lipa, aprendete la primera frase que arrancamos. Después canta la gente, le dijo.
1: Claro. ¿Qué dice Maga de Castro? Esta es Dua Lipa, me da la impresión.
3: La doble ya.
1: Bueno, ¿qué onda la temperatura? ¿Se vino el verano? ¿Se vino
2: sí, una
1: el...
2: cosa. De Pacific, el usuario Pacific no tiene nada. Le mando un besito igual. La temperatura hasta ahora.
1: Sí.
2: 16.7. 68% la humedad. El cielo está parcialmente nublado. Y la máxima para hoy, 23 grados con el cielo mayormente nublado. Así va a estar durante todo este día. A ver, durante la semana vamos a tener algo de lluvia, pero recién el miércoles. Miércoles a la noche, jueves por la mañana tal vez. Pero va a ser una semana más bien nublada. Y el próximo fin de semana también algo de inestabilidad. Así que va a salir el sol, vamos a tener nubes, vamos a tener algo de lluvia. Va a venir completa con unas máximas que te digo que hoy va a ser el día de temperatura más alta, 23 grados. Después se va a mantener entre 14 y 19.
1: Ahí vamos.

0: Empezando la mañana con agradecimientos. Graciela nos dejó carta y nos trajo alfajores desde Balcarce, China, marplatense.
1: Quiero el mío.
0: Desde Mar del Plata dice: con mucho amor para todo el equipo de la China 1410. Gracias por dejarme ser parte. Se vino hasta el Sheraton y trajo alfajores de Balcarce, marplatense. Vino también, uy, a ver los nombres. Vino Federico, que estaba en Santa Clara del Mar y se llevó calcos. Se vino hasta el Sheraton de Mar del Plata. Vino
2: Gabriel, también, ¿no?
0: Gabriel, otro chino, también a saludar, y nos trajo alfajores también, si no me equivoco.
1: Ah,
0: si no.
1: Dos cajas.
2: Sí, también, creo que también.
1: Porque trajo alfajores que también. Con nosotros.
0: Y también vino Marco, que con toda su familia tiene una pyme ahí cerca del Estadio Mundialista de Mar del Plata, que hacen jabón blanco y un montón de productos de limpieza.
2: Espectacular.
0: Materia Hermano se llama. Mira, una bien, pyme grosa. Tiene este jabón que cumple 60 años, creo, 6M se llama. Así que lávense sucios.
3: Lo vamos a usar.
0: Gracias a todos los chinos de Mar del Plata que se arrimaron y nos trajeron cosas y sobre todo nos trajeron su amor.
2: Es lo más importante.
0: La verdad,
2: sí.
0: Es lo que nos tiene juntos, ¿eh? Buen día para todos, bienvenidos.
1: Alfredo te saludó y le diste calcos, ¿te suena Alfredo?
0: Y saludé bastantes personas, puede ser también, ¿eh? Alfredo, me parece, ¿eh? Vino mucha gente, por suerte. Repartí calcos en Mar del Plata. Me encontré con el señor que se quejó.
3: Ah, ¿y qué pasó?
0: ¿Sí?
1: ¡Ah, el vecino!
3: ¿Qué te dijo? ¿Lo convenciste para que se suscriba a algo? ¿Le hice una calco?
0: Me dijo, la próxima vez, si sé que eras vos, voy y hacemos una nota, me dijo.
1: Me estás jodiendo.
3: ¿Y quién era?
1: Era chino.
0: Era un importante empresario que me pidió quedar en el anonimato.
1: Ay, quiero saber quién era.
3: ¿Y pero qué le dijo? ¿Qué te dijo? Estaba durmiendo y de repente...
0: Claro, me dijo, el día anterior yo ya te había escuchado el programa, me dijo, pero tenía que madrugar y me levanté.
3: Claro, es el...
0: Me dice, pero ahora... Me dice, quería dormir, me había acostado tarde. Me dice, pero me imaginé que era un periodista porque me estaba contando las noticias.
1: ¡Ay,
0: y, así que nada, yo lo encaré. Cuando vi que era él que estaba en la habitación de lado, lo encaré en el evento y le dije: loco, yo soy el que te despertó.
2: Ah, vos le dijiste derecho.
0: Sí, lo encaré derecho. Hay testigos que me vieron encararlo.
2: ¿Y él ahí bien reaccionó?
0: No, bien, me dice, perdóname, pero querías dormir, me dice.
3: No, está bien, tiene razón.
0: Dice,
3: tiene
0: pero
3: razón.
0: Después se calmó, me dice, no sé qué hiciste, si te fuiste al baño, pero
3: no,
0: después
3: a la
0: se
3: cama,
0: calmó.
3: Estaba en la cama.
0: Dice, no, me fui a la cama del otro lado.
1: Y hablé de pasito.
0: Así que ahí estamos, buen día para todos. Ah, y devolví la llave.
3: Ah, eso te pregunté.
0: Mirá, ahí tenés el video. Perdón, Shakira, Dua Lipa, gracias. Después la llamo, cualquier cosa.
3: ¿Para qué? ¿Tenemos la prueba de que devolviste la llave?
0: Sí, tengo el video llegando y el video entregándole las llaves a los del hotel. Mirá, ahí estoy llegando. Escuchá. ¿Qué dice?
4: A devolver la llave del chino.
0: Mirá.
4: Creo que es esta residencia marítima. Es RM, así que voy a preguntar. Y cumplo con entregar la llave.
0: Y después ahí entro, mirá, esto es un video. Mirá, ahí está.
4: Acá estamos haciendo entrega de la llave del Congreso de Apicultores. Gracias por la buena onda. Entregada.
5: Gracias.
0: Muy bueno.
3: Los chinos.
0: A todos los que decían que no iba a ir. Muy a bien, nuestro chino bien. Apicultor.
3: Es que dudaste mucho porque te preguntamos el primer día y dijiste, no, bueno, pero hoy no sé. El segundo día,
0: tenía
3: bueno,
0: mucha
3: no
0: agenda. De hecho, no pude ir a ver a la gente de la radio, de Radio Este.
2: Ah, no. Ya lo pudiste, claro.
1: ¿Todo por llegar la llave?
0: Por hacer de todo, por atender chinos.
1: Mereces miel de acá un año gratis.
0: Che, gracias a todos los chinos. Gracias a ustedes por estar ahí. Denle like al vivo. Tenemos mucho para contar sin volvernos locos.
1: Ay, yo no me dije.
3: Dice tu vecino, al que no dejaste dormir, ¿mandó algo?
0: No, mandó a la mierda. Buen día a todos los que están en las repetidoras. Un poquito más de Dua Lipa con Shakira. Encuentrazo del fin de semana. Y venimos, ¿eh? Dale, llévalo.

0: y vamos a armar un sistema que ponga el foco en el ser humano desde una perspectiva en el que todo aquello que tiene que ver con el ser humano, su vida, su educación, su cultura, su bienestar, su seguridad, estén todos bajo una filosofía muy interesante.
1: En un país donde todos hablan chino, a las 6 de la mañana, Buenas Tardes China.

0: 6 de la mañana, 12 minutos, buenos días, vayan pasando, estamos juntos. ¿Con qué temperatura dijiste?
1: Bueno, tenemos hasta ahora 16 grados 7 décimas de temperatura y la máxima para hoy 23 grados con el cielo mayormente nublado.
0: Ya está clareando allá atrás, de los edificios.
1: ¿Sabés qué? Va a amanecer muy temprano, 6 y 25.
0: Bien.
1: Falta muy poco, sí.
2: ¿Qué pasa en este?
0: Aparte me doy cuenta que estamos veraneando casi porque te das cuenta por los pájaros. Los pájaros que antes no estaban aparecen ahora tempranito. Todo así se va armando en este lunes, donde tenemos para compartir, la verdad, mucho, y tratar de ir acompañándolos sin volvernos locos. Gracias a todos por estar ahí y ser parte de esta comunidad. ¿Les parece que arranque?
1: Dale.
3: Dale.
0: Bueno, obviamente el tema saliente en esta playlist viene desde Brasil, porque ayer finalmente se realizó la primera ronda de las elecciones presidenciales, y fuera de todo lo previsto, de todo lo que decían las encuestas, que si bien lo venían dando creciendo a Bolsonaro en lo que eran las previsiones de una segunda ronda del balotaje del 25 de octubre, ninguna anticipó lo que terminó siendo ayer un primer lugar de Flavio Bolsonaro, el hijo mayor de Jair Bolsonaro, que está detenido y no participa, por sobre Lula, que iba por su cuarto mandato, al borde de cumplir 81 años y siendo la figura política más saliente de Brasil. Bueno, finalmente, primero el conteo arrancó con una diferencia de 10 puntos ya desde arranque. Había tenido momentos Bolsonaro de estar arriba de los 50 puntos y estaba 50-40 en el arranque, pero todas las previsiones por la carga y por cómo venía siendo las distintas mediciones anticipaban que eso se iba a achicar. Bueno, finalmente el resultado con el 100% de las urnas escrutadas dio 47-03 a 45-16. Terminó dando un poquito menos de 2 puntos de diferencia a favor de Flavio Bolsonaro. Lo que pasa es que, repito, nadie veía en las encuestas. Yo había visto hasta las del sábado de Datafolia o de Atlas Intel, que acá las veneramos con cada encuesta. Me imagino Miriam Bregman diciendo, uy, según esa encuestadora, sí, yo estoy primera y le pifia a las propias de su país. O sea, déjamelo al margen. Pero más allá de eso, todas las encuestas daban, Lula le gana por poquito a Bolsonaro en primera ronda, y en la segunda ronda la noticia era, mirá cómo va achicando Bolsonaro y se pone palo y palo. ¿Te acordás que habíamos contado una acá que lo daba un poquitito, un pelín, diría Agustín Castro, por arriba, sí, de Lula? Bueno, finalmente todo eso quedó como papel picado. ¿Por qué? Porque queda Bolsonaro arriba, 47-45, y queda muy cerca, dado lo que han sido las últimas veces que fue a segunda vuelta y lo que crecieron los candidatos, de ganar finalmente el 25 de octubre. Esto es política, hay que ver qué pasa, cómo se movilizan todos, pero además los candidatos que salieron más abajo están todos más del centro a la derecha, si bien se han manifestado algunos medios prescindentes, están todos más cercanos a el candidato que se impuso anoche. Ese universo de los otros votantes suman unos 7,6% de votos, y se supone que de ahí va a salir la tendencia a la definición el 25 de octubre, en un contexto donde ayer también bastaba ver todos los recorridos que vos puedas hacer para ver un giro anti-Lula en los comicios que se dieron. Porque, por ejemplo, en la mayoría de los estados brasileños mejoró Bolsonaro respecto de 2022 y empeoró Lula. Mirá, lo ponía Dani Steingart ayer en su cuenta de Twitter. 5.498 municipios se movieron hacia Flavio Bolsonaro y solo 57 hacia Lula. O sea, esto es lo que responde detrás de que de golpe se imponga Flavio Bolsonaro en la elección en primera vuelta y quede como favorito para la

0: segunda. Al mismo tiempo, en todos los pueblos más chicos se impuso Bolsonaro. En algunas ciudades más importantes ganó Lula, pero no llega a compensar. Lula logró ganar por unos cuantos votos en la zona del nordeste, donde siempre fue fuerte, pero perdió por muchos más votos en la zona del resto del país, encabezándolo por el sur. Además, hubo un giro en línea con estos resultados en las gobernaciones donde se votaba ayer. En 10 de 19 gobernaciones ganaron las fuerzas o de derecha o cercanas ideológicamente a ese espacio, con resultados como el de San Pablo, donde la reelección del gobernador Tarcisio se dio por 62 a 36 sobre Fernando Haddad, que había sido ministro de Lula y que había sido en su época el candidato cuando Lula había estado preso. O sea, pierde ese hombre 62 a 36 en San Pablo. Tenés lugares como Paraná, donde el que gana es Sergio Moro, que va a imponerse ahí después de haber sido el ministro que el juez que en su momento lo metió preso a Lula y que terminó siendo ministro de Bolsonaro. También hay un crecimiento del bolsonarismo en el Senado y también se consolida en diputados, lo cual también te habla de un giro que eventualmente, si es gobierno Bolsonaro, se va a ver en las distintas reformas que mande al Congreso, porque va a tener mucho peso. Bueno, repito, queda 47-45 el resultado en la primera ronda. Va a haber balotaje el 25 de octubre. Batacazo contra todo lo que decían las encuestas, la cifra de votos que consigue Bolsonaro, y arranca como favorito en lo que es la previa, dado que en su momento, cuando Lula había ganado en el 2022, había sacado 48 en la primera vuelta y le había sumado dos puntos más en la segunda, había quedado en 50. Bueno, da la impresión de que todos los antecedentes lo dejan muy bien parado a Bolsonaro hijo en esta carrera. Sobre todo, además, como dicen los análisis hoy, porque Lula ya tocó un montón de clavijas para la primera vuelta. Aumentó 15% el plan Bolsa Familia. Salió con la prohibición de las apuestas. Sacó la incorporación de inyecciones para adelgazar dentro del plan médico para los brasileños. O sea, Lula tiró por todo el espectro de medidas que podía tirar, tratando de asegurarse un resultado que finalmente ayer resultó en contra, y es un sacudón en un marco donde ahora te voy a hacer una lluvia de lecturas que se pueden hacer de lo que son esos resultados, porque vas a ver obviamente después reacciones de lo que fue ayer Bolsonaro y Lula después del cierre de los comicios, la reacción en la Argentina, una elección que tiene lectura regional, pero para acompañar y que cada uno haga como si fuera un tenedor libre de lecturas, cosas que vos podés tomar, y por ahí son todas ciertas y no significan nada. La primera, si vos querés la más simbólica, díganme, ajá, si le devuelvo el mate.
1: Ajá, sí.
0: La primera, que por lo menos hay que anotarla, importante, desde el 2015 para acá, de 25 elecciones que hubo en América Latina, solamente los oficialismos ganaron 5. O sea, en 20 de 25 elecciones, la gente votó sacar al que estaba y poner a la oposición. Ahora, poniendo a alguien de derecha, en principio, si se consolida, en lugar de alguien de izquierda. Pero en su momento, poniendo a alguien de izquierda en lugar de alguien de derecha. Repito, hay una, por lo menos, tendencia clara en las estadísticas de votar a la oposición. Entonces me imagino a alguien acá, desde el gobierno, celebrando el triunfo de Bolsonaro, porque es del palo ideológico, pero al mismo tiempo diciendo, che, guarda, están ganando siempre los que están enfrente. Al mismo tiempo, obviamente es imposible no ver esto como parte de un giro que se está dando a los distintos países de fuerzas de derecha o de ultraderecha bancados por Donald Trump. En todo Sudamérica tenés todas alianzas o gobiernos de ese palo, salvo Uruguay, donde gobierna Yamandú Orsi del Frente Amplio. Ha sido viendo cómo pasan todos los países en este contexto que venían gobernados por la izquierda o la centroizquierda o la ultraizquierda según el país, y perdieron frente a fuerzas alineadas con la Casa Blanca y de distintas variantes de ese espectro de la derecha a la ultraderecha. Entonces tenés otra lectura para ver ahí. Ojo con una lectura que pasa inadvertida, con la economía con la que llegó Lula a las elecciones. porque el informe de política monetaria del Banco Central de Brasil de la semana pasada, hecho por el gobierno de Lula, escuchen de lo que habla. Desaceleración del crecimiento, tenían previsto crecer 2%, van a crecer 1,8%. Concentración del crecimiento en agro y en minería y caída del consumo. O sea, eso dice el Banco Central de Lula que le estaba pasando ahora. Concentración del crecimiento que se desaceleraba en minería y agro y caída del consumo. Estancamiento del empleo, si bien todavía tenían crecimiento del empleo formal, menos creación de empleo formal. Y shock de precios internacionales por la crisis internacional en las naftas que le pegó a la inflación. Ese combo también yo lo tomaría para leerlo porque uno puede tomar múltiples lecturas, les decía, la que quieran, pero de golpe la economía de Lula con la que llegó a la elección también se parece mucho, por ejemplo, a la economía con algunos rasgos de lo que estoy tomando, de lo que le está pasando, por ejemplo, a la Argentina. Caída del consumo, crecimiento concentrado, desaceleración, sino estancamiento. Así que también se puede leer eso. Si lo mirás desde el palo más, desde la oposición argentina, vos podés leer, che, alguien preso y todo puso a su hijo y le ganó. Entonces me imagino a alguien diciendo, guarda, que maneje la estrategia al que está preso, Cristina, que elija quién, total, si la gente quiere votar oposición, vote. Pero también alguien le puede decir, guarda, perdió Lula, que quería ir por su cuarta vuelta en el gobierno, acá el kirchnerismo ya gobernó 3 veces, y estaba tan desgastado que perdió novedad y también perdió otra lectura. O sea, es una especie de bufén de lecturas que podemos hacer desde este lado de un resultado muy, muy fuerte que se da en Brasil y del cual iremos hablando a lo largo del programa tratando de entender qué es lo que pasó con los números y lo concreto por un lado, 47-45 en las presidenciales, mayorías de estados ganados por la derecha, mayorías en el Congreso, quedan 21% de votantes, unos 30 millones de electores que no fueron a votar, que podrían ser a los que vaya a buscar Lula, en todo caso, si quisiera de ahí tomar alguna chance de tener ventaja, y 25 de octubre, agenden en el calendar la segunda vuelta con Flavio Bolsonaro como favorito. A esta hora, ¿qué temperatura, Yami?
1: Bueno, tenemos una temperatura que bajó apenas 14 grados 8 décimas hasta ahora, 70% la humedad, el cielo está parcialmente nublado, y para hoy una máxima de 23 con pronóstico de tal vez alguna llovizna hasta ahora, ¿sí? Y después con el cielo mayormente nublado.
0: Pongamos lunes de reggae, reggae brasileño. Escuchemos a Flavio Bolsonaro, el hijo mayor de Jair Bolsonaro, el que es más parecido a él físicamente. No era a todas luces al principio el considerado el más pillo. Esto decía tras la confirmación de los resultados.
2: Una victoria en el primer turno fue por muy poco, mas eu fiquei muito feliz com a quantidade de brasileiros que foram às ruas, foram às urnas, melhor dizendo, para se manifestarem, não se omitiram, porque queriam essa mudança e é o fim da era do PT.
0: Ahí está, que estuvieron cerca de ganar en primera vuelta y que la gente consagró el fin de la era del Partido de los Trabajadores, dijo Bolsonaro ayer, después de la confirmación de los resultados. También habló Lula, esto decía.
3: El resultado muchas veces es inesperado. A gente nunca consegue todo aquilo que a gente quería. Yo confesso para ustedes que yo estaba convencido que iba a ganar las elecciones del primer turno. Mas eu também já fui feliz outras vezes. Eu lembro que eu pensei que eu ia ganhar o primeiro turno quando eu disputei com o Alckmin, mas não ganhei. Eu lembro que eu pensei em ganhar o primeiro turno quando eu disputei com o Zé Serra, eu também não ganhei. Mas a gente tem o segundo turno, e o segundo turno é a hora da prova dos nove. É a hora da gente mostrar a verdadeira fotografia do Brasil de hoje e o Brasil que a gente quer. Então, a partir de amanhã, a gente começa uma nova campanha.
0: Bueno, ahí está Lula también tratando de inyectar un poco de expectativa de cara a la segunda ronda, diciendo que otras veces él esperaba ganar en primera vuelta y no ganó, y que ahora empieza la prueba definitiva, en unas elecciones que además nos dejan como mensaje que nosotros desde los medios y todo el círculo rojo y toda la escena política, estamos a ciegas porque las encuestas están mostrando.

0: no responde de la verdad, lo que sea, estamos a ciegas y así iremos a ver la segunda vuelta en Brasil y todo este año que nosotros estamos muy manija ya con la elección acá en el diálogo de la Argentina, que es dentro de un año exactamente. Repercusiones en nuestro país, obviamente con el presidente a la cabeza. Te pido el 4, Milei. Ayer cuando Bolsonaro fue a votar y dijo viva la libertad carajo, reposteó ese video diciendo fenómeno barrial el presidente de la nación. Ahí tenés el fenómeno barrial y abajo está el video donde dice Bolsonaro viva la libertad carajo. No sé si está para reproducir o no, está el tuit nada más, está el tuit. Después Milei mete un tuit ya con el resultado puesto y pone la libertad avanza en Brasil. Felicitaciones, querido amigo Flavio Bolsonaro, por esta histórica elección ante el comunista de Lula. El continente americano es de ciudadanos que quieren vivir en libertad, puso Milei. Espero que pronto podamos empezar a trabajar juntos para que la Argentina y Brasil sigan siendo grandes socios comerciales, culturales y políticos. Las oportunidades para nuestras naciones trabajando juntos son infinitas. Viva la libertad, carajo. Posteo de Javier Milei. Vale igual la pregunta si eventualmente, si Bolsonaro confirma su triunfo en segunda vuelta, no pasa a ser, como presidente de Brasil, el país más grande, la potencia de Sudamérica, el referente de Donald Trump en América Latina y no lo desplaza Milei. Eso también es una pregunta que vale, pero obviamente que ahora Milei se sube y casi que lo muestra como parte de una tendencia inaugurada por él, el triunfo de Bolsonaro en esta primera vuelta rumbo al balotaje en Brasil. Estuvo el canciller Pablo Quirno en la Nación Más ayer, dijo que el triunfo de Bolsonaro ratifica la influencia de Milei. Escuchá.
1: Que se ratifica la influencia global del presidente Milei, la influencia regional. En los últimos 10 meses han habido 7 elecciones en la región, todas apoyadas, todos los candidatos apoyados por el presidente Milei ganaron esas elecciones. Bolivia, Chile, Colombia, Perú, Honduras, Costa Rica y esta noche Brasil. Y era también en muchas de esas instancias en contra de lo que decían los propios encuestadores. Así que vamos a tener que usar el olfato y la intuición del presidente como el mejor encuestador de resultados.
0: Bueno, ahí está la lectura local de Quirno. Ganan los que apoyamos nosotros, no le crean a las encuestas, en un momento donde las encuestas lo dan por lo menos más peleada la situación en Argentina, y este discurso que sale de la Casa Rosada y que imagino va a mantenerse de acá al 25 de octubre. Justo había aparecido Sergio Massa las horas previas posteando una foto de apoyo a Lula, también en lectura local, el ex candidato presidencial del el Frente de Todos en su momento, que quedó después, obviamente, ahí apoyando a Lula tras la derrota. También había viajado Victoria Tolosa Paz, del peronismo, a apoyar a Lula. Y también estaba Esteban Paulón, del socialismo, también en Brasil. Y hubo posteo también de Juan Grabois, que le puso a Lula ganes o pierdas. Cuando ya estaban los resultados confirmados, estaba Grabois apoyando a Lula después de la derrota también con un posteo en lo que es la lectura local de un resultado que obviamente es de impacto regional, pero tiene lectura local en la previa de esta ruta electoral que empieza Argentina rumbo al año que viene. Bueno, poneme más de este reggae brasileño, los Nati Roots, que estamos poniendo en este lunes. Mirá qué lindo ahí para ir empezando. Está confirmado que no ganamos nada, ¿eh? Miro a River, pierde. Miro a Lula, pierde. No. Miro la final del Mundial, pierde. Chicos, algo quiero ganar. Ahí vamos. Es lunes. Bueno, de lo más fuerte que pasó el fin de semana, por una expresión de religiosidad popular, otra vez, que fue la peregrinación a Luján. Después Yami te va a contar distintos testimonios que se vibraron ahí en ese movimiento, que además tiene este año la particularidad de ser la previa a lo que en un mes va a ser la visita de León XIV. Lo que se dio es una expresión desde la iglesia, otra vez, con el arzobispo de Buenos Aires, García Cuerva, crítica del momento político actual, no directamente, pero con reminiscencias

0: a lo que es la forma de relacionarse que establece el gobierno de Javier Milei. Primero, antes de arrancar la peregrinación a Luján, te voy a pedir el 16, aparece García Cuerva hablando de que el Papa, cuando venga a Argentina, va a encontrar una Argentina herida.
1: Justamente la segunda pregunta era eso, ¿con qué pueblo se va a encontrar? ¿Con qué Argentina se va a encontrar?
2: Se va a encontrar con una Argentina herida, una Argentina dividida, con esa famosa grieta. Ustedes saben, yo soy de más de decir que es herida porque duele en las entrañas del pueblo. Una Argentina donde la descalificación y la intolerancia están a la orden del día. Una Argentina donde duele un porcentaje muy grande de hermanos que están pasando mal, de hermanos muy pobres desde hace muchos años. Una Argentina que está en crisis hace muchos años. Mi abuelo me decía, cuando vos crezcas seguramente Argentina va a salir adelante. Yo ya crecí y la Argentina sigue en esa situación.
0: Bueno, esta declaración de García Cuerva recibe un comentario de un funcionario del Ministerio de Economía, jefe de asesores Felipe Núñez, que pone lo siguiente al repostearlo. Como católico estoy cansado de este tipo. Menos política y más predicar de la palabra de Dios, Cuerva. Le pone Felipe Núñez, en lo que puede ser un reflejo también de en qué momento alguien del gobierno que ha sido tan crítico con Milei a la cabeza en su momento de Bergoglio, se le puede salir la cadena con una agenda del Papa León XIV muy crítica del rumbo político, económico, social o hasta de inteligencia artificial de esta administración. Después de la peregrinación a Luján, García Cuerva habla en la homilía en la iglesia y dice esto, escuchá.
3: Así como nos curamos las ampollas, queremos, Madre, curar los vínculos entre nosotros. Las heridas de la descalificación, de la intolerancia, de la violencia física y verbal supuran. Y parece que se está infectando el corazón del pueblo.
0: Bueno, otra vez, las heridas de la descalificación, frase que repercutió muy fuerte de García Cuerva. Milei no elige confrontar, lo va a ir a recibir a León XIV al avión. Está en una agenda incluso donde ayer clava, felicito a la Iglesia Católica en un día tan especial, hoy domingo 4 de octubre, que celebra la fiesta de San Francisco de Asís, patrono de Italia. Bueno, mete un tuit felicitando a la Iglesia Católica, modo, me acuerdo, los días de los distintos santos. Ese Milei es el que por ahora le gana a lo que están siendo algunos tuiteros como Felipe Núñez. Veremos esto de acá a un mes, cómo termina de canalizarse. Estamos en un momento donde, dentro del propio oficialismo, Patricia Bullrich se va transformando cada vez en más en una alternativa a la carrera presidencial. Porque si ya había pasado de hablar de reelección de Milei a reelección del proyecto, estuvo el fin de semana en una entrevista con Roberto Funes Ugarte, no Robertito, y es la primera vez que deja abierta la situación de que ella puede ser candidata a presidenta. Fíjate cómo va corriendo un poquito más allá lo que va diciendo Patricia Bullrich.
4: Siempre está como dando vueltas. Bueno, ¿se presentará como presidenta? ¿Se postulará como presidenta? ¿Quedó eso en la gente que te votó?
5: Bueno, a ver, siempre hay que saber cuál es tu momento, cuál es tu tiempo, ¿no?
4: Sí.
5: Yo probé una vez y no llegué. Uh-huh. Ahora, bueno, voy a esperar. Voy a esperar a ver cómo se desarrollan los acontecimientos en el país.
4: Sí.
5: Así que no me voy a apurar.
4: Mira.
5: Tampoco tengo tanto tiempo, pero no me voy a apurar. Y voy a esperar. Si vos me decís, esa idea, ese sueño que tuviste, ¿lo querés llevar adelante? Sí. ¿Por qué? Porque tengo las ideas intactas, tengo un montón de ideas de cómo transformar muchísimas cosas en el país. También tengo la idea de cómo llegar al bienestar de todos.
0: Bueno, de golpe Bullrich, que pasó la semana pasada hablando de industria, entre empresarios, que toma la agenda de muchas empresas que Milei señala como empresarios y ella dice hay que proteger esa industria. Ahora dice, vamos a esperar el desarrollo de los acontecimientos. Dejó de hablar de reelección de Milei para hablar de reelección del proyecto. Y ayer publica Santiago Fioriti en Clarín que se está reuniendo como mínimo una vez por mes o más con Carlos Melconian, economista, que iba a ser su ministro de Economía cuando se hablaba de ella candidata a presidenta y que hoy es uno de los que más tirria le genera a Milei, que le dice que se tiñe el pelo, que le dice barbaridades todo el tiempo, y ella se junta para hablar de cómo está la economía. O sea, está tensando la cuerda.

0: a un nivel que a mí por lo menos me llamó la atención los pasos que va dando. Ya no es el video con la canción de Lali, sino que va corriendo y corriendo y aparece como una jugadora. Veremos si está en una estrategia consensuada con la Casa Rosada para contener a los descontentos que eran sus votantes y acompañaban a Milei, o si está en algún momento pensando en sí llegar y romper y ser una candidata en caso de que a Milei no le dé. Pero por lo menos muy, muy llamativo en este marco. Hay que decir, 6:38 minutos, que en un rato vamos a hablar de lo que fue el viaje en París, donde quedaron muchas líneas para seguir del vínculo Casa Rosada-Gobernadores. Alguien me decía el otro día, si viajaron 13 gobernadores con Milei, no están piantavotos. Otros me dicen, no, van porque le quieren cobrar caro cada ley que manden ahora al Congreso, mientras le piden apoyo a la eliminación de las PASO. Bueno, ¿qué hay detrás de esos 13 gobernadores? Algunos peronistas que fueron con Milei a París. Un Milei en París que, por si se les pasó, lo tuvo al presidente de la Nación medio al borde de las lágrimas. Te voy a pedir el 9, donde estaba agradeciendo un premio que le dieron y agradeció a todo el gabinete y al final le agradece a la hermana y termina casi llorando Milei, fíjate.
1: El mayor agradecimiento es para los seres queridos, porque son los que soportan los efectos colaterales de que uno haya tomado el coraje de haber decidido cambiar la historia decadente de un país para convertirlo grande nuevamente. Muchísimas gracias.
0: Ahí está Milei, que está en el momento de la emoción al pensar en su familia, y de golpe después agarra Twitter y empieza con la bronca. Pone un video de Pañi que dio una entrevista en La Voz del Interior y pone: valiosa confesión de Pañi que deja en claro la mierda humana que es y su juego cobarde. No sorprende que esa metodología tenga refugio debajo de otra gran mierda humana como Fernán Saguier. Se van cayendo las caretas, pone el mismo Milei, que lloraba ahí de emoción y sensibilidad. Después agarra una nota de Van der Kooi: otra mierda humana, pone Milei. Después le llega un retuit de alguien sobre una nota de Joaquín Morales Solá: sacudiendo a mierda humana, acomodando otra basura inmunda, que su pluma responde a la mierda humana de Fernán Saguier y sus deseos de tener injerencia sobre la justicia para extorsionar.
2: Chao.
0: Bueno, si alguien se despierta, es el presidente, que de golpe llora por la hermana y se descarga contra el periodismo en un momento que no hace más que confirmar aquello que circuló en su momento como información de que un día lo recibió a Fernán Saguier, el capo de la Nación, en la Quinta de Olivos, y se le quiso ir encima y lo tuvieron que sacar los de seguridad. Así está la cabeza del jefe de Estado en este contexto. 6:41 minutos, ya es de día. La temperatura máxima para hoy.
3: La máxima para hoy, 23 grados.
0: Estamos juntos, ya vienen las Yami News. Esto es Buenas Tardes China, un poquito así de relax con reggae brasileño de este lunes. Buen día para todos, bienvenidos.

42 minutos pasan de las 6 de la mañana. Tenemos 14 grados 8 décimas de temperatura a esta hora, 70% la humedad y la máxima 23. También saludamos en este día a todos los que se suman a través del chat de YouTube y ya comentando desde muy tempranito, también a los del chat de la aplicación de Radio LED, también a los que se suman en la cadena china, a los que nos escuchan on demand. Bueno, a todos bienvenidos a esta semana, a este lunes 5 de octubre. Pero me meto rápidamente en otros temas también, o debates, o videos que se viralizaron en estas horas. El primero es el cruce entre Sergio Gonal, el humorista, y Coco Silly, también humorista, conductor, en la mesa de Juana Viale, mesa de Mirta, mesa de Juana, donde empezaron a hablar de la

0: Realidad. De hecho, Juana, te digo que en un momento habló, o sea, estaba, no fue en la misma mesa, sino en la otra, que estaba Melconial en ese caso, y mientras nada, estaba conversando y haciendo una pregunta, en un momento hizo la reflexión de, más allá de lo que dicen que está todo bien, uno ve de repente las colas de personas para buscar un empleo, digamos, como que plantó de pronto una realidad, pero... Este foco que vamos a escuchar de contrapunto tiene que ver con los modales de Milei, donde Coco Cilli decía que era un maleducado. Y Bonal saltó, mirá.
1: Por ejemplo, voy a ir a Brasil, Bolsonaro, Lula, que
2: también,
1: fue lo último.
2: También,
1: Entre ellos se
2: matan.
1: Sí, se remarcan la
2: cancha. Sí. No, pero igual, creo que Jabo, para el campeonato de eso...
3: No, es el uno.
2: Es el uno
3: por escándalo.
1: Bueno, es un ser humano muy...
4: Temperamental.
1: Mal.
2: Es un poco mal.
3: Mucho más que temperamental.
2: Sí. Tiene...
1: Es fuerte, se manifiesta fuerte.
4: Pero chicos, pero anteriormente también hemos visto cosas muy...
3: No, como esto nunca.
4: Sí, como esto.
3: No, peor. Como esto no.
4: A mí me han amenazado con el dedo que no salga de mi casa mientras hacían jodas en la quinta, chicos. ¿De qué estamos hablando?
3: Y eso no era...
1: ¿La gente de la calle o políticos?
4: No, políticos.
1: Ah.
4: Políticos, que te decían no salga de tu casa, no hagas esto, no te muevas. Eso no era, de alguna manera. Estoy hablando de la pandemia, estoy hablando de quienes nos gobernaban y estoy hablando de los políticos, ¿no era?
2: Estamos hablando de una cuestión discursiva, no de acciones políticas. Yo no estoy diciendo algo de Javier, de Milei. En cuanto a su política, que podríamos decir lo que cada uno quisiera.
4: Yo lo que quiero decir, yo no estoy diciendo
2: de comunicación.
4: Yo no veo ni de un lado ni del otro.
0: Bueno, este te digo que fue el video del fin de semana de la mesa de Juana y bueno, las posturas de cada uno de los que estaban sentados allí. Después vos hablabas hace un ratito de la peregrinación juvenil a Luján, la número 52, donde participaron millones y millones de personas. De todos los videos que vi, te digo que este fue el que más me conmovió porque mostraba las expresiones de la gente, los abrazos, el llanto, la conmoción, la emoción, el cansancio de llegar, la alegría también de llegar. Te digo que me resultó como muy significativo de lo que se vivió en esa caminata, de lo que yo fui por lo menos viendo a través de las redes sociales, que muchos subían y porque es como que fue todo el mundo, ¿viste? Cuando sentís que un lugar donde se vivió el bueno, en este caso la peregrinación, yo no fui nunca.
5: Yo nunca fui.
0: ¿Qué onda? Esta vez no fuiste.
6: No, fui para ver, por la experiencia, porque yo no soy creyente. Pero
3: ¿cuándo fuiste?
6: Y hace 2 años habré ido.
3: ¿Y caminaste entero o te tomaste un bondi y bajaste allá cerca?
6: No, desde San Justo es, me parece, desde Ramos, no me acuerdo. No,
0: salen de Liniers en realidad.
6: Sí, no, desde Liniers no fui.
0: Fuiste,
6: pero
0: son 60 kilómetros.
6: Pero es ahí nomás, o sea.
0: Claro, sí. Bueno, caminaste un montón igual.
6: No, y muy, muy, muy difícil, sobre todo en el último tramo, porque son, viste, hay 4 paradas. Y la última es a 15 kilómetros de llegar. Sí. Y ahí, claro, ya decía, ¿qué hago acá? Sería mucho más fácil quizás si creyeran algo.
3: Claro.
0: Bueno, te digo
3: Mel,
0: que...
3: ¿Mel sí también? ¿Mel fue?
7: Sí, yo fui cuando tenía 17 años con parte del colegio.
0: Sí.
7: Y salí desde Merlo. Me acuerdo que fue de las 4 de la tarde hasta las 6:05 de la mañana.
3: Mirá.
7: Del otro día, y también se largó a llover. Es muy loco que cada peregrinación siempre termina con lluvia.
0: Es verdad. Eso que decís, de hecho, siempre los que van siempre dicen que terminan en algún momento, se cambian las medias o se cambian algo de las zapatillas porque, bueno, obviamente se mojan todos los pies. Pero aparte,
3: si vos crees en Dios y Dios te ve que vas caminando ahí cagado de sed, tú te abre la canilla.
7: Claro.
0: No, escucha,
3: y cierra.
0: No sé, escucha.
7: Sí.
0: Ahora, estoy hablando en serio.
3: Un centro, claro.
0: Y hay otra parte que también muchos destacaron de los que filmaron la caminata, que estaban caminando, que decían, hay un momento donde doblás en una calle y de repente doblás y está la basílica tal vez ahí a una cuadra y media.
3: Llegás.
0: Entonces dice, esta es la esquina donde ahí sentiste que llegaste. Bueno, nada, muy, muy emocionante.
3: A mí me da ganas, algún día de...
0: A mí también.
3: Pero por ahora...
1: Bueno, vamos a leer.
0: Pero es un montón. No sé.
5: Hay que hacerlo.
0: Pero es como dice Mago, bueno, capaz tenés que creer en algo, pero...
3: Sí.
0: Pero bueno.
3: Pero igual, como experiencia, qué sé yo.
0: Sí,
3: no sé.
0: Pero igual te digo que...
3: 60 kilómetros, ¿puedes hacerlo sin haberte preparado? O sea, te mandás a caminar.
1: No
5: sé.
0: Bueno, puede ser. Algo que pasó, como dato te tiro, que las universidades también participaron, las 3 universidades públicas y 100 voluntarios participaron de esta peregrinación a Luján, donde tuvieron una parada en un lugar, cerca a la basílica, en realidad a mitad de camino te digo, donde también... Atendieron a todas las personas que necesitaban allí una asistencia, así que bueno, también ahí la incorporación y de las universidades en esta peregrinación. Pero vamos a compartir algunos de los testimonios. A mí me llamó mucho la atención, por ejemplo, había una señora que estaba con barbijo, que dijo que iba, porque obviamente algunas van a agradecer, otras a pedir. Bueno, la señora dijo que iba a pedir perdón, muy emocionada, parece que votó a Milei, y lo que dice es que su familia, se fundió. Entonces fue a pedir perdón, pero al punto de las lágrimas por haber votado. No tiene que pedir perdón por votar a ningún partido político, por supuesto.
3: No estaríamos todos peregrinando.
0: Totalmente, digamos. Yo tengo varios también en mi haber. Pero digo, y decía lo siguiente, mira.
5: Sí, más que nada, bueno, a mi mamá, vas a poder. Hace 3 días me comunicó que se fundió con su negocio, porque en estos años que me asumió, no voy a decir quién, estuvo yendo muy mal. Así que deseo que ahora vengo a pedir por vos, que te amo con el alma, estoy orgullosa. Quiero pedirle perdón a la gente, a toda Argentina, ante Dios. Soy una militante de este partido.
0: Wow.
5: Les juro que no sé por qué que me seguió tanto y no me mandó nadie ni nada por el estilo, sino que me arrepiento de corazón, sí. Porque yo lo veo cómo cobran poco los discapacitados, vengo a pedir por todos ellos. Los hospitales públicos, la salud pública, en general, las escuelas. Les enseño a mis chicos en escuelas públicas a que siempre se puede mejorar. Que no pierdan la fe, así que perdón, en serio, perdónenme, porque yo milité para esta crueldad, que no sabía que iba a ser así.
0: Muy, muy angustiada estaba la señora, pero después hubo otros que, hablaban de la familia, de la fe, como por ejemplo el próximo testimonio.
8: Por una depresión y problemas económicos y nada, necesitaba algo a lo que agarrarme y me agarré a mi familia y a la fe. Sí.
9: ¿Y sentís que se removió eso, que saliste adelante, que estás saliendo adelante?
8: Para mí fue un re desafío y sí, fue como ponerme un objetivo para mantenerme viva, la verdad.
0: Estaba muy, muy angustiada también. Y vamos a escuchar un último testimonio de los miles, por supuesto, que había en la peregrinación en Luján.
10: Hace 53 años que venís.
11: Sí.
10: ¿Desde el día que se operó tu hija?
11: Mi hija.
10: Del corazón me hace llorar.
11: Mi hija tiene...
10: ¿En serio?
11: Tiene 27 años. Y vengo a agradecer siempre, tengo fotos con el Papa.
10: ¿Le habías pedido en ese momento?
11: En ese momento, salí en varios canales, he conocido al Papa Bergoglio, he sacado muchas fotos acá en Luján.
10: Contame de tu hija, ¿cómo fue esa situación y qué tuvo que ver la Virgen en que te conviertas en tan devoto?
11: Siempre, vino mi hija, nació, y bueno, se me estaba por ir, en un añito y medio tenía, entonces le pedí a la Virgen y vine a pedirle, y gracias a Dios el Garraja me la sacó a vida, y ella tiene 26 años mi hija.
0: Y todos los años peregrina. Y para cerrar, de todas los posteos que vi ayer, hubo una frase que me dejó pensando y me pareció que podía cerrar este paso por la peregrinación, porque decía: nadie peregrina por casualidad, todos llevan algo en el corazón o en la mochila, y me parece que también esa sensación, en la mochila de la vida, en la mochila del cuerpo, ¿no? Con ganas de o de pedir o agradecer, y también en el alma, en la fe que tienen a que esa situación o se revierta o que se revirtió en algún momento, y bueno, van a agradecer ese milagro, esa fe que tienen y que los conservó hasta el día de hoy. Así que bueno, nada, el paso por la peregrinación a Luján, que fue muy conmovedora, como decía al principio, más de 2.700.000 personas pasaron por la Basílica de Luján.
3: Vamos a estar ahora entrando de a poco en un mood muy de religiosidad política, a medida que se acerque la llegada del Papa.
0: Sí, claro.
3: Y un poco esto es un anticipo de lo que se va a vivir en las calles, en el mensaje de los distintos curas, obispos, hasta el propio Papa, y de la relación que veremos habrá con el discurso oficial. 6:51 minutos, estamos juntos en esta mañana de lunes 5 de octubre. Esto es Buenas Tardes China. Denle
12: like
0: al vivo.
3: Denle like al vivo a esta hora de la mañana y después de la tanda seguimos acá acompañándonos mutuamente.

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4: Acá estamos 6:53 minutos de la mañana, ya de día. ¿Con qué temperatura, Segovia?
5: 14.8.
4: ¿Y la máxima?
5: Estaba buscando la canción, esta parte. Bueno, 23 grados para hoy.
4: Estamos ahora en el mundo del deporte con el señor Agustín Castro.
6: Dale, ¿puedo arrancar mandando un saludo?
4: Pero obvio.
6: Bueno, quiero saludar, te pido Hernán la foto 7, a Karina y a su marido, que tuvo el sábado un cumple de mi tía Zulema, quien también le mandó un beso. Zulema, son todos chinos. Zulema. Y justo una amiga de ella con la pareja eran chinos invitados al cumple. O sea, una locura.
4: Muy bueno.
6: Lo crucé.
4: ¿Tenías calco?
6: No tenía calco para darle. Pero le mando un beso grande a ella, al marido, muy
7: yo
6: copados.
7: Yo también tuve un cumple el sábado y había un chino, Mauricio.
4: Bien, ahí está, vamos.
8: Yo fui a la fiera del libro y también había una china.
5: Bien, ahí está. Yo voy a pasar después el chivo de los saludos.
4: Bien. Dale, chinos por todos lados.
6: Dicho esto, momento de hablar de un papelón. La crónica de un papelón, de un partido que para mí no se tendría ni siquiera que haber jugado. Hablo del partido que tuvo lugar en la noche del sábado. Argentina 7, Burkina Faso 0, partido de la selección argentina, el segundo de esta fecha FIFA. La verdad es que fue un desastre todo. El resultado, que ya te dice un poco lo que fue el partido, porque es una realidad.
4: A los 15 minutos iba 3-0.
6: A los 15 minutos lleva 3-0. La verdad es que fue un papelón absoluto. Pero al margen de todo, no solamente el resultado demuestra lo que fue un partido poco atractivo de ver, incluso el Monumental casi semi vacío.
4: ¿En serio?
6: Y sí, porque la verdad que encima estaba el tema del aforo, ¿viste? Entonces, en general, un partido que no prendió demasiado.
4: A mí me llegó que estaban regalando entradas.
6: Sí, sí, es que no se terminaron no se terminó de llenar
5: el estadio. ¿Cuándo fue
6: este partido? Fue el sábado de la noche, sábado 9 de la noche, imagínate, ya ni se enteró.
5: No
6: prendió.
4: Yo tuve un asado con amigos y ni estaba puesto el partido.
6: Bueno, yo hablando con mi hermano le digo, che, no, pero no lo vería. Me dice, bueno, está bien, listo. En general, no, nadie se enganchó. Lo cierto, Argentina goleó. Lo cierto es que todo esto fue un papelón desde el armado, además, también. No solo desde haber elegido este tipo de selecciones, como en el caso de Burkina Faso ahora, Benín, el partido que viene mañana, en el que va a ser la despedida de Messi, sino todo lo que tuvieron que vivir los jugadores de Burkina Faso a lo largo de estos días.
4: ¿Por qué?
6: Porque incluso el partido tuvo el riesgo de ser suspendido, porque se decía que los jugadores no podían llegar a presentarse, porque los jugadores no podían llegar al país, los jugadores de Burkina Faso, quiero decir. ¿Qué fue lo que ocurrió? El 30 de septiembre, los jugadores, los futbolistas de Burkina Faso tendrían que empezar a haber viajado, se supone, de Casablanca a Marruecos para Buenos Aires, porque primero era Marruecos y después Buenos Aires, esa era la manera en la que estaba diagramado el viaje. Resulta que van a Marruecos, que hay un desperfecto en el vuelo, en el avión, en el charter, y no se suben, quedan varados ahí. La empresa que empezaba a organizar este viaje, que contrató a la AFA, que se llama Eurodata Sport, que tiene a cargo a Jairo Pachón.
4: ¿En serio?
6: Sí. Mirá. Saca un comunicado, porque claro, los jugadores no llegaban. Los jugadores no llegaban.
4: ¿Qué Pachón?
6: Jairo Pachón, claro. Los jugadores
5: ¿qué Pachó?
6: ¿Qué Pachó? Es una pregunta. Los jugadores no llegaban y entonces en un momento empezaron a decir, che, ¿cuándo llega Burkina Faso?
4: Claro, nos falta el rival.
6: Ojo, porque mirá que en un momento se viene el partido y no llegaron los jugadores. Entonces se empieza a demorar esto. Tenían que llegar el jueves, no llegan el jueves. Tenían que llegar el viernes, no llegan el viernes.
4: Si juntá 11 senegaleses que están vendiendo cadenita en Constitución, ¿no haces una selección y decís que Burkina Faso?
6: Bueno, puede ser. Pero escuchá.
4: ¿No?
5: No sé si están así.
6: Bueno, el viernes... Yo te cuento esto. El viernes se supone que tendría que haber llegado a Burkina Faso. No llega a Burkina Faso tampoco.
4: Para mí ese plan alguien lo pensó. Che, juntemos 11.
6: Y en un momento dicen, che, no vaya a ser cosa que Burkina Faso, porque ojo, metés vuelo derecho, tenés 11, 12 horas de viaje, tiene que llegar en un momento al partido, que va a ser el viernes 9 de la noche. Madrugada del viernes. Pará, en el medio de todo esto, jugadores de Burkina Faso que dicen, che, esto es un quilombo. Yo no quiero ir a Argentina. Y se baja el plantel de Burkina Faso. No,
4: o sea, el
6: no van.
5: ¿Quién jugó?
6: Jugó la sub-23 de Burkina Faso. Ah, al final.
5: ¿Pero cómo llegaron?
6: No, los tuvieron que llamar, o sea, lo que fue la Federación de Burkina Faso y el gobierno de Burkina Faso, hablando con el plantel de la sub-23, que tenía un amistoso con Malí, que lo tuvieron que cancelar. Entonces viajaron a Marruecos para subirse al vuelo de Marruecos a Buenos Aires.
4: No vino la selección posta de Burkina Faso.
6: No, la posta no, no, no. Fue una mayoría de juveniles, incluso el cuerpo técnico también cambiado. Bueno, eso fue lo que llegó.
4: O sea, había un grupo de gente.

0: gente.
1: Vino un grupo de gente.
2: ¿Era obligatorio el partido?
1: Y sí, por contrato sí, estaba arreglado por contrato.
2: Pero no se puede suspender porque
1: la firma de Jairo Pachón, que después tuvo que dar la cara.
2: Pero la selección no estaba, no se puede reprogramar nada.
1: No, y bueno, no lo querían cambiar porque todo es cambiarla. La gente misma que había sacado la entrada, es incluso, imagino, patearlo de Benín, porque Benín es mañana y ¿qué lo haces hoy el partido?
0: ¿Los de Benín llegaron?
1: Los de Benín ya están. Eso es una buena noticia porque está confirmado. Yo también puse a buscar, che, no vaya a hacer cosa que lo de Benín pase lo mismo. No, no, no, eso ya están en el país. Incluso se especuló con la chance de hacer al revés, de Benín que juegue el sábado, porque son todas posibilidades que se bajaron.
0: Ya que estaba jugando
1: Benín. Claro, que juegue Benín y hacer al revés con Burkina Faso. Bueno, finalmente el partido...
2: Si Messi se despedía de la selección con Burkina Faso.
1: Bueno, llegaron sábado, 3 de la tarde.
0: O sea, llegaron el mismo día, el mismo día del partido llegaron.
1: Llegaron un ratito antes, el partido era a las 9 de la noche, y llegaron así en el 1, si lo tenés por ahí. Claro, apurado los muchachos, porque bajan con lo justo, ¿viste? No, no, no tenían tiempo de nada. La verdad que fue un papelón cómo se organizó. Pero yo quiero hacer una crítica más allá de esto, que ya se critica por sí solo, porque todo está como muy improvisado y muy mal diagramado. Que es incluso la declaración, y yo sé que acá, viste, va a pegar, porque decir, no, vos vas a decirle algo a Scaloni.
0: Sí, ¿qué vas
1: lo
0: a
1: que dice Scaloni después del partido? A mí la verdad no me convenció demasiado. ¿Qué? Y te pido para que lo escuchemos porque un poco romantizó esta situación. Yo no estoy nada de acuerdo.
0: ¿Qué?
1: En el 2, mirá, escuchalo.
3: Y a Burkina Faso agradecerle, dignifican el fútbol, se podían haber quedado y el partido se podía haber suspendido. Un vuelo tan largo y llegar a la hora que llegaron y jugar. Agradecimiento a la selección, a los chicos que han venido.
1: Yo quiero, bueno, hacer una cosa, quiero hacer una pregunta, quiero hacer una pregunta. Yo creo, si esto le pasara a la selección argentina de ir a otro país a jugar un partido y que nos hagan todo esto que le pasó a Burkina Faso, nosotros diríamos, che, la verdad, qué bien la selección argentina, cómo
0: identifica el fútbol,
1: o diríamos, che, nos faltaron el respeto, viejo, ¿por qué no cambian el partido? ¿Por qué no le buscan la vuelta? Porque no se puede jugar un partido de fútbol así en realidad, es una vergüenza lo que fue la organización, una vergüenza que los jugadores de Burkina Faso se hayan tenido que prestar por un tema de contrato. Después, obviamente, no me meto con la gente, porque la gente ha dicho, bueno, pero yo saqué mi entrada, viste, si me lo corrían, esa parte se entiende.
0: Igual puso los titulares, Scaloni.
1: Sí, puso los titulares como para que por lo menos sea un show, aunque después metió 11 cambios, porque habitualmente vos metes 8 en un partido como estos, pidieron un permiso a la FIFA para poder hacer más cambios, entonces hicieron 11 cambios, el partido al final no perdió su estatus de clase A, porque estos partidos son para disminuir la fecha de sanciones de los jugadores de fútbol de Argentina, se usan para eso en realidad.
0: Acá le bajaron la fecha.
1: Claro, van bajando la de Paredes, van bajando la de Molina y así van bajando las sanciones, son para eso en realidad estos cruces. Pero la verdad a mí me pareció un papelón. Ahora, yo puedo hacer toda esta denuncia, incluso lo que fue las entradas al público también. La platea más cara llegó a 480 mil pesos.
2: ¿De esto?
1: Sí, para ver este partido, en serio, ¿viste? Bueno, yo digo todo esto, pero a Tapia no le importa nada, ¿eh? Porque ayer arrancó un domingo de 10 el Chiqui Tapia después de la goleada. Muy raro, pero enloqueció el Chiqui Tapia directamente. Fíjate cómo arrancaba su domingo el viernes.
4: ¿Qué pasa,
1: Tapia?
0: Está en el predio.
5: Día, las banderas siempre arriba. Buen día para todos.
1: Ahí está Tapia.
5: Hermosa mañana, ¿verdad?
1: Bueno, contento el Chiqui Tapia. Después de la noche, bueno, llegó Messi, lo que fue el domingo también, con
0: acá,
1: esta foto. Está
0: ya
1: Messi.
0: ¿Está en Argentina?
1: Sí, igual ya había llegado antes, en realidad, pero se sumó a la delegación. Te pido, Hernán, en el 5, si lo tenés por ahí. Messi también, ahí con esta postal llegando. Ahí,
0: mirá,
1: sí, con anteojos. Hubo encuentro con Chiqui Tapia, los dos posaron con anteojos también. Y Messi ayer se comió un asado a la noche, que también lo tuvo al Chiqui ahí. En el 4.
0: Último asado.
1: El último asado. Mira, el Chiqui también haciéndole el asado a los muchachos. Todo para mis chicos. El Chiqui Tapia. Y ya se prepara el The Last Dance. El último baile de Messi con asado de la selección. Se va a sumar. Bueno, ya está incluso Tamendi también, que va a jugar este partido. Como una despedida, lo mismo. Se sumaron De Paul, Lo Celso. De Paul será su última vez también con la selección argentina. Era una pregunta que abre el aire porque puede llegar a darse.
2: Para todos será el
1: y
2: final.
1: Hay varios que me parece que ya empiezan a... Bueno, también ya se sabe, que ya mismo lo dijo, pero va a jugar seguramente en lugar de Lisandro Martínez. Así que se empieza a perfilar esta despedida de Messi mañana, 8 de la noche, que va a ser el partido un poco más temprano en relación al que fue de Burkina Faso, mañana con Benín en el Monumental.
0: Es buena la tapa de Olé.
1: ¿Qué dice?
0: Porque a propósito del asado...
1: Un
0: le
1: vacío
0: pone
1: en el alma.
0: Un vacío en el alma.
1: Es muy buena.
0: Bien la tapa.
6: Pues Jairo, sí.
0: 7 de la mañana, 2 minutos. Mañana es el día, Agustín. Mañana cuando abras los ojos y te despiertes vas a saber, ¿no?
1: Yo, viste, siento que no puede ser.
0: Y
1: no
0: sí.
1: No hay chance de que por ahí se arrepienta en último momento. Al final. Se queda hasta la Copa América.
0: Ya está en otra. Mirá, ni bolso trajo. Bajó ahí sin bolso.
1: Tienes razón,
0: nada.
1: Ya ni bolso trajo.
0: No trae nada.
1: Es cierto.
0: Chicos,
1: durísimo.
0: 7 de la mañana, 2 minutos. Así... De última estamos, como los jugadores de Burkina Faso. Aunque sea, los habrán llevado a una parrilla, algo.
1: Y que yo sepa, no pasó. De hecho, al toque, ellos se fueron del
0: partido.
1: Claro, no, apenas. Un par de horas.
0: Es una gira por algún
1: no,
0: lado.
1: No, terminó el partido, unas horitas. Y ya volvieron de nuevo, partido.
0: Chicos, 7 de la mañana, 3 minutos. Empieza la segunda hora de Buenas Tardes, China.

esta mañana vamos a seguir analizando los resultados del triunfo de Bolsonaro por arriba de Lula en la primera vuelta rumbo al balotaje. Vamos a hablar de la relación de la Casa Rosada con los gobernadores y de qué está haciendo la oposición, todo eso y más en este programa de lunes 5 de octubre.

0: Acá estamos 7-5 minutos, Débora con un cuchillo en la mano, cortándose un alfajor. Ay, a esta hora que nos dio Graciela, el de Balcarce. Gracias a todos los que se van sumando a esta hora. Mañana que se va nublando de a poco, ¿no, Yami?
1: Sí, 14 grados una décima la temperatura hasta ahora, 71% la humedad, el cielo está parcialmente nublado. Y muy nublado, te voy a decir, porque el pronóstico para hoy es este, así como lo ves, y con una máxima de 23 grados. Déjame pasar algunos avisos. El primero, saludos a Vale Lois, excelente actriz, bueno, ya la conocen, que está los fines de semana, los sábados, en el Centro Cultural Borges, que fui el sábado, impresionante, La Mujer Puerca, esa obra, véanla, por favor, no se la pierdan. Después, Coté, música infantil. Sandra, la prensa china, pero china, le mando un beso enorme, también estuvo espectacular el sábado. Y déjame agradecer a mi hija por la joya que me hizo para estrenar en esta mañana, que me pidió, por favor, que me la ponga para ir a trabajar. Fideos. Que me hizo un collar de fideos, que me parece muy hermoso. Gracias por la joya. Así que ya la estoy estrenando como ella me pidió.
0: Bien, acá estamos a esta hora acompañándolos. Un día donde el podio de noticias obviamente está marcado por las elecciones en Brasil. 47-45 el resultado final en la primera vuelta. Hay balotaje el 25 de octubre. Flavio Bolsonaro arriba aparece como favorito porque los 7,6 votos restantes que se fueron con los otros candidatos están ubicados del centro hacia la derecha y por lo menos la primera perspectiva es de que arranca mucho mejor parado que Lula, pero veremos cómo se termina de dar la resolución de esto en el 25 de octubre. Una elección que tiene hasta ahora como títulos en, por ejemplo, O Globo, en Brasil, con avances en el noreste y reveses frente a Lula, Flavio supera el número de votos de Jair Bolsonaro tanto en el 2018 como en el 2022. O sea, Flavio con más votos que el padre, según los datos del Tribunal Electoral Superior. En Folia, el foco a esta hora, obviamente, a medida que pasa el tiempo van cambiando los focos. El Senado contará con al menos 49 miembros a favor del juicio político ante la Corte Suprema, apenas a 5 del mínimo requerido. O sea, fíjate cómo se empieza a hablar de un eventual nuevo contexto, dado también lo que es el crecimiento en el Congreso de la fuerza ligada a Jair Bolsonaro. Jair y a Flavio, su hijo, Bolsonaro. Vamos a tratar de entender un poco qué es lo que está

0: pasando con algunos testimonios. Simón Castro está en Goiás, en Brasil. Él es de San Pablo, es votante de Bolsonaro. Había estado refugiado en Argentina en el 2024, investigado, imagino, por los hechos del primer tramo del gobierno de Lula, cuando lo finalmente condenaron a Bolsonaro por el intento del golpe de Estado. Me interesa escucharlo, cómo está viviendo estas horas post-triunfo en la primera vuelta rumbo al balotaje de Flavio Bolsonaro. Simón, acá Jairo Strachea te saluda y todo el equipo de Buenas Tardes China. ¿Cómo estás?
1: Hola, buenos días. Yo estoy muy bien. Muchísimas gracias.
0: ¿Es correcto, Simón, o es Simon?
1: Simon.
0: Ah, Simon. Bueno, ¿cuál es tu primera reacción tras el resultado de ayer?
1: Bueno, nosotros estamos muy contentos por eso, porque toda la lucha estaba diciendo que era el Lula siempre adelante. Entonces, ayer fue una sorpresa muy grande para nosotros, brasileños de derecha.
0: ¿Por qué crees que los brasileños votaron a Flavio Bolsonaro?
1: Bueno, Brasil está viviendo un momento institucional muy delicado. Tenemos una enorme tensión entre el Poder Ejecutivo, el Congreso, el Supremo Tribunal Federal. Y cuando una democracia llega a un punto en que una parte importante de la sociedad siente que las instituciones están demasiado importando entre sí, necesitamos entonces discutir seriamente los límites y las responsabilidades de cada poder. Entonces, en Brasil está una tensión muy grande por eso.
0: ¿Pensás que si gana Flavio Bolsonaro tiene que indultar a Jair Bolsonaro?
1: Sí, porque no solo Jair Bolsonaro, pero todas las personas que están en persecución política ahora. Así, Jair Messias Bolsonaro está encarcelado por una persecución política, no por una ley, por un delito, algo así.
0: ¿Y pensás que tiene que avanzarse en un juicio político a la Corte Suprema también?
1: Claro, seriamente, porque todos los juicios que están en caso de nosotros o Bolsonaro están, yo no sé hablar muy bien con las palabras correctas, pero los juicios que están en Brasil en caso de Bolsonaro y nosotros de derecha son los mismos que están en caso de con Banco Master, ¿entiendes?
0: Estamos hablando con un votante de Bolsonaro que estuvo acá refugiado en Argentina con la investigación que se dio en Brasil respecto del intento de golpe de Estado al asumir Lula en el 2023. Simon, ¿pensás que hubo una influencia de la llegada de Milei a la Argentina en la elección de Brasil?
1: No, creo que no.
0: ¿Y pensás que Bolsonaro, si es presidente en Brasil, va a ser el nuevo líder para la región, alineado con la Casa Blanca?
1: Claro que sí. Toda la América Latina ahora son de derecha. Entonces ahora a la derecha está avanzando y tiene un gran paso con la Casa Blanca.
0: Por último, Simon, en el 2022 le costó y prácticamente nunca reconoció Jair Bolsonaro el resultado de las elecciones que lo pusieron a Lula presidente. Ahora, en cambio, la misma elección, el mismo sistema electoral, lo deja muy bien parado a Flavio Bolsonaro rumbo a la segunda vuelta. ¿En algún momento repensaron como un error, como algo que se equivocaron, como algo que puso en riesgo la democracia, la reacción que tuvieron en la elección del 22?
1: Bueno, ahora está diferente porque cambió el presidente del TSE y también hay el mundo todo está mirando para Brasil ahora, entonces está más delicado, pero nosotros tenemos lo mismo pensamiento que ocurrió en 2022, continúo pensando lo mismo. Y para nosotros no reconocemos que Lula venció las elecciones. Y ahora tiene un cambio, está más delicado, Brasil está todas las personas del mundo, todos están mirando a Brasil ahora. Entonces está más delicado, Estados Unidos también. Entonces nosotros, que somos de derecha, estamos esperando una interferencia, si caso ocurre alguna cosa diferente en Brasil, interferencia de Estados Unidos en Brasil.
0: ¿Están esperando una intervención de Estados Unidos en Brasil? ¿De qué tipo?
1: Bueno, nosotros estamos esperando, por ejemplo, la misma cosa que ocurrió en la Venezuela. ¿Por qué? Porque acá en Brasil se mira mucho que Lula y sus juicios son delincuentes. Son un país acá que roba mucho, de muchos ladrones acá. Entonces nosotros estamos esperando que el presidente Donald Trump venga a tener una actitud en relación a Brasil. Y sí, nosotros elegimos Estados Unidos y no China. Entonces Lula quiere China. La izquierda acá de Brasil elige China. Nosotros de derecha elegimos Donald Trump.
0: Simón Castro, desde Goiás, en Brasil, votante de Bolsonaro, con la mirada de alguien de ese espacio compartiéndola acá en la mañana. Te mando un abrazo y gracias por la comunicación.
1: Muchísimas gracias, un abrazo.
0: Bueno, un viaje por una cabeza del mundo de los seguidores más enfervorizados y cercanos a la idea más del núcleo de Bolsonaro, ¿no? Diciendo que no reconocen el triunfo del 2022, que esperan que intervenga Estados Unidos si hace falta. En Brasil, que están eligiendo Estados Unidos y no China, que son todos delincuentes desde el Tribunal de Justicia hasta Lula y que esperan que cuando asuma Bolsonaro, si gana, lo indulte al padre y a todos los que él dice que están perseguidos. O sea, estás hablando de que si esto domina como pensamiento el bolsonarismo, estás hablando de una grieta mucho más profunda de la que hay incluso en Argentina. Estás hablando de que hay gente que dice que cuando pierden la elección, no reconocen el resultado en el 2022, que son todos delincuentes y que intervenga Estados Unidos, y que ahora que ganan, sí, el resultado es lo que refleja lo que está pasando y todo lo que escuchaban recién. Me pareció súper, por lo menos, interesante como acercamiento, más allá de que no iban a ponerme a discutir cada frase que decía, porque era como empezar de cero una charla que no nos iba a llevar a ningún lado, pero me parece que como reflejo es muy claro de un pensamiento en esa Brasil tan polarizada de la que hablábamos el viernes. Resultado, obviamente, que amerita análisis que vamos a ir sumando, como ahora en la voz de Leandro Gaviati, que está en Brasilia, es doctor en ciencia política y director de la consultora Dominium, se suma a la conversación. Leandro, ¿qué tal? Buen día, acá te saludamos Jairo Estrache del equipo de Buenas Tardes China, gracias por atendernos.
2: Jairo, buen día, ¿cómo te va? Un placer estar con ustedes hoy.
0: Bueno, me interesa escucharte ante estos resultados que por lo menos las encuestas no nos habían previsto para la primera vuelta. ¿Qué es lo que vos estás leyendo desde los resultados de anoche?
2: Primer punto, las encuestas una vez más lamentablemente fallan. En Brasil, y me parece que no solo en Brasil, en varios lugares, las encuestas tienen problemas para medir a la derecha. Entonces, uno cuando vea los números y considerando algunas cuestiones económicas principalmente, casi se preguntaba si esos levantamientos, ¿viste? Esos datos eran correctos o estaban correctos. Entonces, obviamente, sorprende, pero al mismo tiempo está dentro de lo posible. ¿Qué es lo que un poco causa esa situación? Te respondo fácil y siempre por la economía. Hay otras cuestiones, evidentemente, pero la economía, que tal vez el periodismo acá en Brasil o los grandes canales no fueron con tanta, tal vez con tanta atención. Uh-huh. Se le dio mucho más espacio al hay un enfrentamiento dentro de la Corte del Supremo Tribunal Federal, que se llama acá, entre ministros pro Lula y anti Lula. Uh-huh. o pro Lula y pro Bolsonaro, de alguna forma. No que estos ministros sean de izquierda, pero son seguramente anti-Bolsonaro, porque saben, si Bolsonaro vuelve al poder, habrá algún tipo de vengativa o de algún movimiento parecido contra ministros de la Suprema Corte. Entonces esta división viene causando problemas a lo largo de toda la campaña, con decisiones monocráticas, con decisiones cuestionables legalmente hablando. Y esto, digo, toda la campaña, o por lo menos toda la agenda pública, la pauta pública estuvo focada en esto. Pero hay un problema mayor y es más estructural sobre el cual Lula no tiene mucho que hacer, y es la economía. Y lo interesante acá es que la macroeconomía está bastante bien si uno mira los números. Inflación es relativamente controlada, 4,5% al año, casi pleno empleo. Tenemos problemas con intereses altos, la tasa de interés es altísima. Tenemos otro problema muy serio que en Argentina también está pasando, que es el endeudamiento muy alto y la falta de capacidad, a pesar de que la gente tiene trabajo, no puede pagar sus deudas. Combustible alto después de la crisis del petróleo que tuvimos con esta guerra en Irán y Estados Unidos. Entonces, hay un sentimiento de que la economía no está bien, de que el elector común tiene problemas para consumir y para pagar sus cuentas. Hay un desgaste con Lula, evidentemente, y un sentimiento, vos sabés, siempre la elección un poco se define por ese sentimiento de continuidad o de cambio.
0: Sí.
2: Y en este sentido, el sentimiento de cambio estaba muy presente. Entonces, cuando vos juntás un poco todo eso, hubo un voto de protesto de alguna forma contra la situación política en general. Válido destacar ese conflicto que yo mencioné dentro del Supremo, no involucra directamente a Lula. Lula no tiene nada que ver, ni aliados casi aparecen del PT mencionados. Pero, viste, digo, cuando vos mirás todo el ambiente, hay una insatisfacción general con la política. Y no solo Lula, tuvo problemas en esta primera vuelta, sino que también hubo una onda gigante pro-derecha en la Cámara de los Diputados, que renueva 100% de los mandatos, y en el Senado, que renueva 2/3 de los mandatos.
0: Leandro,
2: te devuelvo la palabra, discúlpame. ¿Quién?
0: No, me interesa, sobre todo cuando relatás lo que es la situación económica, que uno la puede... También rápidamente, como hacer comparaciones que suenan mucho a la discusión en Argentina, por más de que cambian las fuerzas políticas que gobiernan, de si la macro está bien, la gente no está bien, si llega o no llega a fin de mes, si llega esa macro ordenada a la gente, las deudas. O sea, hay muchos puntos en común. Pero te quiero preguntar por el bolsonarismo. El bolsonarismo es una identidad que se describe como, es únicamente un movimiento anti-PT, tiene una identidad propia, el bolsonarismo que quedó al borde de la presidencia.
2: Te diría que es un movimiento mucho mayor, de gente, y te diría, esa

0: le ayudan socialmente, el Estado, ustedes saben, acá igual que Argentina, desde la década de 90 hubo una gran reforma del Estado con un achicamiento justamente de esa cobertura estatal, y la Iglesia Evangélica aprovecha esa característica para entrar muy fuerte en las favelas brasileras. Entonces, digo, tienen una fuerza muy grande, son muy, muy organizados políticamente a la hora de votar, o sea, la Iglesia baja la línea verticalmente, y eligen muchos candidatos, uh-huh. Tienen una bancada propia muy grande en la Cámara y en el Senado. Otro movimiento, el movimiento pro armas, también muy fuerte, el movimiento del agro. El agro acá es gigante, ustedes saben, y tiene una fuerza económica y política gigante. Entonces, todos esos movimientos, después de la reforma constitucional, acá hubo una reforma constitucional, una gran reforma constitucional en el 88, fue una reforma constitucional post-dictadura. Y esa reforma constitucional le dio libertad o le dio espacio a muchas demandas sociales que venían reprimidas después de 20 y tantos años de dictadura. Entonces la constitución es una constitución muy social, muy social. Entonces estos movimientos empiezan a ver que Brasil es un país diferente después de la constituyente, y empiezan de alguna forma a reaccionar, sea tanto contra las políticas del PSDB, que nosotros, obviamente, todo el mundo mira al PSDB, Fernando Henrique Cardoso, como siendo un gobierno de derecha, muy parecido al de Menem, económicamente hablando. Pero obviamente no dejó de ser un gobierno socialdemocrático en otros aspectos, ¿no? Ahí vinieron después los 20 años de Lula, Entonces vos tenés hay una reacción a todo eso muy bien organizada, y que justamente quien consigue unir a todos esos actores con intereses diferentes es Bolsonaro, Jair Bolsonaro, que transversalmente junta a todos, camioneros, transporte,
1: claro,
0: sectores conservadores. Entonces esto es el bolsonarismo, y obviamente dentro de esa pauta, y ahí voy a tu cuestión, está el antipetismo. Pero digo, no, el bolsonarismo es algo mucho mayor. Se llama bolsonarismo porque fue Bolsonaro el que consiguió unir a tanta gente diferente. Pero es un movimiento de derecha conservador fuertísimo, y qué lógico, tiene entre sus pautas este antipetismo, esta cuestión antiizquierda. Y se ve, te digo, tiene una fuerza impresionante. Después de Lula, ¿no? La izquierda y Lula, lógicamente, esto no es una crítica, sino una constatación. Lula, señor...
1: Te pregunto sobre Lula, para que enganches ahí, porque me interesa escucharte antes de cerrar. ¿Lula tiene resortes para dar vuelta a esto? ¿O está en un momento...?
0: Muy difícil, muy difícil, muy difícil. Se esperaba, lo que estábamos mirando todos acá, era en la primera vuelta, cuál sería la ventaja de Lula, supuestamente a partir de las pesquisas, de las encuestas, disculpame, sobre Bolsonaro, porque justamente esta distancia, a depender del tamaño, Flavio tendría más facilidad o menos facilidad para girar, ¿no? dar vuelta a la elección e imponerse la segunda vuelta. Esto no pasó, o sea, Flavio llega a la segunda vuelta con 2 millones de votos de ventaja, y acá somos casi 160 millones de electores. Entonces, parece una diferencia chica, pequeña, pero Lula me parece que está en su techo, no tiene mucho más para dónde crecer. Entonces, va a tener que, como le dicen acá, va a tener que sacar agua de piedra para poder recuperar esa ventaja y ponerse. Y un punto más, Flavio, de alguna forma, tendrá facilidad para obtener el apoyo de los electores de los candidatos de derecha y centro de derecha derrotados, que suman más o menos, deben sumar un poco menos de 10% de los votos, 8%. O sea, Flavio va a agarrar una parte importante de esos votos, y Lula, no veo dónde Lula puede avanzar más. Entonces, te digo, sinceramente, para mí la elección, obviamente en política uno confirma y habla, abre la boca, y después viene la realidad y te cachetea. Claro. Pero soy sincero con vos, me parece que Lula tiene una elección muy difícil, y las chances de revertir esto son menores.
1: Leandro Gaviati, gracias por la charla, te mando un abrazo y seguimos hablando.
0: Dale, abrazo, buena semana para todos.
1: De la consultora Dominium, doctor en ciencia política, tratando de entender qué pasó en la elección, en la primera vuelta 47-45 de Bolsonaro sobre Lula. Un poco en espejo, mirando la oposición en Argentina, hizo mucho ruido la frase de Martín Lustó la semana pasada en

0: genital, donde abrió la puerta como a un gran frente anti-Milei y dijo que vengan todos, desde los que quieren a Cristina, a Breckman, el PRO, todos los que no quieren a Milei, y lo abría de esta manera.
1: De trabajar en lo que decía antes, que instrumentalmente por ahí tenemos diferencias. ¿Qué creo que es lo primero para hacer? Juntarse todos y mostrar que hay una mayoría que está en esa situación. Yo estoy con otras personas organizando un encuentro de ese tipo, trayendo inclusive expertos desde afuera, de distintos países, que han tenido éxito en armar coaliciones grandes para ganarle a personajes de este tipo, sea en Francia, sea en Hungría, sea en Brasil, y convocar a todos, desde los del PRO, que están avergonzados de que su partido esté con Milei, hasta el otro extremo.
2: ¿El otro extremo es el peronismo?
1: Hasta Miriam Breckman.
0: Bueno, te iba a decir, porque hizo este frente que, bueno, veremos, es una idea, pero es un tipo de posicionamiento de la oposición.
3: Es una especie de primera vuelta donde compiten entre todos y el que llega más.
0: Está difícil cuando te metes adentro del kirchnerismo, porque

0: votar a Cristina.
1: Yo quiero votar a Cristina.
0: ¿Por qué? ¿Por qué la querés votar?
1: Porque hubo un tiempo en el cual sonreíamos.
2: Bueno, ahí está. La obra completa la pueden ver en el...
3: ¿Cristina vio la vio del balcón?
2: Y o... ahí están. No sé si la pudo ver o está enfrente. Lanús quiere votar Cristina candidata 2027, dice atrás el cartel, y está la obra de teatro que hicieron en San José 1111, como parte de lo que piensa ese ala, la cámpora, el ala más del núcleo de Cristina, que ahí sale a saludar en un momento en la obra. Miren, para completar este recorrido por ese corazón de la oposición, lo que fue un momento donde en un programa que se llama 1111, que está en el canal Argentina 12, donde están Artemio López, Cintia García, va Graciana Peñafort, que fue abogada de las causas de Cristina. O sea, estás hablando de alguien recontra del núcleo de Cristina, que considera que Cristina está mal presa, para que te des una idea. Y ella osa decir que ella no habla de que está proscripta, sino que está imposibilitada legalmente y que hay que pensar algo para hacer en la elección. No, fíjense, si a Graciana Peñafort la frenan así cuando quiere decir... che, pero tal vez no puede participar, pensemos en algo. Imagínense todo lo que venga después, porque Graciana Peñafort, repito, es alguien muy del núcleo, pero osó decir algo que va en contra de la idea de proscripción y se dio este diálogo.
4: La conducción se valida con los votos.
5: Pero que se valide con los votos tiene que ser candidata.
4: Todos tienen que ser candidatos,
5: claro,
4: para
5: que se valide. Tiene que estar en
4: está bien, pero hoy tiene una imposibilidad de serlo y es un hecho de la realidad.
5: No es una imposibilidad, es una proscripción.
4: No, es una imposibilidad legal. La proscripción es otra cosa porque no te permiten. Él ya tiene... Esta
5: a Cristina no le permiten.
4: No, el Código Penal no le permite. No, una sentencia para... minuto. Yo he sido abogada en esa causa. Yo sé cómo fue el juicio. No voy a defender la legitimidad de ese juicio, ni mucho menos la legitimidad de una sentencia. Ahora, la verdad es que la sentencia existe.
6: Sí.
4: Entonces... llamar la proscripción, llamar la sentencia, yo no puedo hacer de cuenta.
5: Yo la llamo proscripción.
4: Está bien, yo la llamo sentencia.
5: Por todo lo que vos decís, por todo bien. Lo que vos sabés, Graciana.
4: Es una sentencia, perdón. Yo entiendo que estás aferrada al término proscripción. Yo lo que voy a decir
5: es... aferrada al término proscripción.
4: Bueno, no voy a discutir lingüística, Cintia. Lo que voy a señalar es esto.
5: Yo tampoco.
4: Lo que voy a señalar es esto. Hoy Cristina, formalmente, no puede ser candidata. Esperamos que salga la sentencia de Naciones Unidas, que tampoco es una sentencia, pero sí, esperamos el dictamen de Naciones Unidas para que, en base a eso, le pida a la justicia argentina que abra el recurso de revisión. Entonces, el camino es tortuoso. Yo no le voy a mentir a quienes nos están escuchando diciendo que es soplar y hacer botella.
2: Bueno, nada, una manera de ver también, aún en el micro núcleo duro, cómo hay cosas que son como imposibles de discutir. Veremos esto cómo se va procesando con el correr de los días. Me imagino ahora, ganó Bolsonaro, hijo, con el padre preso. ¿Cómo impacta en la mirada de Cristina sobre todo esto? Perdió Lula, que iba por el cuarto mandato, desgastado. ¿Cómo impacta en la mirada del kirchnerismo esto? No sé, hay lecturas para tirar para arriba en esta mañana. 7:31 minutos, me escribe hasta ahora María Eugenia Viral.
3: Bueno, el viral del día tiene que ver con Fito Páez, que el fin de semana estuvo en Mar del Plata, en el Estadio Polideportivo Islas Malvinas de Mar del Plata, y en un momento se enojó muchísimo con la seguridad del estadio, básicamente porque el personal de seguridad obligaban a la gente que estaba en sus sillas, que querían pararse, a volver a sentarse, y eso lo enfureció a Fito. Mirá. Escucha.
2: Seguridad los quería sentar.
7: Huevos con tanto odio, tanta mierda y tanta cara de orto y de policía, loco. Se terminó eso. Se terminó. No existe más. Entonces, ustedes tampoco se quedan a vasallar. Párense también.
3: Párense también.
7: Es la única manera que tiene el mono, vamos.
3: Bueno, de hecho, en algún momento de este tramo dijo no quiero volver a sentir los 70 otra vez en mi país. Bueno, lo que dice la versión de la producción es que hubo una directiva que para que no avanzaran las filas de atrás hacia las primeras filas, bueno, tenían que conservar a la gente en su lugar, pero no que no se podían parar. O sea, que se queden en su lugar parados, sentados, pero que se queden en su lugar, no que estén deambulando. Entonces, lo que dice la producción es que evidentemente la seguridad entendió mal esa orden, que se corrigió después de este momento rápidamente, que después no obligaron a nadie más a sentarse. Pero bueno, Fito Páez hizo un posteo después y dijo que se picó un poquito Mar del Plata, pero que estaba totalmente de acuerdo con lo que hizo, con lo que dijo de interrumpir el show para hacer ese descargo. Dijo, nos estamos acostumbrando a que un seguridad pueda tocarte y sentarte, o sea, darte órdenes. Esa seguridad no es contratada por mis representantes.

0: sucedió nada, pero lo vi en vivo y en directo, como personas contratadas, como un servicio de seguridad, sentaban a personas que se paraban y retrajeron a un pasado horripilante e indeseado. Y no tan pasado, dice tampoco. Las represiones en las marchas de jubilados y en manifestaciones populares con derechos constitucionales funcionan en gran escala, con víctimas de todo tipo. Algo en nuestra sociedad se está instalando, naturalizando. Alguien con un arma o un poder supuesto impone su voluntad sobre los demás. Exploté y no me arrepiento una sola palabra. Bueno, por supuesto, el descargo es un poquito más extenso, pero eso es lo que pasó el fin de semana con Fito Páez.
1: 7:34 minutos, estamos juntos en esta mañana de lunes. Vamos a la tanda y venimos, dale.
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0: Acá estamos a las 7:36 minutos dándole la bienvenida al señor Carlos Bayala. Lo aplaudimos de esta manera.
1: Muchas gracias.
0: Lo podemos presentar como el número uno de la publicidad en la Argentina. Lo podemos presentar como el señor porongo verdadero, sí. De la yerba porongo, que tiene un mate muy chiquito.
2: Ay,
0: mate.
2: Pocket.
1: Porque lo compré en un chino. O sea,
0: ¿y qué?
1: ¿Qué sé yo? Bueno, petí el escudo de River. Tengo cosas que me defienden acá.
0: Bueno, pero no,
1: nada,
0: espectacular.
1: Lo compré medio rapidón, pero me gustaría tener el jarrito que tiene.
2: Este es de plástico, pero es más indigno.
1: Débora
2: todavía
1: tiene un jarrito pro.
0: Y tiene más proyectos, además de esta gran yerba que... Mirá, tengo acá el mapa que estamos armando de los lugares donde la gente nos va avisando que consigue yerba porongo.
1: Cada vez más.
0: Que son cada vez más. El otro día en el coloquio de idea,
2: sí,
0: me para... no sé si lo puedo decir con nombre y apellido, pero se llama Francisco Pico, y bueno, me dice, compré, me dijo, un pack de 10 o 10 kilos, me dijo, no sé, me dijo, bueno, compró mucho. Un pack gigante de yerba porongo, o sea, muy chino, el chino compra porongo en el chino porque es chino, o sea, todo porongo. Aparte es sponsor de Defensa y Justicia,
2: claro,
0: y estamos cerca de que se cumpla el objetivo
2: que
0: de que
2: Agustín
0: sea el hombre.
1: Mirá que patea bien los penales. ¿Vieron el paquete de porongo como patea?
3: No sé cómo va a atajarlo.
0: Pero el patea, ataja las dos cosas.
1: Ah, atajas también.
0: No, digo el paquete. El paquete, ¿qué tiene que hacer?
1: El paquete patea fundamentalmente. A mí me gusta que patee, pero ataja de vez en cuando. Es fácil atajar.
2: ¿Vos qué preferís,
3: atajar o patear?
4: 39 personas.
0: Nos faltan 39 socios recurrentes para de acá al próximo partido, que es el 12-13 de octubre.
1: Y la noticia que yo me gustaría dar,
0: dale,
1: es que se viene la suscripción porongo.
0: No.
1: O sea, sí, que vas a poder suscribirte y que te llega el paquete o los paquetes de porongo por mes, que es algo que era un sueño, ¿viste?
0: Claro.
1: Decir, che, debería ser, porque es una cosa que compras constantemente.
0: Claro.
1: Te metes en una suscripción como el lechero y te resulta, porque obviamente el precio va a ser muy mejorado, porque te viene directamente.
0: Claro.
2: Ah, bárbaro.
0: Y aparte con todo esto de dónde la consigo, tenés el mapa, pero de golpe si tenés la suscripción, lo tenés resuelto. 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
1: Sí, y estamos llegando a Miami. Fresh Market nos compró un montón, así que en Miami estamos aterrizando allá.
0: Miami.
1: Vamos a Miami.
2: Muy bueno.
1: Rosa,
2: bueno,
1: todo.
0: Pará, y después está el capítulo de los botines, de Potrero. Pero ese es otro.
1: Vamos a estar en FoodCon. Con Potrero y vamos, sí, ahí con Pablo estamos hablando exactamente cómo hacer, porque es difícil.
0: Él dice con Pablo es en sociedad con Pablo Aymar.
2: Ah,
0: que tiene los botines que... Potrero, que tienen la lengüeta con las Malvinas.
1: Hermoso.
0: Bueno, todo eso es el combo que viene con, todo eso y más, con Carlos Bayala, pero queremos aprovechar tu mirada desde siempre la comunicación, el mensaje que a veces es de empresas, a veces es político, para ver qué estás viendo de lo que es el resultado electoral en Brasil. Nosotros veníamos compartiendo las canciones de Lula, las canciones de Bolsonaro, los mensajes que apelan a la historia, a la intervención de Estados Unidos, a Jesús, a la identidad brasileña. No sé vos qué estás viendo como primer punto de partida del resultado de ayer de la elección de Brasil, tan polarizada, pero con Bolsonaro cerca de volver a la presidencia.
1: O sea, que lo pensaba y yo miraba los spots y miraba las cosas. Viste que en los spots de Bolsonaro vos tenés la palabra fe usada mucho, ¿no?
0: Uh-huh.
1: Hay una utilización de fe. ¿Soy yo solo o advierten un choreo un tema de Enrique Iglesias en el de Bolsonaro? ¿No lo vieron?
0: Ah, no sé.
1: Dejo
0: no
1: el desafío al público a ver si en
0: a ver,
1: boca
0: tenemos un
1: cuál
0: spot
1: es,
0: ahí de Bolsonaro, no sé si es el tal que vos decís.
1: El tema de Enrique Iglesias que me parece manoteando.
0: Pero bueno, igual si no lo denunciaron.
1: No me la acuerdo.
0: A ver, fíjate un poquito de este aviso.
4: Hay Bolsonaro.
1: Sí, Bolsonaro.
0: Esto es, por ahí es otro.
1: Sí, sí, es este.
0: Igual tiene un tono religioso, ¿no? Se ve el agro, la cruz.
1: Pues viene con una especie. Ven,
5: faz valer esa voluntad.
1: Acá no,
5: ese país pide coraje.
0: El país pide coraje. Tiene power igual,
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0: vida. Y bueno, ¿qué le vas a llamar?
1: Juegas conmigo,
2: conmigo.
1: ¿No?
2: Ahí
1: hay un.
0: Ven con fe, ahí está. Para soñar.
4: Creo que de Iglesias hijo puede ser ese.
0: Sí, Enrique Iglesias.
1: Enrique Iglesias. Enrique Iglesias.
0: Bueno, igual tiene una potencia fuerte.
1: Ahora, estaría bueno volver atrás un
4: poco.
1: A ver, parece, para indagar esto. Porque me parece que el tema es menos responsabilidad de las publicidades o propagandas, uh-huh, o cosas que yo, más allá que una canción puede hacer mucho. Y mucho más de una cosa que es un concepto tengo que volver a 1967, lo hago en un minuto.
0: A ver.
1: Si volvés a 1967, había un tipo en la Universidad de Pensilvania llamado Martin Seligman, que creó el concepto de indefensión aprendida. ¿Qué quiere decir indefensión aprendida? Es un sistema psicopático, si lo llevas al lugar de la utilización de otro, por eso, pues, según el cual los humanos nos sentimos indefensos, liberados de toda esperanza, es tristísimo decir liberado de toda esperanza, e imposibilitados de producir ningún cambio. Yo conecto esto con esto. Lo tenés a Sam Altman que te dice, ni idea, creo que por ahí, viste, morimos todos, ¿eh? Pero
0: con la inteligencia artificial.
1: La inteligencia artificial morimos todos, pero seguí usándolo, porque, viste, pinta bien. Y la gente lo usa masivamente. Decís, pero ¿por qué lo usas si te acaba de decir, ni idea, me parece que te morís? Sam Altman, que no tiene una acción en su empresa. No tiene una sola acción. Decís, pero me lo dice, pero no tiene acciones, pero y entonces, pero hoy con la política está pasando una cosa parecida. Te están trasladando una sensación de indefensión, que cuanto peor es lo que te dicen, mayor la sensación de indefensión. Y hay una especie de síndrome de Estocolmo con el candidato que peor te propone, que te dice cosas más difíciles y más duras, que me parece que es un fenómeno paradójico, en donde la visión positiva de Lula encuentra a un público votante convencional en su lógica, dice, che, pará, si este tipo sacó tantos pobres y bla, bla, bla, ergo va a ser un buen, versus este otro que no me dice eso, me dice otra cosa. Entonces ese fenómeno de indefensión me parece que hay que tenerlo en cuenta en esta elección, de la mano de evangélicos, que esta es una gran, gran pelea entre quién está ganando, los evangélicos o los católicos, hoy en la charla, y evidentemente los evangélicos van ganando. Último tema e interesante: las apuestas online y la posición de los evangélicos y los católicos respecto de eso.
0: Recordemos que la última gran movida de Lula fue prohibir las apuestas online ahora, a partir de hoy, en Brasil, como un shock, diciendo te sacan la plata, te perdés la plata ahí.
1: Ahí hay un puente, para mí, en estas tres últimas semanas desesperadas, si quiere salvar las papas Lula, potencialmente, entiendo estratégicamente, para decir, che, tengo que reunirme con los evangélicos en un punto en común, que es, francamente, están peleando por evitar las apuestas online, que en los evangélicos son más pronunciadas las adicciones que en el resto de la población. Y uno sospecha y dice, che, los evangélicos no estarán con que, che, me están sacando el curro los de las apuestas online.

0: si lo querés pensar cínicamente. Pero quizás Lula tiene que repensar su relación con los evangélicos un poco mejor en estas tres semanas.
1: Está Carlos Bayala con nosotros, me imagino, tanto desde el lado de Bolsonaro, pero ahora pensando en la segunda vuelta en Lula, una reunión, obviamente, con la estrategia política y con la estrategia de comunicación. ¿Qué salimos a decir? ¿Qué salís a hacer? ¿Dónde busco el votante? Si hubiera votantes para capturar, porque no se sabe si los que votan a las fuerzas más chicas no están más alineados con Bolsonaro, o los que no fueron a votar, que se habla de el 20% de ausentismo, ¿qué es lo que tendrá para transmitir? Porque ponete alguno de los avisos. Tenés el 3, que era el rap de Lula, donde él contaba su historia: soy yo el que vino del sindicalismo, el que vino de la historia, que fue candidato 1, y cuenta esto como, también, qué bueno que son con la música los brasileños.
2: Este me parece un avisazo.
1: Él te va contando la vida de Lula, pero encima, él te cuenta: yo fui todo esto, y hoy parece como más grave. Fuiste todo esto y te ganó el hijo que no es el más avispado del candidato preso. O sea, parece como más grave viendo ahora el spot diciendo: yo soy todo esto, soy la historia de Brasil caminando, te pongo un 4 de copa y te gané.
0: Indefensión aprendida. O sea, cuando vos tenés una audiencia y tenés votantes que están sintiéndose tan desesperanzados, hay un tipo que escribió un libro que a mí me encanta sobre comportamiento actual. Ahora bien, me va a salir el título del libro por si alguien lo quiere leer, que habla de que cuanto más cínicas se ponen las sociedades, más crédulas son. Esto tiene mucha relación con el tema del juego, en el sentido de cuanto más pobre es una sociedad, más cree que va a salir con un número de 150 millones de posibilidades. Y me voy a salvar. Es más o menos parecido. Lo que ahí empieza a aparecer es una superstición. Y esa superstición es demasiado poderosa cuando alguien te dice: tengo para ofrecerte alegría, versus alguien que te dice: necesito que te sientes y te digo lo que tengo para ofrecerte posta. Bueno, la lotería es eso, vengo a ofrecerte alegría.
2: Lo que pasa, lo que yo pienso ahí es, en algún momento aprendés, en este vaivén de siempre ir, no sé, de la derecha, no te digo a la izquierda, pero al, no sé, un candidato como Lula Bolsonaro como que se van pasando la pelota con las elecciones y los años. Digo, en algún momento, más allá de sentirte mal con el presente y votar al contrario totalmente, ¿no aprendés que esa promesa ante la indefensión no es real? Incluso acá, o sea, ¿uno no aprende en algún momento?
0: Yo calculo que sí, y calculo que en un momento determinado, cuando se nos pare un poquito la enfermedad con los telefonitos, que es una enfermedad psicológica masiva y es una epidemia en serio, probablemente vuelva a respirar la sociedad y pase eso con la generación los alfa. Los alfa ya se están comportando con respecto a internet y redes sociales de una manera distinta. Miren los posteos de chicos riéndose de cómo se postea, que están buenos. Hoy estuve en esta fiesta, que se yo, y lo hacen en joda.
1: O sea, la burla sobre el posteo.
0: Esa burla es en realidad el final de un ciclo. Empieza a denunciar, como cuando los Simpsons empezaron a reír de la realidad americana y del éxito posguerra americano. En un punto sentías que se estaban riendo,
1: ojalá,
0: y
1: ¿no?
0: cansando.
1: Ojalá
0: de...
1: fuera el final.
0: Ojalá.
1: Porque ayer me acordaba de Julián Canarek. Julián Canarek es el consultor político del libro Omitir Intro, que él tiene la tesis de, y ayer se le confirmó un caso más, de que esto de que de las últimas 25 elecciones que hubo en América Latina desde 2015, 20 ganó la oposición. O sea, 20 gana la oposición, está asociado de alguna manera a la insatisfacción de la cultura del scroll. No me gusta, no me diste lo que quiero, cambio. No me gusta, no me diste lo que quiero, cambio.
0: Malamud dice eso también.
1: Bueno, esa, y ayer me mandaba Julián, cuando yo me acordaba de esto, me decía además otra mirada para tener. Hay todo un concepto histórico en la ciencia política que es la ventaja incumbencial que se pulverizó. Básicamente, el aparato y el presupuesto del Estado pesan menos que la capacidad de catalizar el inconformismo crónico. O sea, Lula tenía la historia, es el candidato, el presupuesto, el Estado, y repito, le gana a un candidato preso que puso al hijo menos avispado. Porque todos te dicen, los consultores, que el piola y el peligroso, entre comillas, es Eduardo Bolsonaro, que sería el canciller de Flavio. Que Flavio es el que parecía más tipo que está en la casa con la esposa y no tiene mucha más carisma. Y es muy fuerte.
0: Y el que te dice con todas las letras está todo mal. Cuando vi las denuncias sobre las orgías y demás que hubo la semana pasada, dije, peor todavía esto, porque cuanto una época en donde la gente se esconde abajo de la lupa, ¿viste? Cuanto más obvio pareciera ser menos visible. Digo, ay, qué lástima, porque esto le da todavía más lupa a este pibe. Yo tengo la sensación de que es una purga que vamos a tener que hacer. Ojalá, ojalá que aparezca un poco más de votante. Yo personalmente, porque tengo más votante de Lula, no tanto en el norte, sino un poquito más votante de Lula vagoneta en la parte sur del país. Pero
1: vos decís que no haya ido a votar.
0: 45% fue, los números, ¿no?
1: De Lula, 45, 47.
0: No, digo, de, presente, de votos, de gente que fue a votar.
1: Sí, tenés un ausentismo de 30 millones de votantes.
0: Impresionante. ¿Habrá algo ahí?
1: Bueno, estamos con Carlos Bayala tratando de recorrer las noticias. Ahora encima le sumás lo que se está conociendo de España con adelantamiento de elecciones para el 29 de noviembre con Pedro Sánchez, también acorralado en un momento por crisis de vivienda, por problemas con sus aliados, o sea, otro gobierno del ala del centroizquierda en el mundo que está, por lo menos, bajo fuego. Pero en este contexto, quiero preguntarte por algo que algún vínculo debe tener con la realidad, pero que también juega a salir un poco de la realidad y pensar, ¿qué es esto que vos tenés desde el año pasado, que se llama PAN? ¿Podés contar de qué estamos hablando?
0: PAN es una oportunidad de 3 días que nos damos todos para poder pensar un poquito en velocidad normal, sin ninguna telefonía, ningún elemento electrónico y ninguna urgencia de poder flashearnos y sorprendernos mutuamente. No es, son TED Talks.
1: Pero pará, ¿por qué se llama PAN y qué significa?
0: PAN es en realidad el Instituto de Experimentación en Inteligencia Creativa. Lo que hacemos es evaluar durante 3 días con 100 y pico de personas que vienen y unos invitados que son extraordinarios. El año pasado vino Dan Goetz de NASA, Trevor Edwards, el expresidente de Nike Corporation. Este año va a venir Eric Sadan, un gran filósofo francés. Uh-huh. Craig Dykers, el fundador de Snoeta Architects. Va a estar Pablo Aymar el viernes hablando de creatividad en deporte. Pero ¿cuáles son las condiciones? Se llama PAN y pánico. Pan era un dios, el dios de la flautita de Pan y los bosques y la poesía. Un dios bastante copado, interesante. Y cuando gritaba en el medio del bosque, generaba una cosa que nosotros conocemos hoy como pánico. Uh-huh. La palabra pánico deriva del ataque de Pan. Cuando gritaba Pan, generaba pánico. Y lo que nosotros queremos es generar pánico, un pánico lo más saludable posible durante 3 días, en donde ninguno de los que viene puede traer una presentación en PowerPoint, ni un video, ni nada. Venís con un objeto físico y te venís a entregar a esta experiencia de poder hablar sobre qué te pasa con la creatividad hoy.
1: O sea, creatividad en el sentido no de únicamente un mensaje publicitario,
0: no.
1: Que te pueden asociar con la creatividad o el creativo publicitario, que es todo un mundo. Esto es creatividad en la vida para resolver problemas.
0: Al
1: de
0: punto
1: todo tipo.
0: Que viene, por ejemplo, un tipo de una empresa llamada Vast Space. El año pasado estuvo NASA, este año está Vast Space, que es la primera empresa privada que va a ser una estación orbital satelital que va a orbitar el planeta y va a ser privada. Y va a venir a hablar de creatividad en el universo y las observaciones que están habiendo en el espacio. Y ese tipo está viniendo en vivo también, con Eric Sadan. Bueno, Mariano Ginás va a hablar de creatividad en cine, que me parece que es muy interesante también. Y son 3 días en donde vos dejás el teléfono.
1: Sí,
0: en una
1: yo
0: cosa,
1: el año pasado fui.
0: Cierran, vos viniste.
1: Y tenés una entradita ahí donde hay unos estuches que le metés el teléfono adentro, que se cierra con un candado, que creo que hay alguien que le tenés que pedir que te lo abra.
0: Le tenés que pedir que te lo abra.
1: Y queda ahí guardado y te metés. Y de un momento está buenísimo porque te encontrás viendo las charlas. Y a mí, por lo menos, en un principio es como...
2: Claro, no, te falta algo. Claro.
1: Y entonces terminás agarrando la virome y anotás cosas que vas escuchando como era siempre. Pero el momento ese donde... Porque te olvidás, en un momento te enganchás con la charla y en un momento haces el querer agarrar el, sí. Y ahí decís, ah, lo acabo de dejar, cierto.
0: Y hay un fenómeno colectivo muy interesante donde todo ese grupo se siente bastante integrado. Es carísimo, ese es un problema, pero hay gente que viene becada. Entonces los que tienen guita para pagar bancan a los que... Vienen de la 1114, que hay alguna gente muy, muy poderosamente interesante, intelectualmente increíble, que vino el año pasado y va a venir este año. Va a venir alguna gente de la política, pero una política alternativa, entonces creo que se va a generar algo piola. Sí, va a ser fuerte, creo que va a ser fuerte. Y espero que, bueno, quedan las últimas localidades.
1: ¿Para esto cuándo es la fecha?
0: 6, 7, 8 de noviembre en la Universidad de Itela. Justo viene el Papa. Ponte, pero el año pasado vino así. Siempre mal organizado.
2: siempre
0: muy mal organizado.
1: Ah, yo me acuerdo que fui y cuando me estaba yendo venía una marea de gente.
0: Malísimo.
1: A ver a Oasis.
0: Malísimo. Pero yo creo que la experiencia lo vale. Y lo que digo, y me parece importante advertir, no sirve para nada pan no sirve para
3: no
0: nada.
3: No es que salís de ahí lo

0: No salís y decís, claro, esto es para... No sirve para nada.
1: No sirve para nada y sirve. Yo estaba trabado cuando fui el año pasado con cómo ir avanzando más con la biografía de Galperín, ¿no? Que por suerte sale ahora el 1 de noviembre. Y habla Hugo Alcón Adamón sobre cómo él trabaja sus libros.
2: Sí.
1: Y algo de lo que dijo él, dije, claro, y lo agarré afuera después a Hugo, le comenté algo, me dijo un par de indicaciones, y eso de no sirve para nada, está bueno porque no vas con un objetivo, no, de con esto no tengo que producir esto, no, pero también te sirve para todo, porque igual agarrás algo que escuchaste ahí y decís, boludo, era esto.
0: Hay un tipo que va a estar el sábado de la mañana, que es Mesita de Luz Ser, ¿no? Un suizo, Murray Stein, que va a hablar desde Egipto de 82 años. Es el especialista más importante del mundo en Jung. Va a haber un desafío respecto de los sueños que va a tener la gente y que de alguna manera la colaboración con Murray Stein va a ser muy importante para que él hable desde los sueños y desde una recomprensión de los sueños. Nos está pasando que la conexión con nosotros mismos está bastante dificultada por todo el despelote, y ya lo sabemos, ¿no? Todo lo que hay. Y creo que esos son 3 días que de alguna manera son una es repatriarte a vos mismo por 3 días y decir, bueno, me doy esta posibilidad. Ojalá que se cope la gente de vuelta.
1: Lo dijo ahí en Pan y Pánico, pan y pánico, la Y.com, tienen las inscripciones. Es alado, lo dijo Carlos. ¿Qué chances hay de conseguir algo para la comunidad china? Esto es un mangueo al aire, así escandaloso.
2: Para que no pueda decir que no. Venía preparado.
0: Venía preparado a este momento.
1: Vos entrás acá, vos sabés que algo te podemos...
0: Regateme un poco, tiren para la comunidad. ¿10%?
1: ¿10%? ¿10%? Ah, pensé que había 10 localidades. No.
2: Claro. ¿Algún pase?
1: No, ¿cómo? ¿10%? ¿50? ¿60? ¿100%?
2: No, 50.
1: Un pase, un
0: 20% de descuento.
1: ¿Poniendo qué? China. ¿Poniendo soy chino o dónde?
0: Ponele.
1: Pero tenemos
0: que preparar.
1: Hay que setearlo.
2: Vino preparado más o menos.
0: Vengo, sí, vengo muy mal preparado.
1: Bueno, pará, nos queda para tramitar en el departamento de mangazos a ver qué le podemos ofrecer a la comunidad china.
0: Yo diría que la comunidad china, los que vengan y que digan soy chino.
1: Había muchos chinos la otra vez que fui,
0: Dos grandes figuras de esto que son Eugenia Constanti y Gianni Galanti Podestá, pero si ponen a eugenia@thisisnewlondon.com y le ponen yo soy de la comunidad china y quiero mi descuento de la comunidad china porque lo vi en el programa hoy, es una buena oportunidad. Bueno, pongamos ventana de tiempo, ¿no?
1: Digamos para, que, ¿a quién hay que mandarle?
0: eugenia@thisisnewlondon.com. Sí. thisisnewlondon.com.
1: Bueno, está bien, pero es un descuento.
0: thisisnewlondon.com. Después lo tenemos que mandar por escrito.
1: Listo.
0: Pero igual quien va a panipanico.com lo puede ver y yo creo que a través de ustedes está bueno.
3: O sea, sí, yo puedo decir, yo lo vi en el programa Buenas Tardes China y me haces 10%.
0: Sí. No, vamos a hacer por el programa y por estar hoy, por estar conectados con esto, diremos un 20%.
3: Ah, bueno.
1: Sí, dijo 30. Sí.
4: No, para mí tiro 30.
0: Acá me planto.
1: Dijo 20. Che, es Carlos Bayala. Súper interesante escucharlo hablar de cómo estamos viviendo, cómo nos estamos comunicando, hacia dónde va esto. Y encima con la chance de panipánico.com de anotarse para esos 3 días de locura, que de golpe es hablar, escucharse y pensar sin el celular. Es algo como revolucionario. Estamos en ese punto de la humanidad.
0: Y ustedes tienen una audiencia despierta. Y ustedes están despiertos y creo que esas audiencias despiertas tienen una responsabilidad muy grande sobre el resto de la sociedad. Digo, no quiero decir que los otros están dormidos y tal, pero es una sociedad despierta y un grupo muy, muy intenso y muy constructivo.
1: Bueno, Carlos, ¿querés decir algo a lo que probablemente sea el paquete de yerba del próximo partido de Defensa y Justicia?
0: Agus estira antes.
4: Bien, perfecto.
0: ¿Viste? Respira antes de patear.
1: ¿Podemos ir como hinchada bancada?
0: Yo creo que sí, sí. Hay que hablar con Francisco Yang de Defensa y Justicia. Vamos, que le consiga un lugar porque hay que contar.
1: Tenemos que ir a la hinchada.
0: Qué bien está jugando Defensa y Justicia.
4: Sí,
0: ganó Porongo
4: de
0: Azul.
4: Le ganó 3-0.
0: 3-0.
4: Che,
1: para mí ganaron los Piratas, ganaron otra vez el clásico.
4: Sí, Belgrano le ganó 1-0 a Talleres en el final, encima, cuando se iba el partido. 1-0
1: contra Belgrano.
4: Sí, de hecho, el segundo consecutivo, lo había ganado el anterior también, que lo había eliminado en el torneo anterior cuando se habían jugado los octavos de final. Así que triunfazo, Pirata.
1: Bueno, Carlos Bayala pasó por Buenas Tardes China. Gracias por la yerba porongo. Gracias por la invitación a Pan y Pánico. Chusmelo. Y nosotros nos vamos como todos los lunes con Louta.
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1: Adiós, Agustín Castro.
4: Chau, Jairo, hasta mañana.
1: Chau, Nacho Segovia, el CM Bostero. Adiós, Débora Durieta.
3: Adiós, Jairo, hasta mañana.
1: Chau, Carlos. Chau, Yami, chau, Gata.
6: Chau, perrito, que tengas lindo lunes.
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2: El Servicio Meteorológico Nacional prevé para hoy una temperatura máxima de 23 grados con cielo nublado, mejorando hacia la noche cuando el viento rote del noreste al este.
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2: García Cuerva llamó a no adoptar discursos de odio. El arzobispo de Buenos Aires advirtió que las heridas de la intolerancia supuran y están infectando el alma del pueblo durante la misa central de la 52ª Peregrinación Juvenil, que reunió a 2,5 millones de fieles en Luján.
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3: Necesitamos abrazos del alma. Así como nos curamos las ampollas, queremos, Madre, curar los vínculos entre nosotros, las heridas de la descalificación, de la intolerancia, de la violencia física y verbal supuran. Y parece que se está infectando el corazón del pueblo. Por eso es tiempo de unirnos. Si la Virgen María, la Virgen de Luján, nos abraza a todos, es imposible mirar al otro con desprecio, porque el otro es mi hermano. Por eso volveremos a nuestros hogares y nos tenemos que comprometer a ser artesanos de la fraternidad, llevando el abrazo de María a los que no dan más, a los abuelos, a los que piensan distinto, a las personas con discapacidad y sus familias, a los que no tienen trabajo, a los que están durmiendo en la calle.
2: Las palabras del prelado se dieron antes de la llegada del Papa León XIV, prevista para noviembre, y luego de que funcionarios nacionales, entre los que se encontraron el ministro de Economía Luis Caputo y su asesor Felipe Núñez, lo criticaran luego de que hiciera un duro análisis de la actualidad social y económica que atraviesa el país.
0: Nuestra provincia.
2: Kicillof acompañará al Papa en su visita a Claypole. La presencia del gobernador bonaerense en el Cotolengo Don Orione fue confirmada por fuentes del gobierno provincial luego de una reunión del mandatario con el nuncio apostólico en el país, Mikael Wallace Banach. En el encuentro se abordaron detalles sobre el operativo de seguridad, asistencia sanitaria y logística para esa visita y la misa que se realizará en Luján, a la vez que Kicillof hizo entrega de la declaración al pontífice como visitante ilustre de la provincia.
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2: Trabajadores de la feria Urcupiña marchan contra el aumento de servicios. Será desde las 3 de la tarde en el predio de Lomas de Zamora para expresar su enérgico rechazo a un incremento en los servicios por parte de la administración, una medida que, según denuncian, impacta negativamente en su economía. A través de un comunicado conjunto, los trabajadores expresaron que la feria aumentó sus tarifas sin necesidad alguna y que eso está afectando en todos los sectores de trabajo, desde los carreros hasta remiseros y los propios puesteros.
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2: Habrá balotaje en Brasil. Con casi el 100% de las actas escrutadas, el candidato del Partido Liberal, Flávio Bolsonaro, se quedó con la delantera con el 47% de los votos, mientras que el actual presidente Lula da Silva alcanzó el 44%, por lo que lo enfrentará en una segunda vuelta, que se celebrará el próximo 25 de octubre. En la elección de senadores, la derecha bolsonarista alcanzaría los 28 escaños frente a los 9 del Partido de los Trabajadores Lula, mientras que en la Cámara de Diputados, el Partido Liberal alcanzaría las 131 bancas, los partidos de centro reunirían 235 escaños y la izquierda quedaría con 122.
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2: El 44% de los chicos de primer grado de las escuelas bonaerenses tiene exceso de peso. La evaluación corresponde a chicos de alrededor de 6 años y surge del trabajo realizado en el marco del programa Salud Escolar Bonaerense, que busca detectar problemas de salud en las escuelas y realizar un seguimiento del crecimiento y desarrollo de los chicos, iniciativa encabezada por el Ministerio de Salud y la Dirección General de Cultura y Educación. El informe indicó que el 44% de los alumnos de primer grado evaluados presentó exceso de peso y que del total de casos analizados, el 17% fue identificado con obesidad y el 27% con sobrepeso, por lo que las autoridades realizaron las derivaciones correspondientes para una segunda evaluación.
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2: Liga Profesional de Fútbol. Por la fecha 11 del torneo clausura, el puntero de la zona A, Instituto, goleó a Independiente por 4-1. Boca le ganó por 3-0 a Unión, al igual que Defensa y Justicia a San Lorenzo. Barracas se impuso por 3-2 ante Atlético Tucumán. Independiente Rivadavia y Gimnasia igualaron en 1 y Newell's y Lanús lo hicieron sin tantos. Además, Belgrano ganó el clásico cordobés frente a Talleres por 1-0. Huracán obtuvo el mismo resultado ante Aldo Civi y el puntero de la zona B, Argentinos, le ganó 2-1 a Tigre, al igual que Racing a Estudiantes de Río Cuarto. Hoy juegan Riestra Central Córdoba, Vélez Platense, Estudiantes Gimnasia de Mendoza y Banfield Rosario Central.
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1: El Servicio Meteorológico Nacional prevé para hoy una temperatura máxima de 23 grados con cielo nublado, mejorando hacia la noche cuando el viento rote del noreste al este.
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8: Carlito, ¿y la motito?
9: Ni me hables, la vendí.
8: Ahora bondi, ¿no?
9: Ni eso, me prestaron esta bici.
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0: ¿Cómo andan? Acá estamos comenzando nueva jornada. Hoy día lunes, comenzando nueva semana. Hoy 5, 5 de octubre del año 2026. Bueno, como todos los lunes, vos sabés que venimos muy apretados con un montón de temas. Con muchos de los compañeros y compañeras que además te cuentan algo en el propio estudio Osvaldo Bayer. Ya te voy anticipando, vamos a estar dialogando con Paula Costanzo. Estamos medio ya en etapa de previas de lo que va a ser un nuevo encuentro plurinacional de mujeres en la provincia de Córdoba. Algo contaremos de eso, algunas cosas más. También tenemos algo de balance de la economía. Para poner viste esta mirada entre el pasado reciente, que es la semana que terminó, y ver cómo otear un poquito en el horizonte y también a corto plazo con la economía y con Miguel Giudicati, así que tengo también la palabra de Miguel para compartir en el día de hoy. Como siempre, también sumando algunas entrevistas. Venimos de las elecciones en Brasil, venimos también de mucha información deportiva. Bueno, así estamos, apretados. Esto te lo vamos a contar todo desde Radio Aijuna, para todo Cruce, la cadena conurbana de comunicación y cultura. Vos sabés que estamos con muchas antenas, con esta programación que viene de Buenas Tardes China, pasa por acá a las 10, La Patria de las Moscas, sigue por Fingiendo Demencia, y hay que seguir. Hay Juna, FM en Tránsito, La Uniradio y Radio Universidad. ¿Tengo que saludar a todas las radios hoy? Sí, como todos los días, claro. La UNQ Radio, Radio UNDAB, Radio Conurbana, FM Freeway, Radio Asamblea, Enganchate Rock, Gardeliando, Radio UNAG y FM Aires. Bueno, con ellas hermanándonos para seguir los pasos del 2026, que viene atolondrado, ¿viste? Martín Castro, Manu Iglesias, Milagros Hermida, no es gente atolondrada, es gente muy despierta y sagaz. Lo mismo podría decir Diego Restucci, que ya lo escuchaste en el panorama conurbano. Tuvo un difícil viernes, pero hoy tiene un lunes impecable. Vamos a estar con los deportes también con Diego. Bueno, también el saludo a todo el equipo para arrancar esta semana, invitándote a los mensajes 15 57 99 50 25. El WhatsApp. Y también en el chat del YouTube de nuestra emisora, nos buscás en el canal de Radio Aijuna. Estamos por ahí también. Y nos podemos ver. Mirá qué bien. Bueno, ¿qué más tengo para decirte? Ah, que vamos a escuchar algunas buenas canciones. Y algunas de esas canciones están atadas a un anticipo. El fallecimiento de Ricardo Soule fue el viernes al mediodía. Vos sabés que Soule barra Box Day marcaron la historia de nuestro rock conurbano, de nuestro conurbano sur, y son piedra fundamental de nuestro rock nacional. Así que, bueno, algo de Ricardo Soule como protagonista tendremos también en esta jornada. Ya arrancamos, dale, día lunes en Loco No Te Sobre Una Moneda.
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0: Bueno, la semana pasada fue una semana de muchos datos económicos, muchísimos datos económicos, ¿sí? Un poco vamos a jugar con Miguel Giudicati en el día de hoy con cómo el gobierno va haciendo malabares precisamente con esos datos. Es un juego que, bueno, todo el tiempo hace quien gestiona, ¿no? Quien toma decisiones en la economía que tiene que ver con la que te impacta a vos definitivamente todos los días. Y, bueno, lo que viene sucediendo un poco también que muchos de esos datos económicos de los que tienen que ver con la economía diaria, la de el 70-80% de la población de este país, son datos que van llenando una bolsa muy grande, ¿sí? Así que eso lo vamos a dejar para charlar un poco con Miguel. Hoy vamos a traer la palabra de Miguel respecto a eso. Pero también la semana dejó la posibilidad de una lectura más política, de política económica. Y elegimos, en este caso, la visita del presidente de la Nación, gran parte de sus funcionarios, entre ellos el ministro de Economía y otros y gobernadores también, a Francia. Así que hay algo ahí como para hacer balance. Y balance también de lo que fue el coloquio de IDEA. Yo te dije el día viernes que, bueno, en ese coloquio las ideas por lo general no están muy de tu parte, ¿no? Pero es un lugar donde empresarios, en definitiva, hablan, delinean, y uno puede imaginar también algo de política económica en ese sentido. Así que, en este caso, sí le dejaremos la palabra a Miguel Giudicati, en este caso. Con esto arrancamos, y ya me cruzo un rato con Paula Constanzo, a la vuelta.
3: Bueno, para compartir un poco con ustedes esta especie de juego de los tres números que el gobierno le gusta mostrar y los tres números de la economía que les gustaría esconder bajo la alfombra, que en base a lo que se han conocido los datos de las últimas semanas, los últimos 10 días especialmente, empezamos por los positivos para el gobierno, si se quiere. Siempre los buenos son gracias a la gestión de gobierno, aclaramos, y los malos son por culpa de la oposición. Así que ahí damos el matiz de los números buenos. Los tres datos buenos que le gusta mostrar al gobierno, bueno, el superávit comercial ha sido positivo al mes de agosto, sí, un poquito más de 2.100 millones de dólares, acumulado los primeros 8 meses del año, 18.000 millones de dólares, ese es un dato positivo que le gusta mostrar. Superávit fiscal, con algunos detallecitos ahí, algún dibujo vinculado a la fórmula de cómputo, pero superávit fiscal al fin sigue siendo positivo. Y el dato de inflación, que le gusta mencionar al ministro y al gobierno, 1.7 la última medición, ¿sí?, de inflación mensual, 33% interanual, si bien por encima del dato que había previsto el gobierno del presupuesto, del 10-11 puntos, pero un dígito que comience con 0 coma, pero sí en valores de 1 coma, que son los que el gobierno se siente más cómodo para explicar su éxito del programa económico y el ancla antiinflacionario. Obviamente, si contextualizamos esos datos, aparecen ahí los números malos, los que al menos 3 o 4 podríamos decir, los números malos que el gobierno le gustaría esconder bajo el alfombra, o bien que si existen los números malos son culpa de la oposición. Por ejemplo, el aumento del riesgo país por encima de los 600 puntos en esta última semana que pasó, ¿sí? Culpa de la oposición, claramente, el riesgo de la oposición no tiene nada que ver con su propia gestión del plan económico. La caída del salario real, sí, desde la asunción de diciembre del 2023 ya lleva varios meses consecutivos de caída del salario real y una pérdida de poder de compra entre el 30 y el 40%, dependiendo de los sectores de que se trate. La caída en el nivel de actividad y ventas, sí, más de 15 meses consecutivos de indicadores en rojo en todo tipo de actividades y variables vinculadas al consumo y a la actividad fundamentalmente del mercado interno. Y el número que más golpeó al relato oficial fue el vinculado con los indicadores de pobreza e indigencia que se conocieron la semana pasada y que hablamos una de las últimas veces que salimos en contacto con la radio, de incremento de arriba de 34% para la pobreza y arriba de 7,5 puntos para la indigencia, ¿no? Y eso daba cuenta de millones de argentinos que estaban en esas condiciones de pobreza e indigencia. Bueno, esos son los números que obviamente muestran parte del resultado de lo que es un programa de ajuste permanente y de reducción del nivel de actividad del mercado interno. ¿Qué son los números que el gobierno no quiere mostrar o no le gusta que se los muestren? Y cuando se los muestran son o porque se están midiendo mal, o casualidad, los datos malos se miden mal, o son culpa de la existencia de la oposición que trata de retomar una agenda progresista, ya sea a nivel legislativo o a nivel de propuestas. Bueno, un poco para matizar los datos, numerosos datos que se conocieron en los últimos 10, 15 días y que seguramente van a seguir dando que hablar el resto del ejercicio económico de este año. Un saludo para todas y todas, que anden muy bien.
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21: Bueno, ahí escuchaste el spot de la previa de lo que va a ser un nuevo encuentro plurinacional de mujeres en la provincia de Córdoba. Por eso está Paula acá. ¿Cómo andas, Paula?
22: ¿Qué tal? Buen día.
21: Además de que viene todos los lunes,
22: claro.
21: Además ya está en la previa. ¿Viajás?
22: Viajo. Sí. Este viernes salimos con amigas rumbo a Córdoba. Uh-huh. Nuevamente es la segunda vez que voy a Córdoba para un encuentro de mujeres en aquel momento. Recordamos que desde el 2019 empezó a haber este debate por el nombre, hoy por hoy es el Encuentro Plurinacional de Mujeres, Lesbianas, Travestis, Trans, Bisexuales, Intersex y No Binarias, ese es el nombre del encuentro. Sí, la verdad que con muchas expectativas para volver a encontrarnos y volver a discutir y volver a pasar por esa experiencia que es muy linda, es muy gratificante, siempre aprendes algo nuevo, así que bueno, allá vamos a estar este próximo fin de semana.
21: ¿Hay ejes?
22: Siempre hay ejes, hay talleres nuevos. Este año los ejes están más vinculados a la... en Córdoba siempre se elige, ¿no?, por algo las sedes. Uh-huh. Y este año también, más allá de que se eligió el año pasado, va, claro, a estar atravesado por el femicidio de Agostina. Uh-huh. Y también la actualidad de que las políticas públicas están desfinanciadas en lo que es género y diversidad. Hay muchos talleres, hay más de 100 talleres, todos los años se van sumando nuevos talleres, y este año la comisión organizadora como que sumó otras comisiones dentro de la organización, que tiene que ver con...

0: espacio más vinculado a travestis, trans y no binarias, y un espacio también más vinculado a la accesibilidad, ¿no? Uh-huh. Cuando uno se inscribe te hacen muchas preguntas vinculado a si necesitas algún dispositivo para participar de los encuentros o para participar de la movilización. Siempre se busca la integración de todos, todas y todes, no, todos no, perdón, uh-huh. todas y todes, uh-huh. en estos espacios. Así que bueno, este sábado empieza con el acto de apertura, como siempre, va a haber algunas ceremonias de apertura vinculadas a los pueblos originarios. El día sábado es la movilización contra los travesticidios, ¿no? Es a las 7 de la tarde, uh-huh. a las 3 de la tarde inician todos los talleres. Recordamos, ¿no?, que es importante decir.
1: Córdoba capital.
0: Córdoba capital.
1: Sí, la movilización centro de Córdoba.
0: Centro de Córdoba, okay. Sí, sí, sí. Yo tengo un recuerdo muy fuerte, como fue la primera vez que iba a un encuentro en Córdoba capital, la movilización al pasar por la Catedral de Córdoba, uh-huh. toda la cantidad de personas que estaban como
1: cuidando la catedral.
0: Exactamente, sí.
1: Los cuidadores de la catedral.
0: Sí, con sí. velas, ¿no? Uh-huh. Para mí, como fue la primera vez, fue como fuerte.
1: Sí, era y como, no sé, sí. bueno, como el Ku Klux Klan cuidando la catedral.
0: Claro, muy fuerte.
1: No quiero, es capaz que demasiado lo que dije, pero bueno. Sí.
0: Es que justo en ese momento también participé en una comisión que tenía que ver por el derecho al aborto legal, seguro y gratuito. Estábamos previos a tener nuestra norma o uh-huh. previo también al primer debate del 2018 que nos salió. Pero bueno, esta era una de las temáticas y los debates que se dan, interesante contar por a la audiencia que por ahí no conocen, los encuentros no son muy difundidos si no es por los medios alternativos y comunitarios. Sí, sí. Uh-huh. Uno de los medios masivos no ve mucha información sobre estos espacios y si pasan un poquito de alguna vez que hubo algún disturbio en, uh-huh. en la marcha, pero no es muy difundido y son espacios en los que se han dado debates muy muy importante, ¿no?, para las normas que hoy tenemos. La ley de matrimonio igualitario, la ley de identidad de género. Bueno, la Comisión por el Derecho Legal al Aborto Seguro y Gratuito sale de estos uh-huh. encuentros, el pañuelo verde. De hecho, bueno, el sábado hay un pañuelazo. Son espacios que, la verdad, han llegado a transformaciones reales.
1: Las denuncias por los femicidios también, poniendo en la violencia en primer plano, ¿no?
0: Sí.
1: El tratamiento sobre esas noticias también.
0: Tal cual.
1: Todo se debate ahí.
0: Bueno, y un debate que hay actual, que todavía es uno de los menos resueltos, el tema del trabajo sexual, porque ahí muchas veces las familias de las jóvenes desaparecidas uh-huh. en cuestiones más vinculadas a la trata de personas tienen una postura muy abolicionista, ¿no?, del trabajo sexual, y después hay otras personas que defienden el trabajo sexual como un trabajo. Uh-huh. Bueno, y hay un debate muy grande que persiste en los encuentros.
1: Sí, es bueno saber que no hay, aparte, de pensamiento único en los encuentros.
0: Exactamente, no hay pensamiento sí. único.
1: Es bien diverso, la palabra, digamos.
0: Claro, y bueno, están los ejes que siempre son autoconvocados, autónomos, autofinanciados, plurales, horizontales, federales. Se escuchan las palabras de quienes estamos ahí. Y bueno, también esto es la ausencia de varones, porque también históricamente sostener que a muchas mujeres la presencia de un varón por ahí, poner la voz le, uh-huh. le era más complejo. Hoy en día quizás ya no es eso la cuestión, pero sí es un espacio de mujeres y diversidades que construye, que transforma y que, bueno, es ya hace 40 años, no uh-huh. recordamos que se cumplen 40 años, es el 39º este, porque con la pandemia hubo ahí claro. uno que no se pudo realizar, pero, y en el medio pasó esto de que en un momento se duplicó por el tema del nombre, bueno, se volvió a unificar afortunadamente, pero bueno, todo conflicto llega a una síntesis, ¿no?, en estos encuentros, y se dan los tiempos necesarios para poder encontrarlas, ¿no? Es muy interesante, bueno, participar de este espacio. Volveremos la semana que viene con testimonios y algunas cuestiones que podamos registrar.
1: Uh-huh. Después, inmenso acompañamiento cultural también. Sí. Vos dijiste, hablaste de las radios comunitarias, bueno, en particular Córdoba, sí. y para los que formamos parte del Foro Argentino de Radios Comunitarias, ahí tenemos un conglomerado de radios comunitarias muy importante, sí. van a estar participando, porque sí. los espacios y la participación de las mujeres en esas radios son de larga data también.
0: Tal cual, sí, sí. Además, Córdoba creo que es la provincia con más radios comunitarias
1: sí,
0: en la claro, Argentina.
1: Sí, sí. Menciona sí. eso en particular porque se va a dar esa particularidad. Sí. Va a tener mucha cobertura de esas radios.
0: Tal también. Cual, sí, uh-huh. radios abiertas. Siempre en los encuentros, además de las comisiones, que sean en escuelas...

0: viviendas, ¿no? En la ciudad de La Plata, en la localidad de Melchor Romero, fueron 175 viviendas que entregó el gobierno de la provincia de Buenos Aires, pero fue un proyecto articulado entre varios ministerios, obviamente el Ministerio de Hábitat, pero también el Ministerio de Mujeres y uh-huh. Diversidades y el Ministerio de Salud estuvieron involucrados en este proyecto. Es un proyecto de viviendas que viene hace muchos años, que estuvo frenada en gobierno de Cambiemos, se volvió a movilizar en este momento. ¿Y por qué lo traemos en esta columna? Porque se entregaron a mujeres titulares del programa Ellas Hacen. Uh-huh. El programa Ellas Hacen, recordamos, ya no existe, pero fue un programa que llevó adelante quien era en ese momento la ministra de Desarrollo Social, Alicia Kirchner, que buscaba generar cooperativas de trabajo, y en este caso de mujeres. Que
1: habían pasado en situación de violencia.
0: Claro, con uh-huh. situaciones de violencia.
1: Eso fue 2012, 2013,
0: 2013,
1: ¿no?
0: Sí. Exactamente. Este programa, bueno, contó con propuestas de formación, con un montón de actividades dentro. Más allá de esa cooperativa, había un montón de instancias, y una era que la construcción de viviendas uh-huh. se iniciaron en aquella instancia, pero bueno, se pudieron entregar la semana pasada, así que nos parecía interesante porque movilizó muchas emociones en mujeres que uh-huh. no tenían la posibilidad de acceder a su vivienda, y bueno, se han hecho ya con las llaves de su casa, y queríamos mostrarles algunos testimonios.
1: Fue noticia en el panorama conurbano, lo tengo presente, uh-huh. recuerdo ahí el... recuerdo la noticia, pero tenemos uno de los testimonios.
0: Sí, una de las compañeras, María, que bueno, que contaba ahí con algunas lágrimas qué sentía ella para ella y sus compañeras también de Ellas Hacen esta entrega de viviendas.
1: Nos quedamos con ese testimonio, Paula, el lunes que viene. Veremos si va a ser el lunes que viene.
0: No creo, porque vuelvo el mismo lunes.
1: Volvés el sí. mismo lunes. No, bueno,
0: ahí no, en la semana, por ahí, por ahí te puedo ir acercando a algún... Es feriado, así que no vamos a estar vos.
1: El lunes ese no vamos a estar, va a ser el martes.
0: El martes, sí.
1: Vamos a buscar la vuelta para tener algo del material, ¿eh?
0: Exactamente.
1: Bueno.
0: Hasta la semana que viene.
2: No pienso tanto en mí porque todavía no caigo, pero ver la cara de las compañeras, ahora también en un ratito, porque cuando les anunciaron que lo de las casas y le dieron a la primera tanda que fue por la adjudicación directa, y verlas cómo se pusieron, cómo se emocionaron y todo, con eso me basta y me sobra. Porque fueron 9 años de estar peleando por estas viviendas, y llegó el día.
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Bueno, Héctor Ricardo Soulé nació en Quilmes un 15 de marzo de 1950. Vivió en Quilmes, vivió en Berazategui, vivió en España. Largo recorrido musical, muy largo. Prioritariamente como fundador y compositor de Vox Dei, lugar del cual fue y vino. No falto de algunas conflictividades, por cierto, en esas salidas, pero ha sido creador fundamental de las canciones, seguramente, además, que más conoces de Vox Dei.

13 discos solistas también, de mucha producción en su recorrido. Y te dije al comienzo del programa que Box Day marcó un camino, una huella imborrable para nuestro rock conurbano, piedra fundamental de nuestro rock nacional. Hoy vamos a escuchar dos canciones en donde Soule no está solo, y no van a ser de Combos Day precisamente, no vamos a escuchar a Box Day. En primera instancia, un día se subieron a un teatro Box Day y El Chizo de la Renga, grabaron una serie de canciones de Box Day y de La Renga. En este caso, vas a escuchar a Soule con El Chizo haciendo La Verdadera Historia de Sam el Montañés.

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5: Hola Argentina, muy buen día, ¿cómo están? Buen comienzo de semana, les damos la bienvenida a esta producción informativa nacional de Farco, el Foro Argentino de Radios Comunitarias. Estamos aquí en nuestro centro de producción en la ciudad de Rosario y ya estamos enlazadas las radios comunitarias del país para la primera edición de hoy lunes 5 de octubre de 2026. En Brasil, Flavio Bolsonaro ganó la primera vuelta y definirá con Lula el 25 de octubre. El candidato de la derecha obtuvo el 47,03% de los votos, mientras que el actual presidente del país hermano alcanzó el 45,16%. La abstención fue del 21%, unos 33 millones de electores que no fueron a votar. Tras el resultado, Lula reconoció que esperaba ganar en la primera vuelta, pero aclaró que ahora empieza una nueva campaña.
6: Eu confesso para vocês que eu estava convencido que eu ia ganhar as eleições no primeiro turno. Mas eu também já pensei isso outras vezes. Eu lembro que eu pensei que eu ia ganhar no primeiro turno quando eu disputei com o Alckmin, mas não ganhei. Eu lembro que eu pensei em ganhar no primeiro turno quando eu disputei com o Zé Serra, eu também não ganhei. Mas a gente tem o segundo turno, e o segundo turno é a hora da prova dos nove. É a hora da gente mostrar a verdadeira fotografia do Brasil de hoje e o Brasil que a gente quer. Então, a partir de amanhã, a gente começa uma nova campanha. Uma campanha em que apenas entre dois candidatos a gente vai poder mostrar a diferença entre as propostas que existem para o Brasil.
5: Entramos então na segunda volta, el domingo 25 de octubre, em Brasil. Se realiza mañana la primera movilización contra el fallo de la Corte que habilitó la venta de tierras a extranjeros sin límites. Está convocada por las dos CTA y tendrá la participación de numerosas organizaciones y sindicatos. La protesta será mañana desde las 16 en la Plaza Lavalle de Buenos Aires, frente al edificio donde funciona la Corte. Esta mañana va a haber una conferencia de prensa para dar más detalles de esta movilización. Recordemos que el jueves 15 de octubre será la quinta marcha federal universitaria que se va a unir con la movilización al Congreso convocada para acompañar la sesión en la que los bloques de oposición van a intentar rechazar el decreto 70 del 2023. Si se consigue el rechazo, el decreto deja de tener validez y vuelve a estar vigente la ley de tierras cuya derogación fue avalada por la Corte. El arzobispo de Buenos Aires, Jorge García Cuerva, dijo que parece que se está infectando el corazón del pueblo por la descalificación y la violencia física y verbal. Así lo expresaba durante la homilía que brindó tras la peregrinación a Luján realizada este fin de semana.
7: Las heridas de la descalificación, de la intolerancia, de la violencia física y verbal supuran y parece que se está infectando el corazón del pueblo. Por eso es tiempo de unirnos. Si la Virgen María, la Virgen de Luján, nos abraza a todos, es imposible mirar al otro con desprecio, porque el otro es mi hermano. Por eso volveremos a nuestros hogares y nos tenemos que comprometer a ser artesanos de la fraternidad, llevando el abrazo de María a los que no dan más, a los abuelos, a los que piensan distinto, a las personas con discapacidad y sus familias, a los que no tienen trabajo, a los que están durmiendo en la calle, a los adolescentes y jóvenes atravesados por la droga. En definitiva, a todos. Que San Francisco de Asís interceda por nosotros, que nos enseñe a abrazar a los que piensan distinto, a los más necesitados, a los excluidos, a todos los argentinos, porque más allá de nuestras legítimas diferencias, somos hermanos, hijos de un mismo Padre del Cielo.
5: Vamos ahora a Córdoba, porque en las Sierras Chicas, vecinos y vecinas de Villa Allende reclaman al municipio, gobernado por un intendente afín al presidente Milei, medidas reales de prevención frente al fenómeno del Niño. Recordemos que allí todavía está presente la gran inundación del año 2015. Nos informa nuestra compañera Karina Lombardi desde Radio Nexo.
8: Saludamos a toda la comunidad Farco. En el marco del fenómeno del Niño y con el trágico antecedente de inundación en el 2015 en Sierras Chicas, la comunidad vuelve a exigir a las autoridades locales y provinciales políticas de prevención y respetar acuerdos establecidos en la zona. Para los vecinos y vecinas de Villa Allende, solo se tomaron hasta el momento acciones de evacuación. Una de las principales medidas a las que se habían comprometido fue la realización de lagunas de retención donde ahora hay desarrollos inmobiliarios. Así lo explica Osvaldo Baldonetti, damnificado del 2015.
9: El plan no lo hicieron, o sea, intentaron ejecutar, hicieron dos o tres lagunas de laminación, o sea, hicieron lagunas de retención ¿en dónde? Atrás de la herradura y atrás del Q2. Pero eso es para los country, me parece maravilloso, pero para la ciudad de Villa Allende no hay lagunas de retención hechas. Ya a esta altura, después de 11 años, ya no se pueden hacer, porque sobre esas tierras que iban a estar esas lagunas avanzó el desarrollo urbano. Entonces nosotros hoy nos encontramos con que a través de 11 años las distintas administraciones, que aclaremos, Karina, del 2015 hasta ahora es la misma administración, estas autoridades acá en Villa Allende no hicieron ninguna medida preventiva. Sí han hecho un plan de alarma temprana, que en síntesis que lo que es, córrase y sálvese quien pueda. Me parece fantástico que hagan un plan de evacuación, con centro de evacuado, de puntos de encuentro. Pero eso no es preventivo. Eso es, si nos llega el agua, ¿cómo salvarnos?
8: Otro punto clave es el nivel del dique La Quebrada en Río Ceballos, vinculado a otro acuerdo no cumplido.
9: ¿Qué le pedimos a las autoridades? Es otro tipo de prevención. Es la cota del dique La Quebrada. Después de discutir entre el APRI, por parte de la provincia y los municipios, ¿sí? Llegamos a un acuerdo de 2 metros abajo. Pero mantenerlo 2 metros abajo. Río Ceballos no quiere. No solamente no quiere, sino que le ha metido a la cabeza a grupos de vecinos que no se toca el dique. Eso es escupir para arriba, porque el que vive al margen, en Río Ceballos, para acá, va a ser damnificado, porque si yo tengo el dique lleno, la lluvia es como si yo le faltara, pasa de largo. La primer contención debe ser el dique. ¿Por qué no quiere? No lo sé. Lo que sí sé que no es una cuestión de agua potable, porque se han hecho cálculos concretos y con 2 metros abajo. Si no lloviera ni una gota más, tendrían para 10 meses de agua potable. En este momento el dique La Quebrada está lleno.
8: A la espera de respuestas oficiales, la comunidad continúa preocupada pero activa ante posibles inundaciones en esta época de lluvia. Reportó para el informativo Farco, Karina Lombardi desde Nexo FM, Villa Allende.
5: Vamos ahora a Jujuy porque allí quedó suspendido el juicio a los 19 manifestantes perseguidos por las protestas de junio de 2023 contra la reforma de la Constitución Provincial. El informe de nuestro compañero René Caiconte desde FM La Voz del Cerro.
10: Buen día, Pepe. Audiencia del informativo Farco. Se conoció la suspensión del juicio a los 19 imputados por el denominado jujeñazo ocurrido el 20 de junio del 2023. En una nota a el streaming de Radio Pueblo, a quien agradecemos por el audio, escucharemos a Miguel Ramos hablando justamente de esta suspensión del juicio del próximo 26 de octubre.
11: Están corriendo versiones que, bueno, que son ciertas, de que se han suspendido el juicio hacia nosotros, hacia los 19 compañeros que quedamos imputados por haber participado, como siempre decimos, con mucha dignidad en lo que fue esa gesta heroica de jujeñazo de junio del 23. Pero aclarar de entrada que es una suspensión, no es la absolución, no es, digamos, el sobreseimiento hacia los 19, es solamente una suspensión que tiene todo un peso, ¿no? Tiene un porqué. Nosotros veníamos presentando desde un primer momento, cuestionando, ¿no?, la irregularidad de este proceso. Parece ser que quieren hacer creer a los jujeños, que nosotros, todos los jujeños, hicimos el jujeñazo, quieren hacernos creer de que acá hay 19 culpables, Y bueno, es por eso que estamos en el banquillo de acusados. Todavía seguimos en el banquillo de acusados.
10: Dijo que este es un gran avance de los trabajadores y que la verdadera lucha está en las calles, ya que la justicia en la provincia es poco creíble.
11: Este es solamente un avance muy grande, muy importante, que nos llena de alegría, de la suspensión, y que demuestra una vez más, como siempre decimos, fe, esperanza en la justicia, menos en esta justicia, no tenemos, digamos. Nuestra esperanza, nuestra fe está en la lucha, en la organización, y vamos a seguir exigiendo que se investigue.

0: a los verdaderos responsables de eso que fue, ¿no? Esos días tremendos que tuvimos que sufrir.
1: Desde Jujuy, para el informativo Farco, reportó René Caiconte FM, La Voz del Cerro.

0: información deportiva en el noticiero de Farco, porque Franco Colapinto terminó en el puesto 13 luego de largar último por penalizaciones en el Gran Premio de Malasia. Nos informa nuestro compañero Iván Alday.
1: Verstappen gana y Colapinto rozan los puntos en el Gran Premio de Malasia. El piloto argentino bancó todo y cruzó 13º con el Alpine. Largo perjudicado por la estrategia inicial del equipo, sobrevivió a la pista inundada que atrasó el Gran Premio casi hasta las 6 de la mañana, hora de nuestro país, cuando estaba previsto que se corra a las 4. Metió dos buenas paradas en boxes y aprovechó los abandonos. Fue de los mejores en ritmo de carrera, con potencial claro de puntos, algo a lo que no alcanzó su compañero de equipo Pierre Gasly. Tras un despiste antes del relanzamiento, terminó 16º. Arriba, Max Verstappen se llevó el Gran Premio de Bahrein, disputado en Malasia por los conflictos en Medio Oriente, y consiguió su primera victoria del año. Es además el primer triunfo de la era Ford con Red Bull. El neerlandés ejecutó perfecto pese al diluvio y al reinicio. El podio lo completaron Kimi Antonelli y Lewis Hamilton. Por tercera semana consecutiva, el próximo domingo desde las 10 de la mañana habrá Gran Premio de Fórmula 1. Se corre en Singapur y será nuevamente exclusivo de Disney Plus Premium. Deporte, Noticiero Nacional de Farco, Iván Alday.
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0: Y hasta aquí llegamos con la primera edición de Informativo Farco de hoy lunes 5 de octubre de 2026. Cristian Torres estuvo en controles, Pepe Frutos en la conducción y las radios que integran Farco en la producción. Volvemos en la segunda del día. Chau.
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1: El Servicio Meteorológico Nacional prevé para hoy una temperatura máxima de 23 grados con cielo nublado, mejorando hacia la noche cuando el viento rote del noreste al este.
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1: Luis Caputo admitió la caída del crecimiento económico. El ministro de Economía negó que la economía esté cerca de entrar en recesión, una estimación que comparten muchos analistas luego de la fuerte caída del último indicador de actividad del INDEC, pero admitió que crece menos, situación que atribuyó a un shock externo y al factor electoral. En rigor, el funcionario sostuvo que la caída de la actividad tiene como base el hecho de que todas las economías del planeta enfrentan simultáneamente el impacto del encarecimiento de la energía y de las elevadas tasas de interés internacionales.
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1: Buscan declarar la emergencia en la industria del calzado en la provincia. El titular de la bancada peronista en la Cámara de Diputados bonaerense, Facundo Tignanelli, presentó un proyecto de ley para declarar por un año la emergencia económica, productiva y laboral de la industria del calzado en la provincia, con el objetivo de sostener la actividad y preservar los puestos de trabajo.
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2: Estamos en una situación crítica, sinceramente el sector está en el peor momento de la historia del calzado.
3: Leonardo, fabricante de calzado de La Matanza, en diálogo con C5N.
2: Sinceramente hay muchísimas fábricas que están cerrando y van a seguir cerrando porque la situación está cada día peor. No encontramos el piso de la caída, la gente está indignada, el fabricante puso su plata, la pidió préstamo, vendió lo que algún ahorro, ya no tenemos más. No tenemos más y no sabemos hasta cuándo vamos a poder seguir, sinceramente. Porque con la venta que tenemos hoy, no podemos subsistir.
1: La iniciativa plantea una batería de beneficios fiscales e impositivos, además de medidas de financiamiento, regularización de deudas y prioridad para la producción local en las compras públicas, destinados a aliviar la crisis que atraviesan las pequeñas y medianas empresas de la industria textil bonaerense.
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1: Quilmes otorgó subsidios a bomberos voluntarios. La intendenta Eva Mieri mantuvo una reunión con representantes de las cuatro asociaciones de bomberos voluntarios de Bernal, San Francisco Solano, Quilmes y Villa La Florida para articular tareas con el municipio y para informarles sobre el otorgamiento de subsidios destinados a fortalecer la capacidad operativa de las entidades y contribuir a su preparación para la atención de contingencias que pudieran derivarse del fenómeno climático de El Niño. Los fondos fueron repartidos en el marco del Comité Operativo de Emergencias Municipal, ámbito de coordinación y articulación de las áreas comunales y los organismos que intervienen ante situaciones de emergencia.
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1: Continúan las protestas estudiantiles en Francia. El ministro de Educación galo, Edouard Gevrey, informó que las clases quedarán total o parcialmente suspendidas durante esta jornada en hasta 500 centros secundarios tras varios días de protestas contra la falta de profesores, el deterioro de los edificios escolares y la sobrepoblación en las aulas. El movimiento comenzó el pasado 17 de septiembre en un centro educativo de la capital París, pero la semana pasada se extendió a todo el territorio francés, con protestas marcadas en algunos lugares por estallidos de violencia entre adolescentes y fuerzas de seguridad.
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1: Los estudiantes secundarios de la provincia podrán formarse en oficios y certificar saberes antes de egresar. La Dirección General de Cultura y Educación bonaerense puso en marcha Proyecta PBA, una iniciativa que permitirá a estudiantes secundarios de cuarto, quinto y sexto año incorporar saberes vinculados al mundo del trabajo y obtener certificaciones antes de finalizar sus estudios. Las escuelas articularán con centros de formación profesional, donde los estudiantes realizarán parte de sus actividades en talleres y laboratorios mediante la modalidad denominada aula expandida. La propuesta fue desarrollada de manera conjunta por la Dirección de Educación Secundaria Orientada y la Dirección Provincial de Educación Técnico Profesional, con el objetivo de que los jóvenes puedan explorar intereses, aprender oficios y profundizar conocimientos sin dejar de cursar la escuela secundaria.
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1: Franco Colapinto no pudo sumar en Malasia. El piloto argentino de la escudería Alpine tuvo una buena remontada desde el puesto 21 de la grilla de partida hasta la 13ª posición final en el Gran Premio de Bahrein, que se disputó de manera ex

0: excepcional en el país del sudeste asiático por la guerra en Oriente Medio. La carrera fue ganada por el neerlandés Max Verstappen de Red Bull, que fue acompañado en el podio por el líder del campeonato, el italiano Kimi Antonelli de Mercedes, y por el británico Lewis Hamilton de Ferrari.
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4: Bueno, es la continuación aquí de Radio Aijuna y de Loco no te sobra una moneda. Ya 9 de la mañana, 12 minutos, escuchando no solo algunas noticias, sino algunas canciones. Yo te dije que íbamos a escuchar dos. Dos canciones en donde iba a estar protagonista Ricardo Soule. Y una fue esta también. Me enteré también en estos días, en el recorrido y en la vida que llevan los músicos y los artistas, que fue estudiante de la Escuela Municipal de Lutería Social de aquí de Quilmes, Soule, y por su trayectoria y su vínculo con ese espacio y con la música y con la comunidad también, la escuela lo nombró padrino hace muchos años ya y hace mucho tiempo, por lo tanto... bueno, era el padrino de esa escuela municipal y también fue despedido Ricardo en estos días, en este fin de semana, por ese espacio, entre muchos otros. De hecho, no te comenté, pero bueno, su despedida también se hizo en la Casa de las Culturas, aquí en Quilmes, el día sábado, con velorio habilitado. En este tema lo escuchaste con Vicky Soule, uno de los últimos temas de su hija. El tema se llama Suerte. Está Ricardo y está María Victoria Soule también presente en esta canción, que va a quedar sonando también en el aire de nuestra emisora. Se fue otro de los artistas fundamentales para la historia de nuestra música, de nuestro rock nacional y sobre todo con marca indeleble para nuestro conurbano. Bueno, tengo que contarte algunas cosas. Mira, respecto al clima, la saga de la semana es nublado. Ese podría ser el título. Después hay variables. Va a haber algo de sol, dice el Servicio Meteorológico Nacional. Va a haber una temperatura estable que no va a ir más allá de los 16-17 grados. Algunos días de la semana, algo de lluvia, tampoco se vienen anunciando tormentas muy muy importantes, pero entre noche del miércoles y mañana del jueves ya hay pronosticada una lluvia, la más fuerte del fin de semana. Después poca lluvia, muy, muy aislada, ¿sí? El día más caluroso de la semana va a ser hoy, que va a llegar a 21-22 grados. Posiblemente con algo de sol. Después la temperatura se va a mantener media estable y nublado. Así vienen los días. Y respecto a la movilización de la jornada, bueno, las arterias en este momento están con el tráfico bastante ordenado y accesible. De hecho, había un vehículo que se había detenido en el kilómetro 4 en la autopista Buenos Aires-La Plata sentido Cava. Ya fue retirado el vehículo, en los últimos 10 minutos salió la confirmación, por lo tanto el tránsito vuelve a estar fluido para ingresar desde la zona sur a la ciudad de Buenos Aires. Y después te quería destacar un anuncio también de AUBASA, en este caso

0: para los que son más de zona La Plata, Ensenada Berisso, y para los que son de, sobre todo, ir a tomarse unos mates a Punta Lara o a tirar un poco la caña los fines de semana, que la rotonda de acceso y egreso a Punta Lara va a estar con obras entre el 5, o sea, entre el día de hoy y el 25 de octubre, durante los próximos 20 días. Así que yo te recomiendo que te metas, puede ser el Twitter, puede ser cualquier red social de Aubaza, que ahí mostraron un planito, cómo han sido las modificaciones para los que van a andar por allí. Pero bueno, te aviso que desde hoy hasta el día 25, los próximos 20 días, donde termina la autopista Buenos Aires-La Plata, que vos tenés la posibilidad de ingresar a La Plata, o a la izquierda ir hacia el ingreso o egreso hacia Punta Lara, bueno, ahí tenés una instancia de obras. Bueno, después la verdad que bueno, viene bastante, bastante tranquila la mañana para este día lunes. Tenemos varios temas para tratar de aquí hasta el cierre, hay un poco de deportes. Vamos a hablar de las elecciones en Brasil. Hay conferencia de prensa en la provincia de Buenos Aires. Bueno, un poco de todo, lo ordenamos, dale.
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0: Bueno, la semana la cerramos con Oscar, la anterior, hablando y haciendo un poco de previa, pensando las elecciones en Brasil. Finalmente hubo elecciones en Brasil, hay resultado, 47-03 es el resultado para Bolsonaro, 45-16 el resultado para Lula da Silva, menos de 2 puntos de distancia, un volumen importante de votos allí adentro. Va a haber balotaje y también, bueno, una innumerable cantidad de preguntas de aquí hasta el 25 de octubre. ¿Cómo andas, Oscar? ¿Bien?
7: Bien. Sí, lo que habría que mencionar es que Bolsonaro ganó. Uh-huh. Si el que está prisionero con, digamos, con una prisión domiciliaria y no pudiendo ni hablar ni intervenir en política, por decisión de la Corte Suprema brasileña, o su hijo, Cuatro de Copas, que no es nadie prácticamente, fue senador o es senador todavía, candidateado, pero en realidad lo que aporta Flávio Bolsonaro, que es el virtual presidente, podríamos decir, en este momento, salvo que se sea revertido el resultado de 2 puntos de diferencia, y aquí, adentro de 20 días, Jair Bolsonaro es como el hombre que creó a la criatura, y Flávio Bolsonaro es simplemente la representación de ese hombre. Ese
0: Bueno, si hubo transferencia de votos, Oscar, ¿les dio resultado?
7: Les dio resultado, y más allá de las cuestiones clásicas en Brasil, de que en el sudeste y en el sur siempre ganó la derecha brasilera y nunca, y pocas veces, alguna vez sí ganó, hace más de 20 años, el PT en Río Grande do Sul, poniendo su propio gobernador. Hoy eso se revirtió absolutamente, y el sur y sudeste son prácticamente todos conservadores, y donde obtuvo el fuerte de la cantidad de votos Flávio Bolsonaro en este momento, como lo había obtenido su padre en otra oportunidad. Lo que sí hubo en ese lugar es un aumento bastante grande de los votos del bolsonarismo, podríamos decir, respecto de los obtenidos en 2018 y 2022, pero digo, hay algo que no está siendo tenido en cuenta y que

0: también aumentó su caudal de votos en el nordeste y en el norte brasileño. Uh-huh. A pesar de haber ganado Lula da Silva con bastante diferencia en esos lugares, hubo un crecimiento de los votos hacia el bolsonarismo respecto de lo que ocurrió en 2018 y en 2022. Uh-huh. De allí también hay que sacar algún tipo de
1: Oscar, conclusión, pero, porque... pero ahí la parte de la explicación no podría ser que al polarizarse tanto la elección, quien no está de acuerdo con Lula encuentra en ese prácticamente única opción, el bolsonarismo, el voto.
0: Sí, sí, en algunos casos, a pesar de haber ganado, Lula perdió votos. Uh-huh. Y en otros lugares los mantuvo.
1: Claro.
0: Pero creció su oponente.
1: Su rival, sí, sí.
0: Eso hay que tener en cuenta. También hay que tener en cuenta que no creció Lula. Uh-huh. Y prácticamente, según las cuentas que hace alguna prensa brasileña, el bolsonarismo, o Flavio Bolsonaro, sacó 5 millones de votos más que su padre.
1: Uh-huh. Que el 2022, claro.
0: Uh-huh. Digo, que fue una elección bastante apretada también, no hay que olvidarse que hubo, creo que 2 puntos de diferencia entre Lula da Silva
1: en aquella ocasión.
0: Y Jair Bolsonaro, sí, sí. En uh-huh. aquella oportunidad. Después, algunas otras cosas a tener en cuenta se irán viendo durante la semana o semanas posteriores, porque la pelota está picando todavía no hay un resultado concreto, pero lo cierto es que en estas cosas que yo te manifestaba, que hay un crecimiento en algunos lugares y un fortalecimiento en otros, sobre todo en el sudeste, hacen no solamente que miremos a la presidencia, uh-huh. a la candidatura a la presidencia, sino a la constitución de las cámaras, tanto en diputados como en Senado, y donde hay un gran fortalecimiento del sector bolsonarista. Uh-huh.
1: Claro, porque esta elección, en definitiva, configuró las cámaras y además, determinó gobernadores en cada uno de los estados, ¿no?
0: Sí, y teniendo en cuenta una cosa, que en la Cámara de Senadores se renueva 2/3 por 1/3. Uh-huh. Es decir, hay una elección que se renueva 1/3 y otra elección que se renueva 2/3. En esta oportunidad fueron 2/3 uh-huh. que se renovaron, o sea, 54 senadores, de los cuales la mayoría las obtuvo, 28 los obtuvo el bolsonarismo. Y algunos están especulando que en realidad, si se tiene en cuenta digamos los límites o las cantidades necesarias para un impeachment, uh-huh. tanto de juicio político, uh-huh. tanto contra la Corte Suprema como contra una eventual destitución presidencial, uh-huh. Ellos están a 5 votos.
1: A 5 votos.
0: De obtener uh-huh. esa mayoría o esos 2/3 que permiten llevar adelante cualquier juicio político y destituir uh-huh. a cualquier mandatario.
1: Eso lo decís, digo, con la experiencia que ya tiene Brasil de un impeachment, con la salida de Dilma Rousseff, en definitiva, y después porque estás viendo en el caso de un triunfo de Lula una sostenibilidad de la gobernabilidad bastante compleja.
0: Bastante compleja, ya era compleja, uh-huh. porque digamos el otro día hablamos de la... digamos, de que los avances de Lula da Silva, del gobierno de Lula da Silva, en este tercer mandato fueron moderados, y básicamente fueron moderados porque están tamizados por los filtros que tiene que superar en el Congreso Nacional. Esto tiene que ver con algún tipo de acuerdo o algún tipo de negociación, a veces no económica en el sentido de que se paga, o sea, los referentes de otros partidos, sobre todo los del centro, negocian subsidios, uh-huh. básicamente, subsidios para sus propios electorados

0: sus propios estados. Y en este sentido, convengamos una cosa, el mayor perdedor en esta situación es el centro. Ese famoso centrado del que hablamos tantas veces, que en Brasil suelen llamarse los que no tienen ideología y que pueden jugar para uno o para otro lugar en función de las retribuciones que obtenga, ese sector perdió peso. No es que haya perdido todo el peso, porque tiene una gran capacidad todavía legislativa, pero sí, mucha parte, muchos de los que votaron hoy a Bolsonaro antes habían votado a los sectores
1: Oscar,
0: del centro.
1: ¿Se elegían gobernadores en todos los estados?
0: Se elegían gobernadores, creo que en casi todos los estados.
1: En casi todos. Bueno, no se en ese sentido, ningún gobernador es del algún partido del centrado.
0: La verdad es que no lo tengo en claro ahora. Hay infinidad de partidos en ese centrado y que entran y salen. Algunos apoyan al bolsonarismo, otros no apoyan al bolsonarismo, algunos actúan por cuenta propia. No hay un límite. Yo no te puedo decir cuántos gobernadores obtuvo el centro. La verdad es que no sabría decir.
1: No, bueno, para chequear en la semana, para ver qué pasó. En el sentido de que, a ver, tomemos en cuenta que el bolsonarismo metió hasta al juez Tomás Moro como gobernador en uno de los estados.
0: Sí, sí, y además metió, si mal no recuerdo, como senador al segundo de Tomás Moro, Tomás Moro, Dalañol, que era el fiscal.
1: Claro.
0: En este caso, que fueron los dos expulsados de la justicia, obtuvieron sus.
1: Y hoy entran democráticamente entran a ocupar cargos ejecutivos, ¿no?
0: Claro. Pero bueno, lo concreto es que la pelota está picando y está picando en el terreno propio, digamos.
1: Sí.
0: No es que está de la mitad de la cancha para el lado del rival, sino en el terreno de Lula está picando, o sea, en el campo de Lula, o sea, que está la defensiva, tiene que pasar a la ofensiva para obtener, para poder revertir esta diferencia de 2 puntos.
1: Milagro, ¿no? Oscar. Milagro, Oscar. Va por el milagro.
0: Puede ser. Puede ser.
1: Y tiene. Sí, todo lo. Tiene todo lo. Vamos a decir, las predicciones en contra.
0: Todo en contra. Absolutamente todo, pero, digamos, no está muerto quien pelea.
1: Totalmente.
0: Dijo alguno. Y la pelea va a subsistir hasta el final. Y acá van a valer 0,01%.
1: Y un voto, un voto define.
0: Un voto lo define, es como tirar la moneda, básicamente.
1: Por eso, hoy el porcentaje o la diferencia, menos de dos puntos, no dice nada. Y dice más esos 2,5 millones de votos. Vos tenés que sostener tu cantidad de afluencia de votantes. Tenés que sacar 2,5 millones de voto más y tenés que sacar uno más para ganarle al otro que no sume. Digo, ese es el cuadro de situación compleja que tiene por delante el PT, ¿no?
0: Claro, una vez que no sume.
1: Claro.
0: Sino que reste, porque el asunto es restarle electores al bolsonarismo, cosa que suena un poco rara, y después ver si se puede hacer que voten aquellos que no fueron a votar, que no son pocos, son muchos millones que no fueron que no participaron en la elección de ayer. Esto es importante porque Lula ayer hablando, mostrándose bastante optimista en este sentido, no puede hacer otra cosa,
1: claro,
0: digámoslo, porque tiene que ir a una segunda vuelta no derrotado, sino con la frente alta. Habló de salir a convocar a aquellos que no participaron en la elección, que son muchos millones. Uno cuando habla de porcentajes y habla que participó el 78 y pico por ciento,

0: fueron a votar o que votaron al centro.
1: Bueno, quedan 3 semanas por delante. Veremos también qué tonos, cómo se asumen también las campañas electorales. Es otra campaña, definitivamente, para llegar al balotaje. Tendrá seguramente otros condimentos, Oscar.
0: Sí, además, digamos, pongamos esta elección no solamente, digamos, involucra a Brasil, sino también involucra a todo el continente americano, y en la estrategia o la táctica que tiene Donald Trump, en este caso Estados Unidos, podría decir, para fortalecerse dentro del propio continente y dominarlo por completo. Hasta ahora viene ganando, y ya lo estamos viendo. El futuro no es muy muy luminoso para todo el continente, es todo lo contrario, es bastante tormentoso, y sobre todo para las aspiraciones de aquellos que van a contiendas electorales desde el año que viene en adelante.
1: La seguimos, Oscar, un abrazo.
0: Hasta luego.
1: Oscar Cesaro pasó por aquí, elecciones en Brasil, día después, ya con números puestos. Te recomiendo leer el tuit para anclar en la Argentina de Patricia Bullrich, de los saludos a Flavio Bolsonaro, porque ahí Patricia Bullrich está delineando 3 ejes para su propia campaña presidencial para el año que viene.
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1: Hola, buen día, dice Walter. Si existe un más allá donde va el alma de los muertos, allí estarán los 3 Vox Day reunidos nuevamente. Por suerte tuve la oportunidad de ver a Vox Day en la mejor formación, dice. Willy Quiroga, Rubén Basualto y Ricardo, el recién fallecido. Varias veces, dice Walter, que los vio. Bueno, con esa formación, con Willy Quiroga, con Rubén y con Soulé, el recuerdo de Walter para una de las bandas fundamentales. Nos quedamos un poquito ahí con Charlie García ahora, ¿sí? Que se viene haciendo una canción que tiene que ver con Brasil. Sí, es una vieja canción de Charlie, la rescaté a propósito. Soca Cola.

0: poco de Charlie, dedicada a lo que fue una de sus parejas, que era brasileña también, Soca Cola, precisamente lleva así el nombre de la canción. Che, toco un poco conferencia de prensa de la provincia de Buenos Aires, ya pasó Carlos Bianco, le dieron la palabra a Javier Alonso, el ministro de Seguridad bonaerense, que está hablando sobre los operativos que se hicieron el fin de semana respecto a la peregrinación a Luján. Lo escuchamos unos minutos.
1: Hay que destacar el trabajo del área de culto, que viene trabajando con la Comisión de la Piedad Popular, así se llama, la Comisión de los Peregrinos que organizan esta peregrinación. Desde hace ya varios años el gobierno de la provincia firmó una resolución donde se crea una mesa de trabajo que apoya el trabajo de los peregrinos. Así se logró que más de 33 ambulancias participen de este evento, 15 del gobierno de la provincia, un apoyo importante del Ministerio de Salud de la provincia, también de nuestra empresa de agua, también del sector de energía, que fue asistiendo con diferentes grupos electrógenos, baños químicos, en fin, la verdad que estamos frente a una manifestación popular de fe, de búsqueda de esperanza, que fue altamente significativa. Destacar la lluvia y que gracias a la obra de infraestructura que hizo el gobierno de la provincia, Luján no se inundó, en una obra muy significativa pegada a la Basílica. Todos aquellos que alguna vez caminaron a Luján saben que con esta lluvia hubiésemos tenido el agua hasta las rodillas en la plaza frente a la Basílica. Destacar también que tuvimos 86 derivaciones a hospitales. De los 2.700.000 personas, solo 86 derivaciones hospitales que no se pudieron resolver en los más de 100 puestos sanitarios que estaban organizados, y no tuvimos ningún incidente relacionado con seguridad. Así que, una vez más, un fenómeno de millones de personas en la calle atravesando 56 kilómetros del conurbano, y lo que se vio fue un baño de esperanza y un baño de fe, nada más lejos del baño de sangre que propician desde los medios de propaganda del gobierno. Así que celebrar esta actividad, celebrar el compromiso de más de 6.500 voluntarios, y esto es una antesala de lo que va a ser la visita del Papa León XIV. Nosotros tuvimos 2.700.000 personas a lo largo de 36 horas caminando, uniendo la capital federal con Luján. Nosotros creemos que esa misma cantidad de gente va a ir a la misa el día miércoles 11 de noviembre, así que nos estamos preparando para eso. Destacar una vez más la importancia de que el miércoles 11 de noviembre sea feriado no solo en la provincia de Buenos Aires, sino también en la ciudad de Buenos Aires, porque hay 1.100.000 bonaerenses que cruzan a trabajar en capital. Y ese movimiento lo vamos a tener igual, y eso va a ser un problema para esos bonaerenses que van a tener muchos problemas para desplazarse, y va a ser un problema también porque hay muchos bonaerenses que quisieran concurrir a esta actividad y no van a poder. Pero bueno, eso lo seguiremos reclamando ante el Gobierno Nacional y ante el Gobierno de la Ciudad de Buenos Aires. Insisto, no es un tema menor esa cantidad de gente en el marco de la visita del Papa.
2: Gracias, Javier.
0: Bien, bueno, hasta aquí la palabra de Javier Alonso, ministro de Seguridad de la provincia de Buenos Aires, balance de lo que fue la peregrinación a Luján durante el fin de semana. Realmente impactante en el volumen de personas que se han movilizado, 2.700.000 personas, fieles, jóvenes. Bueno, ahí veías un poco también las imágenes que había recolectado en este caso el propio gobierno de la provincia de Buenos Aires. Antesala, destacó Javier Alonso, de lo que va a ser la visita del Papa, y vos sabés que esa visita también terminará con una misa en la Catedral de Luján, que tendrá importante movilización también el próximo mes de noviembre.
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0: Me gustó, ¿eh? Esto es lo nuevo, lo último de la banda Enviados de Todd. El tema se llama Blues de la Mentira. Advierto, línea San Martín en trenes circula con demoras por problemas técnicos. La línea Belgrano Sur, Ramal Catán, también con demoras tras coalición con un vehículo en la estación La Ferrere.
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0: Hablamos de los deportes, lo convocamos a Diego Restucci esta jornada de lunes. ¿Cómo anda, Diego? ¿Bien?
6: Coco, no te sobra una manguera. ¿Cómo le va, Martínez?
0: Muy bien.
6: Me gusta hacer esto de cambiarle las letras a las canciones. Uh-huh. ¿Nunca lo hizo?
0: No, ¿no lo hace usted lo hacía alguien, todo por dos pesos lo hacía.
6: Bueno, no, pero a ver, hay mucha gente que lo... Mi hermano Leonardo, ¿no? Uh-huh. Baterista de Antonella Restucci, que el próximo 23 de octubre vamos a estar tocando. Claro, vamos a estar tocando en Biribiri, sí. Presentando el disco. Uh-huh. Además tengo otras noticias. Tengo otras noticias de Antonella, pero no lo voy a...
0: De a poco.
6: Adelantar. Ya se lo voy a contar.
0: De a poco.
6: De a poquito. Pero digo, mi hermano, por ejemplo, todas las canciones que

0: escucha, le cambia la letra. Le todas, cambia la letra. Y me lo pegó, y me lo pegó. Entonces, yo cuando voy escuchando
1: Coco no te sobra una manguera, es por la actividad bomberil de la familia.
0: Póngale, puede claro. ser. Uh-huh. Había, mire, ahora que estoy pensando, uno de los muchachos de los bomberos de Quilmes, le decimos Coco.
1: ¿Viste?
0: Podría.
1: Viene
0: podría,
1: por ahí,
0: Diego. Me voy a parar en la puerta del cuartel de bomberos y voy a empezar a cantar. Coco, no te sobra una manguera. Bueno, Martínez, vamos
1: viene
0: a
1: por
0: hablar
1: ahí.
0: De deportes, sí. Vamos a hablar de fútbol. Vamos a hablar de fútbol, vamos a hablar de la liga profesional que está en la recta final de lo que es la fase regular.
1: ¿Qué ¿no? faltan? ¿Tres partidos, Diego?
0: Y a ver, no, más, faltan...
1: No, cinco bien. Me dicen acá.
0: Cinco, claro, son 16 fechas, exactamente. Uh-huh. Son 16 fechas y estamos en la fecha 11, uh-huh. Que ya dejó resultados que, en algunos casos, provocan alegría para los equipos ganadores y en otros casos provocan crisis bastante fuertes en los equipos perdedores. Arrancamos por Instituto de Córdoba, puntero absoluto del grupo A, que en Avellaneda se aprovechó de el rojo, se aprovechó de una expulsión, la expulsión de Maxi Mesa, bien lo digo, uh-huh. y le termina ganando 4-1. Otra goleada se come el rojo de Avellaneda en su cancha. Sí. En su cancha. Ay, no salta ninguno. Yo esperaba que alguno saltara de los que están ahí.
1: No, pero ¿qué vas a decir? No se puede decir nada.
0: Y sí, vienen con la cabeza gacha.
1: Pero aparte, Diego, bueno, Instituto está primero, Instituto. Está jugando bien, Instituto.
0: Sí. El equipo del traductor Flores viene mostrando.
1: Como para hablar de cordobeses, no es que te ganó 4-1 Talleres, que va último. Te ganó Instituto, que va primero.
0: Claro, eso sí. Bueno, Independiente, como se ve ahí en la imagen, todavía está en zona de clasificación. Uh-huh. Habrá que ver qué es lo que pasa, por ejemplo, con los... No, igual vienen lejos.
1: Ah, qué favor le dio Boca, ¿no? A Independiente, para estar ahí, le dio un favor importante, digamos.
0: Sí.
1: Agradezcan, malagradecidos. Espere. A los que están ahí, ¿por qué no agradecen?
0: Vamos. Sí. Vamos de a poco, justamente. Uh-huh. Boca le ganó 3-0 Unión. Boca que viene... cada vez más sólido con Arruebarrena, hay que decirlo, juega sólido Boca.
1: Todos los frentes, Diego.
0: Es un equipo que brilla un montón, pero claro, pelea todos los frentes.
1: O ganamos todo o perdemos todo.
0: Es serio, exactamente. Bien Boca, 3-0 le ganó Unión. Gimnasia le empató a Independiente Rivadavia, el mejor de todos en la tabla general, Independiente Rivadavia de Mendoza, uh-huh. pero Gimnasia se lo empató en la última bocha del partido, 1-1 fue... Ay, Dios. Me quiero agarrar la...
1: ¡Epa, no!
0: Un domingo, no sé. Pero bueno, San Lorenzo perdió 3-0 con Defensa y Justicia. Había fiesta, la gente del Ciclón se movió hasta Florencio Varela, uh-huh. llenó la tribuna visitante. ¿Para qué? Para terminar. Bueno. Jugadores, la chisuare. No, un desastre, uh-huh. desastre. 3-0 frente a Defensa... que además aprovechó todo lo que le quedó en los pies de sus jugadores y terminó exponiendo a un San Lorenzo que realmente juega muy, pero muy mal. Barracas le ganó 3-2 a Atlético Tucumán en Tucumán, un Atlético Tucumán que piensa en Copa Argentina más que en torneo local. Newell's y Lanús empataron 0-0. Huracán se pone ahí a tiro de la punta del grupo B, le ganó 1-0 a Aldo Civio de Mar del Plata en el clásico cordobés, después de un córner a favor de Talleres uh-huh. contra de Belgrano, 1-0 para el último campeón del fútbol argentino, para el Pirata
1: otra cordobés. Vez.
0: Fiesta, uh-huh. quilombo en el... Porque para colmo, claro, todo el Kempes estaba con gente de Talleres, no había gente de Belgrano. Uh-huh. Talleres fue local.
1: Sí.
0: Se armó un cachenga hacia el final, se tiraban con lo, hasta con los asientos del ex Chato Carrera. Un desastre.
1: Diego, lo que pasa es que Belgrano había sacado a Talleres en la promo, ¿no? Del torneo anterior.
0: No, claro, lo había eliminado.
1: Lo eliminó.
0: En los últimos playoffs, en donde termina siendo campeón justamente.
1: Exactamente. El equipo. O sea, viene Talleres Belgrano, sí. Vienen dos triunfos de Belgrano en términos de 2 meses.
0: Claro. No, poco más, porque fue antes del Mundial.
1: Uh-huh. Ah, sí, tenés razón. Antes del Mundial.
0: Pero digo, dos partidos muy fuertes. Uh-huh. Si bien el clásico cordobés siempre es fuerte. Acá está marcando que Belgrano se está metiendo en Copa Sudamericana. Bueno, igual ya está clasificado.

0: Copa Libertadores, ¿no? Por haber salido campeón. Pero lo está dejando muy lejos a Talleres, un Talleres que viene último en su zona, que viene complicado también en la zona, en la tabla anual, y que tendrá que levantar de la mano de Omar De Felipe, que dijo claramente después del partido, estamos muy verdes. Así lo dijo
1: verdes,
0: De Felipe. Estamos muy verdes. No sé si verde porque todavía tiene que crecer el juego de Talleres bajo su dirección técnica acá adelante, o si son verdes, como le decimos, qué verde sos, Martínez.
1: Sí, sí.
0: Cuando te manda alguna macana, ¿no? Qué verde que sos. Pero bueno, Belgrano le
1: está bien la metáfora, ¿no? La lectura de la doble metáfora. Está bien lo que decís. Porque ahí puede haber perspicacia de técnico, decir todavía nos tienen que dar un tiempo porque estamos floreciendo, ¿sí? Está floreciendo nuestro juego en esta primavera 2026.
0: Se le está pudriendo el tallo, igual a Talleres, sí.
1: Pará. Y la otra la otra lectura puede ser que, bueno, cualquier otro podría decir, bueno, esto tan verde, digamos, o sea, es esa que haces vos al final, digamos. Es como el fruto maduro que se equivoca, digamos, ¿sí?
0: Yo creo que tiene que ver más con esto, porque ya le digo, el gol de Belgrano vino en una contra posterior a un ataque de Talleres, en donde tenía gran parte de sus jugadores en el área rival tratando de ganar el partido, obviamente, y fue un gol que se come un equipo verde. Realmente, llegaron dos jugadores de Belgrano nada más al área rival y terminaron convirtiendo el 1-0 definitivo, sí, verde la cuestión para Talleres. Decía, Argentinos Juniors, puntero del grupo B, le ganó 2-1 a Tigre. Argentinos siempre mostrando que está ahí para pelear, después se cae en playoff. Ojalá para los hinchas argentinos no sea así en este caso, pero viene mostrando desde hace rato que está para pelear un campeonato. Y Racing le ganó con técnicos alternativos, con técnicos, no me sale la palabra, ¿cómo es que se le dice?
1: Interinos.
0: En reemplazo, técnicos interinos a Estudiantes de Río Cuarto, un Estudiante de Río Cuarto que mira cada vez más cerquita a la Primera Nacional, tanto por promedios como por tabla anual. 2-1 fue el triunfo de Racing, que además le da un poquito de aire posterior a lo mal que le fue con Juan Pablo Bojueva. Un datito más respecto a Racing, se fue Marcos Rojo de Racing, ya está, firmó su desvinculación, arreglaron entre Racing y Estudiantes, y Marcos Rojo será parte del plantel pincha, parte del equipo que lo vio nacer para jugar Copa Libertadores.
1: Mira,
0: hay que ver todavía, no sé cómo lo van a recibir los hinchas de Estudiantes, porque las últimas veces que Rojo estuvo en cancha de Estudiantes con la camiseta de Boca y con la camiseta de Racing, lo recontra remil putearon. Mal, lo recontra putearon. Pero bueno, él ahora dijo que quería volver a calzarse la camiseta del pincha, jugar campeonato internacional. Habrá que ver si es que se gana nuevamente la simpatía.
1: ¿Es la despedida de Rojo del fútbol?
0: Y no le queda mucho recorrido.
1: Me parece, ¿no?
0: No le queda mucha edad, mejor dicho. Claro, no le queda mucha edad a Rojo para seguir jugando. Pero sí, imagínese, Estudiantes está jugando semifinales de Copa Libertadores. Si le llega a ir bien y llega a ganar Copa Libertadores, se retira en la gloria a Marco Rojo, ¿no? Si es que otra vez, si el pincha sale campeón de la Copa Libertadores, pero por lo pronto él dice que vuelve al club de sus amores. Habrá que ver cómo lo recibe la hinchada. Hoy,
1: sí.
0: 16:45, Riestra recibe a Central Córdoba de Santiago del Estero, 19, Vélez va a estar recibiendo a Platense, justamente Estudiantes de La Plata va a estar recibiendo a Gimnasia de Mendoza, a las 21:15, 9:15 de la noche, Banfield va a estar recibiendo a Rosario Central. Queda el partido de River contra Sarmiento, en cancha de Sarmiento, que se va a estar jugando el miércoles 14 de octubre a las 7 de la tarde. Esto respecto de la Liga Profesional.
1: Sí.
0: Messi ya se comió el asado, ya entrenó con la selección argentina, mañana a las 8 de la noche va a estar jugando la selección argentina contra Benín, uno de los jugadores de Benín la picanteó contra jugadores argentinos, contra
1: ¿con qué?
0: Leo Valerdi en particular, contra Leo Valerdi en particular, donde jugó en Francia, le dijo sucio, que el argentino juega sucio.
1: Ajá.
0: La picanteó, el chabón la picanteó. Así que mañana puede llegar a haber alta tensión en la
1: ¿Se
0: cancha.
1: Conocen de la Liga Francesa? ¿Se conocen de la Liga
0: de
1: Francesa?
0: De la Liga Francesa, okay. Exactamente. Por lo pronto, después de dos partidos en donde no hubo equivalencia en los rivales, estoy hablando de Bolivia, a la

0: cual Argentina ganó 4-0, mucho menos equivalencia el equipo juvenil de Burkina Faso, que perdió contra la Argentina 7-0 el sábado pasado. Sí. Se espera que mañana haya un 11 de lujo para la Argentina, con jugadores que van a estar jugando también sus últimos partidos, además de Messi, como titulares en la selección argentina. Estoy hablando de Nicolás Otamendi, que también se incorporó al plantel, de Rodrigo De Paul, que también llegó a Ezeiza. Sería el once para mañana contra
1: acá Berín. Lo tenemos, mira,
0: sería,
1: sí. A ver,
0: Dibu Martínez,
1: sí,
0: Agustín Giai, Cristian Romero, Nicolás Otamendi, Nicolás Tagliafico, sí, Rodrigo De Paul, Enzo Fernández, Alexis Mac-Allister, Lionel Andrés, Messi, Cuccittini, Lautaro Martínez y Julián Álvarez. Un equipo compuesto prácticamente por los campeones del mundo del 2022, sí, salvo Giai, que era el único que no estuvo, pero después prácticamente los que salieron campeones en 2022 en Qatar. Así que
1: de mundial,
0: es que sí, supuestamente, exactamente,
1: equipo mundialista.
0: Es lo que supuestamente... es lo que pondría Scaloni en cancha en el día de mañana. Scaloni, que ya dijo que están negociando por su continuidad y que seguramente en noviembre firmaría la extensión de su contrato, por lo menos, sí, por lo menos hasta el próximo Mundial. La última...
1: Vos sabés, Diego, que con el tema de los cambios, de cómo formó los equipos de salida... me parece que Scaloni ahí da pautas de que tiene renovación, digamos.
0: No, pero ya lo dijo, ¿eh?
1: Sí, sí.
0: Lo dijo en conferencia de prensa.
1: Sobre todo por
0: por
1: Giai, como de cuatro, que lo sostuvo los tres partidos. Está armando la defensa, está armando la defensa de vuelta.
0: Sí, Giai también, más allá de que no jugó contra Burkina Faso, yo creo que los laterales que jugaron contra Bolivia van a ser los laterales de acá en adelante. Román Vega la rompió contra Bolivia, fue un muy buen partido del ex argentino Juniors. Y además, sí, si uno empieza a ver cómo cambiaron los protagonistas, pero no cambió la forma de jugar. Yo creo que eso tiene que ver con una continuidad, obviamente, de Scaloni como técnico. Jugó muy bien la Argentina, lo que pasa es que ambos equipos contra los que se enfrentó realmente no fueron,
1: sí, no, claro,
0: no generaron fuerza suficiente como para ver en qué situación está la Argentina. Pero Argentina no perdió su forma de jugar, no perdió su escalonismo, si se quiere. Porque hablamos de menotismo, bueno, hablamos, sí, de bilardismo, hablamos
1: escalonismo,
0: de bielsismo, pero nunca hablamos de escalonismo. Y Scaloni tiene su forma de jugar y realmente se ha notado, más allá de que, por ejemplo, lo tuvo Lionel Messi en cancha. Argentina juega siempre a lo mismo: mantener la pelota, circularla, presionar alto, no desesperarse, tener paciencia para atacar, y eso se vio con otros protagonistas. Me parece que, a pesar de la salida del máximo ídolo y uno de los mejores jugadores de la historia del fútbol, Lionel Messi, de acá en adelante, Argentina tiene con qué. Tiene con qué. La última, Martínez.
1: Me quedo un minuto.
0: Lo cierro. Sí. Colapinto. Remontó en Malasia, había largado 21, terminó en el puesto 13, a pesar de un error del equipo alpín, que ayer se llovió todo en Malasia, previo a la carrera, pero cuando paró de llover se secó rapidísimo la pista. Entonces, el equipo alpín dijo, vamos a salir con goma de piso seco. Que sabe cómo le patinó al auto, no solamente a Colapinto, a todo el mundo. Los que salieron con gomas para lluvia se pusieron adelante. Si hubiese salido con gomas para lluvia, para mí Colapinto sumaba puntos en Malasia. Lamentablemente no se dio bien la estrategia, fue una apuesta, le salió mal, terminó 13. Buena remontada de todos modos para el piloto argentino.
1: Un abrazo, Diego, hablamos mañana, dale.
0: Chao, Martínez, nos vemos mañana.
1: Bueno, nos retiramos, 10 de la mañana en punto, vamos a darle la continuidad a Cruce, nos vamos para la zona oeste, porque allá te espera Pablo Vin, todo el equipo de trabajo de FM en Tránsito para una edición más, comienzo de semana para la patria de las moscas. Mañana es de las 8 acá, loco, no te sobra una moneda.

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0: Nuestra patria tiene muchos abrazos pendientes. Abrazos de perdón ante la descalificación y el insulto. Abrazos solidarios ante tanta indiferencia. Las heridas de la descalificación, de la intolerancia, de la violencia física y verbal supuran y parece que se está infectando el corazón del pueblo. Por eso es tiempo de unirnos, porque el otro es mi hermano. Nos tenemos que comprometer a ser artesanos de la fraternidad, llevando el abrazo de María a los que no dan más, a los abuelos, a las personas con discapacidad y sus familias, a los que no tienen trabajo, a los que están durmiendo en la calle, a los adolescentes y jóvenes atravesados por la droga. En definitiva, a todos.
1: Buenos días, bienvenidos, bienvenidas a La Patria de las Moscas, a este programa de radio que hacemos desde la cadena de comunicación y cultura Cruce. En este segmento tomamos posta en FM en Tránsito 93.9 de Castelar y sonamos en vivo en las radios integrantes de la cadena que está formada por radios universitarias y radios comunitarias y que recorre todo el conurbano bonaerense y la ciudad autónoma de Buenos Aires. Empezamos volviendo de Luján. Si bien no es este un programa adepto a ninguna religión, ni mucho menos, fue un fenómeno el que ocurrió el fin de semana, masivo, popular, multitudinario y con un mensaje político. Y nuestra hipótesis de conflicto del día de hoy tiene que ver con una peregrinación a Luján contestataria, por lo menos desde lo que pasó en la Plaza Belgrano, frente a la Basílica, con ese discurso, con esa homilía que dejó el arzobispo de Buenos Aires, García Cuerva, a quien escuchamos hablando en términos de lo que pasa en el país, en América Latina y en el mundo. Un mensaje con tono social y político que dejó el arzobispo y que generó controversias y reacciones por parte del gobierno nacional. Lo ponemos como otro round en la previa de la visita del Papa León XIV, que va a ser en el mes de noviembre, como es de público conocimiento, y con el respeto por

0: Todas las religiones, la fe, la creencia, se vieron imágenes de la peregrinación muy, muy conmovedoras en muchos sentidos, más allá de creer o no creer, el respeto a esa fe, con gente que atravesó 60 kilómetros abajo de la lluvia, con pobres y ricos, con Pampita, que hizo todo el recorrido y después se subió a un auto de lujo para volver a su mansión, y con Doña Juana, la del comedor comunitario de General Rodríguez, que se fue hasta Liniers, hasta San Cayetano, y volvió a Luján, y cuando terminó volvió a su casita de paredes de Durlock en un barrio con calle de tierra. Todas las clases sociales, es una representación muy importante, son conmovedoras las imágenes, pasó de todo, una señora que se acercó a un micrófono y dijo que fue a Luján, peregrinó a Luján para pedir perdón por haber apoyado a este proyecto político, y le pedía perdón a la madre que estaba por perder su negocio y no vendía, y a sus amigos y amigas, vecinos, vecinas que se quedaron sin trabajo, y a los jubilados. Un señor que fue con un chaleco lleno de cerveza y hielo en el cuerpo y caminó los 60 kilómetros tomando cerveza a Homero Simpson con una pajita. Bueno, todas cosas que tienen que ver con el colorido. Digo, respeto por la fe, aunque no la profesemos, no la profese, no la profeses, no importa. Lo que importa es el acto político, el hecho político, y lo queremos enfocar desde ahí. De la peregrinación, bueno, qué decir, multitudinaria. Más de 2 millones de personas que participaron recorriendo el camino entre Liniers y la ciudad de la Basílica. Frío, lluvia, viento, testimonios, promesas y agradecimientos. Y la marcha que termina con el discurso de la mañana. Y ya dejamos de usar el término homilía o sermón o misa y usamos discurso porque tuvo términos políticos, de Monseñor García Cuerva en la misa central. Además del arzobispo al que escuchamos abriendo el programa, habló el local, el arzobispo de Luján, que estaba ahí haciendo de anfitrión en la basílica, Monseñor Jorge Eduardo Chaís, y habló de la grieta, de la famosa grieta. Dijo que la principal división nacional no es político-partidaria, o no debiera ser político-partidaria, sino el aumento de la pobreza, y llamó a recuperar la fraternidad. O sea, la grieta no es entre libertarios y peronistas, entre zurdos y derechistas. La grieta es entre quienes no se conmueven ante la pobreza, ante el aumento de la informalidad y del sufrimiento de millones. Esa es la grieta. La grieta es ética, moral, humanitaria, más que política. Aunque, bueno, de los dichos de los obispos el fin de semana, queda bastante claro de dónde consideran ellos, por lo menos, que estaba un lado y el otro, ¿no?, de esa división humanitaria. Bueno, a eso se sumaron los pedidos de García Cuerva, el arzobispo: no mirar al otro con desprecio, llevar el abrazo a los abuelos, a las personas con discapacidad, a quienes no tienen trabajo, a quienes duermen en la calle y a los adolescentes afectados por las drogas, terminar con la intolerancia, la indiferencia y el odio. Estas declaraciones del arzobispo de Buenos Aires en Luján fueron una continuidad de un diagnóstico que había dado días atrás, donde había estado en la Catedral de Buenos Aires, y ahí habló también de la situación social, económica y política del país. Adelantó que el panorama que se va a encontrar el Papa León XIV en su visita a una Argentina herida y dividida es trágico. Sostuvo que el sumo pontífice va a ver un país donde duele un porcentaje muy grande de hermanos que la están pasando muy mal, con personas en situación de pobreza creciente, desempleo, gente en la calle. Bueno, todo esto fue el mensaje de la contestataria peregrinación a Luján. Obviamente, como pasa cada vez, los voceros oficialistas salieron a atacar a García Cuerva, dando la batalla cultural en Twitter. Twitter libertario acusó a García Cuerva de peronista, de zurdo, de politizar la peregrinación, todo en medio de un esfuerzo que viene haciendo el canciller Kirchner denodado para poder impostar catolicismo y poder impostar humanismo y poder impostar preocupación por los pobres y espiritualidad, buscando reducir daños de la visita del Papa, porque el Papa va a venir en noviembre y el gobierno teme que tenga un impacto fuerte todo lo que diga el Papa y toda la gente que va a mover el Papa. Si fueron 2.300.000, 2.500.000, 2.700.000 a Luján a ver a la Virgen, imagínense lo que va a pasar con el Papa, ¿no? Se van a mover 5 millones de personas. 10 millones de personas. Es incalculable lo que puede pasar en la República Argentina. La colisión parece inevitable porque viene un tren de frente llamado Javier Milei que blasfema contra todo lo que se le cruza, y viene del otro lado otro tren que es el Papa León XIV, que viene dando mensajes y mensajes y mensajes y mensajes muy distantes de lo que dicen estas ultraderechas de moda en el mundo. El presidente, por ejemplo, fuerza su interpretación de la Biblia y del mensaje judeo-cristiano que él abona para justificar la ideología libertaria o neoliberal. Dice Milei que el Estado es el maligno, el Estado es Satanás, interpretando un pasaje del Evangelio de Lucas sobre las tentaciones de Jesús en el desierto. Las tentaciones de Jesús en el desierto son el poder y la riqueza. Entonces él dice que eso es el Estado, el desierto es el Estado, en la metáfora bíblica, y que, bueno, Kicillof es el diablo y el kirchnerismo es el infierno. Bueno, todo lo vuelve mesiánico. Habla del capitalismo como un orden divino, como una creación de Dios. Dice que los 10 mandamientos fundamentan el liberalismo. Dice que la justicia social es pecado porque sacarle a los que tienen para darle a los que no tienen es envidia. Entonces es un pecado capital. Y la iglesia volvió a decir todo lo contrario en Luján. Además de todo lo que dijo García Cuerva, de lo que dijo el arzobispo de Luján y todo lo que recién analizamos, también habló el Papa en Francia. El Papa estuvo en Francia en estos días de visita oficial también. De una manera tan contundente habló León XIV que parece un mensaje direccionado a la Argentina, ¿no? A la previa a su visita. Parece escrito para la tapa de Clarín el mensaje del Papa León XIV y no para los medios mundiales. En una rueda de prensa, en su reciente visita a Francia, dijo textual: la ultraderecha mezcla sus ideas políticas con una religiosidad falsa. La fe cristiana se basa en la compasión, la comprensión y el acompañamiento, no en el odio ni en la división. Y cuestionó a los líderes mundiales y a los presidentes que gastan miles de millones en la industria de las armas en lugar de solucionar problemas sociales como el hambre y el desempleo. Y por último, el Papa animó a la sociedad, atención con esto, a elegir líderes y caminos orientados al bien común mediante la negociación política, mediante la fraternidad, mediante la compasión, mediante el humanismo. Lamentablemente a este mensaje del Papa, ayer en Brasil, por lo menos en la primera vuelta, no le hicieron caso. Un pueblo muy, muy cristiano también, aunque también muy evangélico, y no le hicieron caso, por lo menos en el primer resultado que tuvo el primer turno de la elección brasileña con el triunfo de Bolsonaro. Veremos qué pasa en la segunda vuelta. Pero bueno, quiero completar la interpretación personal de esta batalla cultural que tiene el gobierno contra todo, que tienen las derechas en el mundo contra todo, contra la ciencia, contra la historia, contra las universidades, contra el conocimiento, contra las religiones, porque, repito, esto no se trata de ser cristiano, musulmán, protestante, judío, ateo, agnóstico. Esto se trata de códigos culturales que tienen los países, que tienen los pueblos y que tiene el mundo. La religión es uno de ellos, el cristianismo es uno de ellos, tiene determinados fundamentos y lo fuerzan, ¿no? La derecha quiere cambiar, quiere reescribir la historia desde cero, mientras millones de personas se movilizan con un concepto y un sentido. El presidente quiere correr ese sentido a la reinterpretación que él hace desde su mezcla en la coctelera de conceptos sueltos para crear una supuesta ideología que tiene rasgos mesiánicos y divinos, ¿no? Hablan de las fuerzas del cielo y del maligno y de Dios y bla bla bla. Bueno, hace poco el presidente tuiteó en una noticia que hablaba de un pedido en Estados Unidos, una marcha, para ponerle impuesto a los más ricos, para poner un impuesto a las fortunas en Estados Unidos. Y Milei lo retuitea y pone textual: ¿desde cuándo un pecado capital como la envidia se convirtió en una virtud? La justicia social no es más que envidia con retórica, dice Milei. El día que ser envidioso y resentido vuelva a dar vergüenza, seremos grandes de nuevo. Sic. Textual del presidente Javier Milei. O sea, la justicia social es un pecado porque equivale a la envidia. Y acá un humilde comunicador social del conurbano bonaerense, sin ser creyente, repito, dice o reinterpreta, me animo a reinterpretar también como Milei reinterpreta, ya que todos podemos y es libre, absolutamente libre, como debe ser, yo también reinterpreto. Si la justicia social es envidia y es un pecado capital, los pecados capitales también incluyen la avaricia,
1: La avaricia también es un pecado capital. El que tiene mucho y no convida, tiene un sapo en la barriga. Al que le sobra y no le convida, no le da, no ayuda al que le falta, no le da una mano al que tiene menos, es avaro, ¿no? Y la avaricia también es un pecado capital, digo, en el ecosistema de la ideología libertaria. Y otro pecado capital, la acumulación, más allá de las necesidades, es gula. El que tiene una mesa llena de comida y ve a alguien que no tiene para comer, y por más que ya está lleno, sigue comiendo y sigue comiendo y sigue comiendo, es gula. El mega millonario que ve al 90% del mundo en la pobreza y sigue acumulando y acumulando, acumulando, es goloso, es gula. Y la gula también es un pecado capital. Así que de la Biblia podemos hacer mil interpretaciones, de los pecados también, podemos decir lo que queramos, es libre, pero torcer, cambiar, tergiversar, es peligroso en el sentido de chocarse con realidades de las personas, ¿no? Mientras Argentina espera al Papa y mientras pasó la peregrinación a Luján, acá en la Patria Moscas elija su propia interpretación del cristianismo, de las religiones, de la política y de la sociedad.
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0: 10:21. Quienes están escuchando este programa en casa, espero que tengan un buen matecito bien humeante y que no se les lave rápido, que dure un rato para poder compartir este rato que proponemos. Quien anda por la calle escuchando, que tenga una jornada suave, una jornada amigable. Está lindo el día, a pesar de un vientito, está un poco fresco, 18 grados 5, va a permanecer así durante la primera parte de la jornada, así que es disfrutable. Bueno, tranquilidad ante las demoras de los colectivos, ante los trenes llenos y todo lo que pasa siempre. Hay que sobrellevar la jornada y tenemos cosas lindas por delante siempre. Y si no las tenemos, las podemos inventar, ¿no? Un encuentro con un amigo, con una amiga, una película en alguna plataforma, un paseo por el parque, una caricia a una mascota o a un perrito, un gatito callejero, un hola, ¿cómo te va? A alguien que pasa por ahí y capaz pinta una charla. Hay manera siempre de inventarse algo lindo en esta vida. Yanina Espinosa está en los controles técnicos y la puesta en el aire. Yanina Espinosa, soldada guerrera, guerrillera comunicacional de la Patria Moscas, maneja los controles del programa desde la consola del estudio Nora Cortiñas de Castelar de FM en Tránsito para todas las radios de la cadena de comunicación y cultura Cruz en simultáneo. Joel Casco, otro héroe, otro prócer de este programa, está en los controles audiovisuales. Me hace la B de la victoria. Joel maneja las cámaras, está en la puesta en streaming, dirección del canal de YouTube en este segmento de la programación de En Tránsito, que transmite este programa radiofónicamente para las radios de cruce y también en plataforma audiovisual en el canal de YouTube. Arroba FM en Tránsito, lo buscan en la plataforma YouTube, se suscriben, tocan la campanita, le ponen me gusta, compartan el video, dejen sus mensajes en el foro de comunicación, hagan mover esta aventura radiofónica para que llegue un poquito más lejos. En la producción hoy está Flora Pablaza en la comandancia, en la dirección periodística y coordinación de aire, y en la asistencia de producción Millán Piñero. Mi nombre es Pablo Daniel Lobín en el micrófono, 1541-658252, 1541-658252. Quien no tiene ese número agendado todavía, agéndelo, porque además de mandar mensajes, nos pueden contar qué anda pasando en esto de salir a inventarse algo lindo al mundo. Bueno, nos pueden contar qué anda pasando y lo podemos compartir también armando la red informativa de base, desde abajo, desde los barrios, en la cadena de comunicación y cultura cruce. Redes sociales, La Patria Moscas X, La Patria Moscas Facebook, La Patria Moscas Instagram. En el Instagram jugamos con nuestro imaginario mundial. Enseguidita te cuento cuál es el duelo de hoy.
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la banda puertorriqueña de René Pérez, de Residente y Visitante. Calle 13 se llama el disco, es del año 2005. Contra Crédito Nacional, Marilina Bertoldi, con El Peso del Aire Suspirado, del año 2012. Mano a mano, cara a cara, como un balotaje, como el de Lula y Bolsonaro, pero sin buenos ni malos, en este caso, porque son dos bandas, son dos artistas interesantes en cuanto a su mensaje, a su contenido, a sus canciones, con evolución. Bueno, Calle 13, primogénito, ¿no? El primario Calle 13, todavía más cerca del reggaetón que del hip hop hardcore, ¿no? Calle 13, todavía más cerca de letras callejeras que de poesía encumbrada, ¿no? Calle 13, René especialmente fue haciendo todo ese recorrido. Este es el primer disco que juega en el día de hoy. Y Marilina Bertoldi con su primer paso discográfico en Buenos Aires, El Peso del Aire Suspirado, después de llegar de Santa Fe a Córdoba, de Córdoba a Buenos Aires. Ese fue el recorrido que hizo la artista. Arrancamos por el disco de Marilina. Entendí, se llama una de las canciones que forma parte del álbum, El Peso del Aire Suspirado, año 2012. El que gana clasifica a la próxima fase, a la cuarta, buscando seguir avanzando hasta una gran final imaginaria que va a ser el último día de diciembre de esta temporada 20 de La Patria de las Moscas. La excusa, recuperar estas canciones de los primeros discos de los artistas.

Ella y la guitarra, Marilina Bertoldi. Entendí desde el disco El peso del aire suspirado del año 2012. Dice Marcelo en el foro del canal de YouTube, que es el primero que comenta y que escribe: buen día, duele ver a la derecha servil a Estados Unidos e Israel triunfar en Sudamérica en relación a las elecciones de ayer en Brasil. Luego vamos a explayarnos sobre el proceso político en Brasil con el triunfo de Bolsonaro en el primer turno, pero con una segunda vuelta que todavía está abierta por muchos factores que vale la pena analizar. Elías está enojado porque dice que los oyentes de La Patria Moscas votan bandas modernas y no a las leyendas antiguas del rock verdadero, dice, manda el palazo Elías. Bueno, no sé cómo vota, hoy no me dijo si vota a Marilina Bertoldi o a Calle 13. Un abrazo a Elías, que siempre escucha el programa y se apasiona con nuestro mundial. Walter de Tablada dice: hola, buen día. Fíjese qué mal está el mundo, que hasta la Iglesia Católica te corre por izquierda. Seamos sinceros, si bien hubo y hay curas tercermundistas a los cuales banco, dice Walter, la Iglesia Católica nunca se caracterizó por estar junto al pueblo, dice Walter. Sí, coincido. Pero bueno, hay momentos y momentos en la historia de las instituciones también, y las instituciones las conducen personas y hay personas que a veces las llevan a otros lugares.

0: Lo mejor de Calle 13, ¿qué Calle 13 te gusta más? ¿Residente, visitante? Yo voto por la tercera opción, voto por Ileana Cabra, por Ile, que es la voz femenina, que es parte de la familia, hermana del Cabra, de Calle 13, que pone esta voz ya desde el inicio y que va progresando, ganando cada vez más lugar en la banda, hasta que se vuelve casi una voz principal. Es la voz de Latinoamérica, por ejemplo, en los recitales en vivo de Calle 13. Desgarradora y potente voz. Bueno, ahí está, el trío, porque todos dicen un dúo masculino, pero es un trío con esta voz femenina de Ile. Y recomiendo explorar su carrera solista también, de la cantante puertorriqueña, cantante y compositora. Bueno, Calle 13 con muchos colores, primer disco año 2005, contra el primero de Marilina Bertoldi, que se llama El peso del aire suspirado. Arrancamos con una tranqui de El peso del aire suspirado. Espérenla, Marilina, que enchufa la distorsión también en ese primer disco. Y arrancamos con una especie de reggaetón salsero de Calle 13. Esperen a Calle 13 también en este disco, que va yendo a otros lugares. Nos acompañan estos dos álbumes durante todo el programa. El que gana clasifica, se vota en el Instagram de La Patria de las Moscas, en las historias. Y al final, cerquita de la una, conocemos quién gana y quién pasa de ronda.
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7: Cubrimos todo el conurbano con la Patria de las Moscas, con la cadena Cruce, y ahora nos centramos en La Matanza, donde hay una movilización de vendedores y vendedoras ambulantes a partir de lo que fue un operativo ocurrido el pasado 30 de septiembre en pleno centro de Ramos Mejía, contra trabajadores que estaban, como lo hacen todos los días, ofreciendo, vendiendo productos en la vía pública, en el emergente de este sector, que de esa manera se las rebusca para seguir adelante con la vida, llenando el plato de comida. Están movilizándose en esta mañana desde la rotonda de San Justo hasta el municipio para reclamar por ese derecho que acabo de mencionar. Tenemos en contacto a uno de los vendedores de Ramos, Héctor, que está en comunicación para contarnos cómo va la marcha y cuál es exactamente el reclamo, la profundidad del reclamo. Héctor, Pablo te saluda en la cadena Cruce. ¿Qué tal? ¿Me recibís, Héctor? Hola, Héctor. No me recibe Héctor. No me está escuchando. Bueno, o yo no lo estoy escuchando. Bueno, vamos a tratar de restablecer la comunicación con él. La marcha, repito, está ocurriendo ahora. Desde la rotonda de San Justo, ahí se reunían, a las 10 de la mañana era la cita, y van a movilizarse hacia el municipio para reclamar con el eslogan, con la bandera, la consigna: la venta ambulante no es delito. Delito es que te prohíban trabajar, dicen, bueno, y responsabilizan al municipio de La Matanza por la situación. Basta de violencia institucional hacia las y los trabajadores por nuestro derecho a trabajar, dicen los vendedores y las vendedoras ambulantes. Esto ocurrió el pasado 30 de septiembre.

0: como bien contaba, en el marco de lo que fue un operativo en el centro de Ramos. Esto fue exactamente el pasado martes de la semana pasada, donde el municipio ordenó a la policía retirar los puestos de venta ambulante del centro de la localidad de Ramos Mejía, con un operativo policial desmedido que se desarrolló durante una parte del día. Hubo decomiso de mercadería y detención de uno de los trabajadores llamado Juan Ava, que fue liberado horas después. En, bueno, escenas parecidas a las que vemos que la tele muestra de la capital con el accionar de Jorge Macri ocurrieron en La Matanza y responsabilizan al municipio de los trabajadores. A ver, vamos a intentar de vuelta la conexión con Héctor, que entiendo está en la marcha que se está desarrollando. Héctor, vendedor ambulante, vendedor callejero en Ramos. Pablo te saluda, Héctor, ¿me escuchás ahora? No, no lo tenemos. A ver si lo podemos enganchar de otra manera, porque evidentemente los teléfonos están complicados en este momento y en este rato, ¿no? Él está en la marcha, quizás no tenemos señal, pero bueno, están realizando la movilización con el reclamo. A ver, Héctor, si te recibo ahora. Hola, Héctor.
1: Hola, hola.
0: Ahí te tenemos. Ahí,
1: hola.
0: Ahí está, ¿me escuchás vos?
1: ¿Me escuchan? Sí, te escucho, te escucho.
0: Perfectamente, bueno, estaba difícil la comunicación. ¿Vos ya estás en la marcha?
1: Mira, nosotros estamos acá en la rotonda de San Justo, estamos juntando a los compañeros y bueno, para salir a las 11 horas para el centro de San Justo y bueno, hacer el reclamo.
0: Bien, yo venía haciendo el relato de lo que pasó la semana pasada a partir de lo que contaron algunos vecinos, que nos lo contaron y lo que denunciaron ustedes. Te pido a vos que cuentes en primera persona del plural lo que ocurrió en ese operativo y en ese desalojo en el centro de Ramos.
1: Sí, mira, te cuento. Nosotros hace 21 días que no podemos trabajar. Venimos con una persecución constante de todos los días y con el secuestro de mercadería, ¿viste? Ya hace 3 semanas que venimos así y bueno, hicimos esta convocatoria para tratar de poder arreglarlo y que mañana podamos trabajar normalmente sin una persecución, ¿viste?
0: ¿Qué respuesta tuvieron del municipio, si es que ya pudieron entablar algún diálogo o contacto?
1: No, nosotros todavía hasta el día de hoy no tuvimos ninguna respuesta, por eso convocamos a la gente para hacer una movilización más grande, más amplia, en el lugar de una respuesta.
0: ¿Hubo alguna argumentación, algún justificativo del operativo por parte de las autoridades?
1: No, mira, las autoridades, los que lo dicen a nosotros, que trajeron una jefa de La Plata y bueno, que viene a cambiar todo y que ya los puestos ambulantes en Ramos Mejía y en provincia van a ser como capital, viste, que no se va, como fue la zona de Once, de Flores, no se va a poder trabajar. Y nosotros, o sea, la mayoría de los puestos somos gente antigua, viste, o sea, de 15 años en adelante. 15, 18, 20, 25 años.
0: Sí. Héctor, vos en tu caso personal, ¿a qué te dedicas? ¿Qué vendés?
1: Mira, yo tengo el puesto mío es de marroquinería. Carteras, morrales, portadocumentos, todo lo que es la línea de marroquinería.
0: Sí. ¿Hace cuántos años estás con ese laburo?
1: Y yo acá hace 21.
0: 21 años.
1: 21 años, sí.
0: Bien.
1: Sí, sí.
0: Bien, bien. Bueno,
1: 21 años. 21 años. Aparte, te voy a comentar otra cosa. Nosotros hemos tenido otro tipo de operativo con inspectores que ya están jubilados, que no están más, pero era totalmente distinto. Esta gente que está ahora son muchachos muy jóvenes que se ve que entraron hace poco y lo que yo nunca vi en el transcurso de todos los años que trabajo en Ramos, que a los comerciantes, por ejemplo, hay 2 o 3 comerciantes, le hicieron entrar la mercadería que tienen, el negocio, la saca afuera, lo hicieron entrar y le han dicho a 2 o 3 locales que si ven mercadería de nosotros, que ellos los guardan, le van a clausurar el negocio. Eso en mi caso y en todos los compañeros que nosotros hace con el tema de los comerciantes. Sí. Es la primera vez que se está viendo esto, ¿viste?
0: Mira, bueno, muy particular todo. Además, teniendo en cuenta, Héctor, la situación económica, ¿no? Y que la gente necesita más trabajo, no menos trabajo, y que le corten la posibilidad de trabajar. 21 años vendiendo en la calle, pasaste un montón de crisis, ¿no?
1: Un montón, pero te puedo asegurar que estos 3 años nunca vi, ni siquiera en el 2001, lo vi. Ahora está muy, muy, muy complicado, no se vende nada. A veces la primera venta se hace al mediodía, a veces trabajás un poco a la mañana y a la tarde no se hace nada. Muy, muy, muy complicado el asunto.
0: Héctor, que está charlando. Muy... Sí. Héctor está charlando con nosotros desde la movilización que están haciendo los vendedores ambulantes desde la rotonda de San Justo hasta el municipio para reclamar por este desalojo, por estos operativos contra la venta callejera en Ramos Mejía. Y nos dice Héctor, bajo una orden de provincia, de que esto deje de suceder en toda la provincia de Buenos Aires o al menos en el conurbano bonaerense. Vamos a relevar otros distritos a ver qué está pasando también. Héctor, y si no los dejan trabajar, ¿qué pasa con ustedes? ¿Cuántos son el colectivo de vendedores ahí en Ramos puntualmente?
1: Mira, nosotros más o menos somos unos 40, 45 familias, 45 puestos. Y bueno, mira, yo te soy sinceramente, lo que hablamos con mi compañero, esperamos ahora, dentro de unas horas, tener una solución, y si realmente todavía no la tenemos, o sea, no tenemos ninguna solución, nosotros mañana los puestos se van a armar igual. Y bueno, y ahí es un tira y afloje porque viene el municipio, policía, pero bueno, ya lo decidimos así. Lo ideal es que nosotros tengamos una respuesta positiva ahora y mañana trabajar, o sea, con normalidad, como tenemos que trabajar, pero ante la negativa... Si llegamos a tener una negativa respuesta, que no se puede, bueno, los puestos lo vamos a armar igual porque nosotros necesitamos trabajar.
0: Sí. ¿Cuántos días podés estar sin laburar y sobrevivís, Héctor, en este marco?
1: Mira, nosotros ya no aguantamos más. Estuvimos 3 semanas, 21 días, pero ya tanto yo como mi compañero ya no se puede aguantar más de ninguna manera.
0: Uh-huh. Bien.
1: O sea, yo te defino la palabra, lo que organizamos todos, lo que estamos acá, todos los compañeros, a partir de hoy, si, ojalá sea positivo, ¿no? Como queremos nosotros, pero si no es positivo, estamos dispuestos a ir a la guerra, porque son ellos, somos nosotros, nuestra familia.
0: Bueno, terminal la situación. Héctor, te quiero preguntar con todo respeto, por la relación con los comerciantes formalizados en Ramos Mejía, ahí en el centro, Avenida de Mayo, Rivadavia, toda esta parte muy comercial. Bueno, vos mencionaste que hasta algunos comerciantes los ayudan a veces, entre nosotros guardando la mercadería, ante desalojo. Pero ¿cómo es esa relación? Porque viste que en muchos lugares son los algunos de los comerciantes que tienen locales a la calle los que se molestan con la venta ambulante porque la consideran una competencia desleal. En Ramos, ¿cómo funciona esto?
1: Mirá, gracias a Dios, nosotros en Ramos con los comerciantes tenemos una relación estupenda. De hecho, donde estoy, que estoy en Avenida de Mayo 55, en la puerta de Perfumerías Miriam, el mismo dueño me presta un generador de luz que lo tienen afuera, que es un tipo carro con rueda. Me calientan la comida, me guardan la gaseosa, el agua en la heladera, me prestan la escoba. Y mis compañeros igual. Nosotros con los comerciantes los adoran nosotros los comerciantes y la misma gente de Ramos Mejía también. Uh-huh. Por eso no entendemos esto de dónde viene, o sea, vos ves que vienen inspectores soberbios, pibes jóvenes que son nuevos. Vos podés venir a Ramos a hacer una nota y todos los puestos que estamos ahí con el comercio los llevamos espectacularmente bien.
0: Sí.
1: O sea, no tenemos ninguna... No tenemos ninguna clase de problema.
0: Sí, te hacía la pregunta, Héctor, reafirmando, porque en efecto hemos estado por Ramos recorriendo y preguntando a los comercios en su momento, hace un tiempo ya, no ahora.
1: Sí.
0: Y nos decían que el movimiento de la venta ambulante lo que genera es seguridad, porque todo el tiempo hay gente ahí circulando, cuidándose también. Eso nos decían algunos comerciantes, que les da tranquilidad que ustedes estén y no les genera una sensación de competencia desleal como se plantea por algunos lados. Así que bueno, entonces viene de una decisión estrictamente gubernamental. Contanos cómo
1: exacto.
0: Contanos cómo va a ser hoy. ¿Van a entregar un petitorio? ¿Esperan hablar con algún funcionario?
1: Sí, nosotros esperamos hablar con algún funcionario acá que los atiende, presentándole, le vamos a presentar una propuesta. Y bueno, nosotros que lo dé la oportunidad de negociar, o sea, tanto como para nosotros como para ellos. Si nosotros tenemos que achicar un poquito el puesto, organizarlo de otra manera, estamos dispuestos a hacerlo. Lo que nosotros queremos, sinceramente, es solamente trabajar.
0: Uh-huh. Clarísimo.
1: Trabajar.
0: Clarísimo, Héctor. Sí. Bueno, vamos.
1: Mira, con lo que vos me preguntabas, sí, con el tema de la seguridad, la vez pasada cuando tuvimos esta clase de operativo salió el encargado general, por ejemplo, de donde estoy yo, y él al mismo comisario le dijo, nosotros, o sea, los vendedores que estamos en la cuadra, en todas las cuadras, yo, por ejemplo, en mi caso he agarrado punga, bajado del colectivo, pues yo estoy justo atrás de la parada del 96, ahí 21. Mis compañeros también, arrebatadores de cadenita. Nada, no es porque te lo diga yo, pero él le habló con el comisario, o sea, la gente, y nosotros somos los que cuidamos, así vos, al local, y nada, vemos algo inusual, algo raro, avisamos, y la gente quiere, los locales quieren que nosotros estemos trabajando, o sea, los quieren ahí trabajar. Uh-huh. Porque es como decís vos, ¿viste? Es una seguridad, nosotros que estamos todo el día en la calle parado, vemos quién puede llegar a robar algo, a sacar algo, y viste, sí, eso es una cosa que nosotros siempre también lo manejamos así, no somos policía, pero prevenimos el que no pase nada, y bueno,
0: sí,
1: estar todos unidos, viste.
0: O sea, claro, totalmente, lo comunitario, no, todo el movimiento que se genera. Héctor, bueno, vamos a contar lo que pase hoy con la marcha y le dejamos línea abierta para seguir difundiendo cómo van a seguir en esta pelea con el reclamo de poder trabajar, ¿no? Que están haciendo.
1: Perfecto, perfecto. Muchas gracias.
0: Un abrazo grande. Vendedor ambulante en Ramos Mejía, en San Justo, ahora en la rotonda, estaban concentrándose, ahí escuchábamos los sonidos ambientes de una marcha que, bueno, me decían que puede ser multitudinaria porque son 45 familias de Ramos, pero reciben apoyo de otros vendedores ambulantes y otras vendedoras ambulantes de otros lados, porque él nos contó lo que creen ellos, los vendedores, que hay una orden desde la provincia que baja al municipio de La Matanza y quizás a otros municipios, hacemos esa recorrida en lo sucesivo también para certificarlo, para el desalojo de la venta ambulante, igual que en la capital. Esta es la versión, la sensación o la certeza que tienen vendedores y vendedoras en Ramos Mejía, en La Matanza, en la provincia de Buenos Aires.
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0: -5 grados la temperatura en el conurbano bonaerense. Tenemos la línea Belgrano Sur retomando su normalización después de un accidente, una colisión con persona en la Ferrer hace un rato. Está ya funcionando o empezando a funcionar con normalidad. Música en la patria de las moscas, en la cadena de comunicación y cultura Cruce. Suena Gustavo Cerati haciendo Rapto.

0: La máxima de hoy va a ser de 20 grados, alrededor de la 1 de la tarde va a suceder esto, con cielo parcialmente nublado. Y la temperatura mínima de hoy va a ser cerquita de las 11, 12 de la noche, cuando estemos cambiando la hoja del calendario, con 15 grados, con nubes y claros que empiezan a despejar rumbo al día de mañana, donde tenemos mínima de 13 y máxima de 19, pero con sol ya en el día de mañana, mayor presencia del astro rey en el cielo conurbano. En la Patria de las Moscas seguimos hasta la 1 de la tarde. Completamos la primera hora del programa con esta canción de Gustavo Cerati. Janina Espinosa en los controles técnicos y la puesta en el aire. Joel Casco en los controles audiovisuales, en la dirección de cámaras del canal de YouTube de FM en Tránsito y puesta en streaming. Con Flora Pablaza en la producción periodística y coordinación de aire. Y todo el equipo de la Patria de las Moscas transitando este viaje. Se suma ahora, después de la tanda, el señor Diego Restucci con la producción y puesta en el aire de cruce del panorama conurbano. En la asistencia de producción aquí en Piso, en FM en Tránsito, está Millán Piñero, que también nos ayuda a tejer todo este viaje hasta la 1 de la tarde. Hay títulos para ampliar. Después de la tanda abrimos la segunda hora con el servicio informativo de la cadena Cruce desde la radio de la Universidad Nacional de Quilmes.
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7: El Servicio Meteorológico Nacional prevé para hoy una temperatura máxima de 23 grados con cielo nublado, mejorando hacia la noche cuando el viento rote del noreste al este.
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7: La Cámara de Casación anuló penas a exfuncionarios condenados por crímenes de lesa humanidad. Anuló parcialmente la sentencia que había condenado a 11 años de prisión al ex juez federal de Neuquén, Pedro Laurentino Duarte, y al ex fiscal Víctor Marcelo Ortiz por su actuación frente a los secuestros y desapariciones cometidos durante la última dictadura cívico-militar eclesial. Si bien el fallo no constituye una absolución de los acusados ni desconoce la existencia de los crímenes por los que fueron investigados, el órgano consideró que el Tribunal Federal Oral de Neuquén no había fundamentado suficientemente la existencia de un acuerdo previo entre los funcionarios judiciales y los represores para garantizarles impunidad, por lo que anuló la sentencia condenatoria de 2024 y ordenó que se emita una nueva.
3: Nuestra provincia.
7: Buscan garantizar el trato digno a las personas mayores. La diputada bonaerense del bloque de Fuerza Patria, Roxana López, presentó una batería de leyes para tal fin en todo el territorio de la provincia y explicó que las iniciativas parten de la necesidad de garantizar que el envejecimiento transcurra en condiciones de dignidad, autonomía, igualdad y ausencia de toda forma de violencia, discriminación, abuso o maltrato. Entre varias medidas, los proyectos instan a que los trabajadores que se desempeñan en la función pública realicen una capacitación obligatoria en la promoción del trato digno y al cuidado de las personas mayores en todas las reparticiones.
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7: Amplio rechazo al intento de eliminación de dos líneas de colectivos que circulan en el noroeste del conurbano. El grupo Metropol busca reemplazar los recorridos de las líneas 136 y 163 para que pasen a ser provinciales, lo que la habilitaría a cobrar el boleto más caro, por lo que la Secretaría de Transporte de la Nación abrió una instancia de consulta ciudadana donde Juan Manuel Cerezo, intendente de Las Heras, uno de los distritos más afectados, se presentó para manifestar su oposición.
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8: Estamos acá en el Ministerio de Economía para venir a la Secretaría de Transporte de Nación para ingresar esta nota expresando, bueno, nuestra preocupación, nuestro rechazo a que se permita la eliminación de la línea 136 de colectivos y poniéndonos a disposición también de una mesa de trabajo para poder articular, trabajar juntos y que, bueno, que se garantice la conectividad de colectivos de nuestro distrito, ya sea con la empresa actual o con otra, pero que esta audiencia pública que se está haciendo quede asentada en una nota desde el intendente. También vamos a tener el acompañamiento del Departamento Legislativo de los concejales y, bueno, expresar que el pedido del pueblo de General Las Heras es que no se dé de baja la línea 136 y que la Secretaría de Transporte

0: de Nación, quien está haciendo esta audiencia pública y luego tiene que dictaminar sobre esto, nos permita seguir teniendo esta línea a nuestro pueblo.
1: La situación se da en un contexto donde la empresa Metropol fue denunciada por 4 de las cámaras que nuclean al transporte automotor de pasajeros del área metropolitana por maniobras con los subsidios que generaron una estafa por unos 30 mil millones de pesos en perjuicio del Estado.
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1: Pedro Sánchez convocó a elecciones anticipadas en España. El presidente del gobierno ibérico anunció esta mañana la disolución de las Cortes y el adelanto de las elecciones generales al domingo 29 de noviembre, después de que el Congreso rechazara una serie de decretos clave en su gestión sobre la vivienda. La decisión busca destrabar un parlamento fragmentado y reforzar el respaldo al oficialismo, aunque supone una apuesta de alto riesgo para Sánchez, quien gobierna mediante una frágil alianza de fuerzas políticas y atraviesa dificultades para aprobar leyes.
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1: El CIN comenzó reuniones con diputados por el presupuesto 2027. Rectores y decanos de universidades nacionales de la provincia de Santa Fe se reunieron en la sede de la Universidad Nacional del Litoral para dialogar con legisladores nacionales y plantear la necesidad de garantizar los recursos para el funcionamiento del sistema público de educación superior durante el año que viene. En ese marco, el presidente del Consejo Interuniversitario Nacional, Franco Bartolacci, advirtió que las universidades están entrando en una fase terminal al referirse al incumplimiento del gobierno nacional sobre la transferencia de los fondos para salarios, becas y presupuesto que obliga la ley de financiamiento universitario, pero que el Poder Ejecutivo continúa dilatando en su ejecución.
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1: Ignacio Fabín logró su primera victoria en el turismo carretera. El piloto santafesino completó un fin de semana ideal en San Nicolás con el Torino del Trota Racing, ya que también había logrado la pole position y el triunfo en su serie. Fue acompañado en el podio por su compañero de equipo Facundo Chapur y por Julián Santero a bordo de un BMW. Con los resultados de la fecha, Chapur pasó a comandar la Copa de Oro con 82,5 puntos, seguido por Santero con 81 y por Otto Fritzler con 78.
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5: Sumamos los libros a la información de la cadena de comunicación y cultura Cruce, recorriendo todo el conurbano bonaerense. Inicia un ciclo de conversaciones con escritores y escritoras en la Casa Mágica de Castelar. Esto arranca el próximo sábado 10 de octubre a las 8 de la noche. Y la inauguración estará teniendo como centro a la nueva novela de la escritora Luciana De Luca, que se llama Pez, Piedra, Pájaro. Y la tenemos a ella en contacto para que nos adelante un poco de este nuevo libro, de lo que va a ser este encuentro, con una entrevista, una conversación allí en la Casa Mágica de Castelar. Entendemos, estimamos, seguramente habrán lecturas. Y el encuentro del libro directamente con los lectores y las lectoras potenciales en el conurbano bonaerense. Te saluda Pablo, Luciana, en FM en Tránsito para las radios de la cadena Cruce. ¿Cómo estás?
6: Buen día, ¿qué tal?
5: Buen día, gracias por atendernos.
6: No, por favor, un placer.
5: Bueno, con libro nuevo, ¿cómo se siente una escritora con nuevo libro? Que sabemos que es un proceso de mucho trabajo, sobre todo una novela, ¿no? Mucho tiempo quizás de recorrido.
6: Sí, es vertiginoso, es raro. Es un poco incómodo siempre el primer mes, porque es como, nada, es como invitar a la gente a comer y servir la comida. Están masticando, ¿viste? Y están dando la comida. Y hasta que empiezan a tener como alguna devolución a ese respecto.
5: Sí, totalmente. Bueno, porque el formato libro histórico, eterno, sigue teniendo esta manera de contacto, ¿no? Esta manera de recorrido en el cual el libro llega a alguien y ese libro empieza a dar vueltas, pasa de mano en mano, de casa en casa. El libro papel, ¿no? En este caso, la novela Pez, Piedra, Pájaro. ¿Cómo va a ser la presentación? ¿Cómo planteás esta visita a Castelar para estas conversaciones sobre libros?
6: Bueno, contenta porque encontré
5: mi cara acá. Estamos recibiendo muy mal, estamos escuchando muy, muy mal. A ver, salí, Luciana, salí, volví a entrar a ver si mejoramos la conectividad.
6: Dale.
5: Ahí está, porque está un poco entrecortado el contacto con ella, con Luciana De Luca, autora de Pez, Piedra, Pájaro, la novela que queremos reseñar hoy en La Patria de las Moscas, porque va a estar viniendo al conurbano, va a estar haciendo una presentación en el nuevo ciclo de conversaciones con escritores y escritoras en la Casa Mágica de Castelar el próximo sábado 10 de octubre a las 8 de la noche va a ser el encuentro. Sobre Luciana, es autora también de Otras cosas por las que llorar en el año 2022, El amor es un monstruo de Dios del 2023, que fue finalista como novela de un premio, y este Pez, Piedra, Pájaro, que está publicado este año, que aparece en la Casa Mágica el sábado, Montes de Oca, 298, en Castelar. Ahora le vamos a preguntar, si la conexión lo permite, sobre el libro, que está inspirado en tradiciones ancestrales que tienen que ver con iconografías que, bueno, quiero que me cuente la autora directamente. A ver, Luciana, ¿cómo te recibimos ahora?
6: Acá estoy, ¿me escuchan bien?
5: Ahí está, ahí te tenemos perfectamente, en buena señal. Bueno, paso a preguntarte por la novela, por el libro, por lo que planteas allí, ¿con qué herramientas, con qué lenguajes, con qué cosmovisión?
6: Bueno, hay algo de querer probar y de querer ver hasta dónde una puede llegar, ¿no? Con la escritura. Creo que concibo un poco la literatura como un ejercicio vivo, como algo que no se termina, que no conozco del todo, que nunca voy a conocer y que tampoco tengo mucho dominio de hacia dónde ir. Hay algo de la experimentación que me gusta mucho. Me interesa mucho el lenguaje poético, me interesa mucho la exploración del idioma, de la lengua, y un poco el juego, ¿no? Hay algo lúdico, hay algo de cuento de cuento de hadas, de mito en este libro, como un poco me decía alguien, bueno, es como si se sentara alguien en el borde de la cama y nos leyera un cuento, siendo grandes ya, ¿no? Con temáticas aptas para grandes, pero hay un poco de eso, de querer volver a contar un cuento, como cuando éramos chicos.
5: Uh-huh. Está atravesada la historia por lo femenino, ¿no?
6: Sí, en general todas mis novelas hay algo que evidentemente no me puedo seguir de esta mirada, me interesa, leo muchas autoras mujeres y me interesa un poco esta cosmovisión que comienza desde, ¿no?, posar la mirada en los lugares íntimos, en los lugares próximos, y de ahí tratar de un poco preguntarse por el sentido de las cosas, el sentido del mundo, el orden de las cosas.
5: Uh-huh. Estamos charlando con Luciana De Luca, autora de Pez, Piedra, Pájaro, esta novela de la que nos cuenta. Un poquito nada más, porque no queremos spoilear, decimos en el cine y en la literatura también, porque hay que entrar a esa historia y dejarse invitar a ese mundo que tiene, bueno, como subyace en lo que cuenta la autora, tiene una porción de fantasía, de ficción, pero ¿cuánto vínculo con la realidad, con el mundo real, con tu mundo, por ejemplo, con nuestro mundo?
6: Yo creo que mucho, en tanto aceptemos que hay una mirada fantástica sobre el mundo real. Si uno espera buscar realismo, no es la novela, no es el lugar. Uh-huh. Pero sí hay algo de la sublimación de las ideas, de los pensamientos. Digo, los sueños también forman parte de la vida real. Bueno, es como si fuera algo más parecido a de nuevo a los cuentos o a la narrativa que vemos en los sueños. Después todo está, por supuesto, todo está alimentado con los materiales de este mundo, que es el mundo en el que vivo, crecí, nací, supongo que moriré. Los materiales, los árboles, la luz, el amor, las relaciones familiares, todo eso es de este mundo que todos conocemos.
5: Bien. Más allá de este encuentro del sábado en Castelar, en la Casa Mágica, ¿cómo accede el lector, la lectora potencial a la novela? ¿Librerías, redes sociales, página, algún lugar?
7: Está en la mayoría de las librerías del país. También se puede comprar en la página de Editorial Planeta, creo que digital, para

0: quienes prefieran de esa manera. Pero igual, para países limítrofes pronto se va a estar publicando. Sí, que por suerte está en una gran cantidad de librerías y es un libro fácil de conseguir.
1: Bien, bien, buenísimo. Vive el libro, ¿no? Con esto que decís, también con la accesibilidad, a pesar de todo, a pesar de los supuestos cambios en la manera de los consumos culturales, de llegar el arte a la gente y de la hiperconectividad, vive el objeto libro. Volvemos al inicio de la charla, pero creo que vale la pena.
0: Creo que sí, que sobrevive, que hay algo único que ofrece la lectura a las personas que leemos. Creo que es importante, creo que activa cosas que ni la conectividad, ni el cine, ni ninguna otra actividad cultural activan. Me parece que es importante. Cuando se habla mucho de la comprensión de textos, a veces parece que, leer mucho te ayuda a leer mucho, ¿no? También te ayuda a vivir en la realidad, a entender lo que pasa, a leer los discursos, ¿no? Generales que nos atraviesan en todos los ámbitos. Yo creo que sobrevive, creo que hay mucha circulación, intercambio de libros, gente que se presta, los libros están caros, es difícil destinar dinero a comprar libros, pero bueno, también confío mucho en la red de bibliotecas populares. Digo, para, no estoy hablando ya del acceso a mis libros, sino a los libros en general. Creo que es algo que de alguna manera todavía resiste y espero resista mucho más.
1: Bien, Luciana, y con este tipo de encuentros como el del sábado, ¿cómo te llevas? Porque la escritora, el escritor, uno lo idealiza como alguien de puertas adentro, ¿no? Que vuelca su creación, su obra en papel, en un formato en el cual después el vehículo es el libro, justamente para llegar a los demás. Y esto de la oralidad, ¿cómo te agarra?
0: Hay algo raro de esta época que un poco exige más exposición que otras. A lo mejor le exige y uno es débil y dice que sí, ¿no? A mí me gusta mucho encontrarme con lectoras y lectores, me gusta mucho conversar, voy a muchos clubes de lectura. Me gusta el encuentro cercano, como íntimo y contracturado. Con eso me llevo bastante bien, me gusta leer en voz alta, pero bueno, como toda persona que escribe, lo mío es un poco más la intimidad, ¿no? Estar sola, muy callada.
1: Claro, claro, totalmente. Bueno, pero es un vehículo para el encuentro también, de todas las maneras, así que está bueno. Queríamos apoyar el inicio de estas conversaciones con escritores y escritoras de la Casa Mágica de Castelar, que queda en Montes de Oca 298, porque nos parece un acto de resistencia, ¿no? Juntar gente a charlar de libros, a escuchar a una autora, en este caso, como Luciana De Luca, y seguir defendiendo ese espacio de transferencia de conocimiento, de cultura, de arte, de identidad, de imaginación y de profundidad. Así que vamos a seguir difundiendo hasta el sábado y todos los encuentros posteriores. Y hoy hablamos con Luciana De Luca, que es la primera que aparece en la Casa Mágica en estas conversaciones con escritores y escritoras. Luciana, si querés decir algo más del libro, convocando a quien todavía no lo haya encontrado o esté escuchando esta charla y por ahí le pique el bichito de querer leer, ¿qué anzuelo le tirarías al mundo?
0: Bueno, es la idea de encontrar un libro. Primero, que me parece que leer autores contemporáneos es interesante, es cierto que hay mucho para leer y es muy tentador. Ir para atrás y todo lo que se encuentra es a veces infinitamente mejor, pero bueno, estamos, ¿no? La literatura de un país y de una región se va construyendo en vivo. Yo creo que hay algo de encontrarse con alguien que escribe de una manera genuina, con muchas preguntas más que respuestas. Hay algo del disfrute también, creo yo, que tiene que ver con mi búsqueda, que alguien se encuentre con el libro y disfrute y la pase bien y se le despierten ganas de o leer más o de escribir, ¿no? Esas son mis búsquedas. Creo que hay algo de eso también. Y dejarse contar un cuento como, de nuevo, como cuando éramos chicos y nuestras abuelas o nuestras madres o padres se sentaban y nos decían, bueno, ahora te voy a contar una historia.
1: Ahí va, excelente. Bueno, seguimos difundiendo la visita de Luciana a la Casa Mágica de Castelar para las conversaciones con escritores y escritoras. primer acto el próximo sábado 10 de octubre a las 8 de la noche, allí en Montes de Oca 298 en Castelar. Luciana, muchas gracias por la charla y también vamos a seguir difundiendo el libro, obviamente.
0: Muchísimas gracias por su tiempo.
1: Lo mismo, abrazo grande. Luciana De Luca. Por Editorial Planeta sale este trabajo, así que se meten en la página si tienen ganas de investigar un poquito más. La buscan en las redes, es una escritora reconocida dentro del mundo literario argentino. Accedió a varias menciones, a varios premios importantes y publicó este Pez Piedra Pájaro y viene al conurbano. Castelar, conversaciones con escritores y escritoras este próximo sábado a las 8 de la noche en la Casa Mágica Montes de Oca 298.
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1: Hay que votar en el Instagram por el primero de Marilina Bertoldi o por el primero de Calle 13. Instagram Historias. Ahí está la urna virtual en este imaginario mundial.

0: Saludamos a Joa, a Corina, a Rosa, que andan saludando y saludándose en el foro del canal de YouTube. Marcelo, que había escrito antes. Walter, Elías, Germán de Morón, que dice que vota por Calle 13. Bueno, porque necesita energía, dice. Bueno, hay que votar en el Listran de la Patria de las Moscas. Tocan el botoncito correspondiente, queda registrado el sufragio. Al final del programa sabemos qué disco pasa a la próxima fase. Este es el duelo de hoy. Calle 13, 2005, versus El peso del aire suspirado del 2012 de Marilina Bertoldi. El duelo de mañana va a estar bueno. Enfrenta a Fabrico Cuero de IKB, Ilia Kuliaken de Valderramas, contra Soda Stereo, debut 1984. ¿Qué pasará? Pero bueno, eso mañana. Hoy tenemos que resolver esto. ¿A quién votaste, Yanina Espinosa? Está en los controles. Votó a Calle 13, Yanni. Joel Casco no vota. No vota nadie. Muy bien. Bueno, tiene tiempo todavía, hasta casi la una de la tarde, para votar. Después le preguntamos a Flor Apablaza, que está en la producción del programa en el día de hoy, junto a Millán Piñero, también le vamos a preguntar. Yo todavía no voté, me estoy guardando el voto para dentro de un rato. Quiero seguir escuchando, navegando por este imaginario mundial de discos. Hay que votar en el Instagram de la Patria de las Moscas. Y aparte, 11:26 de la mañana, a esta hora, ya estoy como esta canción del primero de Calle 13 que se llama Tengo Hambre.
1: Este es el residente Calle 13 con White Lion, la gente que más sabe de juguetes. Un saludo a mi compa el visitante y a Dani Fornaris con la...

0: Uno de estos dos discos va a seguir adelante en este imaginario mundial de discos de la patria de las moscas. ¿Quién musicaliza? No vamos a decir quién musicaliza este segmento del programa. Pero bueno, las canciones son las canciones. Hay que votar en el Instagram. Al final del programa se define quién clasifica la próxima fase de este imaginario campeonato. Es la llave número 34 de la tercera fase. Estamos en zona de playoff ya, rumbo a la gran final. Jugaron cerca de 300 discos que arrancaron en marzo, cuando arrancó la temporada número 20 de La Patria Moscas desde En Tránsito para la cadena de comunicación y cultura Cruce. Se van clasificando, pasamos dos fases de grupos, ahora estamos de vuelta, repito, en los playoffs o mata-mata, mano a mano, o balotage, como quieran, y van clasificando para llegar a la gran final. Todavía queda un cuatrimestre entero de viaje para llegar a ese momento. Esta es la llave número 34 que hay que resolver hoy. Se vota en el Instagram. Calle 13 versus Marilina Bertoldi. Calle 13, primer disco 2005 versus el de Marilina, debut El Peso del Aire Suspirado 2012. En un ratito la seguimos. Tenemos tanda por delante con varios consejos importantes. A la vuelta vamos a seguir recorriendo el conurbano bonaerense. Hay mucha actividad, mucha acción en el norte, en el noroeste, en el sur, en el oeste, en el área metropolitana de Buenos Aires. Informamos desde La Patria de las Moscas todos los días de lunes a viernes de 10 a 13 horas.
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4: Y hablábamos de varias cosas que vienen pasando en el conurbano bonaerense. Más tempranito, marcha de vendedores y vendedoras ambulantes de Ramos Mejía en el municipio de La Matanza, en el barrio de San Justo. Arrancaron cerca de las 10 desde la rotonda. Hablamos con Héctor, con uno de los vendedores de Ramos Mejía, que estaba en la movilización y nos contó que van a pedir a la municipalidad poder seguir trabajando. Hace más o menos 3 semanas que están en una situación complicada y ya no tienen cómo sobrevivir. Es su única fuente de ingreso. Esto en zona oeste. En zona sur hay una movilización de camiones contra las multas y embargos en Avellaneda. Esto está ocurriendo desde temprano. 6:30 a.m. arrancaron transportistas de carga con una marcha contra multas y embargos del municipio a empresas y cuentapropistas del sector. Piden la anulación de las multas que consideran confiscatorias anteriores a la nueva ordenanza de tránsito. El fin de las fotomultas sin la debida señalización y el cese de juicios y embargos ilegales, así los califican ellos, a transportistas. Esto sucede en Avellaneda y estaban movilizándose desde temprano en varios puntos. Mitre, altura del Parque Domínico, Rivera del Riachuelo, altura Volkswagen, y Pavón y Cabildo, altura Cristeló. Cristalux, ahí estaban también realizando una movilización temprano y después estaban llegando a calle Mujeres Argentinas frente al Tribunal de Faltas y al Registro de Conducir de Avellaneda, que es donde están justamente haciendo el reclamo. Esto está pasando, estuvo pasando, sigue pasando desde temprano en Avellaneda. Seguimos recorriendo el conurbano bonaerense y la provincia de Buenos Aires. Más temprano hubo conferencia de prensa en La Plata. Estuvo el virtual jefe de gabinete del gobierno de Axel Kicillof, Carlos Bianco, hablando de la gestión en la provincia, pero también con referencias políticas a nivel nacional. Vamos a recuperar un poco del testimonio en la capital bonaerense.
5: Nosotros ya habíamos entregado un subsidio para la construcción, ahora vamos a estar trabajando con el dictado de carreras, pero bueno, ya va a estar la inauguración. Es un proyecto final de 2.600 metros cuadrados en 2 niveles, en 2 pisos. Es un centro universitario muy, muy importante que vamos a estar inaugurando. También va a estar participando de la refacción y ampliación de 2 escuelas, de la escuela secundaria número 9, una inversión de 265 millones, y de la escuela primaria número 1, una inversión de 272 millones. También se van a estar entregando netbooks del programa Conectar Igualdad Bonaerense. Son 113 netbooks que se van a entregar en 9 establecimientos, en 9 escuelas de educación rural y especial. Y por último, desde ahí se va a mover al municipio de Rivadavia para entregar 72 escrituras del programa Mi Escritura, Mi Casa. También netbooks, 66 netbooks en 6 establecimientos educativos. Se va a firmar un subsidio también del programa Puentes. Ahí ya tenemos en funcionamiento un centro universitario que se inauguró en diciembre del año pasado, y este segundo subsidio va a permitir la construcción de un aula magna y una oficina administrativa. Y por último, también se va a estar haciendo entrega de equipamiento del Ministerio de Ambiente. Esa es la agenda pública que tiene el gobernador para esta semana. A continuación, como hacemos todos los lunes,
4: Carlos Bianco y el anuncio de los lunes. Bueno, entrega de netbooks, parte del

0: Programa Conectar Igualdad, que sostiene la provincia de Buenos Aires, entrega de escrituras también para viviendas en la provincia, y también estuvo haciendo Bianco un panorama económico nacional y el impacto en la provincia de Buenos Aires, algo de lo que dejó la conferencia de prensa de esta mañana también, en la recorrida por la provincia de Buenos Aires, que en la patria de las moscas continúa de la siguiente manera.
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0: Se viene la carrera solidaria Madre Tierra. Empezaron las convocatorias en el marco del Día Mundial de la Infancia. La Asociación Civil Madre Tierra hace la invitación a familias, vecinos, vecinas, a la comunidad, a deportistas para participar. Va a ser el domingo 22 de noviembre, a partir de las 8 de la mañana, en El Palomar, en el Partido de Morón, en la Reserva Natural Urbana de El Palomar. Lo tenemos en contacto a Gabriel Noceto, que es coordinador general de Madre Tierra, de la organización, para contarnos sobre esta convocatoria, sobre los objetivos de la carrera, que ya es clásica y tradicional, y tiene una fuertísima pata social, ¿no?, a través de la convocatoria deportiva. Gabriel, Pablo te saluda en la cadena Cruce, ¿qué tal?
3: Hola Pablo, ¿cómo te va? Un gusto y gracias por darnos la oportunidad de contar este evento en un día muy particular, porque hoy se celebra el Día Mundial del Hábitat, una fecha que desde 1985 se celebra, a veces es poco conocida, pero que hoy sigue teniendo vigencia porque tiene que ver con el acceso a la vivienda, al hábitat adecuado, a generar ciudades más sostenibles, etcétera, etcétera, que es el trabajo sobre el cual Madre Tierra viene trabajando también desde 1985.
0: Uh-huh, ¿sí? Totalmente, bueno, muy bien la mención, porque tiene que ver con la carrera, también con la carrera solidaria, el tema de esta jornada. Aprovechemos, Gabriel, pon en contexto para quien no conoce todo el trabajo de Madre Tierra que vienen haciendo, como dijiste, hace tantos años, con todas estas patas en los territorios, ¿no?
3: Sí, Madre Tierra nace en 1985 a partir de Cáritas Morón, centrada en preocupada por un grupo de integrantes de Cáritas en el acceso a la tierra y la vivienda de los sectores populares del obispado. Posteriormente se transforma en una asociación civil, desligada formalmente de la iglesia, pero sí que coincide con muchos de los valores que desde la Iglesia Popular se presenta, digamos, ¿no? Esa preocupación por nuestros seres cercanos y la población que peor la está pasando, y que más le afecta la problemática de acceder a un hábitat adecuado, ¿sí? Durante todos estos años continuamos trabajando sobre esa temática y comprendiendo la complejidad del problema, digamos, ¿no? Entendiendo que no solo está relacionado con situaciones de pobreza, sino también está relacionado sobre cómo funciona el mercado de suelo, cómo el déficit de las políticas públicas, sobre todo municipales, relacionadas con la planificación y pensar y gestionar el territorio, digamos, ¿no? Es una cuestión muy compleja que hoy afecta a gran parte de la población, no solo a sectores populares, que sí, evidentemente, son los que más lo sufren, pero también a la clase media, digamos, ¿no? Hoy, para cualquiera acceder a una tierra, a un lote, a una vivienda, alquilar, digamos, ¿no? Es un gran desafío, una gran dificultad, lo que pone en cuestión que, como temática, como problemática, hoy sigue siendo una cuestión central para gran parte de la población.
0: Sí, la tierra está privatizada, ¿no? Privatizada en el sentido no de que una familia se compra su casa y es dueña de su propiedad, sino en que la tierra la tienen un grupo minoritario para hacer negocios y las familias no pueden nunca llegar en este esquema a la casa propia, ¿no?
3: Tal cual, el mercado de suelo tiene una dinámica y el mercado inmobiliario una dinámica muy particular que, si bien son una gran cantidad de actores dentro del mercado, funciona casi como de manera monopólica, digamos, ¿no? Por eso el juego se llama Monopoly, este juego tiene que ver con la compra de propiedades y eso, porque esa es la dinámica que tiene ese mercado particular, digamos, ¿no? Lo que hace de que si no hay una intervención fuerte del Estado en la planificación, en la gestión del territorio, etcétera, es muy difícil, va a seguir siendo muy difícil acceder a un hábitat adecuado y construir ciudades sostenibles, digamos, ¿no? También hay que incorporarle, sobre todo en los últimos tiempos, la cuestión ambiental. Y una situación de

0: generando situaciones de desigualdad que más, que donde más afectan, que es uno de los ejes que Madre Tierra comenzó a trabajar ya hace varios años, poniendo la mirada. En un principio incorporamos cómo afectaba específicamente a las mujeres, porque eran nuestras socias en el territorio para desarrollar los proyectos que llevamos adelante. También nos empezamos a preguntar cómo afecta de manera particular a las niñeces, digamos, ¿no? Y ahí nos encontramos con esa relación de las niñeces, de las infancias y el hábitat, todo un ámbito de trabajo muy desafiante, muy preocupante también por cómo lo están pasando las niñeces, sobre todo las barriadas, y que ha hecho que nos dediquemos en manera particular a abordar esa problemática, que tiene que ver con acceso a un hábitat adecuado, a las escuelas, a tener una vivienda adecuada donde poder desarrollar su vida y poder crecer sanamente. Encontramos un mundo ahí de laburo muy interesante, desafiante, y la carrera se enmarca en eso, digamos, ¿no? Sostener los proyectos que desarrolla Madre Tierra no es fácil, nos cuesta conseguir financiamiento para desarrollarlos, y está dentro de ese objetivo, digamos, ¿no? Instalar la temática, difundirla, esto de cómo las niñeces vienen viviendo las ciudades, y también poder lograr financiamiento para esas acciones que venimos desarrollando sobre esta cuestión.
1: Muy bien. Gabriel Noceto, coordinador general de Madre Tierra. Justamente, la consigna, el título de la carrera solidaria que se va a hacer el 22 de noviembre en la Reserva Natural Urbana del Palomar es: corramos por los derechos, corramos por las infancias, ¿no? Vos lo dijiste. ¿Podés dar alguna semblanza más de la situación de las infancias, las niñeces en los territorios, en las barriadas? No sé, pienso en infancias de décadas atrás jugando en la calle a la pelota con dos montoncitos de ropa. Eso hoy no existe prácticamente.
0: ¿Viste?
1: Hay una expulsión también de las infancias de los centros, una gentrificación que nos va sacando a los pibes y las pibas cada vez más a las periferias con falencia de servicios, políticas generales de caída de derechos.
0: Son varias cuestiones, digamos, ¿no? Cómo las infancias hoy viven en el espacio público. Yo recuerdo mi infancia se desarrolló plenamente en la calle, digamos, ¿no? Y relacionándome con mis pares sin la supervisión de los adultos. Eso nos permitió, desarrollar una infancia, por lo menos desde mi punto de vista, muy feliz, digamos, ¿no? Ya mis hijos, ¿sí? Ya tienen 30, rondan los 30 años, ya no pudieron vivir ese tipo, digamos, ¿no? De dinámica de vivir el espacio público de esa forma. Es decir, que también el espacio público ha dejado de ser un espacio amigable para las niñeces, digamos, ¿no? O situaciones de inseguridad, etcétera, etcétera, hace que a los adultos nos dé temor que anden solos en la calle. Bueno, eso obviamente sigue pasando. A eso le sumamos en algunos sectores de la ciudad, digamos, ¿no? Sobre todo en las áreas periurbanas, con menos servicios, etcétera, que se le suma eso, digamos, ¿no? El temor de que las niñeces anden solas en la calle y puedan jugar entre sus pares, se le suma la precariedad de la ciudad, es decir, calles de tierra que no pueden acceder al colegio los días de lluvia, infraestructura escolar que está totalmente, sobrecargada, colegios que no pueden recibir la matrícula por la demanda de niños que tienen, la necesidad de construir nuevas escuelas, la precariedad de algunas de las escuelas, etcétera, etcétera, digamos, ¿no? Toda una problemática que tiene que ver con facilitarles las vidas, digamos, ¿no? Y generar, facilitar ese derecho a un hábitat adecuado, ya sea con el tema de la escuela, la educación, la salud, etcétera, etcétera. Cuando empezamos a pensar cómo afecta en general esos déficits de estas ciudades deficitarias, por decir de alguna forma, afecta muy en particular en el crecimiento de las infancias, algo que nos preocupa mucho, digamos, ¿no? Porque está generando una brecha en varias cuestiones entre sectores acomodados y los sectores más pobres, muy importante, digamos, ¿no? Sí.
1: Bueno,
0: por eso desarrollamos desde campaña de alfabetización.

0: digitalización, estamos promoviendo la generación de bibliotecas comunitarias, espacios de participación de las niñas y los niños donde puedan expresar lo que le va pasando, sus propuestas, etcétera. Ese hoy es el trabajo de Madre Tierra, como decía, muy desafiante.
1: Bien, bueno, y la carrera va en ese sentido, ¿no? Es para recaudar fondos para todas
0: estas acciones, solicitamos nada que quienes se sumen, los invitamos a un momento agradable. Ya es nuestra cuarta carrera, las otras fueron en los alrededores del Gorki Grana, las tres anteriores. En esta la vamos a realizar en la reserva del Palomar, con esa característica muy particular de un ambiente no tan urbano, digamos, una carrera no tan urbana, porque no se va a correr en la calle, va a ser en el marco de la reserva. Tiene esa particularidad, digamos, no un lugar que cuando la MUNI nos propuso, en vez de relacionarlo por la vía pública, hacerlo en un lugar cerrado como ese, fuimos a verlo, nos encantó, nos parece una propuesta súper interesante. Creo que va a ser ojalá el tiempo acompañe, creo que va a ser una linda jornada, la idea es pasarlo bien, además de, obviamente, para el runner, digamos, ¿no? Es un desafío correr en estas características. Lo que nos interesa básicamente es que ya sea los runners, estas quienes continuamente hacen ejercicio físico, que tienen muy buena onda, que se sumen. Es un público que nos encanta trabajar con ellos, porque realmente es... Yo los recibimos acá cuando entregamos el kit, acá es en la sede de Madre Tierra, el kit con la remera. Nos encontramos con personas maravillosas, realmente muy buena onda, realmente es con quienes es un público súper piola. Los invitamos a ellos que se sumen, también invitamos a quien no tenga ese rol de running, que corra y eso. Hay una opción de caminata solidaria, la idea simplemente es sumarte a esta movida solidaria, pasarla bien y, bueno, y de paso apoyar estas acciones que impactan en las niñeces.
1: Bien, yo creo que estoy para la caminata de 2 kilómetros, porque a la de 8 no llego, efectivamente, no me da el físico, a la de 4 creo que tampoco, pero sí. La de 2K puede andar y también hay, como cuenta aquí el coordinador de Madre Tierra, hay una caminata recreativa especial para niños y niñas también.
0: Sí, siempre incorporamos, obviamente, que las niñas y niños puedan participar. Entonces tenemos un momento, se quiere, recreativo, digamos, con la misma lógica, no competitivo, pero la idea es que también tengan su espacio, digamos, ¿no?
1: Sí, el objetivo es solidario, así que...
0: Tal cual. Si les parece, hablo con la producción, nosotros les podríamos estar ofreciendo... 3 inscripciones gratuitas para que ustedes las sorteen entre sus oyentes y generar un mecanismo de difusión también. Y ahora, si quieren, después quedamos contactados con la producción para ver cómo podemos operar eso.
1: Por supuesto que sí. Y vamos a seguir difundiendo hasta noviembre, hasta el 22, cuando se va a hacer la carrera. Y a esta gente que vamos a invitar con este sorteo, les vamos a incentivar para que, bueno, que lleven amigos, que lleven amigas, que se inscriban también, porque el objetivo es solidario. Entonces, cuanto más seamos, mejor. Dejate, Gabriel, redes, página, lugar donde la gente puede ir a investigar, sí, a inscribirse.
0: La página de la carrera es Carrera Solidaria Madre Tierra. Sí, así, carrerasolidaria.madretierra.org.ar, la van a encontrar. Y si no, en la página de Madre Tierra, Madre Tierra, www.madretierra.org.ar, también los va a derivar a la carrera. Pueden buscar en nuestras redes y ahí van a tener toda la información.
1: Uh-huh. 22 de noviembre en la Reserva Natural Urbana del Palomar. Vamos a vincular en las redes del programa también y a seguir difundiendo. Te agradecemos mucho el contacto.
0: Pablo, les agradecemos a ustedes la oportunidad.
1: Por favor, por último, y aprovechando el Día del Hábitat, Gabriel Noceto, coordinador, sí, general de Madre Tierra, y teniendo en cuenta el trabajo territorial y el expertise de Madre Tierra en todo esto, ¿qué política pública le pediría Madre Tierra a cada candidato para las elecciones presidenciales del 2027 si tuvieran esa mesa posible con cada uno, con cada una de los que quiera ser presidente o presidenta?
0: Mira, el rol en las cuestiones hábitat está muy diferenciado entre nivel nacional, nivel provincial y nivel municipal, digamos, ¿no? Si bien el municipio

0: los municipios son los que tienen el rol más activo en lo que tiene que ver con la gestión del suelo. Obviamente eso se enmarca en políticas y en leyes nacionales. Una de las cuestiones que se me ocurre es volver a debatir el tema de algo que nos preocupa mucho, que es la extranjerización de las tierras a nivel nacional, digamos, ¿no? Yo diría que eso se tiene que volver a debatir. Hace que esa extranjerización puede generar un mayor aumento de los valores de suelo. Me parece es una cuestión, tiene que ver con la soberanía nacional. Me parece, esa es una de las cuestiones que más preocupan. Y la otra es, en términos ya de políticas, plantearía es tal vez volver a esos programas a nivel nacional, como el Procrear, el programa Mejor Vivir, el programa federal de vivienda, etcétera, etcétera. Generó una serie de recursos que posibilitó que millones de personas puedan acceder a una vivienda, digamos, ¿no? Mira, el otro día justo bajaba en Ituzaingó de la estación y la chica de seguridad ahí le comentaba a otra que había construido su casa, había accedido a su casa a través del Procrear, digamos, ¿no? O sea, la clase trabajadora había podido acceder a un bien tan preciado como la vivienda. Volver a política de ese tipo nos alegraría.
1: Bien, clarísimo. Bueno, para la extranjerización de la tierra, además de hablar con los candidatos y candidatas, tenemos que hablar con la Corte Suprema, ¿no? Digo, obviamente, entre paréntesis, pero bueno.
0: Pero bueno, tiene que ver, me parece, con un posicionamiento del gobierno nacional, claramente, que posibilita eso, ¿no? Es muy preocupante, aparte, esa relación de poder.
1: Totalmente. Gabriel, para la carrera, carrerasolidaria.madretierra.org.ar. Te quedas en contacto con la producción, instrumentamos lo que propusiste, que estaba buenísimo. Dale. Y seguimos difundiendo, incentivando a que participen, porque es solidario para trabajar por las niñeces en los territorios, lo que hace Madre Tierra desde hace tantos años. Gracias de vuelta.
0: No, gracias a vos, Pablo, gracias a ustedes.
1: Abrazo grande. Ahí pasó el coordinador general de Madre Tierra, Gabriel Noceto, en el Día del Hábitat, justamente. Y esta organización trabaja en las barriadas por mejorar el hábitat, por mejorar el entorno, por mejorar las condiciones. Tienen una consigna que es la de creación de veredas para las infancias, ¿no? De vuelta, volver a la vereda, los pibes y las pibas en los barrios. Bueno, la carrera solidaria el 22 de noviembre, carrerasolidaria.madretierra.org.ar para las inscripciones.
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1: Completamos la segunda hora de La Patria de las Moscas en este lunes con música. Las Pelotas sonando, Siento Luego Existo se llama esta canción, de Da Funcho y compañía, de gira por Europa. Ahora contamos cómo es el recorrido por el viejo continente de Las Pelotas.

0: pienso luego existo, las pelotas sonando, las pelotas en Europa, las pelotas en España, gira por Barcelona, Valencia, Mallorca, Madrid y Málaga, junto con Cruzando el Charco, la banda de La Plata, se va con las pelotas a girar por el viejo continente en este mes de octubre, sonando las pelotas en la patria de las moscas. Rosa dice, ¿vieron lo de Bolsonaro? Van al precipicio como nosotros y la gente no quiere ir a votar. Habla de los cerca de 20 millones, un poco más, de brasileños y brasileñas que no votaron. Bueno, ahí está el desafío de Lula para revertir los dos puntitos que equivalen a 2.5 millones de votos, no son pocos, para revertir el 25 de octubre lo que pasó en la primera vuelta de la elección de ayer en Brasil. Y Walter por acá, sobre los vendedores ambulantes, nos decía, ahí va, ahora me cierra porque la policía quiere sacar a los vendedores. Si los vendedores previenen el delito, se les terminan las changuitas a los polis que, agrego yo, apañan, no son cómplices del delito. Bueno, gracias Walter por el mensaje. Antes habíamos hablado con un vendedor ambulante de Ramos Mejía que están marchando a la municipalidad en San Justo para reclamar contra los operativos que los sacaron de la calle, que no los dejan vender en la calle en el centro de Ramos. Pisando el mediodía, vamos a pasar el meridiano con la tanda y a la vuelta actualizamos las noticias desde la radio de la Universidad Nacional de Quilmes con Diego Restucci y el servicio informativo de la cadena Cruce. Después tenemos más información en el conurbano, en Argentina, en América Latina, Brasil, la economía, el mundo, la guerra en Oriente y todo lo que pasa en la esquina de casa también, que está todo completamente vinculado. Nos queda una hora por delante hasta la una en la patria de las moscas.
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0: El Servicio Meteorológico Nacional prevé para hoy una temperatura máxima de 23 grados con cielo nublado, mejorando hacia la noche cuando el viento rote del noreste al este.
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0: El gobierno se reúne con la iglesia para dialogar sobre discapacidad. El Ministerio de Salud invitó a representantes de la Conferencia Episcopal Argentina a una reunión desde las 11 de la mañana para abordar la problemática en discapacidad, sus familias y las instituciones que trabajan por su cuidado, acompañamiento e inclusión antes de la visita del Papa León XIV. El organismo eclesial agradeció la invitación y valoró la oportunidad de diálogo para avanzar en respuestas concretas a las necesidades de un sector que viene siendo golpeado por las políticas de desfinanciamiento del gobierno libertario.
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0: Provincia amplió el presupuesto para completar el fondo municipal. El gobierno bonaerense incorporó más de 1.300 millones de pesos al fondo de emergencia y fortalecimiento de la inversión municipal, una medida que busca completar su integración mientras las comunas afrontan desfasajes por salud, previsión y obras públicas. La resolución firmada por el ministro Pablo López y publicada en el boletín oficial de esta mañana refrenda que la normativa establece que el 70% de los recursos debe distribuirse entre los municipios según el coeficiente único de distribución, mientras que el 30% restante se destina a programas provinciales con impacto municipal.
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0: El Tren Belgrano Sur funciona con servicio reducido. La empresa Trenes Argentinos informó que desde hoy y hasta el 16 de octubre, el ramal González Catán Lozano circulará limitado entre la primera de las terminales y la estación 20 de junio por trabajos de acondicionamiento del tendido de vías. Desde la prestataria explicaron que las obras se realizan en el marco de la emergencia ferroviaria decretada por el gobierno nacional y en el caso del ramal del Tren Belgrano Sur, el sector presenta un desgaste significativo de los rieles, lo que hace indispensable su reacondicionamiento.
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0: Gabriel Boric cuestionó el ingreso de Chile al escudo de las Américas. El expresidente trasandino criticó la adhesión al espacio multilateral diseñado por la Casa Blanca como una medida para combatir el crimen organizado transnacional de forma coordinada,

0: al subrayar que el problema es que el escudo de las Américas va mucho más allá de eso, puesto que el Departamento de Estado de Estados Unidos asegura que el espacio tiene por objetivo fortalecer la resiliencia del hemisferio occidental a través de tres pilares: económico, de seguridad y de coordinación multilateral. El exmandatario aseguró que hay ciertos consensos que existieron en la política internacional de Chile que tienen que ver con su integración en el mundo, con la voluntad de conversar y de generar alianzas más allá de los ciclos políticos, pero que en la actualidad se han roto por las decisiones del actual gobierno derechista de José Antonio Kast.
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0: La Marcha Federal Universitaria se muda al Congreso de la Nación. La quinta movilización prevista para el 15 de octubre y que iba a tener su punto central en el Palacio de Tribunales de la Ciudad de Buenos Aires, modificó su epicentro hacia el Congreso tras la confirmación de que habrá una sesión especial en la Cámara de Diputados convocada por la oposición para tratar el rechazo del megadecreto 70/23.
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4: Una decisión que tomamos con la certeza de que cada vez que discutimos universidad también estamos discutiendo soberanía y proyecto de país.
5: Clara Chevalier, secretaria general de la CONADU, en diálogo con El Destape.
4: Y que en este momento la cuestión del DNU 70, la ley de tierras en particular, de alquileres, la cuestión de la salud, un montón de cosas que se ven afectadas, la educación también por este DNU, nos convocan fuertemente. La coincidencia de días lo tomamos como una coincidencia feliz, oportuna para articular, porque también tenemos la necesidad, la sensación de que este gobierno nos ataca por tantos frentes que nos fragmenta, ¿no? Entonces, potenciar esta pelea por la universidad pública, por la educación, por la soberanía, por la democracia, es también articular las acciones.
0: La convocatoria a la quinta marcha federal universitaria será a las 13:30, tanto en la ciudad de Buenos Aires como en el resto de las ciudades del interior, donde están asentadas las casas de altos estudios, en reclamo de que el Poder Ejecutivo cumpla efectivamente con la ley de financiación. Financiamiento universitario.
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0: Liga Nacional de Básquet. Quimsa derrotó en Santiago del Estero a Platense por 94-67, mientras que Gimnasia de Comodoro Rivadavia hizo lo propio ante la Unión de Formosa por 92-86 en los partidos disputados durante el fin de semana. Esta noche, desde las 22, el equipo santiagueño volverá a jugar como local, pero ante Atenas de Córdoba, en el único encuentro programado para la jornada.
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6: 12 y 10. Se armó un petit debate en el foro del canal de YouTube sobre seguridad y cómo la policía no toma denuncias, pero después son fuertes para desalojar a los vendedores ambulantes. Reiteramos, uno de los temas del día es la marcha en San Justo de los vendedores ambulantes desalojados de Ramos Mejía. Temprano hablamos con Héctor, uno de los vendedores marroquineros ahí en la Avenida de Mayo. Bueno, ahí estaban comentando Rosa, Walter, etcétera, etcétera, etcétera. Walter nos dice: ustedes preocúpense por el torneo imaginario de discos. Hoy juegan Calle 13 versus Marilina Bertoldi. Hoy yo me preocupo por el torneo real, del ascenso. Ni bien salgo del trabajo, arranco para la institución. Me encuentro con mis hijos y vamos a ver qué pasa con el club de nuestros amores. Nueva Chicago, me pone corazones rojos y negros. Juega Chicago en el día de hoy, efectivamente. Único partido de la B Nacional en el República de Mataderos contra Deportivo Maipú a las 17. Una final para Chicago, que está en la pelea por el descenso. Pero si gana, se pone ahí en línea para poder pelear un lugar en el reducido también, así de apretado está el campeonato. Hay mucho fútbol en el conurbano bonaerense. En La Reja, partido de Moreno, juega Social Atlético Televisión, el club USAT por el promocional amateur, contra Metalúrgico, global 1-1 en el partido de ida. Se define en Moreno quien pasa a la final del torneo que da un ascenso a la Primera C. Hay también fútbol conurbano por la Primera C Metropolitana. El Porvenir contra Cañuelas en Gerli, Luján contra General La Madrid en Luján, Paraguayo en González Catán contra Mercedes.

0: Todos a las 15. B Metropolitana, Merlo Brown de Adrogué a las 19. Guay Urquiza y Tuzaingó en Villa Lynch a las 15. El mencionado Chicago Deportivo Maipú por la B Nacional. Y para la primera división lo convocamos a Lautaro Gravano, nuestro compañero de Radio Asamblea en la cadena Cruce. Este fin de semana tuvimos mucho fútbol con el equipo de Gol de Vestuario desde Asamblea para todas las emisoras universitarias y comunitarias que forman la cadena de comunicación y cultura, incluida la selección que está en este tránsito de amistosos de fecha FIFA, y mañana hay despedida de Messi. Y entiendo que Lautaro tiene cosas para decir también de este partido tan especial en el Monumental. ¿Cómo estás? ¿Qué tal?
1: ¿Cómo anda, Pablo? Bien, bien. ¿Puedo decir algo antes, ¿no? El recorrido que hacías por el ascenso. Uh-huh. Uno, más allá de ser hincha o no de un club del ascenso, a mí me tocó, tengo simpatía por Atlanta porque me crié a 5 cuadras de la cancha, en el entretiempo íbamos ahí, suspendíamos nuestro partidito del momento a la tarde y nos íbamos a la cancha. Bueno, esas simpatías que uno tiene por cercanía también. Pero ¿sabés de qué? Lo mencionabas recién. ¿Sabés de quién era hincha o lo seguía mucho? Pero por las revistas, yo compraba solo fútbol. Se ve que el problemita con el fútbol venía de hace mucho. De Deportivo Paraguayo. Ajá. Yo siempre seguía a ver cómo le iba a Deportivo Paraguayo.
0: Mira, bien.
1: Que nunca me metí en la historia del Deportivo Paraguayo. Después, más de grande, investigué un poquito más. Pero siempre me simpatizó. Entre tantos, me simpatizaba Deportivo Paraguayo. En aquel momento era un equipo muy goleador. Entonces, muy lírico lo mío, ¿no?
0: Sí, era una rareza, además, en la D. Después, si te pones a investigar, tiene una historia política muy fuerte, ¿no? El Deportivo Paraguayo está asociado a una ala política del Paraguay, al Frente Guazú. Acá, la primera cancha de Paraguayo es una toma de tierras, en el barrio Tierra y Libertad de González Catán, que hace la comunidad paraguaya, allá por los 80, 90. Tiene un montón de raíces sociopolíticas también.
1: Sí, sí, sí, sí. Bueno, lo quería contar porque, viste, a alguno le debe pasar también, que dice, che, a mí me simpatizaba tal, me acuerdo una gran campaña de Cambaceres, y que me hizo simpatizar con Cambaceres porque había hecho una cantidad de puntos terribles y muchos goles. Todas esas cosas desde chiquito, estoy hablando de 10 años, tendría 9 años, y me iba enamorando de diferentes equipos por diferentes circunstancias.
0: Mira, ¿no? Más que doble camiseta, múltiples camisetas, Lautaro Gravano.
1: No, no llegaba a eso. No llegaba a eso, pero me gustaron siempre los equipos muy goleadores.
0: Bien, de primera división no vamos a decir de qué cuadro es Lautaro Gravano, porque los periodistas deportivos que se respetan o que se pretenden hacer respetar no dan su identidad partidaria.
1: Sí, igual me parece que se sabe lo mío por ahí, si uno escarba un poquito, y tampoco hay tanto problema. Yo no me hago tanto problema. Creo que tiene que ver con una escuela en la cual el periodista, sobre todo de transmisiones deportivas, iba sí o sí a la cancha. Entonces es una cuestión de autocuidado, ¿no? De, claro. Que sucedería hoy también, y sucede hoy sobre todo con la gente que va todo el tiempo a todas las canchas, y que yo lo recontra entiendo, ¿no? Por una cuestión de resguardo. Después, uno puede decir, si tiene una simpatía, siempre y cuando eso no te afecte al juicio, a la observación y al análisis, creo que no. Pero no lo vamos a decir igual.
0: Exactamente. Muy bien, muy bien. Bueno, del fútbol de primera división, ¿qué nos deja la fecha? Todavía quedan partidos hoy importantes.
1: Sí, el Barça de Alta Córdoba, que ganó en Avellaneda 4-1 a Independiente. Un Independiente que no gana de local, que ganó algo de visitante, que está octavo, o sea, está entrando con las catástrofes que le pasaron, perdiendo con Gimnasia de Mendoza en Avellaneda, por goleada. Instituto, por goleada, en Avellaneda también. Así todo está entrando, una cosa rara. Lo importante es que Instituto está primero, Vélez va a jugar y no lo puede alcanzar, o sea, va a terminar la fecha primero en esa zona A, y esto sabemos que dice algo, pero no dice tanto. O sea, al Instituto le viene bárbaro, ¿por qué? Porque suma con estos puntos muchísimo para el promedio, que es una discusión que Instituto puede tener en el futuro o tuvo hace poquito. Para eso está bárbaro. Para la definición del campeonato, y la verdad es que no dice tanto, ¿no? Sabemos y lo hemos compartido, tenés una racha de 4 partidos y sos campeón en el fútbol argentino, así que, pero bueno, es muy meritorio lo de Instituto.
0: Sí, totalmente. Bueno, Vélez juega contra Platense hoy a las 7. Ayer leía en redes gente de Platense que con vergüenza metía puñito por La derrota de Aldo Civi, o sea, por el, decían, grité un gol de Huracán, me siento sucio, decían los de Platense, por la tabla del descenso, ¿no? Que Platense, increíblemente, salió campeón hace tan poquito tiempo y hoy está 9 puntos arriba del descenso. O sea, si Aldo Civi le ganaba a Huracán, se le ponía 6 y ya empezaba el tembladeral, ¿no?
1: Sí, semifinales también de... semifinalista, perdón, de Copa Argentina. Platense. Bueno, está ahí, está bien. Entre Aldo Civi, vos lo traías, Aldo Civi y Estudiantes Río Cuarto juegan dentro de 2 fechas para definir a ver quién termina descendiendo finalmente.
0: ¿Quién, ¿no?, se va primero, ¿no? Definen.
1: Claro, porque sí, claramente hay una... todo indica que van a ser los dos. Y bueno, ascenderán en todo caso dentro de todo lo que vos decías, o Ferro, o Morón, o Tristán Suárez. Atlanta, Gimnasia Jujuy, andaban ahí varios en todo caso por esos dos ascensos.
0: Temperley.
1: Temperley, claro, Temperley que le ganó el mano a mano ahí a Gimnasia Jujuy justamente en esta fecha. Pero bueno, por ahí estarán las... Bueno, esto de tener 30 equipos lleva a que Estudiantes de Río Cuarto perdió con Racing, perdió bien cómodo a un Racing que tenía 30.000 problemas, se le resolvió en el primer tiempo, después también un poquito con la situación de la academia se le termina complicando porque se tira atrás, medio naturalmente, ¿no? Con técnico interino, vio una victoria que le podía dar algo de respiro y se, para mí como un acto reflejo, se tiró atrás, se metió en un problema, terminó descontando Estudiantes, pero bueno, no gana Estudiantes de Río Cuarto, no gana Aldo Civi, que está para mí vendiendo un poquito más cara esa derrota o el descenso, pero no les va a alcanzar, da esa sensación, así que bueno, veremos. Dentro de 2 fechas van a jugar estos dos.
0: Bien, hoy Riestra Central Córdoba, 16:45, Vélez Platense Liniers, 19 horas, Estudiantes Gimnasia Mendoza en La Plata, 19 horas, y Banfield Central, 21:15, también cerrando la jornada. Queda sí, el partido River, ¿no?
1: Exacto, 14 de octubre se va a jugar. En la semana de la Sudamericana y de la Libertadores se va a jugar Sarmiento en Junín, va a recibir a River. A mí me parece, más allá de la postergación, que se puede decir, pero a otro, si otro pedía no se lo postergaban, a mí me pareció hasta lógico. La cantidad de involucrados que tiene River para la despedida de Messi son un montón.
0: Sí.
1: No me parece
0: ilógico. Ayer Huracán, nosotros, lo digo en primera persona del plural, jugamos sin Caicedo y sin Galíndez, porque los convocó a la selección ecuatoriana. Podríamos haber pedido también postergar el partido.
1: Claro. Pero yo no quiero que te enojes. Pero.
0: Ya me enojé.
1: Vos decís Galíndez, Caicedo. Yo te digo Beltrán, Andrada, Almada, Otamendi, Correa, Montiel y Acuña.
0: Sí. Galíndez y Caicedo le ganaron a todos esos.
1: No, está bien. Pero digo, en cantidad son un montón. Entiendo la importancia y sí, ahí coincido. Pero en cantidad son un montón los involucrados. Que además hacen River. Bueno, esa es la otra cuestión. Tocamos un poquito de automovilismo, pero pará, respecto de la liga, la tabla anual está ahí con un argentino, con Independiente Rivadavia, con Boca, y que hay que ver hoy si Vélez gana, se pone a un punto de Independiente Rivadavia. Y ojo, Instituto, con todo esto, está quinto en la anual. Instituto está a 6 puntos en este momento de Independiente Rivadavia. A 6 del puntero. Sí. Entonces, de golpe, te puede pasar esta tabla anual que nosotros ahora nos desayunamos, que hace muy poquitito que iba a dar un título. No sé, habrá que ver el fixture que le queda al Instituto, porque no se va a cruzar con lo de arriba, ya lo dijimos mil veces, no se cruzan entre ellos, pero definen un título. Hay que ver cómo le va.
0: Sí, y mirá, además está a 4 de la Libertadores, a 4 puntos de la Libertadores.
1: Claro, exactamente. Uh-huh. Está raro el fútbol argentino, no vamos a redundar, está extraño. Esto de que equipos de otros lados que no sean de Buenos Aires les vaya bien, yo lo recontra celebro.
0: Bueno, no sé, no recuerdo ahora qué presidente de un club del interior dijo: defendemos el equipo, el torneo de 30 equipos con uñas y dientes porque le da posibilidad a los equipos de las provincias, federaliza el fútbol.
1: Sí, eso está sucediendo. Lo que me parece es que desde lo estructural vos podés tratar de que eso se fomente más allá de los 30 equipos, ¿se entiende? Podrías intentar achicarlo un poquitito y que esa federalización también exista, pero la verdad es que sí, se está dando. Y se está dando que no los equipos grandes, sino otros equipos, también de Buenos Aires, vos mencionábamos a Platense hace poquito, están también muy bien y han salido campeones. Bueno, Huracán llegó a la final hace muy poco contra Platense también. Equipos que no son de los que siempre salían campeones, vienen saliendo campeones. Y los que siempre salían campeones no lo pueden conseguir. Así que bueno, esto es también algo que nosotros nos tenemos que acostumbrar, que está sucediendo en el fútbol argentino, ¿no? Y que tiene sus pros y sus contras,

0: sencillamente hay que recorrer todo y marcarlo, nada más.
1: Totalmente. Bueno, querías hablar de Colapinto también.
0: Sí, Colapinto, que hizo una... quiero, no sé si la gente sabe, pero se le... Como cuando uno quiere arreglar algo y con el agua se te pianta, ¿no? No sé, querés agarrar electricidad, no tenés mucha idea, sobre todo cuando no tenés mucha idea, porque lo de la Fórmula 1 tiene mucha idea, mucha sí. plata, se le piantaron todos los autos. Porque cayó agua y porque todo es tecnología y porque todo está así. Entonces, bueno, más allá de que era bastante papelonesco esto de la demora en la largada, Colapinto largó 21, porque por penalizaciones 15 puestos tuvo que retroceder y llegó 13. Estuvo bien, fue una gran carrera después del primer abandono y todo lo que se había hablado y lo había pasado en la última carrera, culpa de Colapinto, 5 puestos le dieron de penalización por aquel incidente que provocó. Bueno, hizo una buena carrera, terminó escalando 8 puestos, y ahí hay algo más, una cosita más en la Fórmula 1. Primero Verstappen y Hamilton, los dos mejores pilotos, tal vez, estuvo Antonelli también, pero es un pibe, cuando las computadoras no funcionaron mucho, Verstappen y Hamilton, viejos lobos, los tipos salieron ahí y terminaron haciendo podio, escaló un montón, sobre todo Hamilton. Pero bueno, eso para mencionar de la Fórmula 1, Colapinto haciendo una buena carrera de nuevo.
1: Bien, con el apagón tecnológico se vieron los pilotos, ¿no? Se vio la calidad humana.
0: Senna decía, cuando llueve se ve quién es buen piloto. Después estaban los especialistas, ¿no? Ayrton Senna era un especialista para correr con lluvia. Entonces, pero decía, entre tantas cosas, que ahí se veía un piloto y bueno, algo pasó, algo parecido sucedió en la última carrera de la Fórmula 1.
1: Muy bien. Por último vamos a hablar de la selección. Antes de Messi y el partido de mañana con Benín, destacadísimo Flores, ¿no? El pibe de Boca.
0: Voy a decir algo antipático respecto de Flores. A mí me parece que lo están convocando muy temprano.
1: Ajá.
0: Y yo, de verdad, mientras todo le salga bien... Es todo celebración y es todo hermoso. Es un pibe de 19 años que tiene 10 partidos en primera aproximadamente, 10 o 15.
1: Sí.
0: Que es un fenómeno, sí, pero ya tuvo su meseta de rendimiento en Boca. En algún momento, discutido en la titularidad. Ahora el impulso selección siempre le pasa a muchos jugadores, porque va a la selección, vuelve y hace 2 goles. Y está todo hermoso, pero para mí hay dos cuestiones. Hay una vara que yo no logro comprender, que es con 10 partidos en primera, un chico ya va a la selección y a otros les cuesta un montón. No sé si esto tiene que ver con la camiseta, espero que no sea así, pero la verdad es que veo como una diferencia en esa vara. Y después es el riesgo de que al pibe no le vaya tan bien.
1: Uh-huh. O sea, porque... vos decís que lo está apurando no a Arruabarrena, sino a Scaloni.
0: Sí, digo que no comprendo la vara con la cual con 10 partidos en primera lo ponés, que está bien gambeteando a... los marcadores que le tocó en estos amistosos, lo más probable es que se pueda lucir. Pero después lo dijo el Dibu Martínez, los chicos están entrando muy bien, hay que ver con otra exigencia, ¿no? Entonces, digo, todo celebración, todo hermoso, el pibe ojalá la rompa porque es muy bueno, pero yo veo eso, que hay un montón de otros jugadores que les cuesta mucho más llegar, ¿no? Reitero, creo que tenía 10, 15 partidos en primera, Flores, nada más. Empezó en este semestre, ¿no?
1: Sí.
0: Y bueno, ojalá la siga rompiendo y sea todo para adelante. Pero digo, así en la representación de Flores sucede con algunos otros también, que yo a mí me dejan un poquito descolocado respecto de esa vara para ser convocado a la selección.
1: Bueno, acá Joel, nuestro compañero Joel Casco, dice que jugó 3 partidos en una semana, Flores.
0: Sí, sí, en 4 días.
1: Sí.
0: Jugó con Boca, metió 2 goles y le dijeron, vení, Burkina Faso, dale, sí, entró, tiene 19 años, puede jugar sin dormir, ¿no? Si quiere. Pero sí, sí, eso fue muy particular. Yo voy por otro lado, ¿no? Esta cuestión que yo quería marcar nada más, que puede caer antipática, pero, digamos, en ese sentido, yo creo que el mérito para ir a la selección tiene que ser como... Hay gente, a ver, Pablo, hay muchísimos jugadores que esperaron a que tuvieran que pasar a Europa... para supuestamente tener otra exigencia para ser convocados a la selección. Eso le pasó a varios jugadores. En el ciclo Scaloni.
1: Sí.
0: No está pasando ahora y yo no logro comprender nada más y por eso lo planteo.
1: Sí. Bueno, acá me preguntan por Beltrán, por el arquero de River.
0: Sí, pero viste, lo que pasa es que el puesto de arquero es distinto para mí. Yo entiendo que también hay que hacerlos entrenar en un nivel de selección. Muchas veces se lo lleva para eso, ¿no? Entrenen con el nivel de selección y ahí Scaloni también lo ve como responde. Claramente ve que Flores responde bien y por eso lo ponen, porque no lo lleva nada más para convocarse. Beltrán es un arquero que es una gran aparición en River y que puede ser por edad, digo, puede llegar a ser un recambio a futuro, pero no ahora. De hecho, no tuvo minutos.
1: Sí, bueno, quizás estamos buscando un nuevo Messi y nos apuramos, ¿no? Quizás, solo quizás.
0: Sí, sí, sí. ¿Quién tendrá la 10? Bueno, Nico Paz. Es todo un debate lindo también, ¿eh? Yo creo que no se la podés dar, a ver si coincidimos. Premisas, tiene que ser ofensivo el 10. Uh-huh. No se la podés dar al 5.
1: No, no, tiene que ser casi un media punta, como estamos acostumbrados con Maradona y con Messi.
0: Tiene que meter goles. Un 10 que no grita goles, no, no es un 10 para Argentina. Uh-huh. ¿Sí? 10 ofensivo. Y tiene que ser titular. Tiene, y ahí te metes en un lío, porque Lautaro usa la 10 en el Inter. ¿Sí? Es titular, y si Julián le saca el puesto, como ya pasó varias veces, Nico Paz está entrando ahora. Y si no llega a consolidarse como le pasó en el Mundial, el 10 suplente en Argentina tampoco puede ser. ¿Será McAllister? No sé, qué sé yo.
1: Sí, ¿Flores?
0: No, no, no.
1: Bueno, está bien. Estoy apurado, no. Perdón, estoy apurado.
0: No, no, pero es un montón. Ahí sí le pones una mochila de hormigón al chico.
1: Está bien. Dame una línea de la despedida de Messi.
0: Lo primero que me gustaría que sea que la pueda vivir muchísima más gente y muchísima más gente que en general no lo ha podido ver a Messi. Lamentablemente para el público argentino solamente es el que puede ver a Messi es el que tiene plata y eso no está bueno. Y eso no ha estado bueno en general con esta gestión. Creo que se podrían haber pensado otras cosas. Y la despedida no va a ser excepción, ¿no? Lamentablemente cuesta muchísimo, es un partido, pero después uno ve también por otros lados que consigue mucha gente que no sé realmente cuánto vínculo ha tenido con el fútbol o con la gente que lo vive a Messi, que lo ha festejado y lo ha celebrado a Messi. Después está lo futbolístico. Y desde lo futbolístico yo albergo la esperanza de que Messi siga jugando y que en el próximo Mundial siga jugando y le digan, che, hagamos una convocatoria desde lo popular para que el 10 vuelva a jugar. Mientras tanto, él decide con muchísimo criterio y muchísima tranquilidad, que eso no es algo que reina en el fútbol, ir tomando las decisiones, pasar un fútbol más tranquilo para estar con su familia como está hoy en Miami, con todas las cuestiones que tiene el club, sí, también, pero la tranquilidad y el tipo va decidiendo en base a eso, y ahora es dar un paso al costado también, me parece, para un montón de pibes que lo pueden llegar a necesitar, ser titulares, y veremos desde dónde pueda llegar a aportar, porque vinculado a la selección va a estar. Ahora viene la era post Messi, pero muy argentina, imagino yo, que apenas pase algo, ¿dónde está Messi? ¿Y qué dice Messi? Y Messi nos ha educado también en un montón de sentidos, pues se ha corrido de ese lugar. Sí,
1: es otro tiempo, porque antes clasificar a un mundial era difícil. Y hoy clasificar un mundial, no clasificar para Argentina o Brasil sería una catástrofe irrevocable. Pero acordate que en un momento tuvimos que ir a buscar a Maradona para ir a un mundial, ¿no? En el 94. Y si no, no íbamos al mundial.
0: El repechaje contra Australia, sí. Yo creo que está bien, es inteligente y lo dijimos en el momento que se conoció la noticia, que creo que estábamos haciendo la columna, ¿no? O fue una hora antes cuando lo anunció él con esa carta y todo. Es inteligente sacarse toda esa presión de encima. La presión ahora la tienen que llevar los Cuti Romero, Dibu Martínez, Lautaro Martínez, Julián Álvarez, Enzo Fernández, Alexis McAllister, todos los referentes que ya son campeones del mundo y subcampeones. Ahí estará la espalda para llevar este nuevo proceso y Messi aportando, no lo imagino tan desligado, tal vez sí, pero viste que los ídolos tan grandes siempre tienen algo más, siempre se da un poquito más. Tal vez no, porque Messi nos acostumbró a que no. ¿No? Toda esa cosa de ir y venir, el tipo cuando toma una determinación en general ha sido muy tajante, así que veremos qué sucede, pero mientras tanto, bueno, la gente desde las casas, lamentablemente, con la tele, muchísimos, y algunos pocos desde el estadio, estarán celebrando a un tipo que nos dio un montón en materia futbolística, ¿no?
1: Totalmente. Lautaro Gravano y este revuelto gramajo deportivo en la patria de las moscas. Saludamos, felicitamos las transmisiones de Gol de Vestuario desde Radio Asamblea para cruces del fin de semana, incluida la selección. Gracias, Lautaro, siempre, y nos seguimos encontrando.
0: Hasta cualquier momento.
1: Ahí pasó nuestro compañero. Desde Radio Asamblea en la cadena Cruce, seguimos en la patria de las moscas desde En Tránsito por las radios universitarias y comunitarias.
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9: ¿Escuchaste en estos días que un argentino fue reelecto para liderar el cooperativismo mundial? Probablemente no, y ahí está el problema. A mediados de septiembre, en Panamá, más de 1.500 representantes de organizaciones cooperativas de todos los continentes participaron de la Conferencia Global y las Asambleas Generales de la Alianza Cooperativa Internacional, ASI. Bajo el lema Construyendo Puentes, Contribuciones Cooperativas para un Mundo en Paz, el encuentro puso en discusión temas como el desarrollo sostenible, la inclusión social, el cambio climático y el futuro del movimiento cooperativo. En ese marco, Ariel Huarco, presidente de la Confederación Cooperativa de la República Argentina, Cooperar, fue reelecto para un tercer mandato consecutivo al frente de la ASI. Fue el único candidato a la presidencia y continuará en el cargo durante el periodo 2026-2030. ¿Pero qué es exactamente la ASI y por qué debería importarte que un argentino esté a la cabeza? La ASI es la organización que representa al movimiento cooperativo a nivel mundial. Para dimensionar su escala, pensá que es como las Naciones Unidas de las cooperativas. Hablamos de un movimiento que reúne a más de 3 millones de cooperativas y representa al menos al 12% de toda la humanidad. Y hay otro dato que vale la pena destacar. La presencia argentina en el cooperativismo internacional va mucho más allá de la presidencia de la ASI. En Panamá, representantes de nuestro país renovaron y asumieron responsabilidades en distintos espacios regionales. Y Carlos Heller, presidente del Banco Credicop, fue designado vicepresidente de la Asociación Internacional de Bancos Cooperativos. Una participación amplia que muestra el lugar que ocupa hoy el cooperativismo argentino en la escena mundial. Tener a un argentino en la conducción máxima de este movimiento nos da una presencia importante en un escenario donde se discuten políticas, modelos de desarrollo y el papel que pueden cumplir las cooperativas frente a los grandes desafíos globales. Presencia en los grandes ámbitos internacionales. La ASI participa en espacios internacionales y lleva allí a las posiciones y preocupaciones del movimiento cooperativo, incluyendo su trabajo ante organismos como Naciones Unidas. Incidencia en las políticas públicas. La organización trabaja para promover un marco internacional que reconozca y fortalezca el modelo cooperativo y su aporte al desarrollo económico y social. Visibilidad para nuestros desafíos. La conducción de la ASI permite poner en la agenda internacional cuestiones que atraviesan especialmente a nuestras comunidades. Desigualdad, desarrollo sostenible, acceso a servicios, trabajo y cambio climático. Entonces, si este logro es tan importante para el cooperativismo argentino y para millones de personas que forman parte de este movimiento, ¿por qué los grandes medios de comunicación no dijeron prácticamente nada? La falta de visibilidad del cooperativismo en la prensa tradicional es una contradicción.

0: cuestión histórica. Aunque el sector reúne a millones de personas y sostiene economías enteras, rara vez ocupa un lugar central en la agenda de los grandes medios. Y ahí aparece una pregunta incómoda. ¿Por qué un movimiento que propone otra forma de producir, trabajar, consumir y organizar la economía sigue teniendo tan poca presencia en la conversación pública? Porque el cooperativismo tiene algo para decir sobre la economía real, sobre el trabajo y sobre cómo construir desarrollo poniendo a las personas en el centro. Y si esa discusión no aparece en los grandes medios, más necesario todavía es contarla.
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0: Con el carnavalito de los besos perdidos, nos metemos a esta charla musical ahora en la patria de las moscas. Esta voz es de Cecilia Gauna. Escuchemos, es cantante lírica y cantante popular argentina.
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0: Ella está presentando Ofrenda, que es su sexto trabajo discográfico, el 24 de octubre, sábado 24 de octubre, en el Teatro El Alambique del barrio de Villa Pueyrredón. Se compran las entradas por Alternativa Teatral, se meten en esa plataforma, buscan el evento Cecilia Gauna, Ofrenda, en El Alambique, se compran los tickets y van a poder ir a disfrutar de esta voz argentina. Cantante lírica, dije. Fue, entre otras cosas, integrante del Coro Polifónico Nacional, del Coro Estable del Teatro Colón, entre muchas otras cosas que tiene en su trayectoria. Y como solista, hace esta música, presenta esta música. Solista con una banda que la acompaña, ahora nos va a contar un poco más. Ella está en comunicación. Cecilia, te saluda Pablo en La Patria de las Moscas por las radios de la cadena Cruce. ¿Qué tal?
2: Hola, ¿cómo estás?
0: Muy bien, muy
2: bien.
0: Mucho
2: gusto.
0: Lo mismo, gracias por atendernos.
2: No, por favor.
0: ¿Dónde te encontramos? ¿En qué lugar de la República Argentina o del mundo?
2: Mira, yo soy... vivo en Escobar, en Ingeniero Maschwitz. En este momento igual estoy en Olivo, cuidando a mi madre, entre otras cosas, y también dando clases, pero soy del partido de Escobar.
0: Ahí va, en la zona norte del conurbano.
2: Zona norte del conurbano, en Ingeniero Maschwitz,
0: bien. Tal cual. Del conurbano, cuando se empieza a desintegrar, ¿no?, a desperdigar la cosa urbana.
2: Exacto, de hecho yo vivo en una zona semi-rural, así que sí, escucho las vacas, las ovejas que están al lado. Vivo al lado de una escuela rural, así que escucho, y tengo dos lagartos overos, tengo dos iguanitas también en mi casa, así que bueno, ya es bastante rural la cosa.
0: Bien, bien. Te hago esta pregunta geográfica porque es también constitutiva de la música, ¿no? No es lo mismo componer canciones en un departamento en el microcentro, en una gran ciudad, que hacerlo en la periferia, que hacerlo en el monte, que hacerlo en el río, ¿no?
2: Totalmente. Tenemos el río cerca también. Ahí en Maschwitz tenemos Dique Luján, que está a 5 minutos, y de hecho el arreglador del disco de Ofrenda, él vive en Dique Luján, y grabé en Ingeniero Maschwitz también.
0: Bien, bien local. Un disco de carácter nacional y latinoamericano, ¿no?, en el sentido del abordaje de las músicas. Te pregunto, Cecilia, ¿cómo convive la cantante lírica con la cantante popular, la de los coros nacionales con la de las canciones en los escenarios, en los sótanos, en los bares? ¿Cómo convive todo eso?
2: Bueno, en un primer momento yo fui cantante lírica, después dejé de ser cantante lírica, si bien me gusta seguir haciendo canto lírico y tengo encuentros con pianistas y todo, porque bueno, me gusta mucho esa música y es muy sólida aparte la formación que te da. Yo me decidí absolutamente por la música popular, pero sobre todo por mis propias composiciones. Yo hace muchos años que soy cantautora, soy compositora de letra y música. Desde el año 2009 que empecé ya a componer mis canciones.
0: Bien. ¿Y qué contás en esas canciones? Hablábamos del contexto donde escribís tu música, del lugar, de la cultura. ¿Qué contás?
2: Ahora en Ofrenda, que es lo que me está convocando ahora y que es lo que me atraviesa ahora, cuento las luchas de las mujeres, por ejemplo, contra el desmonte, la resistencia ante las topadoras y a favor de una economía popular, como es el caso de la chacarera que le dedico a Diolinda Carrizo, que es una dirigente del Movimiento Campesino Santiago del Estero. También tomé un cuento de Germán Rosenmacher y ahí hablo un poco de lo que son las niñeces pobres, humildes, en este caso del norte de nuestro país, ¿no?, de la zona de Tabacales. Y bueno, y después hablo también del tema del agua, de todo lo tremendo que está pasando con las mineras, con el tema del litio. Bueno, hay mucho para hablar sobre todas las desgracias que estamos atravesando. De todas maneras, no es que yo me proponga, bueno, voy a hablar de esto, sino que, bueno, yo leo mucho a diario sobre cada una de las cosas que van pasando en nuestro país. y bueno, me van saliendo canciones, ¿no?
0: Claro, bueno, el artista es una antena, ¿no? Que capta y cuenta.
2: Por lo menos así lo veo yo. No sé si todos los artistas opinan igual, pero yo siento un compromiso con la realidad.
0: Sí, bueno, recién escuchábamos, nos asomábamos al carnavalito de Los Besos Perdidos. Te pregunto por los géneros musicales o los subgéneros musicales o las estéticas que abordás. Es un carnavalito power, ¿no?
2: Es un carnavalito power. A mí me gusta muchísimo todo lo que es la zona norte, de la parte norte de nuestro país. Porque aparte me parece muy diferente a todo lo que vivimos los que vivimos acá en Buenos Aires, ¿no? Cuando pones el pie ahí es como te aparece otra realidad. Este año estuve en el Jayalia Warmi, que es un movimiento de mujeres que me eligieron para ir allá, que se da siempre en Tilcara con la Mica Chauque, que es un poco la que organiza todo esto. Uh-huh. Y a mí siempre me gusta muchísimo toda esa música de nuestro noroeste, ¿no? El carnavalito, bueno, ya tuvo ahí un par de premios ahí de la Academia Nacional del Folclore, tanto como compositora como intérprete. Sí, ese género siempre termino haciendo algún carnavalito.
0: Uh-huh. Está, aparece.
2: Aparece.
0: Bien, ¿te puedo preguntar por Mercedes Sosa? Sé que compartiste con ella. Estamos hablando de la voz, de tu voz, de la voz como herramienta para comunicar. Y creo que la de la Negra Sosa es emblemática a nivel mundial, no solo...
2: Sí, la Negra es como... Es increíble, su voz fue y es, ¿no? Porque ella está viva. Mirá, la verdad es que yo estaba en el coro Polifónico Nacional y me llamó una compañera para que me dice, mirá, yo le estoy haciendo coros a Mercedes y ahora viene un par de Luna Park muy fuertes y necesitamos más gente y yo pensé en vos, así que le hicimos ahí los coros con una Mercedes sorprendente por lo insegura. Así que bueno, era una persona muy insegura a la hora de subir al escenario. Uh-huh. De hecho, bueno, ya es famoso que ya leía las letras y todo, pero en realidad no sé si las leía, era como su objeto de que le daba seguridad, y después se iba olvidando ya, y la gente, claro, en Luna Park a los 2 minutos se caía abajo de los aplausos y los gritos, y bueno, ahí ella revivía y se encontraba con su propio valor, ¿no? Como artista.
0: Sí, totalmente. Bueno, y acá me piden también, quienes están escuchando el programa, Don Pablo, que cuentes también algo de Olinda Carrizo, del Mocase. Ahora vamos a poner esa canción dedicada a ella que está en el disco de Cecilia Gauna, Ofrenda. Te preguntamos por Mercedes, te preguntamos por de Olinda también.
2: Bien, lo primero que quiero hacer desde Olinda es que hay un arreglo hermoso a 2 guitarras y a 2 voces, y yo lo hice... con Juan Pablo Ferreira y con Pedro Furió y la Chiqui Ledesma, que tanto la Chiqui como Pedro son de un grupo muy emblemático que es María y Cosecha,

0: un cuarteto de folclore increíble que recomiendo tremendamente. De Olinda, bueno, en alguna entrevista en YouTube la conocí y me empecé a interesar mucho por su vida como mujer. Ella es de los Vilela, de este grupo originario de la zona de Santiago del Estero, y a mí me impactó mucho no solo su compromiso, sino su pensamiento tan claro. Así que, bueno, viendo varias entrevistas y leyendo, bueno, sus declaraciones y todo, se me ocurrió hacer una chacarera, porque ya sabemos que la chacarera es el género musical por excelencia de Santiago del Estero.
1: Totalmente. Bueno, es una emblemática constructora de las radios comunitarias y estamos en esta unión de radios comunitarias y universitarias en la cadena Cruce, así que la citamos subrayadamente a Delinda Carrizo a través de La del Mocase, que ahora vamos a poner, de Cecilia Gauna. Sobre el disco, ¿dónde lo va a escuchar la gente? ¿En qué plataformas, qué lugares, mirá, redes?
0: Bueno, ya salió el jueves pasado, está en Spotify, está en YouTube, que son las plataformas más escuchadas. Después está en Apple Music, bueno, Deezer, todas las plataformas, ¿no? Pero las más que más se escuchan, que son Spotify y YouTube, está Cecilia Gauna, Ofrenda. Y bueno, yo después tengo mis redes, que sobre todo, yo no tengo TikTok, tengo Instagram, cecilia.gaunaok. Y en Facebook también, mi perfil profesional es también cecilia.gaunok.
1: Bien, y sobre...
0: Ahí tengo una página nueva en la que también pueden escuchar un montón de cosas.
1: Ahí está, excelente. Bueno, y sobre la presentación, sábado 24 de octubre, 9 de la noche, en el Teatro Lambique, Griveo 2350, Ciudad de Buenos Aires, Villa Pueyrredón. Vamos a seguir repitiéndolo en nuestra agenda. Entradas a través de Alternativa Teatral. Última pregunta y vamos a la canción. ¿Cómo es la banda en vivo? ¿Cómo es la formación? ¿Qué encuentra la gente instrumentalmente arriba del escenario?
0: Mira, va a ser bajo, guitarra, piano y después invitado, guitarra, acordeón, vientos andinos, dos voces más de amigas. Así que bueno, tenemos fiesta.
1: Bien.
0: Hay fiesta.
1: Excelente, hay fiesta garantizada. Te agradecemos, Cecilia, el contacto. Nos volvemos a encontrar pronto con más novedades. Vamos a seguir difundiendo, como con todos los artistas y todas las artistas que pasan por acá. Queda abierto el micrófono para seguir encontrándonos.
0: Bueno, muchísimas, muchísimas gracias. Un abrazo enorme y sobre todo gracias por ayudarnos a difundir a los artistas independientes y en este caso del conurbano.
1: Por favor, a eso vinimos. Chao. Acá. Abrazo grande. Gracias. Cecilia Gauna, Ofrenda, su disco. Bueno, vamos a poner La del Mocase, la canción en cuestión, dedicada de Olinda Carrizo al movimiento campesino de Santiago del Estero, esta chacarera combativa.

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4: El 25 de octubre va a ser el balotaje en Brasil. Lula tiene que remontar algo más de 2 millones de votos. 1.95 de diferencia en la primera vuelta. Con 20 millones de ciudadanos y ciudadanas que no fueron a votar y con voto suelto del centro y hasta de candidatos de derecha que quizás no comulgan con Bolsonaro y está buscando acuerdos ya contra reloj. Empezó otra campaña en Brasil, pero a la vez hay otra campaña disparada en Estados Unidos para noviembre, para las elecciones de medio término, donde Trump puede perder el Senado y puede perder la Cámara de Representantes. Sería la primera vez en la historia que un presidente pierde ambas cámaras en una elección de medio término y todas las encuestas dan eso. Y también hay elecciones en Israel, algo que puede marcar la caída de Netanyahu. El 27 de octubre son las elecciones en Israel. Y para completar el calendario electoral, por si esto fuera poco, acaba de convocar elecciones Pedro Sánchez para el 29 de noviembre. En España, el presidente convoca elecciones anticipadas tras una situación y una pérdida de acuerdos en el Parlamento. Pero Sánchez convoca y dice: tenemos que movilizarnos contra las élites. Llama a todas las fuerzas vivas sociales de España. Bueno, es un calendario electoral que es como una especie de antesala de lo que será el 2027 argentino, porque todas esas elecciones claramente marcan una tendencia, marcan un contexto. No es lo mismo un Trump superpoderoso que un Trump derrotado. No es lo mismo una Israel con Netanyahu con todo el poderío militar que una Israel que cambie de mando. Y obviamente Brasil es un termómetro en la región. Te contamos todo esto desde acá, desde el conurbano bonaerense, desde la cadena de comunicación y cultura Cruce, y vamos a seguir en instantes. Cerramos la patria de las moscas, cambiamos de cabecera desde FM En Tránsito a FM La Uni, y sigue la transmisión conjunta de la cadena de comunicación y cultura del conurbano con Fingiendo Demencia. Camila Belizán, Fernando Mayorga, Leo Smerling, Facu Vázquez, Gonzalo Arechaga, todo el equipo. No quiero nombrar a todos y a todas porque no me alcanzan los dedos de la mano ni los minutos. Los minutos que me quedan son para definir el duelo de hoy del Mundial de Discos de la Patria de las Moscas y ya viene Fingiendo. Damos por cerrada la votación, 56% para Calle 13 de Calle 13. Año 2005, primer disco de la banda. Clasificó Calle 13 a la próxima fase, quedó eliminado El Peso del Aire Suspirado de Marilina. Buena votación, 44%, pero no alcanzó. Yanina Espinosa en los controles técnicos y la puesta en el aire del programa del día de hoy. El señor Joel Casco en la transmisión audiovisual, en el canal de YouTube, dirección de cámaras, etc. Estuvo Flora Pablaza en la producción y coordinación de aire. Millán Piñero en la asistencia de producción. Mi nombre es Pablo Daniel Ovín. Y nos vamos así perreando. Este lunes se quedan con Fingiendo Demencia. Mañana a las 10 de la mañana estamos de vuelta con la

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una de la tarde. Y bueno, agarramos la posta a esta cadena conurbana de comunicación y cultura desde la Uniradio, la 91.7 FM, en este programa que hemos decidido titular Fingiendo Demencia, acorde a nuestros tiempos, tratamos de estar y saludamos a la Patria de las Moscas desde FM en Tránsito, que estuvo hace algunos minutos nada más en la voz de Daniel Obim. Y también saludamos a Loco, No Te Sobra Una Moneda, que estuvo en las primeras horas de la mañana desde FM Aijuna en el sur. Y ya que estamos saludando a las radios compañeras de esta cadena de comunicación y cultura, saludamos también a UNAJ Radio, la FM 88.5 de la Universidad Nacional de Arturo Jauretche en Florencio Varela, a la UNQ Radio, la FM 91.5 de la Universidad Nacional de Quilmes, a Radio Conurbana de la Universidad Nacional de Lomas de Zamora, Radio Universidad desde FM 89.1 de la Universidad Nacional de La Matanza, a Radio UNDAV de la Universidad Nacional de Avellaneda, que la puedes escuchar por FM 90.7, FM Freeway, la FM 90.7 también de Ramos Mejía, a Gardeliando desde Morón, Enganchate Rock desde Tigre y Radio Asamblea, la FM 94.1 desde Cava. Todas estas radios conformamos Cruce, esta cadena de comunicación y cultura conurbana. Mi nombre es Facundo Vázquez, quizá te sorprenda mi voz, suelo salir acá. Le mandamos un saludo a Fer, que le está metiendo todo para poder estudiar y rendir, porque somos un programa que no hacemos la segunda, como suele pasar en el conurbano, no hacemos la segunda, nos damos una manito y vamos a acompañarte a intentar hacerlo en este programa que hoy está cargadísimo de temas. Estuvieron este domingo las elecciones en Brasil. Flavio Bolsonaro superó a Lula por un 2% nomás de diferencia y habrá segunda vuelta en Brasil. Esto va a venir de la mano de nuestro columnista y compañero del programa Fingiendo Demencia, Leo Smerling. Lula da Silva perdió poquito en esta primera etapa de las elecciones en Brasil. Flavio Bolsonaro sacó un 47%, un poquito más del 47%, y se posicionó así el hijo del expresidente Jair Bolsonaro por arriba de Luis Ignacio Lula da Silva, que obtuvo un 45,15%. Vamos a estar analizando estos datos. Quédate nomás, que en breve viene Leo Smerling. Y si hablamos de Brasil, Ezequiel Koenig nos va a acompañar con música brasilera. Nos trae un par de artistas en consonancia con las elecciones presidenciales que hubo en el país vecino. Además de las elecciones en Brasil, el fin de semana hubo otra nueva peregrinación a la Basílica de Luján. Es la 52ª peregrinación juvenil, mira, me salió de corrido, que estuvo también cargada de declaraciones del arzobispo García Cuerva, que en su homilia tuvo algunas advertencias y súplicas cargadas para la sociedad y para el gobierno de Javier Milei. Estados Unidos dijo que va a ayudar a Milei si hace falta nuevamente. Así lo dijo el secretario del Tesoro, Scott Bessent, este fin de semana. Vamos a ver qué sucedió, cómo se va a dar, qué significa esto para nuestro país, de la mano del periodista de UNAJ Radio, Daniel Sincha. Por otro lado, otro informe nuevamente revela que 8 de cada 10 hogares humildes está endeudado y la mayoría lo hizo para comprar alimentos. Esto nos va a traer Camila Belizán en unos minutos nada más. Esto y un montón de cosas más. Vamos a presentar al equipo. Tenemos en la operación de sonido a Rodrigo Chaco Ruesta. Tenemos a Belén Beba Centomo en la operación de video. Camila Flequillo Belizán en la producción de este programa. Ezequiel Romero Koenig también en la producción y recomendaciones. Le mandamos nuevamente un saludito a Fer. Y este programa se titula Fingiendo Demencia, para acompañarte, vos que estás ahí terminando de almorzar, vos que estás arrancando tu segundo termo de mate, quizás estás viajando, viniendo para la universidad o yendo a tu tercer trabajo. Bueno, relajá, poné un poquito más alta la radio y quédate acá en este programa que se llama Fingiendo Demencia. Son las 13:11. Quedaste escuchando esta linda música.

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3: La industria textil sufrió una contracción superior al 22% en lo que va del año. El desplome productivo impactó de forma directa en el mercado laboral del sector, que ya acumula una pérdida de más de 28.000 puestos de trabajo desde diciembre de 2023, de acuerdo con datos recopilados por la Federación de Industrias Textiles Argentinas. Según el informe, en la actualidad, las fábricas del país operan con apenas el 45,3% de su capacidad instalada, lo que se traduce en un desplome de la actividad que supera el 22% interanual en el acumulado de los primeros meses de 2026. Con márgenes de rentabilidad al límite, las empresas advierten que ya no tienen margen para trasladar el incremento de los costos operativos a los precios finales sin dinamitar aún más el consumo.
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3: Son las 13 y 16 de este día, lunes 5 de octubre, la primera semanita entera, ¿no?, de este mes número 10. Ya queda muy poquito para destapar una sidra en una Navidad, un año nuevo. Bueno, perdónenme, yo ya estoy pensando en alguna fiesta que se viene, pero ahora te voy a compartir cómo viene la semana, cómo viene el clima. Ya no te voy a decir qué tenés que salir, con qué tenés que salir, porque ya estamos al mediodía. A no ser que seas como algún compañero acá que aprovecha y se levanta a las 12, 1, ese es su horario normal. Pero si sos una persona que sale a laburar, seguramente saliste con un busito porque estuvo haciendo unos 12 graditos. Linda primavera, ¿no? Ahora estamos en los 20 grados y la máxima esperada para hoy, según el Servicio Meteorológico Nacional para el Conurbano Noroeste, es de 23 grados. Y si estás en el Conurbano Sur, nada, hay 1 o 2 grados de diferencia, no mucho, y en el oeste lo mismo. La semana viene bastante nubladita. El sol parece que se tomó vacaciones, le tocó la vacación invierno esta semana, que viene bastante vagoneta el sol este año, ¿no? ¿Será por el Super Niño? Perdón, estoy medio obsesionado con ese tema. Pero lo concreto es que hasta el fin de semana va a estar nublado, según el Servicio Meteorológico Nacional. Pero bueno, te digo cómo va a estar mañana, mañana martes, con una mínima de 11 grados y muy parecido a hoy, va a haber una máxima de 21 grados. Va a estar nublado durante todo el día, mañana, tarde y noche va a estar nubladito. Y el día miércoles hay un poquito menos, pero poquito nomás. Va a haber una mínima de 12 grados y una máxima de 19 grados para el día miércoles. Y se esperan chaparrones para la tarde-noche. Todavía las probabilidades son bajas, máximas 40% de chaparrones el día miércoles a la tarde-noche. El día jueves, tranqui, igual que el miércoles, una mínima de 13 grados, una máxima de 19. También va a estar nublado durante todo el día. El viernes lo mismo, gente, mínima de 13, máxima de 19 grados. Y el sábado va a haber lluvias aisladas por la mañana. Hay bajas probabilidades, pero probabilidades al fin. Y recién el domingo, según el Servicio Meteorológico Nacional, va a haber algún poquito de sol. Pero quizá también se nubla a la tarde. Y bueno, gente, qué sé yo, yo no digo el clima. Es así. El sol va a aparecer a la mañana el domingo y se va a ir a la tarde porque vuelve a estar nublado, según el Servicio Meteorológico Nacional. Así que, nada, va a ser una semana nubladita. Así que ponete música piola, escucha algo lindo para levantar. Porque está científicamente comprobado que los rayos del sol hacen bien al ánimo, liberan hormonas. Así que a falta de sol, buenos son los temas musicales. Y quédate escuchando, que dentro de unos minutitos viene Leonardo Smerling con los resultados de la elección de Brasil. El hijo de Jair Bolsonaro, Flavio Bolsonaro, se impuso por 2% de los votos, que son más o menos 2 millones, pues es una banda, en Brasil. Este mes, a fin de este mes, se viene la segunda vuelta. Vamos a ver qué pasa con el gigante del sur y cómo va a impactar todo esto en nuestro país. Ya Javier Milei hizo unas declaraciones, quédate, que en breve te lo contamos.

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13: Guillermo Montenegro renunció al Senado bonaerense. El legislador provincial por el PRO presentó su dimisión para reasumir la conducción del municipio de General Pueyrredón, hecho que sucedió.

0: Y este domingo aconteció uno de los dos eventos más importantes que algunos analistas remarcaban para tratar de pensar en el futuro de Javier Milei. Uno de esos eventos son las elecciones de mediano término de Estados Unidos, donde Donald Trump va a ver si continúa teniendo el apoyo del poder legislativo o si lo pierde o si reduce su capacidad en ese sentido. Y otro de los eventos es algo que comenzó a suceder este domingo, y me refiero a las elecciones en el gigante del sur, en Brasil, nuestro país vecino, una de las economías más grandes del mundo y la más importante de América del Sur. El domingo, ¿qué fue lo que sucedió? Flavio Bolsonaro, el hijo del expresidente de ultraderecha de Brasil, obtuvo el 47% y por más de 2,3 millones de votos le ganó a uno de los referentes políticos más importantes de Brasil, podemos decir, del último tiempo. ¿A quién me refiero? A Ignacio Lula da Silva, que obtuvo 45,1%. Solo 2% de votos de diferencia. Pero bueno, para entender todo esto, para saber qué significa, cómo fue, cómo se dieron las cosas, estamos con nuestro especialista en temas internacionales, Leonardo Smerling, que te puedo asegurar que sabe una palabra de 147 idiomas, por lo menos. ¿Cómo andas, Leo? ¿Todo bien?
1: Todo bien.
0: Todo legado.
1: Arranco por ahí. Sí, bien lo decías vos. Para que entendamos, la economía de Brasil es 6 veces la economía de Argentina. En población, también estamos hablando de casi esa diferencia. 221 millones de personas viven en Brasil, 119 fueron a votar, y la 119 estaban posibilitados de votar, y como bien vos decías, 2.3 millones de diferencia entre Lula y Bolsonaro, una diferencia que se esperaba, pero al revés. Claro. Se esperaba 1-2%, pero de Lula arriba. Históricamente, en Brasil, el que gana primera vuelta, gana segunda. Entonces, se decía, bueno, Lula tiene oportunidad de ganar, no va a ganar en la primera, gana en la segunda, va a haber ahí una pequeña diferencia. Y cuando empezó el recuento de los votos, yo lo fui siguiendo ayer durante el día, al principio la diferencia era del 10%. Yo me escribía con gente de Brasil y ya se veía venir que iba a ser difícil dar vueltas al 10%. Sabemos, viste, que primero va una región, después va otra, se van cargando quizás primero las de las grandes ciudades del sur, que son más bolsonaristas, después las del norte y el interior, que apoyan más a Lula. Bueno, se esperaba, y efectivamente, de ese 10% se recortó a casi 2% de distancia entre unos y otros. Tenemos ahí un mapa como para poder ver también la diferencia de lo que fueron las elecciones en el 22 y las elecciones ahora, porque hay muchos municipios, quizás vos ves el estado y no cambió tanto, pero municipios de Brasil que fue cambiando muy fuerte la tendencia de apoyar a Lula, de apoyar a Bolsonaro.
0: Igual, quizás, Leo, ese porcentaje estaba dentro del margen de error también, ¿no? Si bien había quizá una tendencia a pensar en Lula como ganador, estaba dentro del margen de error que tiraban las encuestas también.
1: Estaba dentro del margen de error, pero viste que en general el clima que había, decíamos, ¿no? No había un clima muy de entusiasmo en las elecciones. Uh-huh. El candidato del bolsonarismo es Flavio, que es el menos carismático, el más moderado, también hay que decirlo, de los Bolsonaro.
0: No es muy difícil, es dentro de esa familia, ser el más moderado no es muy difícil.
1: No, sí, es verdad. Pero es finalmente el que esta primera vuelta lo ganó. Decía, dentro de lo que son los estados brasileños, Minas Gerais es el estado donde siempre, desde el 89 hasta acá, el que gana Minas Gerais gana las elecciones. ¿Sí? Porque son tres estados que representan un poquito todas las regiones, las economías de todo el país. Entonces es medio representativo, casi como una encuesta. 47-45, también 2% de diferencia. Claro.

0: el mismo número de lo que pasó ahí. Algún dato que tiran muchas personas es la abstención, cerca del 21% del padrón, cerca de 30 millones de personas. El voto blanco o el nulo llegó al 4,8%. Este último número quizás pesa un poco más para pensar la segunda vuelta. El primero no, porque ese 21% no es un número raro, ¿sí? Hubo unas tormentas muy importantes en algunas ciudades, especialmente del sur, que se esperaba que hiciera que mucha gente no pudiera ir a votar, pero tampoco es que se redujo tanto el número de votantes por esas tormentas. En la segunda vuelta, digamos, la segunda vuelta habrá que ver si de ahí puede sacar algo de votos, pero eso lo vamos a hablar en un minutito. La pregunta es por qué...
1: Claro, Leo, eso te iba a preguntar, porque tenemos a un Lula que en la ONU dio un discurso, por lo menos desde Argentina, ¿no? Hay que ver cómo, cómo se sintió en Brasil, pero que en la ONU volvió a marcar un rival en el gobierno de los Estados Unidos en contra de la injerencia. Dijo, Brasil no cabe en el patio trasero de nadie. Yo recuerdo, escuchándote, que el lulismo venía sintiendo o entendiendo que en el enfrentamiento con Estados Unidos tenía la posibilidad de repuntar. Además, sacó días antes una medida política para prohibir, ¿no? Si no me equivoco, las apuestas online, uno de los grandes flagelos de la sociedad brasilera, no le alcanzó. ¿Por qué?
0: No le alcanzó por varias razones. Respecto al tema de Estados Unidos, bueno, escuchaba hace un rato un analista que decía... En Argentina, con esto de bueno, la bandera de las Malvinas, de los jugadores de fútbol, renació un poco este sentimiento nacionalista, ¿no? De la claro. soberanía. Pero en Brasil realmente se ve que eso ya no es tan fuerte como se pensaba, porque fue parte de uno de los ejes de campaña de Lula. Decir, Flavio es el candidato de Trump. Bueno, parece que eso no molesta. De hecho, en las manifestaciones bolsonaristas van con las banderas de Estados Unidos y de Israel. Los Estados Unidos por una cuestión política, ideológica, las de Israel por los evangelistas, que tienen ahí una relación muy muy fuerte con el Estado de Israel. Bueno, a partir de ahí se ve que eso no pesó lo que se esperaba que pesara, no importó, y es parte de un cambio cultural muy fuerte. Los puntos principales tenían que ver con la inseguridad, que viene creciendo, te diría que desde la pandemia para acá, con mucha fuerza. Tanto el bolsonarismo como Lula mismo llevó a operativos policiales con helicópteros, armas largas, armas de guerra. Eso no ha frenado la situación de la inseguridad en Brasil, que es una problemática muy importante. Recordemos, el desempleo está bajo, la inflación está controlada, los números macroeconómicos están bien, pero sin embargo, en la economía del día a día de los trabajadores, entre el gran endeudamiento y el flagelo también de las apuestas, que es muy importante, bueno, eso hace que la vida de las personas no cambió tanto. Lula, para llegar a la presidencia en el 22, hizo una alianza con sectores de la centroderecha, inclusive de la derecha, donde también eso hizo que muchas de las políticas tengan que ser más moderadas en sentido de redistribución. El Bolsa Familia, que es como la asignación universal por hijo nuestra, no lo aumentó mucho, ahora lo va a aumentar como para tratar de llevar un poco de alivio, pero eso, recordemos que en Argentina Milei recorta todo, pero la asignación universal por hijo es lo que más subió, como una política también de contener a los sectores más pobres de la sociedad. Había dos lecturas que se planteaban, ¿sí? Que tenía que ver con, bueno, Lula puede estar perdiendo votos más entre los más pobres, Lula puede estar perdiendo votos el avance de la derecha del voto evangélico. Cuando uno ve las estadísticas que salen en el día de hoy respecto a los municipios, no las personas, pero los municipios con mayor cantidad de evangélicos o los municipios más pobres, el cambio que hay de votos de Lula a Bolsonaro es similar al resto del país. Digamos, no hay algo que uno pueda decir marcó tanta diferencia.
1: Es decir, si uno se pone a pensar en los que plantean el metro cuadrado, ¿a qué me refiero con el metro cuadrado? Es decir, ¿cambió tu situación económica y la de tus cercanos para peor? Bueno, voto en contra del oficialismo. ¿Mejoró mi situación, mi metro cuadrado? Bueno, continúo en esta senda. Acá, Leo, vos decís que no, porque tenemos personas de clase media, personas de clase baja, personas pobres que también perdieron votos en esa misma cantidad. Es decir, a quien le fue bien, al quien le fue más o menos y al que le fue mal, elige en contra de Lula.
0: Es que en realidad lo que sienten es que no hubo un cambio importante.
1: Es que estaba pensando eso este día, ayer cuando vi los resultados pensaba, bueno, en un primer gobierno de Lula y en un segundo vino con la impronta de un montón de políticas súper novedosas, sacó a millones de personas de la pobreza, mejoró la situación, la impulsó, hizo crecer a Brasil, pero eso es Lula el pasado. Es decir, hoy sí, es parte de lo normal, ¿no? Lula de alguna forma sostiene lo que ya está.
0: Es que en realidad no solo es Lula del pasado, es el Brasil del pasado, es los precios de la commodity del pasado, es la economía mundial del pasado, es los aranceles del pasado, digamos, la economía del mundo, de la cual en América Latina dependemos, porque somos una región dependiente del resto, hizo que ninguno de los países de América Latina crecieran mucho. A partir del fin del boom de las commodities allá por 2014, claro. Por esa zona, todos los gobiernos más progresistas, de izquierda, como quieras llamarlo, tuvieron problemas para redistribuir, porque había cada vez menos para redistribuir, porque son economías bastante primarizadas en general, que depende de cómo le vaya al resto del mundo y cómo esté la situación económica en general, digamos. Por eso digo también, de la pandemia para acá, que la economía fue cambiando mucho, el crecimiento de los países de la economía es mucho menor, y hay una concentración por muchas razones, no vamos a hacer el análisis completo acá, pero para entenderlo, no solo cambió la economía y las expectativas por ahí que plantean gobiernos progresistas no las pueden cumplir, pero más allá de eso creo que también hay algo que ningún gobierno puede cumplir, está pudiendo cumplir las promesas o las expectativas que genera. Flavio Bolsonaro ayer cuando salió a hablar en una conferencia de prensa bastante tumultuosa, rodeado de gente, dijo, la palabra clave es mudanza, que en portugués quiere decir cambio. Uh-huh. Y lo dijo varias veces. ¿Por qué esa es la palabra clave que podemos pensar de la región? En los últimos años, y ahí tenemos un mapa para verlo, lo que era América Sudamérica en el 2022 y lo que es en el 2026, y permítanme en este mapa que Venezuela esté en rojo como si fuese de izquierda, que bueno, discutámoslo en otro momento, pero para mí...
1: Y recordemos que está intervenido por el gobierno de los Estados Unidos, su presidente fue secuestrado por el país del norte y ahora está Delcy Rodríguez, que es una presidenta interina.
0: Por eso, digo, ganando Bolsonaro, que es la... este mapa es si Bolsonaro termina ganando, de las últimas elecciones, de las últimas 15, 13 perdieron los oficialismos. Y no importa si era de izquierda o de derecha, perdieron los oficialismos. En toda Sudamérica sucedió esto, menos en Paraguay en el 23, con un candidato del Partido Colorado, no del establishment del Partido Colorado, pero oficialista igual. En Ecuador en el 25, Noboa reeligió. En México, en Centroamérica, en el Caribe, también.
1: Claro, recordemos que 4 de 10 recordemos ganó el oficialismo. Bolsonaro, padre, también perdió, ¿no?
0: Por eso. Decíamos los otros días, en el 22 estaba la esperanza de Lula. Ahora Lula ya no es una esperanza, es, bueno, a ver si sigue con lo mismo. Hay, además de eso, un giro a la derecha general y un cambio cultural. Y acá me gustaría hablar de otras elecciones, porque no solamente se eligió, fue la primera vuelta para presidente, también fue primera vuelta para gobernadores, también para diputados y para en una parte de los senadores. Y había dos personas que eran planteadas como la continuidad, porque una de las críticas a Lula es no hay continuador. Fernando Haddad, que fue candidato y perdió contra Bolsonaro en su momento, se enfrentaba a Tarciso, que es el gobernador de San Pablo, la ciudad más grande, el distrito más grande, digo, pero también de la derecha brasileña, que él se planteaba como la continuidad de Bolsonaro, y Haddad perdió por 30 puntos frente a Tarciso. O sea, difícil encaminarse ahora a ser la cabeza, si pierde Lula, la cabeza de la oposición, o si gana Lula, ser bueno el que viene después de él. Pasó con un montón de candidatos que se planteaban como los continuadores de Lula, perdieron todos, pero por goleada, aparte, especialmente en la Cámara de Senadores. Y recordemos que Brasil es un sistema uninominal. Vos votás a una persona, una foto, ¿viste? Como acá quieren hacer que vos votes una foto.
1: La boleta única de papel quieren poner acá. Va, ya la pusieron, claro, a nivel nacional, falta quizá que decida sí o no la provincia.
0: No, acá no tenemos voto uninominal. Aunque vos votes una foto, votás un partido y de toda la lista. Allá directamente vos votás a una persona. Bueno, el más votado de Sao Paulo, que es la región más grande de población, el más votado es un muchacho que se llama Lucas Pavanato, 28 años, tiene 2,5 millones de votos, consiguió, que es la mitad de los seguidores que tiene en las redes sociales. ¿Sí? Tiene 5 millones de seguidores, 2,5, es como un Kip, ¿viste? El norteamericano, un conservador, una mezcla de, ¿cómo se dice? Como youtuber, streamer de la derecha, muy violento, con un discurso muy radicalizado contra las personas por la identidad de género, pide bajar la edad de imputabilidad, era concejal en Sao Paulo y pidió bajarle el sueldo a los maestros, digo, como para que entendamos. Esa es la persona más votada de Brasil, la que mayor cantidad de votos consiguió. También tenemos que decir la segunda, que consiguió 1,600,000, que es una diputada de izquierda, no del PT, del PSOL. Es una mujer trans, que se llama Erika Hilton, pero bueno, digamos, lo que quedó en la Cámara de Senadores, ahora hablamos un poquito más, pero es un congreso totalmente girado a la derecha. ¿Se acuerdan de Sergio Moro? No sé si te acordás vos, que
1: sí,
0: fue
1: el juez que juzgó a Ignacio Lula da Silva, que lo metió preso y que después pasó a ser el ministro de Seguridad del gobierno de Jair Bolsonaro.
0: Sí, y que después tuvo un montón de escándalos porque sí, se descubrió que él le mandaba cómo hacer a los fiscales para atacarlo a Lula, digamos. Un desastre. Bueno, ahora va a ser el gobernador de Paraná, un estado del sur de Brasil, y los que fueron parte de ese juicio, que fue un escándalo, son todos senadores, están todos ubicados y ganaron por amplios números, amplias diferencias. El Senado brasileño que... me decía una sindicalista brasileña, antes eran los ex gobernadores, gente de 80 años que iba ahí como para charlar y legitimar un poco. En realidad, desde lo que fue lo de Dilma, desde lo que fue en su momento el impeachment, el juicio político, bueno, se convirtió en un espacio importante porque define los miembros de la corte. Hoy en día hay que cambiar 2 que se están por ir y hay 2 más que faltan de los 11 que tienen que ser. Van a tener casi 2/3 de la Cámara, la derecha en general, no solo Bolsonaro, pero la derecha en general, casi 2/3 de la Cámara en las 2, tanto diputados como senadores. Y esto abre la puerta a Bolsonaro libre, juicio político, especialmente a los demás, quien dirige lo que sería la Suprema Corte, ¿sí? El Tribunal de Justicia brasileño, es un enemigo de Bolsonaro, ese lo van a hacer volar. Seguramente si gana Bolsonaro la segunda vuelta, muy rápido. Ahora, ¿puede dar vuelta esto
1: Lula? Eso te iba a preguntar, Leo, así también para ir cerrando. ¿Tiene posibilidades de revertir esto? Porque vos al principio arrancaste diciendo, bueno, si ganaste en Minas Gerais, según desde el 89, si no me equivoco, ganás las elecciones presidenciales y ahí Flavio sacó 2%, al igual que a nivel nacional, sobre Lula da Silva. ¿Puede? Bueno, ¿y qué tiene que hacer?
0: ¿Cuáles son las esperanzas? Arranquemos con la parte negativa, la parte que te quita la esperanza.
1: No me gusta, pero bueno,
0: los demás candidatos sacaron 7,8% de los votos. La mayoría de esos candidatos...
1: ¿Cómo? El rapineo. A ver, ¿quién le toca los votos de quién?
0: Es muy poco probable que esos votos vayan a Lula. Nunca se sabe. Pero es muy poco probable porque la mayoría de esos candidatos son de derecha... A veces algunos más de derecha, libertarios, etcétera. Pero bueno, nunca se sabe, ¿sí? Hay un hecho, por ejemplo, Tarcisio que ganó en Sao Paulo. Uh-huh. Al ganar en primera vuelta, todos sus seguidores, que son gente de derecha, capaz que no van a la segunda vuelta a votar por Flavio, porque no son seguidores de Flavio. Entonces quizás ahí se pierda, pero son que estamos haciendo... Pero esto es...
1: Sí, porque estaba viendo los números de Argentina y la abstención de Argentina, ¿no? Y vi la de Brasil que me llamó la atención, que eran parecidos, un 22% de abstención en las primarias y en la segunda vuelta no hubo mucho más. Así que entiendo yo, por lo menos en Argentina, ¿no? Que la gente que votó en primera vuelta, aunque no esté su candidato, vuelve a ir.
0: Sí, habrá que ver eso, qué es lo que pasa. A,

0: A Lula le va muy bien entre los mayores de 60, con el tema de la tormenta, etcétera, muchos quizás no fueron a votar. Ahora, ¿eso mueve el amperímetro?
1: Claro.
0: Bueno, difícil de saber.
1: 2 millones tiene que sacar encima.
0: Hay un voto miedo por, quizás de que gane Bolsonaro, mucha gente no lo quiere, de la misma forma que, no, que hay gente que es anti-Lula, hay un antilulismo que es como el antiperonismo de acá de la Argentina, no importa qué, no importa cómo, no importa dónde, no quiero que gane
1: Claro.
0: Lula. Sacó menos votos que antes, sacó menos votos que en el 22, Lula, así que tiene ahí quizás para no sé, volver a enamorar a algunos de los que lo siguieron en su momento. Ahora está tirando, bueno, aumento de Bolsa Familia, algo de dinero, una especie de plan platita, digamos, para que en 3 semanas, no sé, capaz pueda hacerlo. Y está la posibilidad del debate presidencial. Muchos dijeron que fue un error de Lula no ir al debate presidencial y enfrentar a Flavio. Lula, quizás con un poco de soberbia, decía, no, ¿para qué voy a hablar con Flavio si no entiende nada? Bueno, quizás ahora tenga que sentarse, no sentarse, porque ahí hablan, viste, caminan por el estudio, es un poco más teatral la cosa,
1: Claro.
0: y haya quizás en ese debate presidencial pueda Lula sacar algo de
1: Bien.
0: votos.
1: Bien.
0: Difícil,
1: Bueno.
0: muy.
1: Leo, nada, gracias. Quedó un poco más de claro, por lo menos me quedé pensando en diferentes cosas y creo que quienes nos escucharon y pensaron qué carajo votó la gente de Brasil, bueno, por lo menos tiene acá un par de datos para ponerle luz a esto que pasó en el país vecino de Brasil. Leo, muchas gracias y bueno, esperamos a octubre, a ver, perdón, a finales de octubre a ver qué sucede, si Lula va a dar la vuelta a esto o si Flavio va a ser el sucesor de su padre.
0: Sí, de 25 de octubre tenemos las elecciones, la segunda vuelta en Brasil, ahí nomás tenemos la elección en Israel, que también hoy en día es importante para la Argentina, y primeros días de noviembre las legislativas en Estados Unidos, así que a estar atentos, porque todo eso termina también tocando lo que es nuestra actualidad.
1: Bien, Leo, muchísimas gracias. Bueno, ya son las 13:56 de la tarde. Nos extendimos un poco porque queríamos darle un lugar adecuado a este tema importante para el continente y para nuestro país. Quédate escuchando Fingiendo Demencia y la cadena Cruce acá por la Uniradio. Quédate que quedan más temas por seguir tocando. Nos quedan 2 horitas todavía y nos vamos con una tandita, unos temas musical y ya volvemos.
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3: 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Polideportivo. Primera Nacional. Por la fecha 32 del principal torneo de ascenso, el puntero de la zona B, Tristán Suárez, igualó sin tantos contra Quilmes, al igual que Midland con Agropecuario. Temperley le ganó por 2-1 a Gimnasia de Jujuy, al igual que Morón a All Boys, Almagro a San Martín de San Juan y Godoy Cruz a los Andes. Estudiantes de Caseros perdió por 1-0 con Colón, al igual que Acassuso con Bolívar, mientras que Chacarita obtuvo el mismo resultado contra Patronato y Colegiales contra Güemes de Santiago del Estero. Además, el también santiagueño Mitre le ganó a San Miguel por 2-0 y San Telmo derrotó a Almirante Brown por 3-2.
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4: Muchas

14 y 3 y 4 minutos de este día lunes 5 de octubre y estamos acá en Fingiendo Demencia desde la Uniradio por Cruce, la cadena conurbana de comunicación y cultura. Si nos querés ver por YouTube, si querés ver este rostro que te habla, querés ponerle carita a esta voz que estás escuchando, bueno, andate a la Uniradio. Esto es en YouTube, arroba la Uniradio, donde también podés ver los contenidos que venimos haciendo durante todo esta parte del proyecto, que es de streaming de hace 2 años. Nomás estamos acá viendo, poniéndole visual a este audio. Nos queda un montón todavía. Esta es la segunda de las 3 horas del programa. Estábamos hablando recién de las elecciones, de política cruda, dura. Bueno, Ezequiel Koenig trae lo importante de Brasil, lo que realmente vale la pena, lo que te puede llegar a motivar a ir hasta Brasil, que es la música. Y si digo ir, capaz que no sabés, pero hoy es el día del camino. Y la verdad me pareció piola, una efeméride bastante piola. Hay otras que vos decís, che, posta, hay que ponerle un día a esto. Pero el camino sí, viejo. Al que elegís, al que podés, ¿no? Si hay algo de libertad en este mundo, capaz que se representa a través del camino. ¿Qué carajo hiciste de tu vida? Es parte del camino. ¿De dónde venís y hacia dónde vas? Es parte del camino. Y a veces el camino se pone duro, a veces se pone difícil. Y quizá te venga bien este programa, porque vamos a estar relajando un poquito con música. Eso viene ahora, en unos minutos, quédate. Ezequiel Koenig nos va a traer un poco de música. Y después vamos con otro tema que también llama la atención, algo raro de estos nuevos tiempos, que tiene que ver con la injerencia estadounidense. ¿Te acuerdas que hubo elecciones en el 2025 de mediano término? Bueno, ¿te acordás que Estados Unidos puso 20 mil millones de dólares para estabilizar la situación económica porque al gobierno nacional se le iba la corridita? Bueno, Scott Bessent, el secretario del Tesoro, el que tiene la manijita de esa maquinita de imprimir verdes, dijo de vuelta que si es necesario lo va a volver a hacer. Lo estoy parafraseando, no lo estoy citando textual. Vamos a hablar con Daniel Sincha, periodista de la UNAJ Radio, para que nos cuente sobre este tema particular. También se viene Camila Belizán. Así que nada, quédate que todavía nos queda mucho y nos estamos yendo. Nos vamos a poner unos temitas, unos temaiquenes musicales de la mano de Rodrigo Ruesta y se viene Ezequiel Koenig, quédate. Son las 14:06, nos queda un montón. Esto es Fingiendo Demencia.

0: Normalmente, en este caso García Cuerva, volvió a hablar sobre cuáles son las preocupaciones de la gente desde su visión, desde la visión de la Iglesia Católica en la Argentina. Vamos a pasar una parte del fragmento. Te recomiendo, si te interesa el tema, que vayas a ver las declaraciones de García Cuerva. Yo seleccioné una de las declaraciones que me pareció la más importante. Habló García Cuerva de las heridas que tiene nuestra sociedad, que supuran. Vamos a escuchar lo que decía el arzobispo García Cuerva.
1: Necesitamos abrazos del alma. Así como nos curamos las ampollas, queremos, Madre, curar los vínculos entre nosotros. Las heridas de la descalificación, de la intolerancia, de la violencia física y verbal supuran. Y parece que se está infectando el corazón del pueblo. Por eso es tiempo de unirnos. Si la Virgen María, la Virgen de Luján, nos abraza a todos, es imposible mirar al otro con desprecio, porque el otro es mi hermano. Por eso volveremos a nuestros hogares y nos tenemos que comprometer a ser artesanos de la fraternidad, llevando el abrazo de María a los que no dan más, a los abuelos, a los que piensan distinto, a las personas con discapacidad y sus familias, a los que no tienen trabajo, a los que están durmiendo en la calle.
0: Ahí escuchábamos a García Cuerva que enumeraba diferentes sectores sociales que están siendo afectados en este último periodo. Y habló y dijo, yo quiero remarcar esto, dijo, si lleváramos a la Virgen María o quienes llevan a la Virgen María adentro, no pueden no abrazar, ¿no? Y si yo te digo eso por la afirmativa, ¿qué pasa con los que no llevan a la Virgen María, ¿no? ¿Qué están haciendo? Es un hábil declarante García Cuerva, lo vengo escuchando. Bueno, fue bastante larga la homilia. Le agradezco a Roesta que me corre. Homilia parecía mi tía, ¿no? Mi tía homilia, no. Es homilía, en la homilía que dio el arzobispo García Cuerva.

0: Y después dio declaraciones a la prensa que estaba en la Basílica de Luján y le preguntaron sobre la visita de León XIV al arzobispo y García Cuerva dijo: creo que el Papa viene porque somos un pueblo que necesita confirmación en la fe. Del mensaje del Santo Padre que nos una, nos regale entusiasmo y esperanza, que nos impulse como iglesia a la misión. Además, agregó que se va a encontrar con una Argentina herida, una Argentina dividida, con esa famosa grieta, dijo García Cuerva. Está bastante político. Lo escuché y dijo que no hay que interpretar políticamente, pero bueno, él nos la deja ahí servida. Para mí no es inocente. Bueno, fue otra peregrinación más a Luján que nos dejó declaraciones de el arzobispo García Cuerva. Nosotros seguimos fingiendo demencia. Nos queda un ratito más. Viene Camila Belizán con una encuesta de uno de los centros que viene estudiando la deuda en los hogares. Quédate que te vamos a estar contando algunas cifras que vienen preocupando. 15:30, nos queda media hora. Quédate escuchando Fingiendo Demencia.
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14: La Defensoría del Pueblo bonaerense aclaró en qué casos...

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2: El Centro de Integración Sociourbana lanzó un informe sobre un relevamiento que habla de las dinámicas de endeudamiento en los barrios populares. Esto está realizado por, bueno, una de las docentes de esta universidad, es Ana Ariovich. Ella es docente de política social, pero no vamos a hablar con Ana Ariovich, vamos a hablar con Camila Belizán, que ella estuvo leyendo este informe, que tiene un par de datos que son bastante complejos, ¿no? Entre uno de ellos, la cifra quizá que más puede llegar a impactar, es que el 78% de los hogares está endeudado, y de esos endeudados, el 67% de los hogares está sobreendeudado, es decir, no tiene un porcentaje de su ingreso demasiado alto para lo que son sus necesidades básicas, que van a parar a la deuda. Pero vamos a seguir desglosando, digiriendo estos datos con Camila Belizán. Cami, ¿cómo estás?
3: ¿Cómo andas, Facu? Bueno, muchísimas gracias ahí, un saludo grande a todo el equipo y a quienes nos están escuchando. Un hermoso acompañamiento de lunes hoy fingiendo demencia, así que te agradezco. Bueno, Facu, de lleno, efectivamente, con lo que ha sido este informe que se llama Endeudarse para comer. O sea, ya nos dan muchísimo signo de qué se va a tratar justamente este informe que ha generado, como vos bien mencionabas, el Centro para la Integración Socio-Urbana, que básicamente es un informe sobre la dinámica de endeudamiento. Pero acá viene la particularidad de este informe, que tiene que ver con el endeudamiento en los barrios populares. ¿De qué hablamos? Hablamos de las familias más empobrecidas, ¿no? Del territorio nacional, me animo a decir, porque ya te voy a estar contando sobre qué cuerpo de familia se ha realizado justamente este último informe, pero particularmente es algo que no se había hecho, ¿no? El registro de la deuda que venimos escuchando, porque de hecho es tema de fingiendo demencia y de cruce, se viene dando sobre todo el grupo de laburantes formales, ¿no? Lo que es rápido para acceder es la deuda que uno tiene con las entidades financieras, ¿no? Y eso es de lo que venimos hablando. Ahora, ¿qué pasa con las familias empobrecidas, con los barrios empobrecidos, con las personas empobrecidas que no pueden endeudarse de esa manera?

0: registra y que el dato formal no existe a través del salario o de la deuda con el banco. Bueno, ahí viene con respuestas a este informe. Es una muestra de alrededor de unas 500 personas que realiza justamente este Centro para la Integración Sociourbana. Son alrededor de 120 barrios populares, con lo cual es una muestra
1: bastante, claro.
0: Sí, Facu.
1: No, bastante representativa, y pensaba esto, ¿no? Qué importante poder dar cuenta del endeudamiento de las familias, porque tanto la pobreza, la inseguridad, como venimos dando cuenta, no pega de la misma forma dependiendo de dónde sos. Digo, no tenés las mismas redes para atajarte cuando tenés algún problema.
0: Tal cual. Y de hecho, otro dato para mí que es muy importante, no es solo ese número y esa muestra tan representativa, sino que son barrios populares registrados también en el Registro Nacional de Barrios Populares, o sea que también estamos hablando como de un espectro, si se quiere, algo más organizado, ¿no? Porque para estar ahí, de hecho, hay que cumplir determinados requisitos. Yo me animo a pensar de que hay situaciones mucho más particulares y más empobrecidas que en esto. Como te decía, Facu, 120 barrios populares de 15 provincias, o sea que además no estamos hablando solo del conurbano o de la región de Lamba, que en general los datos surgen de este territorio, quizás desde un lugar bonaerense centrista, sino que hay de Buenos Aires, hay de Chaco, hay de Chubut, hay de la Ciudad Autónoma, aparte, no solo adentro de la provincia de Buenos Aires, de Córdoba, de Corrientes, de Entre Ríos, también se suman las provincias de Mendoza, de Misiones, algo del sur con Neuquén, Río Negro.
1: Claro, y todo el país, podemos decir, ¿no?
0: Exacto, sí. Así que, si querés, nos metemos de lleno con algunas de las declaraciones que se dieron a la hora de presentar justamente este informe.
1: Vamos con algunas cifras.
0: De la mano de la directora ejecutiva Fernanda García Monticelli, justamente es ella quien explicó básicamente los motivos y quien motorizó el objetivo justamente de tener datos. Lo que te decía, no hay datos de barrios populares, lo afirma justamente la directora, y básicamente dijo, esto surge del diálogo con referentes y con vecinos, que básicamente nos mencionan la problemática y nos dicen los vecinos están endeudados con determinadas formas, con particularidades, lo que implica para una familia empobrecida endeudarse. Y básicamente la otra particularidad, la que vos mencionabas, Facu, que tiene que ver con que la deuda es para comprar comida, básicamente, de las familias más pobres, ¿no? Dentro de las cifras, Facu, más destacadas que podemos hablar y que de hecho es parte del título del informe que estamos mencionando, es que casi el 80% de los hogares de estos barrios populares, si uno piensa en un barrio popular, 8 de cada 10 familias, y además acá esta particularidad última, ¿no? Ni siquiera en esta población podemos hablar de familias en sí, me corrijo, hablo de hogares. Y también, ¿sabes por qué hay esta diferencia?
1: ¿Por qué haces esa salvedad? Eso te iba a preguntar, Cami.
0: Sí, porque hoy en los hogares empobrecidos viven 2, 3, 4 familias, ¿no? Además, la situación económica empuja a que haya en algunos espacios hacinamiento, a que hayan hogares que contengan 10, 12 personas, y dentro de eso además hay 1, 2, 3 y hasta 4 familias, decía el informe. Así que hoy vamos a hablar de hogares, no de familias. Quizás las familias sean más, de hecho, si tenemos que hablar de familias, ¿no? Y en ese sentido, ahí dentro de esta cifra, como te decía, 8 de cada 10 hogares de los barrios populares están endeudados, y además de ese porcentaje, el 30% ya está en mora. ¿Qué implica eso? Que la deuda tiene más de 3 meses.
1: Claro, es un montón.
0: Es muchísimo, sí. Y lo que implica endeudarse 3 meses implica muchísimo interés, además, ¿no? Con lo cual la deuda se va haciendo mucho más difícil de pagar, si uno lo piensa en ese sentido. Alrededor, Facu, del 20% está atrasado, pero sin llegar a la mora, con lo cual ahí tenés un 50% de gente que entre mora y no mora está no pudiendo pagar su deuda. A este endeudamiento se suma que todas esas familias son de bajos ingresos y hay una fuerte presencia, casi un 100%, dice el informe, de trabajo informal.
1: ¿Cuánto es mucho endeudamiento en comparación al ingreso, Cami?
0: Mucho endeudamiento es que supera el ingreso, básicamente.
1: ¿Y hay un cálculo de un ingreso promedio?
0: Sí, ya voy hacia eso. Estamos hablando alrededor de 1 millón de ingresos en hogares de, en algunos casos, 10, 12 personas, Facu. Un millón de ingresos promedio. Pero ya voy hacia eso. El pago de las deudas, ¿no?, que es otra de las cosas con las que se mete este informe, otro de los datos con los que se mete este informe, no está representando básicamente, por sobre todo, una obligación financiera. Hoy lo que está diciendo este informe es que la mayoría de las deudas que se van extendiendo tiene que ver con cubrir cuestiones básicas. ¿Qué es esto? Alimentación, vivienda, y ahí nos metemos con el alquiler, servicios básicos para vivir, salud, servicios de salud, transporte y educación, con lo cual es lo básico. No estamos hablando de nada más que lo que necesita un hogar para sobrevivir, ¿no? Y ante otra consulta que se hizo mediante este informe, hablan de los principales gastos y hablan de que casi el 60% de esos gastos y de las deudas son de alimentación, seguido por ropa, con casi un 40%, y ahí ya estamos hablando de la totalidad. La gente se endeuda para comer y para vestirse en los barrios populares, de acuerdo a este informe. Respecto del impacto del bienestar de las familias, ¿no?, que también consultó este informe, y qué significa el impacto del bienestar, hubo una consulta en el informe sobre cómo les afecta en su vida diaria el estar endeudados, ¿no? Y el 90% respondió que están muy afectados, y que están muy afectados en su salud mental, además. O sea que el informe además se mete con la salud y el estado de bienestar justamente de esas familias y de esos hogares.
1: No, ¿sabes qué pensaba, Cami, con lo que decís? De que esto de que están endeudados en gran medida por la compra de alimentos y por compra de, no sé, de ropa, habla de que no, acá no hay una cuestión, o podemos pensar que no hay una cuestión de educación financiera, de que había crédito y se lo ofrecimos a la gente, la gente no está acostumbrada y no sabe. A ver, era para comer. Y tenía la herramienta del crédito y la utilizó. Digo, ¿qué hubiese hecho si no? ¿Qué iba a pedir comida a otro lado? Digo,
0: ¿sabes que cuando iba leyendo este informe pensaba en eso, ¿no? Como en los dichos hoy de la derecha respecto de la deuda de las familias y de la deuda de las personas en términos generales, que con este informe es tan importante y tan interesante leerlo y desglosarlo en clave política y en clave de análisis, porque se caen dos de las teorías que viene diciendo este gobierno respecto de la deuda, ¿no? Primero esto, como, bueno, no tienen educación financiera, entonces agarran deuda a rolete. Bueno, acá hay un dato de que no. Y después, otra de las situaciones tiene que ver con hay que administrar mejor, ¿no? Como capaz que estamos consumiendo... Bueno, no. Claro. Los consumos básicos. No hay manera acá de decirle al chico, a la infancia, estoy pensando en los menores, porque de hecho es en lo que uno primero piensa, ¿no?, que no te crezca el pie, porque no tengo para comprarte las zapatillas.
1: Sí, no, ¿no? Y además, cuando hablamos de un problema sistémico, o algunas personas hablan de un problema sistémico, es un problema de del sistema, estamos hablando de esto, digo, si las familias de las personas que después van a ir a trabajar a la obra, a la casa, al taller, no pueden reproducirse, no pueden comprar lo básico, no pueden ir sanos al otro día a laburar, estamos hablando de un problema sistémico, ¿no? Esto quizá es una foto de un problema que lo vamos a ver bien o peor, mejor dicho, dentro de un par de meses o en un tiempito.
0: Sí, y otra de las cosas que quizás desglosa este informe con este dato que te voy a traer, está a disposición el informe de todos y todas. Acá hacemos una selección justamente de los datos que nos parecen más interesantes para pensar dentro de Fingiendo Demencia, es la meritocracia, ¿no? Porque este gobierno ha hablado muchísimo del esfuerzo. Hay que esforzarse más, hay que poner más. Quizás no estás haciendo lo que debes justamente para llegar. El informe hace un aporte fundamental en este sentido, porque dice que la mayoría de los barrios populares, estamos hablando entre el 80 y el 90%, el laburante que sostiene esa familia tiene alrededor de dos trabajos. Primero dato. El segundo dato, labura más de la hora promedio del argentino. ¿Sí? En Argentina hablan de entre 7 y 8 horas que laburamos nosotros y nosotras. En los barrios populares la gente labura entre 10 y 12. Tiene alrededor de de dos laburos, y además el ingreso promedio, como te decía recién Facu, es de 1.100.000. Ese es el ingreso promedio, de acuerdo a este informe, de los barrios populares de esos hogares. Básicamente, este nivel de ingreso se encuentra por debajo del valor de referencia de la canasta familiar. Entonces ahí se explica cómo las familias están endeudando.
1: Ahí está el problema. En lo que nos pagan por trabajar. Ese es el gran problema de nuestro país, o por lo menos de la mayoría de quienes laburamos.
0: Ahora, ¿qué pasa cuando te dije ya contraje la deuda? Ya pedí ese pesito extra para llegar este mes. Bueno, el casi 90%, y resalto esto, el 90% de los hogares encuestados, ¿en qué redujo? En comida. La respuesta fue, redujimos una comida, pasamos de 4 a 3 comidas. Y el 60%, además, no solo que redujo una, sino que además una la hace en alguna organización social. O sea, solo sostienen esas familias 2 comidas, que en general son el desayuno y la cena. Una no la pueden pagar y otra la sostiene el comedor, que también está desfinanciado, ¿no? También tenemos que decirlo, porque los merenderos, los comedores, las organizaciones sociales, los centros comunitarios también están siendo desfinanciados, o sea que posiblemente tampoco pueda ser sostenido con calidad nutricional, por ejemplo, en el último tiempo.
1: Sumo, Cami, a esto que decís, el otro día hablaba con un vecino de Barrio Obligado, un compañero de la murga, y contaba que contento, que había comido un asadito, pero que le cayó mal, porque hace un montón que no come carne y le cayó mal. Y hablando de los centros comunitarios, el otro día hablaba también con un centro comunitario que estaba viendo cómo hacía para meterle la selga a los pibes, porque compraron una selga, que era lo que podían comprar, pero los pibes y las pibas no están acostumbrados a comer tanta selga, entonces a veces cocinan de más y tienen que ver cómo reparten, porque algunos chicos no quieren comer a selga, porque nada, estamos hablando de cambios culturales, ¿no? Venís comiendo ciertas cosas de un día para el otro, no hay más plata, tenés que comer cosas que no te imaginaste comer.
0: Sí, y te aporto, Facu, desde la Red del Encuentro, que quizás una de las redes de centros comunitarios más, más consultadas por este espacio, porque es la de nuestro territorio, totalmente, del noroeste, del conurbano, nos aportaban que los niños de la era Milei, estamos hablando de 0 a 3 años, que es lo que va a este gobierno, no comen carne roja. Si vos les ofrecés carne roja una vez que el centro comunitario pudo pagarlo, el niño la separa, o si la mete en la boca, la saca, porque no tiene la costumbre de comer carne roja, ¿no? Entonces, terrible. La pregunta es, ¿qué va a pasar con esos niños que no saben comer carne roja, que se acostumbraron solo a comer el pollo, ¿no? En términos nutricionales, ¿qué va a implicar para esa persona en formación? Porque estamos hablando de 0 a 3 años, ¿no? Que efectivamente esos niños no tienen culturalmente adquirido, no por elección, sino por una situación económica, efectivamente el sabor de la carne roja, básicamente, en su boca. Algunos de los datos que nos aportan, ¿no? Para ir cerrando, Facu, ¿cómo se endeudan las familias, ¿no? Porque el dato fundamental es que estas familias no se endeudan con entidades financieras, entidades bancarias. Lo primero y fundamental, lo que más aparece, es el prestamista particular del barrio. Y ahí entramos con otras situaciones que tienen que ver con qué intereses, ¿no?, efectivamente maneja ese prestamista del barrio, y cuáles son los métodos para lograr que la persona pague cuando no puede pagar. Bueno, y ahí ingresa la violencia, no leíamos y nos mencionaban justamente. El fiado en el comercio del barrio ocupa el 40%, o sea que ese es otro dato de que la gente se endeuda para comprar comida, porque el fiado sobre la comida, sobre el alimento, con el almacenero o con el kiosco del barrio, seguido de préstamos a familiares, ¿sí? Le pido a mi mamá, le pido a mi hermano, le pido, ¿no?, a un familiar o a un conocido, 30%, ¿sí? Ahí se completa, 40% con un prestamista particular, 30% con el comercio del barrio y el 30% restante con familiares o conocidos. Básicamente, este es un informe que se va a presentar en el Congreso Nacional, Facu, que me parece como muy importante mencionar que esto va a ser como de alguna manera un caminito, marcando lo que se venga, quizás en términos de lo que se legisle, para poder pensar que la deuda de los argentinos no es solo con la entidad bancaria, sino que también hay otras formas, y acá hablamos de familias de barrios populares y de la población más empobrecida en el último tiempo de la Argentina.
1: Familias que tienen que cuidar a niños, niñas y adolescentes que no tienen ninguna responsabilidad ni sobre las decisiones de su familia ni sobre las políticas de Estado, ¿no? Recordémoslo. Claro, pues. Cami, muchísimas gracias, te agradezco este informe importante, las cifras que das sobre endeudamiento, de cómo y con cuánto se endeudan. Cami, hablamos mañana.
0: Abrazo enorme, compañero, felicitaciones, hermoso el programa.
1: Por favor, gracias, acá, siguiendo tu ejemplo. Camila Belizán nos acompañaba en Fingiendo Demencia con un informe sobre endeudamientos en las familias populares. Estamos a minuto de las 16 de la tarde, horario en el que finaliza este programa desde la Uniradio. Vamos con una tanda comercial, un temita, y ya volvemos.
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28: Primera C. Por la fecha 31, Victoriano Arenas derrotó 1-0 a Cambaceres, al igual que Central Córdoba de Rosario a Yupanqui. Juventud Unida le ganó a Berazategui por 3-2, al igual que Argentino de Rosario a Lugano. JJ Urquiza goleó a Puerto Nuevo por 4-1. Y Saca Chispas y Estrella del Sur igualaron sin goles. Hoy desde las 15, Paraguayo recibirá a Mercedes, El Porvenir a Cañuelas y Sportivo Barracas a Leones de Rosario.
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En la operación de sonido, Belén Centomo estuvo en la operación de video. Camila Belizán y Ezequiel Koenig estuvieron en la producción y en la información. Facundo Vázquez es mi nombre, estuvimos acompañándote en esto que llamamos fingiendo demencia. Y damos lugar a lo que continúa esta cadena de comunicación y cultura conurbana cruce con la Universidad de La Matanza. Radio Universidad continúa con Hay que seguir. Nos encontramos mañana a partir de la 1 de la tarde en la Uniradio, en la cadena Cruce.

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0: mis amigos, ¿cómo están? Buenas tardes. ¿Cómo le va, Calabró?
1: ¿Cómo andas, Galle? Buenas tardes.
0: Hoy se puede decir buenas tardes.
1: Sí, pero la mañana otra vez, ¿viste? Amanece fresco, nublado y así otra vez sopa.
0: Pero al final no hay nada que te venga bien. Pero
1: el fin de semana tuvimos sábado lluvioso, el domingo ayer un calor 26 grados.
0: No, pegué una el fin de semana. Pero una, ¿eh?
1: A nivel todo. Deportivo, todo. Político.
0: ¿Qué? Dije, empató el Boys sobre el final frente a Morón. Digo, ya está, en la última jugada, gol de Morón. Bueno, empezamos así. Ya había perdido Ferro. Está complicado. El domingo pierde Almirante.
1: 3-2, lindo partido.
0: Lindo partido. 3-2. Dije, bueno, voy a ver Belgrano Talleres un ratito.
1: Yo dije 0-0.
0: Cansado
1: clavado.
0: De que gane Belgrano, digo, ojalá que gane Talleres. Sobre la hora, gol de Belgrano.
1: Una contra tremenda.
0: Oh, terrible, terrible.
1: Yo estoy tranquilo porque no jugó River, así que no perdió este fin de semana.
0: Me voy con las elecciones de Brasil. Pongo, Bolsonaro ganaba por 10.
1: No, tremendo, cuando arrancó 50. Yo no había ni balotaje cuando arrancó.
0: Dije,
1: directamente a la final.
0: Así que bueno, nada, qué sé yo, en fin, cosas que pasan.
1: Bueno, tremendo, ¿no? El tema de Brasil, sin duda, con una cobertura que se ha visto muchos canales en el día de ayer y como dijimos,
0: todos, ¿no? Todos los canales argentinos allá,
1: Muchos medios, hay muchos medios. Hay muchos que fueron a. Estaba hasta Trebuque en Copacabana,
0: sí,
1: todo.
0: Sí,
1: estaba
0: sí,
1: mejor
0: sí,
1: que
0: sí.
1: Nosotros.
0: Veremos qué pasa, está muy difícil. Hoy vamos a hablar de eso con nuestro canciller en un ratito.
1: Se define todo el 25 de octubre.
0: 25 de octubre, pero bueno, la tiene.
1: A penales.
0: Es casi imposible, dicen muchos, para Lula. Igual yo soy lulista, viejo.
1: A dos puntos igual
0: lo
1: quedó, ¿no? 47-45.
0: Sí, lo que pasa es que el tercero, el cuarto y el quinto también son de derecha. Se supone que los votos van a mutar para ahí. Y después los otros partidos suban muy poquito, no llegan a medio punto. Entonces también es muy difícil. Lo que tiene esperanza Lula es que todo aquel que no fue a votar, que son como 30,
1: más del 20%.
0: Son como 30 millones de personas. Bueno, que muchos de ellos digan, no, che, para antes que vuelva a Bolsonaro vamos a ir a votar.
1: Y ojo que se obtuvo también el 20%, ¿eh? No,
0: claro,
1: no, así que también ahí.
0: Por eso, ahí es donde puede ir a pescar algo Lula. Después lo demás va a ser muy difícil. Pero bueno, veremos qué es lo
1: difícil,
0: que pasa.
1: Pero no imposible. Algunos ya están festejando igual, ¿no?
0: Algunos están festejando. Bueno, ya hay subas en los mercados. Dice allá, no sé, qué sé yo. Hay medio movimiento y todo lo demás. Acá en la Argentina se festejó como, no sé,
1: sí,
0: como
1: el mundial,
0: casi como el campeonato del mundo. Capaz que más, porque en aquel momento estaba la bandera de Malvinas que los complicó, digamos, el triunfo frente a Inglaterra. Pero bueno.
1: Sí, después vi algunos políticos tenían siempre fotos con Lula y todo, y ahora subían fotos ahí con Bolsonaro, ¿no? Y digo, ¿qué pasó?
0: Mi amigo, ¿no? Mi amigo.
1: Sí, ¿tú cuánto? Roberto Carlos, un millón de amigos.
0: Todos los amigos de los malditos y amigos de todos los colores. En fin. Bueno, algunas de las cosas que estaremos contando en el día de hoy, veremos qué pasa también en una semana que empieza a hablarse mucho de el Congreso, ¿no? Porque ahí se van a tratar varias cosas. Esperando también qué se va a resolver con el tema universitario, que tiene que resolverse en estos días.
1: A la víspera también de la quinta marcha federal.
0: Se viene una quinta marcha federal, tal vez algún paro más. Todavía se está hablando de esos temas.
1: Pero como decías, ¿no, Galle? En esta extensión que le dio 5 días más.
0: Vence el miércoles.
1: Claro, por eso veremos.
0: Por eso,
1: algún otro paro.
0: Pasa de acá el miércoles. Con eso estaremos viéndolo. Y después, la derogación del famoso artículo 70, ¿no? Uh-huh. La ley bases y todo lo demás. Que el gobierno está viendo cómo hacer para derogar únicamente esto que la Corte Suprema dijo que no había que derogar, pero que ellos querían derogar antes.
1: Sí,
0: bueno, ¿no? Todo eso para que no le toquen todo el artículo, porque ahí si llegan a tocar lo que es la ley base se cae un montón de cosas, desde ley de alquileres hasta lo que se te ocurra.
1: Lo que entraba ahí adentro.
0: Claro, entonces sí que se armaría un lío bárbaro. Bueno, en eso estamos. En política internacional también, llamativa la resolución del presidente de España, del primer ministro de España en todo caso, que llamó a elecciones adelantadas 9 meses antes.
1: Sí, no sé, teléfono ahí,
0: Y ahí hay un tema, porque claro, él ya sabe que no tiene mayorías en el Congreso, que hay un tema con la ley de alquileres también allá. Algo similar a la ley de alquileres. Que no puede pagar, y todo empezó con una señora muy viejita ella, que desalojaron justamente porque no había pagado el alquiler. Entonces, él quiere mandar una nueva ley, manda una nueva ley para proteger a los que no tienen ningún tipo de amparo. Y ahí en el Congreso le dan la espalda, entonces él dice, bueno, si no voy a tener nada que me apoye, que yo sé cuánto, llamo a elecciones antes y que...
1: Por las dudas, ya está.
0: Sí, igual a la larga iba a perder igual la elección, porque como venía a la mano era muy difícil.
1: No, y en este fin de semana también hay mucho reclamo también en la calle, en España, en varias ciudades.
0: Sí, Pedro Sánchez la tiene muy complicada también, veremos en qué queda. Es muy probable que Feijóo, que es el candidato del Partido Popular, vendría a ser el Macri de allá. Sea el próximo presidente, falta un montón, pero bueno, todo se encamina hacia ahí, hacia ese lugar. Así que, como que el mundo vira cada vez más a la derecha y ahí estamos, parados, ¿no?
1: Sí, ahora te digo bien, ¿te acordás del juez Moro?
0: Sí, acaba de ganar una gobernación.
1: Sí, en Curitiba.
0: En Curitiba.
1: Ganó en primera vuelta, tranquilo, y por supuesto bajo el paraguas de Bolsonaro, ¿no? Así que el juez, que también lo había puesto, bueno, fue uno de los que pidió la detención de Lula.
0: Fue el que hizo lo imposible para que Lula vaya preso,
1: sí, inclusive falseando pruebas. En el 17, y bueno, 10 años después.
0: Tendría que estar preso él, sin embargo ahora es gobernador.
1: Gobernador de Paraná, el departamento de Paraná.
0: Que, Curitiba, que exacto. Es una de las localidades más importantes. Volvió a bajar, bajó bastante el riesgo país después de esto, tiene que ver con la zona del mundo donde estamos, ¿no? A 6.15, bajó 5% en un día después de los resultados en Brasil. Yo no sé cuánto tiene que ver, pero bueno, debe tener que ver. ¿Se va Messi mañana?
1: Sí, en realidad vino. El partido de despedida. Sí. Más cuántos goles le hacen, ¿no? El otro día hicieron 7.
0: Vi un ratito.
1: Podrían juntábamos nosotros y hacíamos un poquito más de fuerza.
0: Yo creo que en un entrenamiento te la ponen más difícil, porque en el entrenamiento están los que se quieren mostrar a ver si le sacan el lugar a los titulares, ¿viste? Acá no, acá ni eso.
1: Igual los de Benín aprovecharon, están haciendo turismo también, están recorriendo y se van a llevar mañana una apreciada las camisetas, van a hacer fila para pedirle la 10, ¿no?
0: Sí, qué sé yo.
1: Con un modelo diferente va a jugar la Argentina mañana, con el logo de Messi y todo, una camiseta especial también.
0: Mira, bueno, veremos entonces. ¿Qué más? Suben las acciones argentinas. Mercado Libre 8% en un día después de lo que pasó en Brasil. Llamativo, ¿no? Llamativo, pero bueno, hay como un optimismo de las derechas y los mercados y todo esto con que la región se termine derechizando todavía más, ¿no? En estas horas. Y leí un título por acá, pero no me acordaba. Murió Zulema Galperín. Yo dije, ¿tiene que ver algo con Marcos? No. Es una señora que trabajó, actriz, en Chiquititas, en Poliladrón, en Envidiosa también, 90 años ella, y era la que hacía de la abuela cocainómana en Duro de Lomar, dice. Mira, yo no me acuerdo de eso, pero bueno, no tiene nada que ver, parece, con Marcos, o capaz que sí, a lo lejos debe tener algo que ver.
1: 90 años.
0: Pero bueno.
1: Otra que está ahí todavía internada es Mirta, ¿no? Sigue andando comunicado medio escueto, medio todavía ahí, sigue internada, llevan varias semanas, ¿eh?
0: Sí, veremos, a ver, ¿hay muchos preocupados? Sí, las cosas que tengo que ver. Hay muchos que están preocupados por si vuelve o si no vuelve. Yo digo, que se ponga bien.
1: Ya está, que vaya a descansar su casa.
0: Que el resto de su vida lo viva.
1: Que labure la nieve, los nieve.
0: No, vos estás diciendo.
1: Y sí, les toca Juanita, en algún momento.
0: Dos veces por semana labura Juanita. En cualquier momento.
1: Una hora y media, tampoco, y comiendo, tampoco que te va a juntar.
0: Bueno, pero creo que va a pedir un compensatorio.
1: Sí, Juanita. En cualquier momento, lárgalo. Horas extra. ¿Y a quién tiene arregla? Con la hermana.
0: No sé. ¿Qué sé yo? En fin. Bueno, de todo eso estaremos hablando en el día de hoy. Para contarte, ¿no? Todo lo que fue pasando, más todo lo que quedó del deporte. Más invitados que tendremos hoy, sí. En columna de
1: salud, como todos los lunes.
0: Lázaro,
1: ahí está, justo.
0: ¿Cómo están hoy? Salí al patio 5 minutos, me quedé sin voz, me picaba la garganta. Está con esto, ¿cómo se llama la porquería esta que cae? Los plátanos, eso.
1: Sí, todo.
0: Mamita.
1: Ya tenemos ahí la doctora que viene ahora.
0: Sí, ya está la doctora por ahí también. Hoy hablaremos con el señor Alejandro Laurnagaray. Ayer lo escuché, prendo la radio, estaba hablando con Nacho Guano en la red. Ayer al mediodía. ¿Nos metió los cuernos?
1: Claro, no sé, pídale columna ahora.
0: Sí, ahora lo vamos a tratar con él personalmente. Señoras y señores, a las 4 y 16, 16, 16, mirá. ¿Y no te gusta eso cuando coinciden los números con...? No le das mucha importancia. Bueno, hay gente que sí, que dice que suerte y todas esas cosas, qué sé yo. Aprovechamos para saludar a todos nuestros amigos que son parte de la cadena Cruce, la cadena de comunicación y cultura integrado por las radios universitarias y del conurbano bonaerense, las radios comunitarias, como la Uniradio de General Sarmiento, la Universidad Nacional de General Sarmiento, la UNQ Radio de la Universidad Nacional de Quilmes, Radio Conurbana de la Universidad Nacional de Lomas de Zamora. También saludamos a los amigos de Radio UNAJ, Arturo Jaureche, Florencio Varela, Radio UNDAV de la Universidad Nacional de Avellaneda, a las FM en Tránsito de Castelar, Freeway de Ramos Mejía y Aijuna FM de Quilmes. También son parte de nuestra transmisión quienes nos retransmiten justamente Enganchate Rock del Talar, Radio Gardeleando del Palomar y Radio Asamblea de la Ciudad Autónoma de Buenos Aires.
1: Chic,
0: a todos ellos, Muchísimas gracias. Está Fabri Saucedo en los controles. ¿Cómo está Fabri? ¿Bien?
1: Está contento.
0: Bueno, vos que ganó.
1: Me dio doblete. Ya está.
0: La mano le puede pedir a la vida.
1: Y fue a la cancha los dos lados.
0: Dos triunfos.
1: Está de parabién. Vamos a acercarnos.
0: Mirá vos.
1: Que nos dé buena suerte.
0: Sí, hay que acercarse a Fabri. Sí. Fabri trae suerte.
1: Es como
0: Mirta. Mari Sotelo en el streaming y en la producción, ¿cómo anda? ¿Bien? Mucha gente de técnica veo por ahí.
1: Y ¿no? Están ahí arreglando cosas.
0: Están arreglando cosas.
1: Es que vinieron todo temprano, me parece que.
0: Ah, juega. Escapetti.
1: La gloriosa.
0: Ah, juega la Becorta.
1: Sí.
0: Hoy, mirá. Claro, juega Vélez, igual que Nico Rojas, que también está
1: claro,
0: pendiente de la participación.
1: Contra Platense van, ¿eh?
0: Están todos.
1: Sí.
0: No puedo decir eso, porque me dice.
1: Gimnasia que metió un empate muy bien, ¿eh?
0: Muy
1: contra
0: bien,
1: Independiente Rivadavia,
0: bien
1: eso, Lobo, pegando el pro.
0: Frente a los mendocinos, y hablamos de Cristian Lamas, nuestro productor. A todos, gracias por ser parte de nuestra hermosa familia. Momento de hacer la primera pausa.
1: Y 18 horas.
0: Como
1: sí.
0: Nos pidieron. Ya venimos.
1: O'clock.
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0: 4:20 de la tarde en toda la República Argentina, 22.8, casi 23 grados. Bueno, es lo lógico para esta época del año. Lo que pasa es que venimos de un día de frío, de lluvia, otro día calor. Viste que Argentina tiene las cuatro estaciones, pero todas juntas las tuvo esta semana. Una cosa de loco. Bueno, tenemos invitados. Está con nosotros la licenciada Valeria Zurbano Rodríguez, que es especialista en enfermería. Me va a decir exactamente bien qué, pero siempre hablamos de los médicos, de las diferentes especialidades de la medicina y todo lo demás, pero hay alguien para mí que es fundamental en este esquema, en esta cadena, y que son las enfermeras. ¿Cómo va, licenciada? ¿Bien?
1: ¿Qué tal, José? ¿Cómo estás? ¿Qué tal a toda la gente que nos está escuchando? Y bueno, agradecer gracias por venir, inicialmente este espacio, que es muy importante para la enfermería siempre. Sí, sí. Porque esto que vos acabas de decir sobre la visibilidad de la enfermera y el reconocimiento es fundamental, fundamental.
0: Sí, ¿no? Porque además hay una cercanía del enfermero con el paciente que es como mucho más apego con el paciente, con la familia del paciente también, ¿no? El médico es como que es un poquito más lejano en ese sentido, obviamente por su función, ¿no?
1: Bueno, casualmente, esto que vos decís, el año pasado terminamos una investigación dentro del Departamento de Ciencias de la Salud, un proyecto SITMA 2, que justamente indagaba sobre el perfil profesional de la enfermería según cómo lo veían estudiantes de todas las carreras del departamento, de medicina, de nutri y de kinesio. Y justamente lo que salió en esta investigación era que la enfermería era la puerta de entrada, el vínculo de la persona con el hospital.
0: Claro, ¿no? Porque, digo, además hasta de psicólogo muchas veces tiene que hacer un enfermero, ¿no?
1: Bueno, enfermería su atención la basa en una mirada holística de las personas. Bien. No son solamente cuerpos que hay que asistir frente a una situación de enfermedad, sino que se trata de brindar cuidados, que eso es justamente el rol principal que define a la profesión, brindar cuidados en los cinco niveles, ¿sí? Biológico, psicológico, social, espiritual. O sea, no solamente se administran inyecciones o vacunas.
0: Sí, que es una parte importante también, ¿no? Digo.
1: Fundamental.
0: Pero es como ese primer contacto y también la confianza del paciente, ¿no? Para con el enfermero, esto de esa cercanía de la que decía. ¿Cuánto sabe el enfermero y cuánto no de lo que le pasa al paciente? ¿Tiene un contacto con el médico? ¿El médico le dice, mira, este paciente tiene cuidado por tal o cual cosa?
1: Por supuesto. Los cuidados de enfermería se basan en algo que se llama proceso de atención de enfermería, en donde se realiza una valoración inicial de la situación de la persona en estas cinco esferas, ¿sí? Es una mirada holística, y se nutre también de diagnósticos médicos, de resultados de...
0: O sea, vos enfermera llegás y lees la historia clínica del paciente,
1: por supuesto. Y además de leer este motivo de ingreso, por decirlo
0: bien, motivo de ingreso, ahí está.
1: Porque a veces la persona puede no tener una historia clínica, puede ser la primera vez. Puede ser la primera vez que accede al sistema de salud.
0: Claro.
1: Y enfermería se encarga de hacer su propia valoración, que incluye un examen físico, haciendo controles de la presión, la temperatura, por decir cosas que la gente sabe de qué estoy hablando, y otras más complejas, y tiene actividades que van a depender de indicaciones médicas, como por ejemplo administrar determinados remedios.
0: Claro.
1: Y actividades que son independientes, ¿sí?
0: Okay.
1: Por ejemplo, colocar al paciente en una determinada posición, realizarle una higiene, esto de la contención emocional.
0: Claro.
1: ¿No? Muchas veces personas transitan por una situación de salud que los destruye emocionalmente, pues pierden su trabajo o esa propia situación no les permite encarar el mundo laboral nuevamente.
0: Sí, me imagino yo, no sé, un deportista que chocó.
1: Olvídate.
0: Por decir algo. Entonces, no sabe si va a volver a, no sé, a jugar, a lo que fuere. Y me imagino que en la cabeza de él no solo está curarse ese radio o ese húmero que se le rompió y que le pusieron clavo, sino que también está, es su futuro, qué voy a hacer, de qué voy a vivir, cómo me reinvento, ¿no?
1: Exactamente, y de todo eso se ocupa enfermería.
0: Mira,
1: la enfermería que queremos y la enfermería que formamos en la UNLAB.
0: Obvio,
1: ¿no?
0: Obvio.
1: Porque después ocurren otras cosas. Pero la idea de la enfermería como profesión, como disciplina, incluye todo eso que vos acabas de decir.
0: Claro, claro. Hay enfermeros, porque me acuerdo cuando empecé esta radio, allá hace una década, un poquito más, recuerdo que faltaban pediatras y enfermeros.
1: Siempre faltan enfermeros y enfermeras, ¿no? Sí. Siempre. Siempre es un problema no solo de Argentina, sino de la región.
0: Ah, ¿sí?
1: Sí, sí. De hecho, del mundo. Porque cualquier profesional que emigra desde Latinoamérica hacia Europa o hacia Estados Unidos consigue rápidamente trabajo. Porque, bueno, es una profesión, si se quiere, podemos decir, bastante poco reconocida.
0: Eso te iba a decir.
1: Nos quedamos con los aplausos.
0: Lo miran con algo menor.
1: Nos quedamos con los aplausos.
0: De primera es el médico, el enfermero es como un segundo escalón.
1: Exacto. Sin embargo, hoy por hoy la enfermería tiene sus propias especialidades,
0: claro.
1: Sus propias residencias, como las tiene medicina, las tiene enfermería también.
0: ¿Sí? Sí, sí. ¿Y la duración de las carreras? Perdón, me meto en lo pedagógico.
1: Sí,
0: que,
1: sí.
0: ¿La duración de la carrera? ¿De cuánto es más o menos?
1: La licenciatura en enfermería dura 5 años.
0: ¿Y si yo quiero ser médico, tengo que estudiar?
1: Inicialmente 6 para tener un título de médico
0: sí,
1: y
0: raso,
1: nada más.
0: Sí.
1: Y luego la residencia, que depende de la especialidad, va a ser de 3 años,
0: claro.
1: 4 años.
0: O sea que en principio es una carrera más corta que la de medicina.
1: Es una carrera más corta.
0: Y tiene salida laboral.
1: Olvídate.
0: Sí.
1: Sí, sí.
0: Digo, porque viste, por ahí hay muchos chicos que no saben, y sí me gusta, pero no sé si tanto tiempo.
1: Y publicidad, ¿no? Si estudias en la UNLAM. La formación y el nivel de capacitación te va a permitir acceder a las mejores clínicas y sanatorios.
0: Mirá,
1: que esto
0: bueno.
1: Significa mejores sueldos también.
0: Eso también.
1: ¿No?
0: ¿Y está bien paga?
1: No.
0: ¿La profesión? No.
1: No.
0: Por eso no se estudia tanto.
1: Hay
0: digamos.
1: mucha carga histórica con respecto a lo vocacional, como con los docentes.
0: Entiendo.
1: Esta cuestión de cómo vas a dejar a la persona, o sea, es un jamás se nos ocurriría que un contador, por ejemplo, por decir cualquier profesión,
0: sí, sí, sí,
1: y salirnos de salud, que un contador cobre poco.
0: No.
1: ¿No? Porque decís, bueno, le estoy dando mis bienes para que los maneje, para que me haga las declaraciones
0: juradas. Sí, sí, un abogado, si querés.
1: Un abogado, o sea, a nadie se le ocurriría contratar o pagarle poco a un abogado, o sea, hasta incluso un médico. El médico dice, la consulta cuesta tanto, y las personas, en líneas generales, protestarán más o menos, pero lo pagan. Pero hablando de cuestiones tangibles, contador, abogado en muchos casos. Pero bueno, enfermería tiene en sus manos la salud de las personas.
0: Y sin embargo, se la reconoce de la misma manera.
1: No, como que la población no toma dimensión de la respuesta. De hecho, es una carrera que está incluida en el artículo 43, regulada por el Estado,
0: claro,
1: que tiene sus estándares, ahora se están trabajando nuevos, y acredita por CONEAU.
0: Mira, claro, es decir que no es que cualquiera va a ser enfermero, porque si no, yo te estudié 2 años, no, tenés
1: de
0: que tener...
1: ninguna manera. Y esto es algo que las personas muchas veces los desconocen, creen que estudiar, ser licenciado en enfermería es un curso.
0: Claro,
1: el curso de enfermería.
0: Por eso te pregunté. Parece tan simple como te enseñan a dar 2 vacunas y listo, ¿no?
1: No, para nada.
0: Y te enseñan RCP. Digo, porque además hay como un montón, como decías recién, clínicas y sanatorios y demás, pero también hay mucho trabajo particular del enfermero que cuida pacientes en la casa y ese tipo de cosas.
1: Sí.
0: Lamentablemente, digo, por ahí...
1: Lamentablemente
0: tendría que ser otra carrera, tal vez, ¿no?
1: No.
0: ¿Está bien?
1: Ahí no estoy de acuerdo, porque creo que forma parte de la profesión. Así como tenés el médico de familia que hace visitas a domicilio y en un pueblo atiende desde a un bebé hasta el abuelito y el accidente y todo, también lo que pasa es que es algo que está mal pago.
0: Eso, por eso te decía yo cuando te decía que no está bien, porque es como los docentes, que tenemos que tener 4 escuelas.

0: claro. Pero por otro lado también, con estas realidades que estamos viviendo, también es muy complejo disponer de... No todo el mundo tiene un acceso a una obra social que les brinde internación domiciliaria.
1: No, claro.
0: Entonces, bueno, y las tareas de cuidado que cada vez son mayores y lo van a hacer, ¿no? O sea, para quien quiera o le interese el área de salud en enfermería, no vamos a ser reemplazados por la inteligencia artificial.
1: A mí me dan ganas de empezar a estudiar, ya te digo. Recién hablábamos con Gaby de así pasar por arriba, salió el tema de Mirta Legrand, ¿no? Una persona muy mayor que hoy está internada, pero seguramente si mejora su salud estará en su casa y debe tener que tener cuidados intensivos, ¿no? Médicos periódicamente y una enfermera casi todo el tiempo, ¿no?
0: Por supuesto.
1: Ese tipo de cosas, sí.
0: Y te aseguro que Mirta Legrand está en situación de contratar a una enfermera profesional.
1: Está claro que sí.
0: Para que le brinde los cuidados integrales que requiere la situación particular, como vos decís. Es una mujer muy añosa que además de lo específico, tiene otras complejidades propias de 99 años.
1: Claro. Pero no se cayó, no es que está rota algo y todo lo demás, que eso debe pasar a diario también, ¿no? Una persona que tenga una enfermedad, diabetes, por decir algo, pero que además se cayó, se rompió la cadera y demás, todavía es más compleja la situación.
0: Por supuesto. Y ella tiene un entorno familiar,
1: claro,
0: que puede acompañar esa situación de salud, que lamentablemente no ocurre muchas veces. No. Por diversas situaciones.
1: No, porque los hijos trabajan, porque no viven con ella, por lo que fuere.
0: A nuestros estudiantes les decimos siempre esto. Muchas veces la familia no se acerca en el horario de visita porque están trabajando. No es que abandonaron a la persona, ¿no? Y enfermería se tiene que informar con respecto a eso. Tiene que saber cuál es la situación.
1: Y el contacto, sí. Sí, yo tuve mis viejos, los dos, tuvieron que pasar parte de sus últimos días en un centro de atención y demás. Y era constante, yo hablaba con las enfermeras. O sea, el médico hablas una vez cada tanto, pero la enfermera hoy se levantó bien, se levantó mal, tomó esto, no quiso hacer esto, no hizo el otro. Digo, es lo que vos decís, no es solo lo médico, sino todo lo que lo rodea.
0: Son
1: los
0: profesionales que pasan más tiempo con los pacientes. Uh-huh. Decime cuándo escuchaste que haya habido algún paro
1: de
0: enfermería.
1: No.

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6: Hola Argentina, saludos otra vez. Les damos la bienvenida a esta producción informativa nacional de Farco, el Foro Argentino de Radios Comunitarias. Compartimos con ustedes que nos reciben a esta hora en todo el país nuestra segunda edición de hoy lunes 5 de octubre de 2026. Las OCTA junto a organismos de derechos humanos convocaron a movilizarse mañana en rechazo al fallo de la Corte que habilitó la venta de tierras a extranjeros sin límites. Será mañana por la tarde en la Plaza Lavalle, en Buenos Aires, frente al edificio del máximo tribunal, con la consigna "La patria no se vende, la soberanía tampoco". Esta mañana los referentes de las centrales, junto a movimientos sociales, sindicatos y organismos de derechos humanos, dieron una conferencia de prensa en la previa de la movilización. Vamos a escuchar a Hugo Godoy y Hugo Yasky, secretarios generales de ambas CTA.
7: La indignación es grande. La Corte Suprema de la Injusticia no solamente ha validado la vigencia de un decreto 7023 absolutamente inconstitucional, sino también que ha invalidado el derecho de los excombatientes de Malvinas a poder presentar una demanda contra este decreto para que, como se sucedió en las instancias previas, fuera declarado inconstitucional por la justicia. Parece ser que los excombatientes de Malvinas pueden ir a dar la vida para defender la patria, pero no pueden presentar un trámite judicial para evitar que la tierra se extranjerice y que los argentinos vivamos como inquilinos en nuestra propia tierra.
8: La marcha de mañana preanuncia la convocatoria del 15, de alguna manera incentivó la convocatoria del 15, queremos que sea una presencia masiva. El día 15 también va a ser masiva la marcha de mañana frente a la Corte. Es el rechazo al intento de gobernar por encima de las leyes desde una Corte que claramente está alineada detrás de la política de entrega, detrás de la política de saqueo y detrás de la política de violación de los derechos más elementales de nuestro pueblo.
6: Reiteramos entonces, mañana en Buenos Aires a las 4 de la tarde, movilización contra la Corte Suprema de Justicia en la Plaza Lavalle. Vamos ahora a Córdoba, porque allí el máximo tribunal de la provincia confirmó la condena a 4 años de prisión para el exintendente de Dean Funes, Germán Fachín, por la matanza de más de 200 perros en el año 2013. Nos lo cuenta nuestra compañera Melisa Villalba desde Radio Pueblo.
9: Buen día, Pepe, y a la audiencia de Farco. En Córdoba, el Tribunal de Justicia confirmó la condena de 4 años de prisión efectiva para el exintendente de Dean Funes, Germán Darío Fachín, por daño calificado e infracción a la ley 14.346, Ley Sarmiento. Se trata de un fallo histórico en el país respecto a los malos tratos y actos de crueldad contra animales, reconociéndolos como seres sintientes. Tras más de una década de investigaciones, se llegó al grado de certeza para condenar a Fachín como responsable de planear el envenenamiento masivo de perros, ocurrido entre las noches del 27 y 28 de abril del año 2013. En aquel momento, 5 empleados municipales fueron quienes distribuyeron por distintos puntos de la ciudad cebos de veneno preparados de carne y metomil, un insecticida de elevada toxicidad. El abogado querellante, Pedro Despiu Santoro, dio detalles a la prensa sobre el juicio y esta condena inédita en la provincia de Córdoba.
10: Había ciertamente una superpoblación de perros callejeros, perros comunitarios. No se registró ninguna situación de perros agresivos, pero ciertamente mucha cantidad, y la gente sentía cierta molestia, llevó la inquietud a la municipalidad. La municipalidad entendió de que había que hacer algo porque la gente se quejaba en el pueblo, y bueno, no tuvo mejor idea que buscar este veneno, metomil, es un agroquímico muy tóxico, colocar eso en cebos y diseminarlos por toda la ciudad. 211 animales se registraron en el juicio, en un relevamiento que se hizo, también gatos, pájaros que caían de los árboles por el grado de intoxicación, la potencia de esta sustancia tóxica. Incluso hubo un niño también con signos de intoxicación. Los animales dejaron de ser considerados por la justicia como cosas para darles la entidad y el carácter, la naturaleza jurídica de seres sintientes.
9: Todavía podría interponerse un recurso extraordinario federal por parte de la defensa. Si esa vía no prospera y la condena queda firme, Germán Fachín deberá cumplir en la cárcel los 4 años de prisión. Tras este fallo ejemplar en la ciudad de Anfunes, queda un precedente sobre la responsabilidad de gobernantes y ciudadanía en cuanto al cuidado y el reconocimiento de derechos básicos hacia los animales. Reportó para el informativo Farco, Merisa Villalba, Radio Pueblo de Anfunes, Córdoba.
6: Se realizó en Saladas, Corrientes, una feria de intercambio de semillas nativas y criollas, organizada por la Comisión de Pequeños Productores de la Zona, por el Instituto de Cultura Popular y también por el municipio local. El informe de nuestro compañero Pope Solari.
11: Integrantes de ferias agroecológicas de la zona, de escuelas agrotécnicas y de diferentes instituciones fueron protagonistas de la segunda feria de Semillas, Saberes y Sabores, realizada el viernes pasado en el Paseo de los Artesanos de la localidad de Saladas, en el centro oeste correntino.
12: Revalorizar la importancia que tiene la semilla nativa y criolla.
13: Freddy Fleitas, técnico de Incupo.
12: Semilla en manos de las personas, de la familia, digamos, porque es una forma de independizarse de todo un paquete económico. Semillas que respetan la cultura, que apuntan a una alimentación sana, en una alianza estrategia entre productores y consumidores. Está asociado mucho a la cultura. Estas semillas tienen que ver con esa alimentación. El maipuí, el locro, el consumo de poroto, que muchas veces hoy eso se va perdiendo o se va desdibujando, digamos, en lo que es la industria. Y asociado a una forma de producción mucho más natural, la gente hoy busca productos frescos, productos que no tengan este contaminante.
11: La feria ofreció exposición y venta de productos frescos a todos los vecinos, intercambio de semillas, expresiones artísticas y espacios de conversación entre estudiantes, vecinos y productores sobre la importancia de las variedades nativas y criollas en la producción saludable de alimentos y en el cuidado ambiental.
14: Incentivamos a eso.
13: Noel Gómez, intendente de Saladas.
14: Al autoconsumo, pero también la posibilidad de comercializar aquello que produce en su casa, en su chacra. El municipio acompañando, promoviendo, haciendo actividades como esta que permita que toda la comunidad pueda conocer, que chicos de las escuelas puedan venir a ver de qué se trata y bueno, de esa forma también ir viendo que hay posibilidades para todos.
11: El Consejo Deliberante de Saladas declaró a la feria de interés municipal y destacó el intercambio de semillas nativas como una herramienta para conservar la biodiversidad agrícola y fortalecer la soberanía alimentaria. Más que una feria, la jornada dejó un mensaje sencillo: conservar una semilla también es conservar una historia, una forma de producir y una manera de alimentar a las comunidades. Desde Corrientes, Jorge Solari, Instituto de Cultura Popular.
6: Vamos ahora a Jujuy, porque en La Quiaca la familia del joven Ariel Yampa reclamó que se reabra la causa por su desaparición ocurrida hace casi 15 años. En declaraciones a Radio Claxon de esa ciudad jujeña, las familiares denunciaron inacción judicial y contaron que desde la fiscalía les dijeron que el caso fue archivado. Vamos a escuchar lo que decían Justina Cruz, la mamá del joven, y Roxana Yampa, su hermana.
15: pero hasta hoy en el día tampoco se sabe nada de dónde salió. Y después al fiscal también le pregunto dónde. Yo quiero saber el mensaje, por lo menos algo tiene que saber, si tampoco nada. Me dijo que le mandaba a investigar a Estados Unidos, pero nunca nada. Hasta ahora no tengo ninguna respuesta, nada de eso tampoco.
16: Es que a la justicia desde el primer día nunca le importó el caso. Y eso se vio bien claro. Y a mí me llamó, porque a nosotros nos dijeron que el caso nunca se iba a archivar, que siempre iba a estar. Y yo llamé hace unos días a fiscalía cómo iba y me dijeron que el caso está archivado. Y a nosotros nunca nos informaron como familia que el caso fue archivado. Sí, hasta que se encuentre causas para seguir o pruebas para seguir.
17: O nuevos indicios.
15: Y no vamos a perder la esperanza de seguir buscando a Ariel y hasta saber la verdad.
6: La mamá de Ariel Llampa, Justina Cruz, y su hermana Roxana Llampa en declaraciones a Radio Claxon. El 8 de diciembre de 2011 desapareció este joven en la ciudad de La Quiaca y hace ya casi 15 años no hay avances en la investigación que ahora, según le contó la fiscalía, a la familia fue archivada.

0: deportiva en el noticiero de Farco, porque Rosario Central se quedó con la Recopa de Campeonas de la B del fútbol femenino. El informe de nuestro compañero Iván Alday.
1: Rosario Central se quedó por penales con la Copa de Campeonas del ascenso ante Platense. Hace apenas un mes las guerreras habían asegurado el ascenso y este domingo lo coronaron con el título. Central, que había ganado 1-0 en la ida en Vicente López, cayó por el mismo marcador en la tarde de este domingo que se jugó en el Gigante Arrocito, con el gol de Grecia Ledesma para las Calamares. Con el global 1-1, el título se definió desde los penales y las guerreras se impusieron. De esta manera el Canalla cierra su paso este año por la segunda división con ascenso y campeonato. La próxima temporada, tanto Central como Platense y un tercer ascenso que se definirá en los próximos días mediante reducido, disputarán el torneo semiprofesional de AFA. Deportes, Noticiero Nacional de Farco, Iván Alday.
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0: Aquí llegamos con Informativo Farco por hoy lunes 5 de octubre de 2026. Cristian Torres estuvo en controles, Pepe Frutos en la conducción y las radios que integran Farco en la producción. Nos reencontramos mañana, que tengan buen resto del día. Chau.
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10: ¿Escuchaste en estos días que un argentino fue reelecto para liderar el cooperativismo mundial? Probablemente no, y ahí está el problema. A mediados de septiembre, en Panamá, más de 1.500 representantes de organizaciones cooperativas de todos los continentes participaron de la Conferencia Global y las Asambleas Generales de la Alianza Cooperativa Internacional, ASI. Bajo el lema Construyendo Puentes, Contribuciones Cooperativas para un Mundo en Paz, el encuentro puso en discusión temas como el desarrollo sostenible, la inclusión social, el cambio climático y el futuro del movimiento cooperativo. En ese marco, Ariel Huarco, presidente de la Confederación Cooperativa de la República Argentina, Cooperar, fue reelecto para un tercer mandato consecutivo al frente de la ASI. Fue el único candidato a la presidencia y continuará en el cargo durante el periodo 2026-2030. ¿Pero qué es exactamente la ASI y por qué debería importarte que un argentino esté a la cabeza? La ASI es la organización que representa al movimiento cooperativo a nivel mundial. Para dimensionar su escala, pensá que es como las Naciones Unidas de las cooperativas. Hablamos de un movimiento que reúne a más de 3 millones de cooperativas y representa al menos al 12% de toda la humanidad. Y hay otro dato que vale la pena destacar. La presencia argentina en el cooperativismo internacional va mucho más allá de la presidencia de la ASI. En Panamá, representantes de nuestro país renovaron y asumieron responsabilidades en distintos espacios regionales. Y Carlos Heller, presidente del Banco Credicoop, fue designado vicepresidente de la Asociación Internacional de Bancos Cooperativos. Una participación amplia que muestra el lugar que ocupa hoy el cooperativismo argentino en la escena mundial. Tener a un argentino en la conducción máxima de este movimiento nos da una presencia importante en un escenario donde se discuten políticas, modelos de desarrollo y el papel que pueden cumplir las cooperativas frente a los grandes desafíos globales. Presencia en los grandes ámbitos internacionales. La ASI participa en espacios internacionales y lleva allí a las posiciones y preocupaciones del movimiento cooperativo, incluyendo su trabajo ante organismos como Naciones Unidas. Incidencia en las políticas públicas. La organización trabaja para promover un marco internacional que reconozca y fortalezca el modelo cooperativo y su aporte al desarrollo económico y social. Visibilidad para nuestros desafíos. La conducción de la ASI permite poner en la agenda internacional cuestiones que atraviesan especialmente a nuestras comunidades. Desigualdad, desarrollo sostenible, acceso a servicios, trabajo y cambio climático. Entonces, si este logro es tan importante para el cooperativismo argentino y para millones de personas que forman parte de este movimiento, ¿por qué los grandes medios de comunicación no dijeron prácticamente nada? La falta de visibilidad del cooperativismo en la prensa tradicional es una contradicción histórica. Aunque el sector reúne a millones de personas y sostiene economías enteras, rara vez ocupa un lugar central en la agenda de los grandes medios.

0: Y ahí aparece una pregunta incómoda. ¿Por qué un movimiento que propone otra forma de producir, trabajar, consumir y organizar la economía sigue teniendo tan poca presencia en la conversación pública? Porque el cooperativismo tiene algo para decir sobre la economía real, sobre el trabajo y sobre cómo construir desarrollo poniendo a las personas en el centro. Y si esa discusión no aparece en los grandes medios, más necesario todavía es contarla.
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9: Fue un tiempo lindo porque era un tiempo fermental. Uno veía la reunión de presidentes y se daba cuenta, no había una formalidad fría, sino que eran luchadores que trataban de que este barco de Latinoamérica funcionara. Ahora estamos en un mundo con unos cuantos locos y te levantas y no sabes cuál es la próxima medida. Aunque uno siempre tiene que luchar con optimismo, ¿no? La vida hay que mirarla para adelante.
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15: Bienvenidas, estamos de nuevo aquí en la comunidad de La Tierra Arde, hoy con Lucía Topolansky, militante, política, una trayectoria que va desde la militancia en el Movimiento de Liberación Nacional Tupamaro hasta llegar a ser vicepresidenta del Uruguay. Nacida en Montevideo, su vida ha estado marcada por la lucha, por la cárcel, por la resistencia y un compromiso inquebrantable con la justicia social. Lucía representa una generación que soñó con transformar el Uruguay y que sigue todavía creyendo en el poder de la palabra y de la acción. Bienvenida a La Tierra Arde.
9: Muchas gracias por la invitación y los recibo acá en un espacio amigable porque está lleno de pajaritos, en un mundo que ya no escucha la naturaleza.
15: Un mundo que no escucha la naturaleza, pero no sé, tu vínculo con la naturaleza, aparte de donde vives y que siempre lo ha remarcado muchísimo, también hay una joven estudiante de la Facultad de Arquitectura, sí, y del liceo. Venías de estudios afrancesados, ¿no? ¿Qué anhelos y qué utopías tenías en ese momento?
9: Bueno, soy parte de una generación latinoamericana que vivió lo que podría ser el impacto de la Revolución Cubana en los jóvenes de la época. América Latina estaba llena de dictadores. Fulgencio Batista, Pérez Jiménez, Trujillo, Somoza. Había miles de países sojuzgados. Y eso era algo que el continente lo vivía. Cuando se da ese fenómeno tan peculiar de la Revolución Cubana y aquellos muchachos, porque eran jóvenes, llegaron a La Habana, toda la juventud de la época nos vimos impactados por aquello. Y en el año 59 yo cursaba tercero del liceo, vino Fidel al Uruguay y lo escuché por primera vez. Y después, en el año 63, hubo una reunión de cancilleres que se hizo en el balneario en Punta del Este y llegó el Che Guevara allí. Bueno, se hizo toda la reunión y demás y después él viajó hacia Montevideo y hubo una reunión peculiar, una conferencia en el Paraninfo de la universidad, donde tuve la suerte de estar porque no entraba un alfiler, hubo muchos que quedaron afuera, en donde yo viví algo que recién con el tiempo pude dimensionar, porque esa conferencia, el presentador del Che, fue Salvador Allende, que en ese momento era para nosotros simplemente un senador chileno, que muchas veces venía al Uruguay, teníamos conocimiento, pero nada más. Y el Che era ese personaje que había aparecido, pero todavía no tenía la épica que tuvo después. Con los años yo pensar que estuve ahí y estaban estos dos personajes que de algún modo marcaron lo que fue mi generación. ¿Por qué? La juventud de esos años discutió cómo sacarse de arriba los gobiernos autoritarios, ir más rápido hacia una liberación, y había dos caminos, la vía electoral y la vía armada. Y esa era la discusión de la izquierda. El Guevara encarnaba una y Allende la otra. A las dos las mató el imperialismo.
15: La línea democrática, por decirlo, por resumirla en Allende, la barren,

0: la línea de movimientos revolucionarios armados también lo barren todo, ¿no? Entonces, claro, en esa lucha armada, la participación institucional, ¿cómo ves ese camino? ¿Qué aprendizajes te ha dejado fundamentalmente esa transición, ¿no?
1: Fueron años difíciles para Latinoamérica. Hubo planes como el Plan Cóndor, planes extra de los límites de los países, con cárceles, desaparecidos y una cantidad de cosas. Y de hecho, los pueblos de lo fundamental sufrieron mucho esa etapa. Y ahí aparece un personaje que para mí es muy importante y que desgraciadamente cuando se hacen los relatos se habla poco, que es Jimmy Carter. Jimmy Carter se jugó contra las dictaduras de Latinoamérica. No solo se jugó porque el canal de Panamá fuera para los panameños, que era una parte importante de soberanía. No solo hizo una reforma estructural colosal del Estado americano, sino que se jugó en contra de las dictaduras de Latinoamérica. Por eso no lo reeligieron. Y yo pienso que desde Tom Paine a Jimmy Carter, esos dos personajes fueron los presidentes más importantes de Estados Unidos.
0: Y además en la época que tú estabas haciendo esta transición, digamos, más hacia la política, ¿no? Es decir, finales de los 70, principios de los 80, ¿no?
1: Claro, nosotros estábamos en prisión, teníamos un marco de aislamiento, pero como podíamos íbamos siguiendo lo que pasaba, y después de 12 años de dictadura, el pueblo entero tenía que reconstruir una vida normal, una vida democrática. Todos los partidos políticos habían sufrido, y el país había sufrido. Y nosotros medimos que las circunstancias eran otras, porque el instrumento que uno elige para luchar está de acuerdo a las circunstancias, no es en sí mismo una cosa absoluta. Y nosotros vimos que en ese momento teníamos que sumar nuestras fuerzas a la lucha política dentro del Frente Amplio, y así lo hicimos, y en eso estamos.
0: Y en eso estamos, y como has estado en muchas responsabilidades políticas, en diferentes niveles, tanto a nivel municipal, como a nivel de Senado, como a nivel de gobierno, si hablamos de esas instancias, ¿dónde te has sentido más cómoda por ver que es mucho más eficiente la política? Son instancias distintas, ¿no?
1: Es todo distinto, sí. A mí de todo el arco lo que más me gusta es andar entre la gente, el trabajo en el territorio. Porque te lo voy a simbolizar con una imagen. El político es bueno que sueñe, que mire más lejos, que sea un poco utópico. Tiene que ser el Quijote de la cosa, pero tiene que tener a Sancho al lado, que es el cable a tierra. Y el cable a tierra es la gente común que está en el territorio, que nos canta las verdades, que nos dice la realidad cotidiana, que nos marca los límites. Entonces esa maravilla de imagen que nos dio Cervantes, del Quijote con Sancho y al final del libro a la inversa, es permanente hasta el día de hoy. Hay que tener una confianza en el futuro, pero los pies en la tierra. Entonces, para mí el territorio es muy convocante. Por eso, cuando yo ingresé en la cuestión parlamentaria, siempre trabajé en lo que llamé un despacho de puertas abiertas. No importaba la hora ni el día. A mi despacho podía venir quien quisiera y por lo que quisiera. Porque la democracia empieza por escuchar, empieza por la oreja. Y además me constituía constantemente en los lugares de los hechos. Una cosa es leer un informe, que hay que hacerlo, estudiar un tema, que hay que hacerlo, pero otra cosa es ir a medir la realidad de al lado, desde lo sensible, de esas cosas que las palabras a veces no traducen. Entonces eso fue lo que me valió más la posibilidad militante desde ese lugar, porque nunca me despegué de esa realidad, pero tuve la posibilidad de incidir, ¿no? Con propuestas legislativas, con decisiones y demás.
0: Con decisiones y como vicepresidenta, sí, del Uruguay.
1: Y eso, en realidad, el Uruguay tiene un sistema, desde mi punto de vista, muy bueno. Si nosotros no tenemos reelección seguida, sino si tú quieres volver a ser presidente, tienes que saltear un periodo, por lo menos. Y en caso de que haya algún problema con el presidente o el vicepresidente, no hay discusiones. Está estipulada toda la sucesión. Claro. Entonces, frente a la renuncia del vicepresidente que se da en ese momento, yo, como era la senadora más votada del partido de gobierno, automáticamente entré en esa responsabilidad, ¿no? En un momento tormentoso, porque siempre una renuncia mueve el tablero, pero armé un criterio: primero el país, mi gente, después el poder legislativo, porque los poderes son importantes, los tres poderes del Estado, y yo creo que el legislativo es el más directo con la población, porque allí todos los que están sentados tienen votos detrás, después el partido político y finalmente mi persona. Y me funcionó, porque esas aguas turbulentas empezaron a bajar. Y al final me conseguí también la amistad de los administrados, y hasta el día de hoy voy al palacio y me gritan: ¡Jefa, vuelva!
0: Y la pregunta es: ¿para cuándo una mujer presidenta del Uruguay?
1: Ah, bueno, hay que pelear. Y Uruguay es un país paradójico, porque fue el primer país de Latinoamérica que la mujer tuvo el voto. Y muy tempranamente lo tuvo, por tanto podía ser electa. Pero claro, una cosa es una resolución y dar una oportunidad, y después el cambio cultural es mucho más complejo. Entonces, de lo que se trata, y yo creo que ha habido avances, no todo lo rápido que hubiéramos querido, es que la población sienta esa necesidad. No basta que la visualicemos algunos. Tiene que ser la población la que sienta la necesidad esa, de que haya una mirada femenina en el cargo principal del gobierno. Así que va a cuajar, sí, en su momento va a cuajar.
0: Esperemos que la población aquí en España, donde estoy yo, lo vea también, porque la pregunta era un poco a partir de tu ímpetu de jefa vuelva. Yo te lo he preguntado, pero una vez le he preguntado, pienso, en España estamos peor, que no, porque no ha habido ninguna presidenta tampoco, ¿no?
1: Cuando el pueblo te acompaña en algo, o tú votas una ley y el pueblo la hace suya y la defiende, hay un reaseguro. Ahora, cuando tú estás en un cargo, te dejas llevar por el ritmo de la vida y te vas separando de esa mirada de Sancho, por eso yo te ponía la imagen de Sancho, ahí tienes problemas. Nosotros tenemos en este momento, en el Uruguay, una ministra de Salud Pública que la gente le está empezando a querer en pila. ¿Por qué? Porque sale todos los días y explica que la vacuna, que la policlínica, que tal infección, y da clases de medicina. Ella es pediatra. Y entonces un periodista le dice el otro día: sí, pero usted habla demasiado. Es verdad, le dijo la ministra, pero hago el triple. Y también es verdad.
0: Qué bueno.
1: Y la gente lo siente.
0: Hemos hablado de lo local, hemos hablado un poco de la historia, pero ¿es cierto que realmente vuestra fuerza vuestro movimiento, porque no me atrevo a llamar partido, porque creo que eso lo diferenciáis mucho, ¿no? Entre partido y movimiento, ¿no? Lo diferenciáis mucho en vuestros discursos, en vuestra narrativa. ¿Es quizás el que más ha luchado por la integración latinoamericana desde el Uruguay?
1: Sí, nosotros estamos obsesionados con eso. Para poder tener una voz en el mundo no podemos estar organizados. Pero no se trata que los países que conformamos Latinoamérica pensemos exactamente todos iguales. Se trata de que nuestros pueblos tengan un marco de unidad histórica, y bueno, después hay que compatibilizar con los gobiernos que vayan viniendo, porque si no nunca lograremos una integración real. Yo no estoy de acuerdo con que el periodismo a veces dice la ola progresista, la ola centrista. No se trata de olas, se trata de que si estamos en el mismo barco y por distintas circunstancias de la historia, además hablamos todos la misma lengua, no debe haber un territorio tan grande como el de Latinoamérica donde se hable una sola lengua, y el portugués es casi como el español, así que diría que engloba todo. Y tenemos un eje que, si bien Uruguay es un país laico, el eje también es un poco la Iglesia Católica, con esos bienes culturales comunes, en el mundo no existimos. Nuestra voz no existe porque los países votan separados, se mueven por intereses peculiares, y eso lo padecen nuestros pueblos. No puede ser que una muchacha que estudie medicina en el Uruguay tenga que hacer 40 trámites para poder ejercer en Argentina, que está a 20 minutos de distancia. Entonces estamos trabajando arduamente para la integración de los pueblos, y los pueblos tienen que empujar, reconvencer que los pueblos se empujen para que esto se logre, porque es para beneficio de todos. Después cada uno elegirá sus autoridades, eso es parte de la autodeterminación de cada uno, ¿no?
0: Y has hablado de olas, y a mí me venía ahora un poco recordar, ¿no?, que hubo un momento que Lula, Chávez, Bachelet, Kirchner, Néstor, Mujica, Vázquez, o sea, y no estoy nombrando los viceministros, si no te nombraría a ti también, pero quiero decir que había un movimiento muy potente de izquierda que fue el mejor tiempo que vivimos, o peor aún, ¿no volveremos a tener ese tiempo?
1: Todavía estamos muy cerca de ese tiempo como para hacer una afirmación muy categórica. Fue un tiempo lindo porque era un tiempo fermental. Uno veía la reunión de presidentes y se daba cuenta, no había una formalidad fría, sino que eran luchadores que trataban de que este barco de Latinoamérica funcionara, en el acierto y en el error, porque nunca hay cuestiones perfectas. Ahora bien, las circunstancias mundiales eran otras. Ahora estamos en un mundo con unos cuantos locos y te levantas y no sabes cuál es la próxima medida. Es mucho más difícil, y sobre todo cuando uno vive en un país pequeño como el mío, poder pronosticar futuros. Aunque uno siempre tiene que luchar con optimismo, ¿no? La vida hay que mirarla para adelante.
0: Luchar con lo que venga o con lo que les imponen, ¿no? Porque hemos de hablar democracia con dignidad o gobiernos menos democráticos que parece que den más dignidad a su población, ¿no? Hay como una crisis, porque muchos de estos locos están elegidos democráticamente, ¿no?
1: Sí, pero la pregunta que uno debe hacerse es, ¿se votó por algo o contra algo? ¿Cuál fue la razón profunda de esos pueblos? Tú que eres europeo, no te olvides de esto. Cuando se dispara la inflación en un país y eso pega en todo ese mundo que vive de un salario fijo, la gente puede votar cualquier cosa. porque está desesperada por llegar a fin de mes. Eso pasó en Alemania, en la República de Weimar. Y finalmente Hitler salió votado. Y todo lo que pasó después, ¿verdad? Entonces, las cosas no son nunca son tan esquemáticas. Hay una serie de elementos que van jugando. En Estados Unidos, los cambios del mundo, por ejemplo, en la producción de automóviles, que prácticamente se había instalado en México, la competencia china en precio y demás, hizo, por ejemplo, que toda la zona de Detroit, que había sido algo muy importante, quedara sumida en un retraso muy grande. Y la gente decía, gano menos que mi abuelo. Y Trump prometió algo bajo la consigna de América para los americanos, América primero, prometió retornar todo eso hacia su país, lo cual ha generado uno de los caos de este mundo, ¿no? Porque se han roto todas las normas. Y en el caso de Argentina, que tiene otro señor peculiar, había una inflación disparada. Entonces yo no sé si la gente votó por esto o contra esto, porque la condición humana es compleja.
0: Y la condición humana, además, a veces no recordamos, porque todo lo que fue la doctrina Monroe, el otro día lo estábamos aquí hablando con Rubens Bayardo, ¿no? El antropólogo, nos decía que parece que vuelve la disciplina Monroe, ¿no? Que al principio parecía que era una liberación desde Estados Unidos de Europa, y después se convirtió en un yugo para América Latina, ¿no? Desde esa perspectiva.
1: Sí, parece, nosotros, ¿no?, hemos sido... Siempre que Estados Unidos se coloca en esas posiciones, hemos sido un poco las víctimas del asunto. Por eso, sobre todo la zona de los entornos del Caribe, ¿no? Entonces, tiene que ser muy cauto a veces para medir lo que está pasando. Porque yo, por ejemplo, creo que hay mucho talento en Estados Unidos y confío que en un momento dado eso puede haber determinado tipo de reacciones. California, por ejemplo, es un estado rebelde en cierto modo.
0: Y en el Uruguay, que hay mucho talento también, ¿hay talento suficiente como para tener una barra en el MPP que sostenga todo vuestro trabajo?
1: Bueno, esa era la consigna que tenía Pepe de generar el mejor dirigente. Es decir, él lo significaba como un árbol, pero tenían que crecer arbolitos, mucha cantidad, porque siempre hay un tiempo que uno llega a la vida y después se va. Y si no queda nada, no quedan manos para agarrar las banderas, que es lo más importante. Las causas quedan, los hombres pasamos. Pero si no están las manos, las causas también mueren. El día de... Nosotros estábamos... No pudimos ir al festejo porque ya estaba enfermo Pepe el día de la elección. Estábamos mirando por la televisión el resultado electoral. Se había dicho mucho entrevero de que iba a ser muy tarde porque iba a ser muy justo el resultado y bueno, se dio tempranísimo y con un margen de luz muy bueno. Y ahí dijo, bueno, me voy tranquilo. Ganamos y la barra está ahí y ahora se tiene que hacer cargo.
0: Obvio. La responsabilidad existe totalmente. Y eso me lo estás contando de una forma muy, muy amable. Todo y que parece que creo que estoy hablando con la sargenta de la familia Mujica Topolansky, ¿no?
1: No, lo que pasa es que fue producto de larguísimas, de más de 40 años de largas conversaciones. Entonces, uno va elaborando cosas, ¿no? Porque acá había una prédica en Uruguay, el movimiento de participación popular se cae el día que no esté Mujica. Bueno, ese guante lo tomó Pepe y empezó a trabajar y trabajar. Y hoy tenemos una plantilla de legisladores jóvenes y algunos La verdad que me llenan de orgullo porque han estado batallando con el presupuesto nacional y tratando de conseguir los votos para las leyes y aquí y allá incansablemente, porque saben cuál es el mandato que tienen y han cumplido.
0: Y ahora, de alguna manera, nos encontramos que esta interlocución continua que tenías tenido durante 40 años era realmente con una persona que él decía que lo primero fue el verbo, ¿no? Es decir, le ponía un valor al raciocinio, pero era un raciocinio con el diálogo, ¿no? Siempre con el diálogo, ¿no?
1: Sí, no. Nuestra casa fue y sigue siendo como una plaza pública, te diría, en cierto modo, porque acá ha venido de todo. Yo estoy acá al lado del sillón que se hizo famoso porque se sentó don Juan Carlos, sí, el de las tapitas.
0: El de las tapitas, sí.
1: Pero han venido todos acá. Acá hubo un momento, una reunión del Mercosur, que en realidad después pasaron todos los presidentes por acá y bueno, ya no daba más de gente esto. Es decir, que siempre fue de puertas abiertas, pero de puertas abiertas más allá de la condición y el cargo de las personas. Porque cuando nosotros llegamos a este lugar, enseguida que salimos de la cárcel, éramos como sapo de otro pozo acá. Y Pepe iba al único bar que hay acá a tomar alguna después del trabajo y le sacaban la conversación política y él hablaba de agricultura y así lo fue ganando a los chacareros, que son hombres maravillosos, pero un tanto desconfiados porque dependen del clima, que si llovió, que si no llovió, que si el granizo, que esto, que lo otro. Y el día que él sale diputado, dijeron, pa, ahora se va del barrio, porque en este barrio nunca había habido un diputado, y se quedó. Entonces quedaron contentos, incluso los que no lo habían votado, porque en realidad lo que importaba era la sensación de que dignificaba el barrio que hubiera un legislador. Y después fue senador, y después ministro, bueno, y el día que se quedó acá siendo presidente fue la cabose. Ya a nadie se le ocurrió votar otra cosa. Entonces, esa plaza pública en lo que se transformó nuestra casa y ese diálogo permanente se fue construyendo sucesivamente, ¿no? Ahora, Pepe siempre decía, porque tenía mucha llegada con la gente joven, que había en este mundo y en el siglo XXI, había crisis de abuelos. Que la gente no escuchaba a los jóvenes y no conversaba. Y él se dedicó mucho a conversar con la gente joven. Y esa gente joven se empezó a remar a nuestro movimiento y es la que ahora está protagonizando un montón de cosas.
0: Vuestro movimiento en una época de aumento de diversidad, porque antes has hablado muy bien de todo lo que sería la integración latinoamericana, ¿no? Y nos lo has explicado muy bien. Que hay algunos elementos aglutinantes, ¿no? Que has dicho la lengua, yo no diría la religión tanto, sino que, como lo has dicho tú, ¿no? Sino la historia que llevamos encima, ¿no? Pero por otro lado también hay un incremento muy grande de las diversidades en Latinoamérica y en todo el mundo, ¿no? Y en cambio vuestro movimiento siempre ha sido quizás de los movimientos políticos más diverso, aceptando más la diversidad de pensamientos, de opiniones. ¿Cómo aguantáis eso realmente, no?
1: Bueno, eso tiene una pequeña historia. En los años 64, 63, por allí, en Uruguay venían gobernando lo que se llaman los dos partidos tradicionales, sobre todo el Partido Colorado, que fue un partido muy potente en Uruguay porque tuvo una figura, José Valle de Ordóñez. El apellido Valle es catalán.
0: Sí.
1: Que hasta el día de hoy le dejó a la idiosincrasia uruguaya el chip de la cuestión social, ¿no? Pepe siempre decía, la socialdemocracia nació en Uruguay, solo que nadie se dio cuenta porque somos muy chicos, ¿no? Pero Bueno, él fue un reformador al arranque del año del siglo XX. Terminadas las guerras intestinas que hubieron, en el arranque del periodo democrático más solo, él fue un reformador en cuanto a los derechos de la mujer, los laborales, los sindicales, una cantidad enorme de cosas, la presencia del Estado, el bien público, yo qué sé. Esa es un personaje que vale la pena conocer. Entonces, ellos gobernaban y cogobernaban con el otro partido que ha gobernado menos, que es el Partido Nacional, los blancos, porque esos eran colores de las divisas que usaban, y la izquierda era testimonial, ¿no? Entonces, en esos años ya había entrado un periodo de crisis económica porque terminada la guerra de Corea, el mundo se cerró, los términos de intercambio cambiaron y Uruguay sufrió mucho eso porque es tomador de precios. La izquierda se empezó a preguntar si había otro Uruguay posible, había potentes intelectuales que habían teorizado sobre eso. Y se hizo una cosa que se llamó Congreso del Pueblo. Se juntaron partidos políticos, agremiaciones, sindicatos, grupos de pequeños y medianos comerciantes, pequeños y medianos industriales, agricultores, estudiantes, intelectuales. Fue un mundo muy variopinto. ¿Y qué se hizo? Se discutió si había otro Uruguay posible. Como consecuencia de eso, tuvimos dos consecuencias. Una en el plano sindical, y fue que las varias centrales sindicales que había se organizaron en una, porque de a una no embromaban a nadie, tenían poca potencia, y en el año 71 se hizo la unidad política, que fue el nacimiento del Frente Amplio, que tiene ese arco imponente de postura, y que ha durado hasta el día de hoy, increíblemente, con tres pilares. Un programa que lo hacemos entre todos, trabajosamente, y después todos nos referimos a él, un estatuto que vienen a ser las reglas del juego y la ética, la moral de algunas cosas que nos rigen. Después podemos tener mil diferencias, pero convivimos para que lograr un Uruguay mejor. Y eso empezó a crecer, vino la dictadura, se tuvo que esconder un poco, pero siguió en el exilio. Alguna gente que quedó libre en el Uruguay, la gente de las cárceles, y a la salida de la dictadura siguió creciendo hasta que llegó. Y entonces hoy ya es casi un partido tradicional acá. Tú tienes un demócrata cristiano, un comunista, un socialista, uno que viene del MPP, que tiene sus raíces en los movimientos armados, gente que es simplemente frente amplista. Es decir, hay de todo. Y nosotros preservamos la unidad como el gran tesoro, porque separados no somos nada.
0: En el fondo estáis aplicando, de intrapartido, lo estáis aplicando fuera del partido en los sindicatos, lo estáis aplicando a nivel regional en América Latina, esta unidad desde la diversidad, ¿no? Me parece maravilloso, claro, porque hay muy pocos partidos que mantengan esta postura, ¿no?
1: Sí, unidad en la diversidad es la consigna del arranque. Y aceptar al diverso. Yo puedo caminar perfectamente al lado de un compañero que... Saber diferenciar lo sustancial, las esencias, de lo más coyuntural, de lo secundario. Y caminar juntos, construir juntos. Porque, como decía un compañero nuestro, Raúl Sendic, si nos pasamos toda la vida mirando las diferencias, no hacemos nada. Tenemos que mirar las concordancias para poder construir. Entonces, esa tesitura, y de hecho los partidos tradicionales también han funcionado como si fueran frentes, ¿no? Porque el Partido Colorado y el Partido Nacional tienen gamas, no tan fuertes como dentro del frente, pero tienen gamas de posición. Entonces, al final podría decirse que es un chip de los uruguayos, algo así.
0: Citando a Sendic, no hay lucha más hermosa que la que se da por los demás, ¿no? Y aquí hemos tenido
1: Claro.
0: una muestra, en este diálogo que hemos tenido contigo, enorme. Hoy estamos grabando.

0: con las plantas, de andar para aquí, para allá y con la gente. Y todo eso me deja conforme en el sentido de no estar en esa quietud que no nos conduce a nada. Creo que en el mundo es más o menos así, pero en Uruguay tenemos problemas de soledad en los dos extremos de la vida. En la gente muy joven que está muy enchufada con la tecnología y vive un mundo paralelo y a veces ese mundo la lleva a situaciones muy límite. Y en los viejos que a veces quedan solos y la comunidad como era en el siglo XX ya es distinta. Entonces a mí me decía un antropólogo que ya no está entre nosotros, pero fue un compañero muy, muy interesante, dice, yo cuando tenía 20 me hacía planes a 40 años, ahora me los hago 24 horas, porque siempre estoy haciendo algo. Entonces esos consejos yo creo que son muy importantes porque uno tiene que hacer cosas en la vida, grandes, chicas, medianas. No es para los titulares, es porque siempre se puede aportar algo. Es la sumatoria lo que cuenta. Yo tengo un galpón acá donde junto cosas de esas que la modernidad tira. Se ocurrió cambiar la ventana porque salió una, yo qué sé, distinta. Entonces guardamos. Y después con nuestras brigadas de voluntariado ayudamos. Mientras no llegan los planes de vivienda, igual la gente está viviendo de repente en situaciones difíciles, entonces trabajamos con la gente y reflexionamos casas, damos clases de apoyo, esto, lo otro, andamos metidos solucionando problemas, pero sobre todo vinculándonos con la gente. Y eso ha sido la clave de nuestro trabajo político, ¿no? Que a algunos les cuesta entenderlo, confunden voluntariado, solidaridad con caridad. No es que nosotros vayamos por caridad, no, es un ser humano igual que yo y te tiendo la mano.
1: Es una pena que no pueda ver el público el entorno, o sea, la parte de atrás de donde estás hablando, que es todo verde, todo unas flores de color lila, todo, ¿no? Porque realmente a mí me da la sensación que en esta conversa, que además tú alargarías muchísimo, pero la gente que te acompaña me ha dicho que no la puedo alargar y por lo tanto la estoy cortando no por no querer disfrutar de ti, sino para que ellos digan que yo he cumplido, ¿no? Pero hay una cosa que la gente sí que se dará cuenta que oiga, que es que la sensación, hablando contigo todo el rato, es que he entrado en un despacho de puertas abiertas. Esa historia que has contado de las puertas abiertas, de ese político que necesita tener un cable al suelo, yo creo que tienes un cable, no, tienes mil cables, y que además, no lo digas a nadie, pero te queremos a pila más que a la ministra de Sanidad en estos momentos. Pero esto queda entre tú y yo, que no nos lo diga nadie. Muchas gracias, Lucía. Te lo agradecemos muchísimo, Nico, Danilo, yo mismo, por darnos este tiempo.
0: Bueno, muchas gracias a ustedes y que tengan buenas jornadas.
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